0: pues hoy es miércoles 24 de junio del 2026. Estaré con usted durante las próximas horas, de 6 a 8 de la tarde noche, en ese espacio de la comunicación en México, a través del Heraldo Radio y, no, y 18 estaciones más en todo el país. Pues llega el día, quizá una larga espera para muchos aficionados al fútbol, pero pues hay que repetir que la selección mexicana ya tiene su boleto asegurado a los 16avos de final de este Mundial 2026, pero en su último partido de la fase de grupos contra Chequia se juega el liderato perfecto del grupo A y define un cruce más favorable para la siguiente fase. La selección mexicana se juega lograr una histórica fase de grupos sumando 9 puntos, ya que en sus anteriores participaciones mundialistas nunca han ganado sus 3 primeros partidos de forma consecutiva en un mundial. Una victoria contra Chequia los consolida en la cima del grupo. Al asegurar el primer lugar, México se medirá el próximo martes 30 de junio en los 16avos de frente al tercer lugar de otros sectores, que podría incluir a potencias como Brasil o España, que vaya que está resucitando y bien. También asegurar los 9 puntos les permite buscar un cruce estadísticamente pues mucho más accesible. Entonces, bueno, pues así están las cosas antes del inicio de este buen encuentro, esperemos que así sea, entre la selección mexicana y la selección de Chequia. Yo no sé si esté don Edgar Valero listo. Él se encuentra en el estadio pues Azteca Banorte. Yo no sé si estés ahí, mi querido Edgar, pero si no estás, primero saludo a nuestro muy colega y compañero, querido Héctor Vieira.
1: Mi querido Oscar Mario, con el gusto de saludarte, Edgar, también con el gusto de saludarte, y pues una fecha muy importante, como bien lo comentas, y pues, ¿quién mejor que con el que sabe de deportes, nuestro querido Edgar Valero?
2: Mi querido Oscar Mario, ¿cómo estás? Buenas tardes, ¿cómo están, amigos del auditorio? Me da mucho gusto saludarlos. Pues sí, justamente aquí en las afueras del Estadio Azteca, ya sabes, por una cuestión de derechos, estamos fuera y no dentro, y estábamos al interior del estadio, pero bueno, lo importante, Oscar Mario, dentro de unos minutos estará saliendo ya a calentar la selección mexicana de fútbol, de hecho lo está haciendo en estos instantes, de cara al partido de esta noche, que puede ser histórico por muchas razones. La más sobresaliente, la más importante de todas, es el hecho de que pudiera conseguir una tercera victoria en la fase de grupos, algo que nunca ha sucedido con el equipo mexicano. Hay que recordar que llegó a tener sí 2 triunfos, por ejemplo, en Corea-Japón 2002, venciendo a Croacia, venciendo al equipo de Ecuador, pero luego se dio un empate frente al equipo de Italia. Y en otras ocasiones, Carmario, se ha comentado acerca de hasta dónde realmente la selección mexicana está al nivel de competir contra los grandes. Bueno, hoy parece, así es lo que indican los hechos, que definitivamente la selección mexicana es debe de considerarse como una de las favoritas para llegar a convertirse una vez más en protagonista. No quiero irme al extremo equivocado de decir que la selección mexicana es favorita para ganar el campeonato del mundo, pero que es favorita sí para volver a ser un animador que en el pasado, bueno, fue el mejor nivel que alcanzamos, ¿no? Al final del camino, en varias ocasiones nos apagaron el sueño, nos quedamos pensando que teníamos para más, pero que siempre perdíamos y siempre buscábamos un culpable. Esta noche la historia puede comenzar a cambiar después de pues que hace un rato se dio a conocer la alineación del equipo mexicano, donde se especulaba y prácticamente de hecho dábamos dábamos casi como un hecho que la selección mexicana iba a tener a Guillermo Ochoa en la portería. No ha sido así. Se anuncia que finalmente sí será el tal Arrangel quien se haga cargo del arco del equipo mexicano. Entonces, hay unas emociones encontradas entre los que creemos que es una injusticia terrible que Guillermo Ochoa no tenga la oportunidad, aunque sabemos que estos sitios no son para hacer homenajes, pero sí hay que tomar en cuenta que Guillermo Ochoa se cocina por separado, ¿no? No es un hombre al que se le pueda mezclar con otros, ¿no? Su trayectoria lo avala, su trayectoria pesa internacionalmente. Ha sido, y no me arrepiento de decirlo y lo voy a mantener, el héroe de la selección mexicana en repetidas ocasiones. Y bueno, pues yo creo que hoy se presentaba la ocasión ideal para que Memo estuviera en la portería del equipo mexicano. El técnico Javier Aguirre ha decidido hacer ahí unos experimentos, entre otros darle entrada al delantero de los Pumas de la universidad, el Memote, Guillermo Martínez. Estará también una serie de ajustes que tienen que ver con la línea defensiva, pero al final de cuentas, pues ya decidió Javier Aguirre cómo quiere jugar este día, Oscar Mario, Héctor.
0: Oye, pero yo creo que como muchos opinan, era justo, no un homenaje, pero sí un reconocimiento, como tú bien dices, por su larga y exitosísima trayectoria, ¿no?
2: Sí, y era la oportunidad, Oscar Mario, era la oportunidad realmente de que esto sucediera. Probablemente la polémica que se generó por el anuncio de un patrocinador, que al final de cuentas fueron dos, esta mañana, donde anunciaba una marca de cervezas que regresaba una leyenda del fútbol mexicano al arco del cuadro nacional, quizá eso haya provocado, estoy hablando en voz alta de los pensamientos, quizá eso haya provocado que pues cambiara de opinión Javier Aguirre, ¿no? Me parece que eso pudo haber sido la causa principal por la cual hoy no tengamos en el terreno de juego al arquero que fue símbolo del equipo de las Águilas del América y que, pues sí, es indudablemente el mejor portero que ha tenido la selección nacional en su larguísima historia. Comentar también que la selección nacional en el Estadio Azteca, en los 60 años que han transcurrido desde su primer partido, pues ha perdido en 13 ocasiones de un total de 86 partidos, pero encuentros oficiales solamente frente a la selección de Costa Rica en 2001 y la selección de Honduras en 2013. Son las únicas derrotas en partidos oficiales, y mira que ha derrotado a monstruos como Brasil en un momento dado en la Copa Oro, hasta en dos ocasiones en el mismo evento, en el partido inaugural, luego en la clausura. Italia también derrotó una vez a México, pero cuando regresó jugó con las manos vacías. Todo eso en partidos amistosos. Así que el fortín inexpugnable del Estadio Azteca esta noche abre sus puertas para que la República Checa, en mi opinión, se sume a la lista de los equipos que pues se van a irse con el sabor del pasto del Estadio Azteca con una derrota seguramente.
0: Oye, Edgar, pero la mayoría de los momios están a favor de la selección mexicana, ¿no?
2: Sí, Oscar Mario, así es. Las apuestas indican, y fíjate, tuvimos a unos invitados especiales hace un par de días que nos presentaron gente de la Universidad de Anáhuac un estudio en el cual te mencionaba que el marcador más probable del partido entre México y la República Checa sería 1-0. Es el más probable, pero no solamente las apuestas y los momios, sino incluso también las estadísticas señalan que definitivamente sería México el ganador. El público así lo considera. En la encuesta que hizo hace unos días el Heraldo Media Group, junto con Question Mark, te mencionaba que más del 50% de las personas que estaban, que fueron encuestadas, perdón, valga la expresión, pues pensaban que el equipo mexicano sería el ganador en este encuentro, ¿no? Entonces, esa es la confianza. Está la visión.

0: de la selección, perdón, de las empresas que tienen los derechos. Entonces, estoy al exterior y sigo viendo gente pasar, sigo viendo gente que va rumbo a los accesos, pero créeme que se ve fácil, no son las grandes colas, no es el desorden que se ha dado en otras ocasiones, sobre todo desde la implementación del nuevo sistema de acceso aquí al Estadio Azteca.
1: Oye, el pues muy rechazado el presidente de FIFA, este asqueroso mercenario, ¿va a estar presente ahí hoy?
0: No está confirmado, ¿eh? Lo que pasa, Oscar Mario, es que hoy se llevan a cabo 6 partidos, ya se han realizado 4. La selección de Canadá cayó derrotada ante Suiza 2-1. La selección de Bosnia se impuso 3-1 a Qatar. Hace unos minutos Brasil termina derrotando, Marruecos, perdóname, termina derrotando 4-2 al equipo de Haití. Brasil se impone 3-0 al equipo de Escocia. Y están iniciando de manera simultánea el partido de México contra la República Checa y el de la República de Sudáfrica contra el equipo de la República de Corea.
1: Oye, están preguntando si este tipejo mercenario se lleva para FIFA y para él una buena cantidad. Se habla de 11,000 millones de dólares.
0: Sí, Oscar Mario, en el ciclo de que incluye el desde el final, el arranque del ciclo es posterior a la finalización de la Copa del Mundo en Qatar 2022. De ahí para acá, sí, son 11,000 millones de dólares lo que ha ingresado en sus arcas la FIFA, que bueno, de pronto pareciera mucho, pero 11,000 millones de dólares es lo que factura la NFL cada año, ¿no? O sea, una extrapolación de esta cifra nos daría 44,000 millones de dólares. Entonces, pero para la FIFA son números soberbios, números que no se conocían. Y pues en ese sentido Infantino ha convertido a la organización deportiva más rica del mundo todavía en más rica, ¿no? Si me permite la expresión.
1: ¿Cuánto le podría tocar a este tipejo,
0: Fíjate que aunque tenga una cuestión confidencial, Oscar Mario, lo normal es que se ocupan porcentajes de comisión para quienes cierran las ventas. Gianni Infantino tiene un sueldo superior a los 3 millones de dólares anuales, que es lo que supuestamente gana, y ya, ¿no? De esta cifra, no creo, por el ¿cómo decirlo? Por la salud de la FIFA, yo no creo que vayan a darte a conocer alguna cifra en la cual Gianni Infantino podría recibir alguna cantidad de dinero en especial.
1: Oye, te preguntan por doña Gaby Cuevas, ¿dónde anda? ¿Desapareció, verdad?
0: Debería de estar aquí en el Estadio Azteca, ¿eh? Tengo esa impresión, ella debería estar aquí en el Estadio Azteca, porque es finalmente la representante del gobierno de México ante la FIFA, y si es la representante de México y juega México, pues seguramente estará aquí en algún palco de invitados especiales, como corresponde a su estatus, ¿no? O sea, sin alarmarnos mucho, criticar una situación, pues normal, ¿no? O sea, todos los funcionarios de los gobiernos normalmente reciben atenciones de todos los organismos internacionales, Camarón.
1: ¿Qué esperas para hoy, mi querido Edgar?
0: Bueno, yo creo que será una victoria del equipo mexicano, Oscar Mario, a pesar de los cambios en la alineación, a pesar de muchas cosas. Yo creo que México tiene el respaldo, tiene el apoyo, tiene los elementos para hacer un muy buen partido esta noche y sacar una victoria. Por el marcador que sea, yo me inclino por un 3-1. Creo que le va a venir bien a México que entre Guillermo Martínez, le va a venir bien a México que entren otros futbolistas y que le den un poco de variedad a la selección mexicana.
1: Bueno, pues seguimos en contacto, mi querido Edgar.
0: Claro, Oscar Mario, gracias, buenas tardes.
1: Un abrazo, don Héctor Vieira, te escuchamos.
2: Muchísimas gracias, mi querido Oscar Mario. Pues vamos a comenzar también con un recorrido con la información más importante ocurrida al momento, cuando en este momento son las 18:06 p.m. A propósito de la celebración del partido de esta noche entre la

0: Selecciones de México y Chequia, la representante del gobierno de México ante la FIFA, Gaby Cuevas, recordó que la Ciudad de México, Guadalajara y Monterrey habilitaron FanFest, además de decenas de pantallas gigantes en plazas públicas, para que los aficionados puedan ver en comunidad y con todos sus seres queridos este partido del combinado nacional. Más información, la Alianza Mexicana de Organización de Transportistas realizó movilizaciones en distintos puntos del país para exigir mayor seguridad en carreteras, el fin de las extorsiones, así como una mayor agilidad en trámites del sector transportista. Al mediodía, los dirigentes de la organización alcanzaron un acuerdo con las Secretarías de Gobernación y Seguridad Ciudadana, por lo que se cancelaron los bloqueos carreteros previstos. Así lo anunciaron esta mañana.
1: Se dará seguimiento a los puntos más álgidos de manera inmediata, y por medio de mesas de trabajo empezaremos a trabajar con estos dos personajes en lo sucesivo para tratar de solucionar los problemas que tengamos. De no haber resultados en 3 meses, los invito a que volvamos nuevamente. Espero que sigan depositando la confianza en su servidor. Muchas gracias y les pido de favor que liberen la vía.
0: Sobre este mismo tema y tras el acuerdo, el secretario de Seguridad Ciudadana Federal, Omar García Harfuch, confirmó la creación de una mesa de trabajo para dar seguimiento a las demandas de la AMOTAC, que es la voz del titular de la policía y de la seguridad en el país.
2: Gracias a don Rafa, que tenemos muchos años de conocernos. Gracias por invitarme a esta la primera reunión en la que yo participo. Gracias a la Secretaría de Gobernación. Y vamos a honrar la palabra, como ya lo dijo el subsecretario César Yáñez, y gracias también a los compañeros de AMOTAC, porque vamos a establecer mesas de trabajo de manera inmediata, mesas de trabajo no de protocolo, sino de acción inmediata para ir resolviendo los temas.
0: En información de seguridad y justicia, le comento que Joaquín El Chapo Guzmán envió otra carta a la Corte Federal de Brooklyn para solicitar su deportación a México, asegurando que la presidenta Claudia Sheinbaum tiene un lugar seguro para su encarcelamiento y alegando problemas de salud. Además, acusó un trato desigual por parte de la Unión Americana. El ex líder del cártel de Sinaloa fue sentenciado, hay que recordar, a cadena perpetua desde 2019 y busca apelar su condena ante el juez Ryan Cohen. Este fallo surgió de un litigio de una década tras un plantel, luego de que impugnó también una multa de la Profeco por no asistir a una audiencia de conciliación. En más información, la empresa Essentia, líder en infraestructura de gas natural, anunció ante la gobernadora Tere Jiménez, la gobernadora de Aguascalientes, una inversión de más de 1.650 millones de pesos para construir la estación de compresión Aguascalientes en el municipio de El Llano, que generará casi 400 empleos, para ser exactos 396. Este proyecto, que fortalecerá el suministro de gas natural en la región centro-occidente del país, concluirá a finales de 2026 y entrará en operación comercial el próximo año. En temas económicos, le cuento que la inflación anual se desaceleró a 3.55% durante la primera quincena de junio. Esto lo dio a conocer el INEGI. El dato se mantiene dentro del rango objetivo del Banco de México y fue impulsado por bajas en productos como el jitomate y el huevo, aunque persistieron aumentos en otros productos como el aguacate, la papa y el transporte aéreo. Como le comentaba también, la Suprema Corte de Justicia de la Nación confirmó que la Profeco tiene plenas facultades para atender reclamaciones contra escuelas privadas, al reconocer el pago de colegiaturas como una relación de consumo sujeta a la Ley Federal de Protección al Consumidor. Este fallo, se los decía yo, surgió de un litigio de una década luego de que un plantel impugnara una multa de la Profeco por no asistir a una audiencia de conciliación, y con esto además elimina cualquier argumento legal de que las escuelas privadas pudieran usar para evitar la competencia de la propia Procuraduría. Por otra parte, Elon Musk dejó de formar parte del exclusivo grupo de los billonarios tras reducirse su fortuna a 957 mil millones de dólares, esto de acuerdo con el índice de Bloomberg. La caída obedece al fuerte retroceso en el valor de SpaceX y Tesla en medio de las pérdidas registradas por el sector tecnológico. Tan solo en los últimos días, SpaceX ha perdido más del 30% de su valor de mercado. Las 18 horas, 6 de la tarde con 24 minutos. Vamos a la primera pausa del día de hoy. Esto es Las Noticias de la Tarde con Oscar Mario Beteta a través de El Heraldo Radio.

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2: La FIFA continúa evaluando modificaciones en la justa veraniega y una de ellas podría impactar directamente en la tanda de penaltis en los partidos de eliminación directa. Actualmente se realizan dos lanzamientos de moneda, uno para definir la portería en la que se ejecutarán los penaltis, generalmente tomando en cuenta la ubicación de las aficiones, y otro para determinar qué selección realizará el primer cobro. Con la modificación de la propuesta, el ganador del volado tendría el derecho de elegir si desea ejecutar el primero o segundo penalti. El equipo que pierde el sorteo tendría la posibilidad de seleccionar la portería en la que se realizará la tanda. 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
11: Oscar Mario, muy buenas tardes. Hablemos de los principales acontecimientos económicos y financieros de la jornada. Hoy, miércoles 24 de junio, el mercado recibió dos señales que ayudan a reducir parte de la incertidumbre de las últimas semanas. La primera vino desde México, porque la inflación sorprendió positivamente. En la primera quincena de junio, los precios cayeron 0.11% cuando el mercado esperaba un aumento, y con ello, la inflación anual bajó hasta 3.55%, acercándose cada vez más al objetivo de Banco de México. El principal alivio vino de los productos agropecuarios, mientras que la inflación subyacente también mostró una ligera mejoría. Eso sí, todavía no está todo resuelto, porque los servicios siguen mostrando presiones importantes, y la actividad económica asociada al mundial podría mantener cierta presión sobre algunos precios durante los próximos meses. En Estados Unidos, el mercado vivió una sesión de contrastes. El petróleo volvió a caer con fuerza. El WTI retrocedió 4.6% y terminó por debajo de los $70 por barril, apoyado por nuevos avances diplomáticos entre Estados Unidos e Irán. Pero ese alivio no fue suficiente para impulsar a las tecnológicas. El Dow sí ganó 0.4%, pero el S&P 500 cayó 0.1% y el Nasdaq perdió 0.4% en una nueva jornada de cautela para el sector de inteligencia artificial. Y toda la atención estaba puesta en Micron. Después del cierre del mercado, la empresa publicó resultados muy superiores a lo esperado. los ingresos, las utilidades y sobre todo la guía para el siguiente trimestre superaron ampliamente las expectativas de los analistas. La lectura es importante porque después de varios días de dudas sobre si el rally de inteligencia artificial estaba exagerado, Micron vuelve a mostrar que la demanda por memorias para centros de datos sigue creciendo con mucha fuerza. En otras palabras, los fundamentos siguen acompañando la historia. En México, el IPC cayó 0.9%, mientras que el peso se depreció a 17.62 por dólar, muy cerca de una zona técnica que el mercado sigue observando con atención en 17.65. Y mañana podríamos tener más volatilidad, porque se publica el índice PCE de Estados Unidos. Es una medida de inflación muy usada por la Reserva Federal y el dato podría volver a mover tanto al dólar como a los mercados globales. Con todo esto, hoy queda claro que el mercado sigue diferenciando entre narrativa y realidad. Las valuaciones pueden discutirse, pero los resultados de Micron muestran que la demanda por infraestructura de inteligencia artificial sigue siendo muy sólida. Comentó para el Heraldo Radio Marcos Arias, economista senior de GBM. Que tengan una excelente tarde.
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1: Me da mucho gusto saludar al licenciado Edmundo Jacobo Molina. Él es exsecretario ejecutivo del INE y coordinador del proceso de registro de un nuevo órgano político en México que llevaré de nombre Somos MX. Edmundo Jacobo, muchas gracias.
2: Al contrario, Oscar Mario, siempre un placer, un gusto platicar contigo.
1: Oye, no puedo desperdiciar la oportunidad, sobre todo después de tu enorme trayectoria y muy exitosa.
2: Gracias.
1: Para preguntarte qué diferencia existe entre el INE del que tú formaste parte y el INE que para muchos ya está secuestrado por el Ejecutivo Federal.
2: Ay, Oscar Mario, qué pregunta tan compleja y difícil me haces. Efectivamente, fui secretario ejecutivo del IFE primero, después del INE, donde estuve prácticamente casi 15 años al frente de esa secretaría. Y ha sido una de las posiciones profesionales más importantes en mi vida y una gran oportunidad para ver el país desde esa vitrina. Y la verdad yo quiero mucho a esa institución. Y tal vez una de las cuestiones que me preocupan más de lo que hoy veo en el Instituto Nacional Electoral, con todo el respeto que le tengo a la institución, es que creo que con algunas decisiones del tribunal se ha perdido la colegialidad, que es uno de los principios básicos de una institución tan compleja como el INE. Cuando se creó y se le dio autonomía en 1996, lo que se buscó fue justamente crear un órgano autónomo, independiente, equidistante a todos los actores políticos, trátese de partidos, candidatos, pero también del gobierno, de los gobiernos, para que la ciudadanía tuviera la garantía de que su voluntad expresa en las urnas fuera respetada cabalmente y su voto fuera contado y contara. Y es para eso el legislador hizo un órgano muy colegiado. ¿Qué quiere decir esto? Que no recayera como era el antiguo IFE en el secretario de Gobernación como una instancia unipersonal, sino que hubiera un presidente, sí, pero que fuera par de los mismos, de los con los que se sentaba en la mesa. Originalmente en el IFE de José Woldenberg eran 9 consejeros contándolo a él, y después al crearse el INE con Lorenzo Córdoba subió el número 2 más para ser 11, pero el presidente presidía y no era la última palabra, ni siquiera tiene voto de calidad, sino es el coordinador de ese colegiado. Esto lo que propiciaba era que las resoluciones tuvieran diferentes puntos de vista, lo cual es muy sano cuando lo que se está discutiendo es la vida política, si en algo la naturaleza humana explota cabalmente es justamente la ambición política, y eso abre muchísimas facetas. Entonces, entre más cabezas, voces estén presentes en la discusión de un tema y resolviendo, desde mi punto de vista, de lo mejor. Por eso aquella decisión fue, me parece fundamental, esa vida colegiada. Creo que lamentablemente esto se ha venido rompiendo. Pongo un ejemplo nomás. En la designación de los funcionarios del primer nivel de responsabilidad en el IFE, en el INE, la propuesta venía de la presidencia, sí, del Consejo General, pero tenía que obtener la votación de calificada, es decir, de 2/3 partes de los miembros del Consejo. De manera tal que esto obligaba a que el presidente hiciera propuestas que tuvieran la venia de la mayoría calificada, ni siquiera la mayoría simple, es decir, el 50% más uno, sino 2/3 partes de los miembros del Consejo General. Esto lo que hacía es que entonces el funcionario que llegaba no solamente por la voluntad del presidente, sino en el acuerdo del colegiado. Y esto le da mucha solvencia a la institución y a ese funcionario que tenía que trabajar no solamente para el presidente, sino para la institución, para los diferentes consejeros y consejeras, porque luego les tocaba en comisiones que estos funcionarios fueran los secretarios técnicos de las diferentes tareas que tiene encomendado el INE. Esto, por ejemplo, se rompió y el tribunal, a pesar de que la ley dice otra cosa, en una sentencia del tribunal le dio la facultad de designación directamente a la presidenta, a la actual presidenta del INE, para designar directamente a los funcionarios sin pasar por la discusión del colegiado. Porque no pudo, después de estar más de un año al frente de la presidencia del INE, no pudo construir los consensos, esto llegó al tribunal y el tribunal entonces sobre la ley le dio facultades a la presidenta para designar unilateralmente a los funcionarios. Este es solamente un ejemplo de lo que veo que ha venido rompiéndose y me parece bastante delicado. La otra cuestión que me preocupa...
1: Y perdón que te interrumpa, Edmundo. Con lo abierto y honesto y claro que eres tú.
2: Gracias.
1: Quizá no te va a gustar la pregunta porque la respuesta tiene que ser muy directa. ¿Con qué objetivo,
2: Mira, yo creo que hay fuerzas políticas que quieren volver a ese IFE antes del 96. A la comisión electoral, aquella comisión y aquel IFE que no eran autónomos ni independientes y que era presidida por el secretario de Gobernación y en donde los partidos de oposición, aún sumándose, nunca podían tener la mayoría en la toma de decisiones. Yo creo que hay, perdón, Oscar Mario, te lo digo con toda claridad, hay tendencias políticas dentro del actual bloque dominante o encabezado por Morena que quisieran regresar a ese control de las elecciones desde la Secretaría de Gobernación o de alguna otra instancia de gobierno y que les incomoda este nuevo diseño institucional de un órgano electoral autónomo e independiente. Entonces sí lo digo con toda claridad.
1: Oye, pero es una hipocresía absoluta. Que sabiendo todos, porque no somos tan burros, porque espero que nos consideren parte del pueblo sabio, ¿no? A ti y a mí.
2: Y no del pueblo. A ti sobre todo, con tu larga trayectoria.
1: No. Del pueblo burro, o ignorante, pero pues realmente estamos transitando hacia, pues, una voy a decirlo así, exaltando, ¿no? Lo que ellos muchas veces tratan de maximizar cuando sabemos todos que no es cierto, ¿no? Estamos transitando hacia una democracia limitada, ¿no? Digo, no sé exactamente cómo llamarla, pero pues para muchos estamos viviendo ya después de haber desaparecido a todos los órganos que daban cierto equilibrio y hacían que se respetara el Estado de Derecho, una especie de Estado totalitario, ¿no?
2: Pues mira, lamentablemente sí, Oscar Mario, volvemos otra vez a ver escenas de concentración del poder que se refleja en el INE, sin duda, pero se refleja en todo el sistema político en México. Todo eso que se hizo en la transición de irle restando facultades al Ejecutivo, para lo cual se fueron creando instituciones autónomas independientes, no solamente el IFE, el INE, el Banco de México, el INAI, que ya desapareció, el IFT, que ya desapareció, la Comisión Reguladora de Energía, en fin, todas estas conjunto de instituciones que se hicieron independientes autónomas, porque incluso en un momento determinado el gobierno puede ser juez o parte de un litigio. Entonces, al recaer en el propio gobierno la resolución de un conflicto, pues iba a ser a su favor. Entonces, crear instituciones autónomas lo que garantizaba era que si en un litigio el gobierno estuviera como parte del mismo, pues hubiera un órgano ajeno, independiente, autónomo a los actores en litigio, pudiera incluso fallar en contra del gobierno si encontraba deficiencias, lo cual en cualquier país civilizado y democrático es una regla básica. Lo de las elecciones está clarísimo. No dejes en manos del gobierno, que llegó ahí por un partido político, la organización de una elección. ¿Por qué? Porque va a fallar a su favor. Déjalo en un órgano autónomo independiente para que incluso el partido que está en el gobierno tenga el mismo trato que cualquier otro de los competidores. Y eso lo vemos en muchas otras cosas, para no hablar de la reforma al Poder Judicial, que entonces ya cooptó al Poder Judicial Que tiene una función tan delicada como impartir justicia en un país. Y ahora con la elección de jueces y magistrados, el juez va a estar pensando más en sus electores que en cumplir las sentencias a la letra de lo que indica la Constitución, las leyes y las diferentes normas. Entonces estamos viviendo una regresión democrática, déjame calificarla de esta manera, Oscar Mario, una regresión democrática muy preocupante, de concentración otra vez en el poder, en el Ejecutivo Federal, de desaparición de órganos autónomos, o se les resta facultades a los mismos, o se les trata de cooptar, como es el caso del Tribunal Electoral o del propio Instituto Nacional Electoral, para que entonces no jueguen ese papel de autonomía e independencia que cualquier democracia necesita y requiere. Eso es lamentablemente lo que hemos estado viviendo en los últimos 7, 8 años. Y todavía las consecuencias de esto no las vemos. Yo creo que no pinta nada bien el futuro cercano, y por eso la democracia en México se ha disminuido de una manera importante, y estamos en una etapa regresiva, diría yo, cuando íbamos en una dirección de ampliación de derechos y sobre todo respeto a la voluntad ciudadana por la vía democrática, Oscar Mario.
1: Bueno, pero tú con el amplísimo conocimiento y experiencia en la materia, yo te pregunto, ¿por qué todos los regímenes de izquierda extrema, ortodoxa, como el que pues estamos, lo voy a decir así, padeciendo ya en México, pero alrededor del mundo, y recientemente, después de la famosa marea rosa de hace 5 o 6 años, estos mismos tipos autoritarios se traicionan a sí mismos y traicionan a quienes buscan manipular para consolidar su poder absoluto? ¿Por qué no entendemos como sociedad? ¿Por qué seguimos sin estudiar? ¿Por qué son muy pocos los que están al tanto de esa actitud que es con toda alevosía y ventaja por parte de los partidos políticos para hacerse, y te lo digo directamente, y como principal objetivo, de todo el poder y de todo el dinero? Punto, se acabó, es poder y dinero.
2: Mira, Oscar Mario, la historia reciente de la humanidad y la historia en general.
1: Perdón que te interrumpa, y ahí viene Ecuador, y ahí viene Bolivia, y ahí viene Colombia, y ahí viene Perú, pero bueno, adelante, bueno, y por poquito, y ojalá también se le voltee la corcholata a Lula da Silva, que es un hipócrita corrupto, pero bueno, eso lo digo yo, no lo digo tú. Adelante, te escuchamos.
2: Sí, no, te decía que la historia reciente de la humanidad, pero la historia en general, demuestra que cuando autoritarios, sean de izquierda y de derecha, porque luego no hay distinción entre un caso y el otro, llegan por la vía democrática al poder, lo primero que hacen es tratar de cambiar las reglas del juego para garantizarse su continuidad. Esto lamentablemente lo vemos en todo el mundo. Es el caso, por ejemplo, para no hablar solamente de gobiernos de tendencia de izquierda, sino también de derecha en Hungría, en Polonia, aunque ha habido ya
1: correcciones, sí.
2: Correcciones, ¿no? Pero fíjate, cómo van creciendo también, incluso en países como Alemania, que vivió pues todo el nazismo, tendencias que pro-nazis hoy en día, después de 80 años, que buscan por la vía democrática llegar al poder, pero después ejercen el poder de una manera autoritaria. Yo creo que esto caracteriza incluso a regímenes de izquierda y a regímenes de derecha. Lo que tenemos que buscar, Oscar Mario, desde mi punto de vista, es que la representación plural de una sociedad que es plural. Lo que pasa es que hoy en día estamos metidos en una discusión maniquea entre buenos y malos, cuando creo que la sociedad es mucho más compleja, mucho más diversa que arrinconarnos en una posición y otra. Cuando esto sucede, lo que sufre es la sociedad toda, y luego salir de estos procesos es muy delicado, muy complejo, porque los hoyos que dejan son muy grandes. O sea, lo que está viviendo ahorita, lo mencionabas tú, Colombia. ¿Cuántas décadas tienen los colombianos, las colombianas, viviendo en una sociedad totalmente polarizada y que vivió en la guerrilla abierta, y hoy en día, cuando había pequeñas luces de tránsitos democráticos, volvemos otra vez a caer en una polarización extrema? Yo creo que esto no es lo que, por lo menos yo en lo personal, Edmundo Jacobo Molina, aspiro a eso. Yo aspiraría a que sí es posible construir, como algunas sociedades europeas, socialdemócratas, instituciones mucho más sólidas, que sean respetuosas de esa pluralidad y que se salgan de ese juego maniqueo extremo polarizante, para dar cabida realmente a la opinión de esa diversidad. Cuando una mayoría se impone sobre el resto, como nos sucede en México hoy en día, queriéndose abrogar la voz de todos a nombre del pueblo, tenemos un verdadero problema como sociedad. Y eso lo estamos viviendo, lamentablemente, en muchos otros países del mundo. Creo que tenemos que ser muy cuidadosos y revisar la historia para no volver a rodar, a caer, perdón, como dice la canción, y tropezarnos con la misma piedra, porque el resultado puede ser muy, muy delicado. Lo que vivimos hoy en México es un ejemplo. ¿Cuántas décadas, Oscar Mario, tú lo has reseñado en tu larga trayectoria periodística, de transición a lo que parecía una democracia, y ahí íbamos caminando, y de repente, en poco tiempo, todo aquello parece derruirse? Y no nos percatamos de todo eso, o de las consecuencias que puede tener. Es cierto, no solamente el triunfo de Morena se explica por sus quehaceres electorales, sino también producto de los malos gobiernos de la transición democrática, que no estuvieron a la altura de las expectativas que la propia transición generó. Esperábamos en la transición democrática no solamente votar en libertad, esperábamos expresarnos en libertad, esperábamos crecimiento económico, esperábamos acabar con este lastre de estos extremos de desigualdad económica y social, esperábamos mejores oportunidades de educación, salud, y la verdad, no caminó la vida económica y social al ritmo de la transición política. Y entonces se generaron insatisfacciones y la ciudadanía dijo: ya voté por A y tuve este resultado, voté por B y tuve estos otros, por C y tuve estos otros, bueno, voy a votar por estos. Y ahí es cuando nos encontramos ahora, que vamos a darle la oportunidad a estos, y llegaron autoritarios que ahora no quieren dejar el poder, Oscar Mario.
1: Bueno, vamos a marcar una pausa y estamos de vuelta.
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9: El mundo juega en tu casa. Conócelo antes de que comience el partido. Irak. Irak ocupa uno de los lugares más importantes en la historia de la humanidad. En la antigua Mesopotamia, entre los ríos Tigris y Éufrates, surgieron algunas de las primeras ciudades del mundo, además de los primeros sistemas de escritura y códigos de leyes conocidos por la civilización. Tiene 45 millones de habitantes, Bagdad como capital, el dinar iraquí como moneda y un territorio de aproximadamente 435 mil kilómetros cuadrados. estados. En este territorio florecieron civilizaciones como Sumeria y Babilonia hace más de 5.000 años, convirtiendo a la región en uno de los grandes puntos de origen de la vida urbana, la organización social.
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6: Hola, ¿qué tal? Muy buenas noches, bienvenidos a una emisión más de Frente en Jalisco, aquí en Heraldo Radio Jalisco. Hoy miércoles 24 de junio, quiero agradecer, como todos los días, en los controles técnicos a Antonio Luna y a Ramón Luna, en la producción y redacción de este espacio a Ricardo Gómez, y recordarles nuestro número de WhatsApp para que se comuniquen con nosotros, el 3329-161003. El día de hoy vamos a tener aquí en entrevista a Eva Avilés. Ella es presidenta y fundadora de G10 por Jalisco, y además platicaremos con Beatriz Rangel. Ella es directora de AUNA en capítulo aquí en Jalisco. Y además, como cada miércoles, tendremos esta mesa de análisis con Iván Arrasola y escucharemos las colaboraciones de Roberto Arechederra, él es consultor y experto en temas financieros, y también de Alejandro Medina, él es el presidente del Consejo Coordinador de Jóvenes Empresarios del Estado de Jalisco. Les recordamos que nos pueden escuchar en nuestra página de internet, heraldodemexico.com.mx, ahí buscar el apartado radio y encontrarán la emisora de Heraldo Radio Guadalajara. También nos pueden escuchar a través de iHeartRadio en el 100.3 de FM. Y los invitamos a que nos sigan y se comuniquen vía nuestras redes sociales. En X e Instagram me encuentran como @AlfredoCejaR y en Facebook me encuentran como Alfredo Ceja. Y también pueden seguir las cuentas en X e Instagram de @HeraldoRadioGDL para que se mantengan informados de todo lo que pasa en nuestro estado. Y pueden escuchar estas mesas de análisis y todas las entrevistas en el podcast de Frente en Jalisco en cualquiera de las plataformas.
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6: Muy bien, pues arrancamos esta emisión de miércoles. Me da muchísimo gusto recibir aquí en cabina a Eva Avilés. Ella es la presidenta y fundadora de G10 por Jalisco. Estimada Eva, ¿cómo estás? Muy buenas noches.
7: Hola, ¿qué tal? Muy buenas noches, Alfredo. Gracias por la invitación, gracias por recibirnos en este espacio para poder difundir realmente qué es lo que pasa en relación a la participación política de las mujeres.
6: Muchísimas gracias y también me da mucho gusto saludar a Beatriz Rangel. Ella es la directora de AUNA en el capítulo aquí en Jalisco. Estimada Beatriz, ¿cómo estás? Buenas noches.
8: ¿Qué tal? Muy buenas noches, Alfredo. Muchísimas gracias por darnos este espacio en tu destacado medio informativo, El Heraldo. Y tenemos mucho que hablar sobre este tema de la sentencia del recurso de reconsideración 172-2026.
6: Claro. Oigan, pues a ver, arrancando con este tema, se hizo o se generó polémica, ¿no? Desde un inicio, anteriormente los lineamientos de paridad que emitía el Instituto Electoral y de Participación Ciudadana, pues a veces eran cuestionados porque los emitían prácticamente al inicio, ¿no? O cuando iba a arrancar el proceso electoral. En esta ocasión deciden pues emitirlos con bastante tiempo de anticipación, precisamente para que los partidos políticos pudieran pues organizarse y no estar al cuarto para las 12 trabajando estos temas. Pero esto dio pie a que estos lineamientos pues fueran impugnados por algunas organizaciones y algunos partidos políticos, y pues lo llevó a diversas instancias. El día de ayer ustedes dieron una rueda de prensa precisamente porque la Sala Superior, que es el máximo órgano, al menos en estos temas, decidía este tema, que se hizo polémico por el caso de Zapopan, pero contemplaban otros siete municipios en los que, pues, lo que se decía de manera general era: en estos 8 municipios tienen que ser mujeres las candidatas, porque nunca ha gobernado una mujer por medio de elección, porque hemos tenido presidentas interinas en algunos municipios, pero por medio de elección nunca ha gobernado una mujer y ya no hay un periodo de reelección, ¿no? Para un perfil que preside este municipio. Dentro de estos 8 municipios, pues se impugna esto, pero después la Sala Regional dice: no solamente van mujeres, sino que van mujeres con ciertas condiciones de vulnerabilidad, que formaran parte de alguna comunidad indígena, de la comunidad LGBT o que tuvieran alguna discapacidad, ¿no? Esto llega hasta la instancia de la Sala Superior y se define ayer, Eva, este tema por el que pues ustedes desde hace muchos años han luchado. Ustedes empezaron, digamos, estos movimientos de mujeres con la intención de que cada vez más mujeres participen en la política, y pues parecía que estos lineamientos daban, ¿no?, una oportunidad y daban, digamos, un lugar a las mujeres en estos municipios. Pero pues resulta que la Sala Superior decide ayer ya en la noche que no, que va para atrás estos lineamientos, que se, si lo podemos decir así, se extralimitaron el Instituto Electoral y pues legisló. Eso es lo que dice el tribunal, ¿no? Legisló, eso le toca, o ese tipo de cambios tiene que ser una reforma legislativa. ¿Cómo ven ustedes, Eva, pues esta resolución de la Sala Superior?
7: Pues mira, empezando, que primero no se respeta la autoridad que tiene en materia el Instituto Electoral de Jalisco, el IEPC. De ahí, estos lineamientos fueron con la idea de fortalecer los derechos políticos, la participación de las mujeres en estos municipios que no ha sido gobernado por mujeres, y no, como tú lo comentaste, no estuvieron de acuerdo, se impugnan, se van 9 meses a la sala, al Tribunal Electoral del Estado, y como ya sabemos, de ahí se va a la Sala Superior y finalmente se resuelven ayer. Y fue un retroceso fatal, ¿sí? Fue un retroceso porque hay una regresión, ¿sí? Hay una regresión donde las mujeres volvemos donde estábamos en cuestiones de que siguen sin, van a seguir sin poder participar con una acción afirmativa para que pudieran llegar mujeres, ¿sí? Pero ¿qué viene? ¿Qué viene después? Es lo que estábamos comentando ahorita con Betty, que vamos a estar muy atentas a lo que digan los partidos políticos, claro. Porque si vamos por alternancia, pongamos de ejemplo Zapopan. Ya tenemos a un presidente que se reeligió y tiene que ser mujer, ¿sí? Ya tenemos Morena, que Kumamoto se reelige ahora con Morena, y tiene que ser mujer por alternancia. En el PAN tuvieron una mujer que ahorita es regidora, uh-huh. Entonces vamos viendo si realmente puede respetar como una acción afirmativa del partido y también pudiera ser mujer. Ojalá y también en los demás municipios se pusieran las pilas y realmente no le den la oportunidad, le cedan el derecho político de participar a las mujeres en este proceso electoral que ya se avecina. También dando seguimiento, pues es una violación al artículo constitucional del el 1 y el 40 en materia de derechos humanos y de participación política. Es una afectación a la paridad, ¿sí? Uh-huh. ¿Por qué? Porque estamos compitiendo en paridad y ahí al momento de que también participan los caballeros, los hombres, como que ya no vamos en mismas condiciones, ¿sí? ¿Por qué? Porque sabemos que cuando salen realmente los hombres a hacer política es diferente, ¿sí? Entonces por eso queríamos que esas acciones afirmativas que emitió esos principios de paridad que emitió el listo electoral se respetaran. Una cosa muy importante, las limitaciones, fue una limitación a estas acciones afirmativas y un debilitamiento a la perspectiva de género en la interpretación de los derechos políticos electorales. Uh-huh. Y también una posible vulneración al principio de la no regresividad, ¿sí? Uh-huh. Entonces, ¿qué es lo que queremos? Vamos a estar muy de cerca a las decisiones de estos partidos, porque sí, como tú dices, hasta aquí llegó. Y no, era lo que comentábamos también por la mañana, hasta dónde podemos llegar, porque la Sala Superior Federal dijo que no, que viene para atrás y que cada que hombres y mujeres van en igualdad bloques, de circunstancias, ¿no? Por bloques. Entonces vamos a estar muy de cerca, porque también se avecinan, como tú dices, las guerras sucias, las violencias políticas, y que las mujeres sepan que no están solas. También muy importante estar vigilando el presupuesto que se tienen para el empoderamiento, para la capacitación de las mujeres, que es el 3%, una miseria, y aparte, esos lo andan usando para otras cosas, ¿sí?
6: Okay. Beatriz, en el caso de esta resolución el día de ayer, se queda pues a decisión nuevamente de los partidos políticos, si bien se vuelven a establecer estos bloques, que son bloques de 5 municipios en los que tiene que haber pues 3 hombres, 2 mujeres, o 3 mujeres, 2 hombres. En el caso de Zapopan, ustedes, este tipo de lineamientos o este tipo de procesos de los bloques como tal, que fue como se hizo también la elección pasada, ¿están ustedes de acuerdo? Digo, más allá de la resolución, ¿esta forma de definir de 3 y 2 es una medida, digamos, razonable o no?
8: Bien, pues gracias por esta pregunta, Alfredo. Efectivamente, el día de ayer, cuando se emite esta sentencia, nosotros esperábamos que fuera en otro sentido, uh-huh. Porque estuvimos haciendo dentro de la cadena impugnativa siempre presencia. Presentamos primero un amicus curiae para aportarle elementos al Tribunal Electoral del Estado para que tomar en cuenta a las organizaciones de la sociedad civil que representamos. Somos una diversidad de mujeres que hemos venido haciendo esta incidencia, y acudimos también a la sala regional para cuestionar por qué sobre la paridad se establecía una medida de reforzamiento que afectaría a la mayoría de las mujeres en Zapopan. Y bueno, la sala superior revoca esta medida afirmativa, que consiste, como lo has mencionado claramente, en que 8 de los municipios donde nunca ha gobernado una mujer, y que estamos hablando de Zapopan, pero también de otros 7 municipios, que son Tonalá, San Juan de los Lagos, Isla Huacán de los Membrillos, La Barca, Autlán de Navarro, Chapala y Poncitlán, pues se establece que se revierte esa medida, que uh-huh. que es justamente la medida de interseccionalidad a la que te referiste. En el caso de Zapopan se revoca, pero también se revocan los otros 7 municipios. Entonces, tú me preguntas, ¿qué opinamos sobre el que subsistan las medidas de los bloques de competitividad, que es básicamente eso, ¿no? El garantizar a través de estos bloques que el 50% de las candidaturas sean de mujeres, pero ya no con esta naturaleza específica de los 8 en donde todas las candidaturas iban a ser para mujeres. Nos parece que es obviamente algo necesario, conveniente. Esa es la paridad, esa es una digamos, esa es la paridad numérica que tienen que respetar los partidos. La cuestión aquí era esa medida específica que tendía a favorecer que en esos municipios donde nunca han gobernado las mujeres en la historia de los derechos políticos de las mujeres en el país pudieran asegurarse que fueran para estas. Pero por supuesto que estamos de acuerdo en que la paridad numérica se tutele, se garantice a través de los bloques de competitividad. Y el día de ayer, quiero decir, la magistrada, una de las magistradas que fue muy combativa, que dijo, nosotros los magistrados y magistradas tenemos que buscar el cómo sí. El cómo sí lograr estos avances. Esa es la función de este órgano jurisdiccional, no de simplemente administrar las medidas, sino potenciarlas. Y ella decía, y justamente, bueno, pues se mantiene esta paridad numérica en candidaturas, pero no nos garantiza que vayan a ser electas las mujeres. Actualmente gobiernan 49. Y paradójicamente 49 nunca han sido gobernados por mujeres, esa es la misma cifra. Y por supuesto que estamos a favor de ellas. Y créeme, no ha sido una concesión graciosa. Hemos luchado por ello en el pasado con Eva, a través

0: de la Federación con esta sentencia a este recurso que también promovimos para asegurar la más amplia aplicación de los lineamientos de paridad que aprobó el instituto en tiempo y forma el 30 de junio de 2025.
1: Oigan, Eva, ¿crees que, a ver, lo fue cuestionado también la decisión o la especificación de la sala regional? ¿Consideras que, a ver, si la sala regional hubiera dicho pues que pasen los lineamientos como vienen del Instituto Electoral, es decir, que sí sean mujeres, pero sin estas especificaciones o estas condiciones de vulnerabilidad, ¿crees que el resultado en la sala superior hubiera sido distinta? Porque a lo mejor para muchos, para magistrados o magistradas, pues a lo mejor eso fue lo que les hizo ruido. Digo, ahorita lo comentaba Beatriz, pues dejan con esto que aprueban en la sala regional, pues dejaban fuera también a un porcentaje amplio, me imagino que más del 90% de las mujeres, para poder competir, no solamente a los hombres. Entonces, ¿consideras que si la sala regional pues no hubiera agregado esa decisión o esas condiciones, el resultado tal vez hubiera sido distinto? Digo, no podemos pensar o hablar el qué hubiera sido, ¿no? Pero a lo mejor en la sala superior la consideración hubiera sido diferente, ¿no?
2: Sí, mira, a mí el resultado que dio el tribunal sí se me hizo curioso, por no decirlo ridículo. O sea, dejan, como lo dices, más del 90% de las mujeres, y fueron como... Yo digo que fue a propósito, para generar polémica y que no sabía qué hacer, fue una papa caliente y se la aventaron a la sala, ¿sí? No supieron qué hacer, después de 9 meses hubo presión, hubo todo. Como sabemos, hubo más de 120 impugnaciones, sí, hubo varios partidos políticos, asociaciones que se sumaron a estas impugnaciones. Entonces, no supieron qué hacer y salen con una resolución no al alcance que pudieron haber dado ellos. Entonces, ellos hubieran dicho adelante, aprobamos, nos hubiéramos evitado todo lo que viene por delante, porque al final las mujeres volvimos a perder, ¿sí?
1: Claro.
2: Entonces, ellos debieron haberle dado adelante y no salir con ese tipo de limitaciones, de restricciones, donde yo, a título personal, sí se me hizo discriminatorio, porque estaba dejando a más del 90% de las mujeres que querían participar.
1: Que al final, Beatriz, esta decisión ya es inapelable. Ahora tocará estar, como decía Eva, atentos a lo que digan o a lo que decidan los partidos políticos, que no sé si el actuar de algunos partidos políticos también les haya llamado la atención, porque pues hubo algunos partidos que sí impugnaron, hubo otros que no, hay algunos que dicen no, pues nosotros no impugnamos porque respetamos la decisión de la autoridad electoral. Eso también les da que pensar, digo, las posturas que tuvieron durante estos meses los diferentes partidos políticos.
0: Sí, por supuesto que sí. Mira, antes que nada hay que decir que efectivamente se ha agotado en el ámbito nacional la posibilidad de impugnar. Las resoluciones de la sala superior son definitivas e inatacables. Quedarían instancias internacionales, pero estos procedimientos pues son de largo aliento y generalmente se constituyen en recomendaciones a los estados nacionales. Y estamos interesadas en formularlo, pero esa es ya otra agenda.
1: Claro.
0: Lo que te podría decir de los partidos políticos, efectivamente, y ya lo dijo Eva Avilés, presidenta de G10, que por supuesto que ellos fueron los que inician la cadena impugnativa. La primera impugnación pues fue de un partido político, y intervinieron posteriormente diversos partidos políticos, unos para apoyar la impugnación, pero otros para, digamos, alinearse a nuestra incidencia, es decir, para reclamar que los lineamientos permanecieran, fueran confirmados en los términos en que fueron aprobados, y además inclusive también para cuestionar el por qué se excluía al 90% de mujeres en el caso de Zapopan al obligar a que se aplicara una medida de supuesta tutela reforzada en favor de ciertos grupos. Y lo más interesante, y hay que decirlo, es que se establece esta medida, pero ¿por qué no se establece? O sea, ni siquiera se establece para entonces.

0: también para correlativamente para los hombres, ¿no?
1: Claro.
0: Que hubieran establecido muy bien, pues de los otros ocho municipios, pues también se establecería una medida correlativa, claro, ¿no? Pero bueno, ahí lo dejamos. Vamos a estar muy al pendientes ahora de cómo los partidos políticos llevan a cabo su selección de candidaturas. Y desde luego, qué perfiles son los que se postulan, cómo se conducen las campañas, y esto lo vamos a ver en los próximos días. Por esa razón, como red de organizaciones, no nos desmantelamos, al contrario, mantenemos nuestra postura,
1: claro,
0: de seguir incidiendo, y probablemente tendremos la oportunidad de volver a aquí a tu programa, claro, a platicar sobre los acontecimientos que se están ya desenvolviendo prácticamente. Este es un año electoral, ya en septiembre inician las elecciones y no estamos lejos de que esto ya se concrete, ¿no? Entonces, claro, eso es lo que te puedo comentar.
1: Perfecto. Eva, a ver, ahorita al inicio hablaba yo de que ustedes como G10 pues fueron de los primeros grupos o el primer grupo en empezar a impulsar estas agendas en Jalisco, ¿no? Y recuerdo hace muchos años cuando se dio pues el espacio para empezar a participar también en organismos empresariales, en la gestión de Juan Alonso Niño, tú te acordarás, en el Consejo de Cámaras Industriales, que tú comentabas en aquellos años, pues ya no vamos a sacar cuentas, pero hace algunos años, pues que decías, oye, qué bueno que los organismos empresariales pues abran las puertas para que podamos empezar a participar también aquí en estos organismos. Y a mí me dio mucho gusto ayer ver en la rueda de prensa que tuvieron que estuvo presente Betty Mora, que es la presidenta de la Comisión de Mujeres Empresarias del Consejo de Cámaras Industriales. Digo, años después, pero ver en esta rueda de prensa que ya no solamente son asociaciones civiles o grupos de mujeres, sino que también se sume un organismo empresarial como el Consejo de Cámaras Industriales en esta parte de la Comisión de Mujeres, a mí me llamó mucho la atención, pero me dio mucho gusto porque vi, digamos, cristalizado aquel espacio que llegaste y se abrió la puerta con Juan Alonso Niño en el Consejo de Cámaras.
2: Sí, te has de acordar que querían terminar, dar la comisión de género, la querían desaparecer, y ahí fue cuando Niño Cota, Juan Alonso, nos apoyó. Y me dio gusto que Betty Mora aceptara la invitación. De hecho, somos compañeras en el Consejo Ciudadano de la Secretaría de Igualdad Sustantiva. Y me dio gusto que le gustó, sí, la agrupación, le gustó la red, se suma ya como parte del Consejo de Cámaras Industriales de Jalisco, suma a otras, la industria joyera, la alimenticia, la del vestir, o sea, me dijo, a la orden, nos sumamos, nos gustó el proyecto y vamos juntas, ¿sí? Entonces, ya está una más que se agrega y esperemos que más de las mismas cámaras esté, claro, con nosotros.
1: Porque
2: van 24, Alfredo, ¿cuántas mujeres ya presiden esas cámaras? Dímelo tú.
1: Son muy poquitas todavía, pero pues van avanzando. Digo, ahorita, si no me equivoco, Betty está por tomar el cargo o ya lo tomó como presidenta de la Cámara de Consultoría, también aquí en el estado. Entonces, pues poco a poco van avanzando, se van abriendo estos espacios, pero quería hacer esta referencia porque pues aquel espacio y aquella puerta tú la abriste, y verlo años después que como organismo se suman a esta alianza y a estas agrupaciones, creo que es interesante. Oigan, nos quedan 2 minutos antes de irnos a un corte y de despedirnos, pero ¿qué sigue? ¿Estar al pendiente de lo que decidan los partidos políticos? ¿Tienen pensado buscar a los dirigentes y a las dirigentes de los partidos políticos para exponer y para platicar y ver cuál va a ser el método que van a utilizar?
2: Sí, tenemos contemplado visitar a cada presidente de partidos políticos o la lideresa de cada partido para realmente hacer reflexión de lo que está pasando, nos diga cuáles sus perspectivas hacia la participación política de las mujeres. Y bien importante, Alfredo, estos espacios que nos abren, por ejemplo, ayer fue un éxito la rueda de prensa, estuvieron, pues si ves las fotos y las redes, fue bastante prensa que tuvimos, y a continuación Betty nos dará el cierre.
1: Nos queda 1 minuto.
0: Bien, pues solamente para decir que efectivamente, y desde a una, que es una plataforma que promueve liderazgos políticos de mujeres. Vamos a estar en vinculación con estas mujeres para apoyarlas, para que logren las candidaturas, pero además para que tengan acompañamiento. Y en ese sentido, yo cerraría decir que lamentable que el Tribunal Electoral del Poder Judicial de la Federación perdió esta oportunidad. Nosotros fuimos a blindar la paridad, no a que la desmantelaran. Fuimos a exigir progresividad y no a sufrir regresión institucional, pero vamos a seguir trabajando con la dignidad por delante, con la frente en alto, para garantizar un proceso electoral que sea, que responda a las alturas de una calidad en su ejecución.
1: Perfecto. Oigan, pues yo les agradezco, Beatriz, que hayan estado hoy aquí en De Frente en Jalisco. Eva, muchísimas gracias.
2: Muchísimas gracias, Alfredo.
1: Muy bien, Beatriz, muy buenas noches.
0: Hasta luego.
1: Vamos a un corte y regresamos.
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12: Alfredo, un gusto saludarte a ti y a todo tu auditorio en De Frente en Jalisco. Agradezco el espacio que se le brinda a nuestro consejo para compartir una visión desde el sector empresarial joven. Hoy quiero hablar sobre el impacto de las reformas legislativas en México y la importancia que tienen para el desarrollo económico de nuestro país. Las leyes y regulaciones son el marco que permite a las empresas operar, invertir y generar empleo. Por ello, Cada reforma que se impulsa desde el ámbito legislativo tiene efectos directos en la competitividad, la confianza de los inversionistas y las oportunidades de crecimiento para miles de negocios. Desde la perspectiva empresarial, uno de los elementos más valiosos para el desarrollo económico es la certeza jurídica. Las empresas requieren reglas claras, instituciones sólidas y condiciones que les permitan planificar a largo plazo. Cuando existe confianza en el marco legal, se facilita la inversión, se generan empleos y se fortalecen las cadenas productivas. Las reformas legislativas también representan una oportunidad para modernizar instituciones, simplificar procesos y responder a los nuevos retos económicos y sociales que enfrenta México. Sin embargo, es fundamental que estos cambios se construyan mediante el diálogo y la participación de todos los sectores involucrados. Los empresarios, especialmente los jóvenes, entendemos que el crecimiento económico sostenible requiere equilibrio entre la innovación, el desarrollo social y la competitividad. Por ello, es importante que las reformas consideren las necesidades del sector productivo, ya que son las empresas las que generan empleo, impulsan la inversión y contribuyen al bienestar de las comunidades. Jalisco se ha consolidado como uno de los estados con mayor dinamismo económico del país gracias al talento, la innovación y el trabajo conjunto entre gobierno, academia y sector empresarial. Mantener este liderazgo requiere un entorno normativo que fomente la inversión, fortalezca la confianza y promueva el crecimiento. Desde el Consejo Coordinador de Jóvenes Empresarios de Jalisco, seguiremos impulsando espacios de diálogo y colaboración que contribuyan a construir un México más competitivo, con mayores oportunidades para emprender, invertir y generar desarrollo. Muchas gracias por el espacio, Alfredo. Nos escuchamos la próxima semana.
13: Muy bien, muchísimas gracias al Consejo Coordinador de Jóvenes Empresarios del Estado de Jalisco. Y me da muchísimo gusto saludar, como cada miércoles, en esta mesa de análisis a Iván Arrazola. Estimado Iván, ¿cómo estás? Muy buenas noches.
14: Hola, Alfredo, buenas noches. Muy bien, ¿tú cómo te encuentras?
13: Muy bien, Iván, y pues aquí con bastante información. Gracias por preguntar. Iván, a ver, en el primer bloque platicamos con Eva Avilés y con Beatriz Rangel sobre esta resolución que se dio el día de ayer de parte de la Sala Superior del Tribunal Electoral del Poder Judicial de la Federación y en respecto a estos lineamientos de paridad, ¿no?, que se habían autorizado o aprobado por el Instituto Electoral. Después vinieron una serie de impugnaciones y ayer se define que al menos en estos 8 municipios, que incluye Zapopan, Tonalá y algunos otros, pues serán los partidos políticos los que decidan, dejan fuera o regresan a los lineamientos del proceso electoral anterior, donde se definirá por bloques, pero serán los mismos partidos los que tengan la posibilidad, ¿no?, de definir en qué municipio postulan una mujer y en qué municipio postulan un hombre como candidatos o candidatas. Pero, Iván, con tu experiencia en la parte electoral, en este análisis, pues, ¿cómo ves? ¿Te sorprendió la decisión de la Sala Superior o era algo que, pues, que ya veías venir?
14: Mira, Alfredo, en realidad me sorprende, bueno, más que sorprenderme, hay, digamos, la parte de la decisión no, porque, bueno, ya se había filtrado parte del proyecto de la magistrada Claudia Valle, Águilas 8, donde, pues, de alguna forma, lo que, pues, se contemplaba en este proyecto era echar abajo, ¿no?, precisamente esta cuestión de que en 8 municipios del estado de Jalisco, donde nunca ha gobernado una mujer, pues pudieran ser las personas que fueran candidatas exclusivamente mujeres, ¿no? Entre esos municipios, pues está Zapopan, está el caso de Tonalá, está Chapala, bueno, en total son 8. Y la otra parte que tiene que ver con este tema de la interseccionalidad, que no solamente fueran mujeres, Alfredo, sino que además pudieran pertenecer o debían pertenecer a grupos vulnerables como la comunidad LGTB, de alguna comunidad indígena, o bien una persona con una discapacidad permanente. ¿Qué es lo que decidió la sala? Y que además hay que señalar que estos colectivos impugnaron la parte precisamente que tenía que ver con Zapopan y este criterio de que únicamente fueran mujeres de ciertos grupos vulnerables, ¿no? Es algo que, digamos, me sorprende un poco, dada la trascendencia, ¿no? De lo que se estaba discutiendo. ¿Quién fue o cuál fue el partido, Alfredo, que impugnó esta decisión? Si bien los partidos impugnaron diferentes cosas, Morena fue el que dijo, nosotros consideramos que esta no es una atribución que tiene el Instituto Electoral y de Participación Ciudadana de poder establecer estos lineamientos, y por eso impugnaron la decisión. La parte de la interseccionalidad viene del tribunal local, ¿no? Que fue quien la estableció. Entonces, uno de los criterios, Alfredo, que establece el propio tribunal, o bueno, en este fallo que se vota el día de ayer mayoritariamente a favor, es que como esto no está establecido en la ley, pues el Instituto Electoral no puede establecer estos lineamientos, ¿no? Se excede en el tema de sus atribuciones. Pero otra cuestión que también mencionó ayer la magistrada Valle, pues tiene que ver, Alfredo, con el tema de pues que esto es de alguna forma también desproporcional, esto no es equitativo en el sentido de privar a los hombres de que puedan también acceder a estos cargos públicos, ¿no? Y me parece que una discusión que pone en el centro, pues es el tema de la autonomía de los partidos políticos, y algo muy relevante, Alfredo, que al final los partidos son los que tienen que establecer sus mecanismos, sus estrategias de dónde pueden ser más competitivos, hablando de temas de, en este caso, de los municipios. Y otra cuestión que también establece la magistrada en este dictamen que se votó es que, bueno, ya la paridad ya está garantizada constitucionalmente cuando en el tema de las candidaturas, por ejemplo, en los municipios, la mitad para mujeres, la mitad para hombres, lo mismo sucede en la Cámara en el Congreso local y también pues en el tema de los municipios, ¿no? Entonces, es una decisión sin duda controversial, donde quien más ha alzado la voz, pues son estos grupos defensores de derechos de las mujeres, pero me parece que también, por otro lado, lo que hace el tribunal, pues ahora sí que es preservar los principios que están establecidos en la Constitución. Es una visión muy legalista, muy garantista, pero pues al final de cuentas ya la tomó, y esto pues es inapelable, Alfredo. Ahora lo que veremos serán a estos 20 municipios, los más poblados, donde 10 candidaturas tienen que ser para mujeres, 10 candidaturas tienen que ser para hombres, Alfredo, pero van a ser los partidos políticos los que van a definir a qué candidato o a qué candidata van a poner en cada uno de estos municipios, y ya no se los van a, digamos, de alguna forma imponer por ley, ¿no?
13: Claro. Oye, Iván, pero la decisión entonces ahora habrá que estar muy atentos y de lo que definan, ¿no?, los partidos políticos, porque pues vamos a regresar a los lineamientos que se utilizaron en la elección pasada, que, Iván, a ver, las agrupaciones de mujeres, estas agrupaciones que, por ejemplo, G10, AUNA, que platicamos con ellas en el primer bloque, pues obviamente estaban impulsando esta agenda, ¿no? A ellas lo que comentan es que ahora pues estarán atentos a lo que decidan los partidos políticos. Me gustaría preguntarte, uno de los argumentos que se dieron ayer en la sesión de la Sala Superior es que pues dieron a entender hasta cierto punto que el Instituto Electoral se extralimitó, así como la Sala Regional, pues legislando, ¿no?, como tal, y que ese tipo de cambios se tendrían que dar en una reforma legislativa, en un cambio a la ley, no por medio de unos lineamientos. En este sentido, ¿consideras, Iván, que esa pudiera ser la ruta pues para la siguiente elección? No, pero para el 2030, que a lo mejor esto que se estaba planteando pues se decida desde el Congreso del Estado.
14: Mira, Alfredo, me parece que lo ideal sería que se legislara en ese sentido, de ir a un principio de equidad sustantiva, ¿no? Que es lo precisamente, fue muy interesante la discusión que se da el día de ayer en el Tribunal Electoral, que por un lado los que votaron, digamos, en contra del proyecto de la magistrada Valle, pues eran Juan Mónica Soto y Reyes Mondragón, ¿no? Y que decían que, bueno, debemos de avanzar hacia esta igualdad sustantiva. Entonces, no basta con tener estos criterios de paridad donde son mitad mujeres y mitad hombres, sino que se tiene que profundizar, y si es necesario este tipo de reglas, de medidas, donde nunca ha gobernado un hombre, que se puedan únicamente postular mujeres, pues se tendría que avanzar hacia esa dirección, mientras que los cuatro magistrados que votaron a favor de este proyecto de eliminar estos lineamientos establecidos por el IEPC, lo que dijeron es, no nos podemos extralimitar, ¿no? El IEPC no se puede poner a legislar porque ese no es su papel, ¿no? Esa no es su labor. Y además en la Constitución ya está garantizado el principio de paridad. Entonces, que los partidos políticos, dentro de su autonomía, sean los que decidan a qué perfiles envían, a qué municipios o a qué distritos, donde pues ellos definan las estrategias donde son más competitivos. Y respondiendo a tu pregunta, Alfredo, yo no veo un escenario en el cual los partidos políticos aquí en Jalisco se puedan poner de acuerdo para la próxima legislatura, porque esto ya no podrá entrar en vigor para el 2027, porque bueno, hay que recordar que 3 meses antes de que inicie el proceso electoral ya no se pueden hacer cambios en la materia, entonces esto operaría hasta el 2030. Ya para esta elección de 2027 ya no se pueden hacer cambios, pero yo no veo, Alfredo, en este momento un consenso acerca de querer impulsar este tipo de agendas. No lo veo en Morena, que es un partido pues muy importante, que está creciendo en Jalisco, aunque Movimiento Ciudadano sí está a favor, más a favor de este tema de la paridad. Yo no veo que se puedan generar los consensos de cara al 2030 como para tener un escenario de este tipo, ¿no? Morena va muy a favor de la autonomía de los partidos y que ellos decidan dónde ponen a sus candidatos atendiendo este criterio de la paridad, y MC pues digamos de alguna forma estaría pues más a favor de esta igualdad sustantiva, ¿no? Como lo que proponía el IEPC. Y además, Alfredo, me parece que aquí hay algo que también digamos entraría en discusión, y es, escogió el momento Paula Ramírez, la que bueno, está por concluir, la presidenta del Instituto Electoral, escogió este momento sabiendo como todo lo que se venía, todas estas resoluciones, pues que de alguna forma, pues ahora sí que cuestionan el papel del IEPC, ¿no?
13: Claro, y Iván, sale justo pues la próxima semana, es el último día o la última semana de Paula Ramírez al frente del Instituto Electoral, y pues ahí podemos pensar otra vez que tal vez ya sabía cómo venían, podía salir la resolución, a lo mejor por rumores o por conocimiento, pero pues vamos a ver a quién le toca desde el Instituto Electoral, cómo se define desde los mismos consejeros, que lo ratifique el Instituto Nacional Electoral, y ver si dan de plazo este mes o se queda para dirigir el proceso de 2027, ¿no? Creo que días muy movidos para el Instituto Electoral, aparte de la resolución del día de ayer, que echan para atrás pues esto que habían planteado, pues también por el cambio que se dará la próxima semana, que lo estaremos analizando la próxima semana. Esperemos que para el miércoles pues ya deberíamos saber quién queda al frente de manera interina o ya de manera definitiva del Instituto Electoral. Iván,
14: ahora no sé, Alfredo, digo nada más un pequeño comentario ahí. Me parece que ahora el balón está en la cancha de los partidos políticos, ¿no? Y vamos a ver, pues ahora sí, ya llegó la hora de la verdad, a ver qué tan paritarios o no son los partidos y qué tanto, digamos, van a cuidar esto del tema de la competitividad, porque al final, Alfredo, ¿por qué se proponen estos cambios? Porque en buena medida los partidos políticos hacían uso de ciertas candidaturas donde enviaban a mujeres a municipios, a distritos, poco competitivos y pues las posiciones privilegiadas pues ahí enviaban a los hombres. Entonces vamos a ver qué tanto a partir de toda esta discusión pues hay un cambio en los partidos políticos o seguimos pues digamos en la misma inercia, ¿no?
13: Claro. Iván, nos quedan unos minutos y quiero tocar este tema también. El resultado, Iván, en la elección en Colombia, pues el domingo se da esta segunda vuelta, en un resultado pues apretado, pero gana el candidato pues de la derecha, un perfil pues al estilo Nayib Bukele, al estilo Donald Trump, estos perfiles duros de ultraderecha, con esta mano dura o mano firme, que es lo que pretende, pero también da un mensaje, Iván, interesante de voy a gobernar para todos, voy a tomar en cuenta también a los que no votaron por mí, esta pues apertura, ¿no? Hablando él más de una apertura al sistema democrático. ¿Cómo viste el resultado y que pues ya se suma un país más gobernado por la derecha en América Latina?
14: Pues mira, Alfredo, me parece que de alguna forma era algo que se esperaba, ¿no? Lo que ocurrió con el presidente Petro en los últimos años, recordarás, por ejemplo, este escándalo cuando se pierde algunos días en Europa y que uno de sus colaboradores declara que el presidente estaba en estado inconveniente y que a eso se debía su desaparición, estos enfrentamientos que tuvo con Estados Unidos, tomando en cuenta que la relación entre Estados Unidos y Colombia es una relación muy compleja, pero al final es una relación donde ha habido cooperación, sobre todo en materia de seguridad, sobre todo en materia de combate al narcotráfico, pues es un problema que tuvieron desde los años 90 y que evidentemente es una relación que se volvió muy tensa, ¿no? Desde que llega Donald Trump en esta pues segunda etapa, ¿no? Como presidente de los Estados Unidos. Me parece que eso de alguna forma fue debilitando a la izquierda en Colombia, lo que ocurre con Hugo Chávez también en el tema de su detención, donde países como Colombia, México, pues fueron muy dubitativos, ¿no? Acerca de si defender o no a Nicolás Maduro. Entonces, me parece, Alfredo, que lo que explica este resultado, pues, en buena medida es el tema de la polarización que se ha dado en el mundo, ¿no? Y que América Latina, pues, no ha sido ajeno a esto. Lo mismo estamos viendo en Perú, donde Keiko Fujimori parece que también se va a llevar la elección por parte de la derecha, pero pues al final de cuentas son resultados muy apretados, así están ganando por unos cuantos votos, bueno, no unos cuantos, unos miles de votos, pero sí con resultados muy ajustados y con países muy divididos. Me da la impresión, Alfredo, que lo que vamos a ver en Colombia va a ser un poco lo que estamos viendo en países como El Salvador, en países como Argentina, donde hay mucho show mediático, donde hay mucho acercamiento con esta postura de Donald Trump, donde hay mucho este apoyo, digamos, de la mano dura, ¿no? De encarcelar a los a personas relacionadas con temas de seguridad, con temas de narcotráfico, y que esa es, digamos, la gran diferencia que se supone hay con la izquierda, ¿no? Que la izquierda, esta izquierda humanista, esta izquierda más de atender las causas, pues de alguna forma también se ve cuestionada pues ante la falta de resultados. Ahora hay que esperar y ver si efectivamente con la llegada de este personaje pues puede haber un cambio de rumbo en América Latina, ¿no? Me parece que de alguna forma México se empieza a quedar solo. No sé cómo vaya a estar la situación en Brasil, aunque creo que también va lo que seguramente se va a ver ahí son resultados muy apretados, porque además, Alfredo, hay que decirlo, algo que tienen los sistemas electorales, sobre todo en el sur del continente, pues es que utilizan mucho la segunda vuelta, ¿no? Porque no es muy difícil al alcanzar esta mayoría que se requiere del 50%. Entonces, eso hace que todavía se polaricen mucho más los ánimos, ¿no? Pero de alguna forma, Alfredo, me parece que este resultado era esperado y pues parece que se está dando un alineamiento a la derecha. Vamos a ver cuánto dura, ¿no?
13: Oye, Iván, y hablando de este alineamiento a la derecha, pues una suma más al ego, ¿no? Y al poder, al menos en el discurso de Donald Trump, que pues, lo califica como cuando yo empecé a apoyar al candidato de la derecha en Colombia, pues logró el resultado, ¿no? Creo que también eso en política dice mucho, ¿no? O fortaleza, al menos en el discurso.
14: Sí dice mucho, Alfredo, pero no me parece, o sea, al menos Donald Trump se cuelga cada milagrito que
13: claro.
14: No necesariamente es suyo el mérito, ¿no? Porque diga, voten por este candidato, eso significa que la gente lo va a hacer, ¿no? Y eso explica, me parece, también en parte el resultado tan apretado de que no todo el mundo se compra esta teoría o esta idea, ¿no? O no, Alfredo. Por ejemplo, se dan estas situaciones como en México de que ya nos blindamos, ¿no? De que, y si Donald Trump decide apoyar un candidato, pues vamos a anular la elección. No me parece que sea el camino más adecuado, más correcto, pero ciertamente sí, digamos, la figura de Donald Trump, sobre todo por esta personalidad o personalidades que tienen los gobiernos de izquierda, es compleja.
13: Claro. Iván, se nos acaba el tiempo, pero muchísimas gracias. Y antes de despedirnos, vamos a escuchar la colaboración de Roberto Arechederra. Estimado Roberto, ¿cómo estás? Muy buenas noches.
15: Hola, estimado Alfredo. Muy buenas noches. Y me disculpo un poquito por el ruido, porque me encuentro en momentos previos de iniciar este partido México contra Chequia. Pero no quisiera dejar de dar un comentario, porque hay una noticia positiva para la economía mexicana. Y es que el IGAE, el Indicador Global de la Actividad Económica, alcanzó en abril un nuevo máximo histórico. El dato relevante, porque no estamos hablando solamente de una percepción de mejoría, sino de actividad real, producción, comercio, servicios, construcción y empleo moviéndose en conjunto. En abril la economía creció 1.2% respecto al mes anterior y 2.2% frente a abril del año pasado. Además, suma ya 3 meses consecutivos de avances después de la caída registrada en enero. La gran protagonista fue la construcción, las actividades secundarias, donde está la industria manufacturera, minería, energía y construcción, crecieron 2.1% mensual. Dentro de ellas, la construcción tuvo un salto del 7.6% en un solo mes, lo cual es muy bueno, y del 10.2% anual, su mayor crecimiento desde abril del 2024. Esto es importante porque la construcción tiene un efecto multiplicador muy, muy poderoso. Cuando se construye, no solo gana la empresa constructora, se activan proveedores, acero, transporte, maquinaria, profesionales, etcétera. Es una cadena que puede darle oxígeno a muchas regiones del país. También hay señales favorables en los servicios, que crecieron 0.7% mensual y 2.4% anual. Es decir, el consumo y buena parte de la actividad comercial continúan sosteniendo la economía. Destaca el comercio al por mayor, que creció 10.1% anual. Ahora bien, tampoco hay que echar las campanas al vuelo como si México ya hubiera ganado el mundial en tiempo extra. Este buen dato no elimina los retos. Las actividades primarias cayeron y algunos sectores ligados al turismo, como alojamiento y preparación de alimentos y bebidas, mostraron debilidad. La lectura correcta es optimista, pero prudente. México está recuperando tracción y abril fue un mes mucho mejor de lo esperado. El reto ahora es que este impulso no dependa solo de obras puntuales o de factores temporales, sino que se convierta en inversión sostenida. Porque un máximo histórico es una buena noticia, pero lo verdaderamente valioso, estimado Alfredo, será que ese máximo se convierta en una nueva plataforma para crecer más, generar mejores empleos y elevar el ingreso de las familias. Te agradezco mucho, les deseo una noche con tendencia positiva y, por supuesto, que viva México.
13: Muchísimas gracias, Roberto, por este comentario y nos despedimos. Iván, muy buenas noches.
14: Buenas noches, Alfredo.
13: Nosotros nos escuchamos el día de mañana. Yo soy Alfredo Ceja, muy buenas noches.
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19: El mundo juega en tu casa. Conócelo antes de que comience el partido. Inglaterra. El metro más antiguo del mundo sigue funcionando hasta hoy y está en Inglaterra. El Underground de Londres, conocido como The Tube, abrió en 1863 y se convirtió en uno de los sistemas de transporte más famosos e influyentes del planeta. Inglaterra tiene alrededor de 57 millones de habitantes, Londres como capital, la libra esterlina como moneda y un territorio cercano a los 130 mil kilómetros cuadrados. Además, ocupó un lugar especial en la historia del deporte, ya que ahí nacieron las reglas del soccer moderno. Entre tradición, historia e influencia cultural, mantiene una presencia global que va mucho más allá de la cancha.
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0: Dándole con mucho gusto en una tarde futbolera de cabo a rabo, ¿no? No hay más vuelta que darle. Después del fútbol hay fútbol, antes del fútbol hay fútbol, pero omnia secula seculorum, dicho de esta de otra manera, por todos los siglos de los siglos, amén. Bueno, oiga, gracias que nos acompañe, estamos aquí a las 20:13 en la hora del centro, estamos en Heraldo Radio 98.5 de FM, estamos en diferentes estaciones del país y estamos además en el portal. Bueno, que haya pasado hasta ahora, muy buen día, que las cosas vayan bien, y bueno, sé que lo sabe, ya está lloviendo allá, ¿verdad? En el centro, ¿no? Sí. Sí, ¿verdad? Claro, en vivo en el Zócalo. Ya está lloviendo. Bueno, ya está lloviendo, la gente está... yo creo que va a haber más gente que la vez pasada, porque no hay manera casi de caminar sobre Avenida Reforma, y además qué bonito es caminar sobre la calle, ¿no? O sea, ¿quién es el dueño de la calle? Pues los ciudadanos, no la coordinadora ni Morena, ni el PRI, vayan anotando. Bueno, resulta que al minuto 9 apareció el grito, y pues se lo dejaron ahí pendiente, ¿no? Por favor, ya, tanto que nos han dicho, a mí me parece ya un exceso, ¿no? Tanto que lo han dicho. Bueno, en nombre de todas y todos quienes hacen posible la emisión, gracias. Estamos aquí en, ya le digo dónde, estamos en Heraldo Radio, 98.5 de FM. Gracias, y les habla el servidor Javier Solórzano. Gracias en nombre de todas y todos que nos hacen posible estar por aquí. Bueno, ¿qué ha pasado en el juego? Si ya lo han de estar viendo, no se haga. Si quiere le hago un resumen ejecutivo con todo y tarjetas y lo subrayo en amarillo, ¿eh? Pero bueno, muy difícil es el juego, son fuerzas equilibradas. Sí creo, híjole, que voy a decir, algunos dirán, ay, sí creo que son medio limitados los chicos, ¿no? Esa es mi impresión. No quiere decir que esto signifique que no van a ganar, ¿no? Sí creo que hay 2-3 jugadores de México que son muy interesantes. Yo creo que el problema de Mora es que es muy buen jugador, pero tiene compañeros que no le entienden necesariamente este ritmo que impone y que quiere llevar a cabo a lo largo del partido. ¿Qué otra cosa? La selección ha sido un poquito mejor que la República Checa, sí lo creo. Creo también que todavía hay allí algunas imprecisiones. No jugó Guillermo Ochoa. A mí me parece que, la verdad, conociendo a Aguirre y viendo cómo son los partidos, yo creo que Aguirre, pues digo, lo podría poner, ¿no? Pero él hay que hacer suficientes ajustes para que no se pierda lo que uno tiene de equipo, pensando en que es una transición de un juego a otro. Hay otro juego. O sea, no, el que pierda hoy, México no lo elimina, ¿no? Más bien, el que pierda a México hoy lo coloca en una instancia o en otra instancia con un rival o con otro rival, pero no lo elimina. Entonces, quiere decir que está vivito y coleando. Dicho de otra manera, creo que lo que hay que hacer es que el equipo pueda continuar jugando de tal manera que siga buscando el proceso óptimo para poder jugar lo mejor posible para lo que viene. Entonces, no tiene mucho sentido cambiar a mucha gente, ¿no? Poner casi un equipo por otro. O sea, se ha de imaginar. Lo que sí le puedo decir es que, empezó el segundo tiempo ahorita con una jugada cercana de la República Checa. Entonces, ahí sí le diría yo, ahí hay algo que uno tiene que considerar, ¿no? ¿Qué tiene que hacer el entrenador? Le pregunto si de casualidad nosotros... si México tiene todavía vida por delante. Quien se juega todo el tiro, pues es la República Checa, porque pierde hoy y lo eliminan. El empate a lo mejor le da alguna vida, no sabemos. Recuerde que todavía falta otro partido entre Corea del Sur y la menospreciada Sudáfrica. Entonces, bueno, ya le cuento esto, así ve el juego. Déjeme decir otra cosa. Es verdaderamente, verdaderamente difícil para los jugadores brasileños. Es dificilísimo para los brasileños, los jugadores actuales, tener como presencia, ¿no? Porque siempre, digo, imagínense, no sale uno a la cancha, y ahí está Ronaldo, Ronaldinho, Rivaldo, y luego empieza uno a escuchar en Brasil a Gerson, a Rivelino, y empieza a escuchar, entonces uno dice, caray, ¿no? Y salta a la cancha, y el primero que me saludó es Ronaldinho, ¿no? Y yo soy Falchinho, o como quiera, ¿no? Pues está difícil. Es un equipo, el brasileño, sí se lo digo, sumamente, siempre muy exigido, pero los jugadores brasileños, si con alguien, créame, si con alguien, si contra alguien juegan a veces, es con que es contra su pasado, ¿no? O sea, este pasado inmediato, pero para bien. También ese pasado que yo creo que ya ahí quedó en la historia, el de Maracaná en 1950, cuando perdieron la final en un partido en donde lo que se tenía que hacer era solamente empatar para ser campeón del mundo y lamentablemente no pudieron. Bueno, esto es parte de lo que hay. Ya empezó el segundo tiempo. Cualquier cosa que sucede aquí le contamos. Hay diferentes temas que vale la pena entrarle. Había otra cosa que le quería decir por ahí, que era de hoy. Bueno, ya no hubo el paro de transportistas, y eso del paro de transportistas a mí me parece importante, porque yo espero que hayan llegado a un acuerdo, ¿no? Si no llegaron a un acuerdo, pues ahí sí les digo qué terrible está todo, pero que hayan llegado a un acuerdo bueno. Y hoy me llamó la atención que todo lo que se dijo respecto al tema de la coordinadora, le quiero decir que todo lo que se dijo en ese sentido, yo le planteo que algo que hay que considerar es que parece ser que lo que ofreció el gobierno va más allá de lo que dijo, de que todo era asunto educativo, ¿eh? Ahí sí se lo digo, va más allá de lo que era solamente la educación, ¿no? Iba mucho más allá. Ya se vio que hasta funerales van a pagar, ¿no? Y que les van a dar acá y allá. Eso es lo que se dice, ¿eh? Eso es lo que está ahí dicho en los documentos que pues se pusieron de acuerdo, ¿no? Así que yo diría, no le entremos ahí al tema de decir una cosa por otra. Y bueno, y el otro tema que le quería hablar es que Petrobras es una empresa brasileña público-privada. Y Pemex es una empresa privada. Y le diría, esta empresa privada, Pemex, es ni más ni menos que una empresa que, digamos, así que usted diga, ¿se están planteando en serio el tema de ganancias o algo así? Pues yo no lo veo por una razón, porque las pérdidas de Pemex son cada vez mayores. Y parece que esto no ha cambiado, todavía seguimos ahí viendo, ver qué pasa. Bueno, con eso que le planteo, con eso que le digo, Petrobras es una empresa pública privada y ahí sí les importa muchísimo porque cotizan, etcétera, ¿no? Acá nadie cotiza nada. Así estamos en otra cosa. Entonces, se llegó a algo que han llamado memorándum de entendimiento. ¿Qué quiere decir? Ay, ahora está de moda este concepto, ¿no? Pero quiere decir que van a discutir, van a ver en qué se ponen de acuerdo. Este es un asunto que debió haberse planteado desde hace algún tiempo, no ahorita. Pero bueno, se planteó ahorita y listo. Pero como el país, como su gobierno, ha hecho fundamentalmente acuerdos comerciales que pasan mucho más por lo político que por todo lo que tiene que ver con los acuerdos comerciales, entonces ahí le va. Lula va, el presidente de Brasil, va a participar en las elecciones de octubre para la presidencia. Él lo que quiere es reelegirse, puede, tiene la ley, lo permite. Entonces va a hacer precisamente el personaje que será, me atrevo a decir, más importante junto de su partido, entonces seguramente es él. Pero lo otro que me parece, así se lo digo, sumamente importante, es que su adversario seguramente va a ser el hijo de Bolsonaro. El hijo de Bolsonaro, que en las encuestas le está yendo muy bien. Dicho lo cual, lo que puede suceder, pues ¿qué pasó? Tan cerca que están de meter gol y no lo meten. Hablo de México. Le cuento que lo que está sucediendo, que me parece sumamente importante en este sentido, es que Bolsonaro, el hijo de Bolsonaro, su papá está en la cárcel, cada vez está mejor, ¿eh? En términos de las encuestas. Y entonces, en este cada vez está mejor en términos de las encuestas, podría eventualmente ganarle al señor Lula. ¿Qué pasa si Lula pierde las elecciones presidenciales? ¿Dónde se queda el memorándum de entendimiento? ¿A dónde va? Si hacemos más bien, le debo de decir, acuerdos comerciales que pasan por la política, pues yo me imagino que el señor Lula se va y la señora Sheinbaum dirá, no, yo con este hombre, pero ni a la esquina, que se llama Bolsonaro. Bueno, pensemos todo eso, ¿no? La verdad que sí vale la pena darle vuelta y pensarlo, porque ¿qué va a hacer el gobierno mexicano ante esa disyuntiva? Bueno, vámonos a las 20:12, la hora del centro. Es un tema, ¿eh? Yo no sé si valía la pena, si valía la pena o no, la verdad, este acuerdo. Así como estaba, o este memorándum de entendimiento, o no hubiera sido lo más recomendable hacerlo hace tiempo. De cualquier manera, pues ojalá haya acuerdos y haya cosas importantes. Petrobras es una gran empresa. Le doy un dato. Ya sabe que esto, en esta vida, esto de los datos nos sirven para tener claridad. ¿Sabe cuántos millones de barriles produce Petrobras diariamente? Cerca de 4. ¿Sabe cuántos millones de barriles produce México diariamente? 1.3. Usted sabrá si hay diferencia o no. Vámonos con un resumen. Sigue el partido 0-0. Una jugada cercana de México y ahora, uy, una cercana del equipo de la República Checa, Checoslovaquia. Era Checoslovaquia, se cayó el muro de Berlín y volvió a República Checa, y ahora es Chequia, como debe de ser y como era de origen, porque antes se apoderaron de ella. Bueno, vámonos con un resumen.
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2: Un terremoto de magnitud 7.1 sacudió la costa de Venezuela, causando escenas de pánico en Caracas y otras zonas del Caribe. Hasta el momento no se reportan oficialmente víctimas mortales, aunque sí daños materiales, evacuaciones y fallas en los servicios de energía, internet y telefonía. La alerta por tsunami ya fue desactivada. El FIFA Fan Fest del Zócalo alcanzó su capacidad máxima alrededor de las 17:30 horas, con cerca de 55,000 asistentes, por lo que fue cerrado el acceso para desahogar la afluencia. El gobierno de la Ciudad de México instaló 17 pantallas sobre Paseo de la Reforma, mientras la Secretaría de Seguridad desplegó un operativo con 7,500 policías en el estadio y más de 56,000 en toda la capital. La ley seca aplicada en el centro histórico de la Ciudad de México por

0: específica. Integrantes de la sección 18 de la CENTE de Michoacán sostuvieron una reunión con autoridades federales en Palacio Nacional. Al término del encuentro, el director del ISSSTE, Martí Batres, aseguró que el gobierno federal mantiene abiertas las puertas al diálogo y que siempre habrá disposición para atender las demandas del magisterio. Detienen al ex subsecretario de gobierno de Alfredo del Mazo por presunta venta de plazas. Óscar N. fue capturado en Metepec por autoridades federales, ingresado al penal de Almoloya de Juárez. La investigación contempla al menos 10 órdenes de aprehensión contra presuntos implicados en una red de venta ilegal de plazas, principalmente en la Secretaría de Educación, Ciencia y Tecnología e Innovación del Estado de México. La presidenta Claudia Sheinbaum rechazó que en México haya apagones por falta de generación eléctrica y afirmó que las interrupciones registradas en estados como Nuevo León, Veracruz y Yucatán obedecen a fallas en la red de distribución. Aseguró que la CFE ya trabaja para fortalecer la infraestructura y el restablecimiento. Abelardo de la Espirela, del movimiento ultraderechista Defensores de la Patria, fue proclamado por el Consejo Nacional Electoral como presidente electo de Colombia para el periodo 2026-2030, tras ganar la segunda vuelta de las elecciones.
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0: gol de México. Un muy buen gol, diría yo. Fíjese cómo de repente es el fútbol. Hay jugadas que se pelean, y se pelean así a muerte, ¿no? Allá a media cancha uno dice, ¿y ese güey por qué peleó tanto? Esa pelea que hizo Edson Álvarez en el centro del medio campo, con tres chequios, fue una de las claves para que pudiera pasarle la pelota a Mateo Chávez. Y Mateo Chávez corrió medio campo y a ver quién lo agarra, y luego decidió como deciden los de las Chivas. O sea, fue un gol. Es nuestra aportación al fútbol mexicano y al país y a la alegría de México. Los jugadores de las Chivas. 20:18 en la hora del centro, punto y aparte. Paul Sánchez, director general de Ombudsman Energía México AC. Paul, muchas gracias por tu participación. ¿Cómo has estado?
1: ¿Qué tal, Javier? Muy buenas tardes, ¿cómo estás?
0: Mira, te agradezco porque está el partido, que nos hagas caso y que nos tomes la llamada. Déjame plantearte, Paul, dice la presidenta que no son apagones. ¿Son apagones o no son apagones? ¿Qué es lo que está pasando en este país? Dice que descarta que sea la falta de energía de generación eléctrica. ¿Qué pasa, Paul?
1: Mira, se han tenido que crear conceptos para poder darle explicación a ciertas cosas sin llamar la palabra mala apagón, ¿no? Apagón es lo que pasó en su momento en Nuevo León, Coahuila, Tamaulipas, si recordarás, hace un 28 de diciembre, por allá en 2021-22, que se fue la energía, y había energía, simplemente hubo un problema de red. Y aquí está el comentario que quiero hacerte. Ajá. El hecho de que tengamos energía suficiente para generar no significa que le pueda llegar a la gente. El hecho que haya suficiente agua en algún lugar no implica que no haya cortes por fugas o por problemas de gestión. Entonces, lo que están haciendo al decir que pues hay energía y por lo tanto no deben considerarse apagones, también pues se convierte en un eufemismo.
0: Sí.
1: Es un eufemismo, pues porque realmente lo que le pasa a la gente es que no tiene electricidad, y si no tienes electricidad, pues es un apagón, al final del día, sea como sea.
0: Sí.
1: Entonces, ¿qué es lo que está pasando, Javier? Están pasando temas de subinversión, sobre todo en temas de distribución de energía eléctrica. En los postes que vemos en las esquinas de los hogares o en los transformadores cerca de nuestros medidores, ahí en esas redes están subinvirtiendo, es decir, no hay suficiente capacidad para llevar energía a esos hogares, y por lo tanto a veces se tiene que, pues se bota un switch, ¿no? Como cuando se te bota una pastilla en tu hogar, pues así también hay problemas, ¿no?
0: Sí.
1: ¿Qué está pasando en particular en regiones como la Ciudad de México, donde no hacía calor históricamente, pero ahora se está volviendo más templada, la gente consume más energía, incluso están comprando aires acondicionados, portátiles, pues está aumentando la cantidad de consumo eléctrico que antes era más baja? Entonces, en el largo plazo, pues eso significa

0: significa que si no se invierten suficientes líneas de distribución, transformadores, circuitos y también líneas de transmisión, pues por más electricidad que haya en las grandes plantas, no va a llegar al usuario final. Ahora bien, sí hay un problema de apagones fuertes en la península de Baja California Sur, en La Paz, Los Cabos, y muchas veces también en la península de Yucatán. Allá se han tenido que hacer recortes, y lo que hacen es lo que le llamamos las tandas en, cuando nos falta agua, ¿no? Pues le corto una colonia unos días, le corto una colonia, le corto unas horas a una colonia, otras horas a otra colonia, con la finalidad de que alcance la energía eléctrica suficiente en ese momento, y pero bueno, al final del día, pues sí, sí falta energía en momentos críticos para las personas.
1: Sí, eso. Oye, se quiere como mucho, de repente como minimizar el asunto. La preocupación de que se minimice el asunto, te digo, Paul, es que a lo mejor no se está actuando ante el asunto, ¿me explico? O sea, tenemos un problema, y si tú tienes un mal diagnóstico del problema, pues ve tú a saber lo que está pasando, ¿no?
0: Efectivamente, y el problema es este, ¿no? O sea, es como, es cierto que puede haber algún circuito que se haya desconectado por una protección, pero el hecho es que si se debatió y se discutió muchísimo el sexenio pasado, que debería haber el control del Estado en las redes, que CFE tenía el control para darle energía eléctrica suficiente a todos los pobladores, pues es como un contradictorio que hoy en día te digan la misma autoridad que no es cierto, que no es necesario, que todo está bien,
1: sí, claro.
0: Cuando pues si lo que se buscaba era tener el control estatal, no hay pretextos, no hay excusa para no tener suficiente infraestructura e inversiones en distribución, en transmisión, sí, en generación y en toda la cadena de suministro eléctrico para que los hogares tengan energía eléctrica.
1: ¿Cómo vamos a resolver este asunto? ¿Tiene solución? ¿Hay remedio y trapito, Paul?
0: Desafortunadamente, la demanda eléctrica está creciendo mucho más de la capacidad del Estado que tiene para invertir. Ya lo estamos viendo ahorita con algunas subastas, ya no se llaman subastas, contratos de, de inversión mixta, les dicen ahora. Estos contratos tienen que generar incentivos para que privados puedan invertir, pero aún así hay mucha subinversión. Entonces estamos viendo temas críticos, falta mucha infraestructura, y va muy lenta el sector eléctrico para alcanzar a eso. ¿Qué espero? Pues que con el tiempo, desafortunadamente, con más calor, sobre todo los veranos, las penínsulas, Tabasco, Yucatán, Quintana Roo, La Paz y Baja California, en Mexicali y en Rosarito y Tijuana, van a seguir enfrentando, sobre todo en estos lugares, Monterrey también, escasez de energía eléctrica.
1: Oye, dejamos un desastre de años, ¿no? Pero también el desastre incluye, ese desastre incluye el pasado sexenio.
0: Definitivamente, mira, y se da el voto de confianza de que hay una nueva regla, una nueva constitución, pero la CFE tenía la obligación de invertir donde no invertían los privados, que eran las líneas de transmisión, y se luchó muchísimo por volver a que el Estado invirtiera en la generación.
1: Sí.
0: Ahora hay mucho interés en la generación, pero no se está haciendo la inversión en transmisión, en distribución. Te dejó el área que estaba reservada al Estado naturalmente para que el Estado la impulsara, la dejamos de lado y volvimos a generar energía eléctrica sin tener las venas y las arterias para llevarla a los usuarios.
1: Paul Sánchez, director general de Ombudsman Energía México AC. Gracias por tu participación, Paul. Que tengas buena noche.
0: Muchísimas gracias, Javier.
1: Gracias por tu tiempo. Bueno, en lo que estábamos conversando con Paul, usted habrá escuchado gritos por aquí y por acá. México metió el segundo gol otra vez. Los jóvenes, ¿no? Que eso es tan importante en general, ¿no? Los jóvenes permiten llegar a un equipo, a una liguilla. Quien consigue los títulos son los adultos con los jóvenes. Bueno, vamos a una pausa.

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4: Alejandro Fernández sigue sumándose a la fiesta del Mundial 2026 y ahora confirmó que tendrá un invitado de lujo en su próximo concierto en Guadalajara. El llamado Potrillo anunció que compartirá escenario con Julián Álvarez durante la mega serenata que ofrecerá el próximo 25 de junio en la Glorieta de la Minerva, como parte de las celebraciones mundialistas en la capital jalisciense.
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4: La noticia se dio a conocer a través de un video en redes sociales donde ambos artistas aparecen conversando y montando a caballo, dejando ver la buena relación que mantienen y adelantando una noche que promete reunir a miles de seguidores de la música regional mexicana. Después de interpretar el himno nacional en la inauguración de la Copa del Mundo, Alejandro Fernández vuelve a ser protagonista de los festejos mundialistas, ahora acompañado por uno de los artistas más populares del género. Sin duda, la unión de Alejandro Fernández y Julián Álvarez convierte este concierto en uno de los eventos musicales más esperados de las celebraciones del Mundial 2026 en Guadalajara.
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5: A partir de este mundial, todos cantarán el himno. Desde la inauguración se dio un momento emotivo cuando vimos a todos los jugadores mexicanos convocados, no solo los que jugarían inicialmente interpretando el himno nacional. La iniciativa fue de Alessandro Del Piero, un histórico de la selección italiana, luego de que dijera que siempre le dolió quedarse en la banca durante una semifinal contra Alemania del 2006. Partido, por cierto, donde entró de cambio y terminó siendo la gran figura. Del Piero sentía que a pesar de dar todo por su país, en ese momento sagrado quedó excluido, por lo que propuso a la FIFA que todos los mundialistas, incluidos los suplentes, merecían vivir el orgullo del himno en el centro del campo. Les saluda Heriberto Vázquez Muñoz.
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2: La mexicana Katia Itzel García conseguirá un hito para el arbitraje nacional al convertirse en la primera árbitra central mexicana en dirigir un partido de la Copa tras ser designada para el duelo entre Túnez y Países Bajos. 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
5: El INEGI reportó que la inflación sigue excediendo en la primera quincena de junio. Los precios bajaron 0.11% respecto a la quincena anterior y la inflación anual se ubicó en 3.55%, su nivel más bajo en las últimas 6 quincenas. Un presunto incendio en la planta catalítica de la refinería Olmeca en Dos Bocas, Tabasco, fue reportado este miércoles. De acuerdo con reportes locales, el hecho habría ocurrido tras un apagón que afectó las operaciones del complejo. Un enfrentamiento entre elementos de la Guardia Nacional y un grupo de civiles armados dejó 6 presuntos agresores muertos y uno más detenido en un municipio cercano a Uruapan, Michoacán. La Guardia Nacional aseguró un cargamento de armas, cartuchos y explosivos en Culiacán, Sinaloa, y detuvo a una persona durante el operativo. El material asegurado quedó a disposición del Ministerio Público Federal, que ya investiga su origen y los posibles vínculos con organizaciones criminales. La audiencia de Servando Gómez Martínez, alias La Tuta, en una corte federal en Nueva York, fue aplazada al 16 de septiembre. El ex líder de la familia michoacana enfrenta cargos por conspiración para el tráfico de narcóticos y el cambio de fecha fue solicitado en común acuerdo por la fiscalía y su defensa. Un sismo de magnitud 6.9 sacudió el norte de Japón. El movimiento se sintió en varias ciudades del noreste del país e incluso de forma ligera en Tokio. Hasta el momento, las autoridades no reportan personas lesionadas ni daños materiales de consideración. 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

0: Qué bien. Con Kurt Smith, Tears for Fears. Pues es un grupo que fue maravilloso durante mucho tiempo. Kurt Smith, cantante, bajista, compositor, que hoy es su cumple, 24 de junio. Rolando Orzabal, convirtiéndolo en un Roland Orzabal en uno de los grandes referentes del pop. Kurt Smith dejó la banda por diferencias creativas con Roland Orzabal y durante más de una década siguieron caminos separados. Hasta que allá en el año 2000 dijeron, bueno, vamos a hacer cuatro otra vez. Hicieron bien, reunieron nuevamente Tears for Fears y es una sociedad musical exitosa, buena, divertida y rentable. Para que usted lo entienda, Everybody Wants to Rule the World, ¿sale? Bueno, todo el mundo quiere apoderarse del mundo y andar en ello. Bueno, son ahora las 20:37 en la hora del centro.
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0: Estamos de vuelta, le queremos agradecer a Hugo Sánchez Gudiño, que yo creo que no lo sacamos mucho de lo que está haciendo, porque podemos hablar de las dos cosas, profesor e investigador de la Universidad Nacional Autónoma de México. Querido Hugo Sánchez Gudiño, te saludo con enorme gusto, como siempre. Gracias, profesor, maestro.
1: Buenas noches, maestro Javier Solórzano, pues aquí con todo, como todo mundo, a millones de personas atentos a este juego de México con Chequia.
0: Oye, a ver, ya metieron a Ochoa, ¿no?
1: Pues va en 2-0, pero yo creo que podría llegar un tercero o cuarto, sí, viendo así las cosas.
0: Oye, no, pero yo estoy viendo que tenemos aquí la tele, entra de cambio y está debutando en la Copa del Mundo Guillermo Ochoa. Oye, a ver, Hugo Sánchez Gudiño, ¿qué ves de todo esto? ¿Qué fenómenos está dando en la sociedad mexicana? ¿Qué alcanzas a apreciar?
1: Pues hay una fe, todos unidos por el fútbol, hay una necesidad cultural, social, ¿no? De triunfo, de fiesta, de carnaval, y parecería que, bueno, con este triunfo, este tercer triunfo de México, pues continúa el idilio, ¿no? Entre la selección mexicana y los fanáticos y los aficionados, que cada día se multiplican más, o sea, de 50,000 pasan a 100,000, y así en Paseo de la Reforma, en el Ángel de la Independencia, en los fanfes, aunque pues a lo mejor es un poco crítico decirlo, la selección ofrece mucho sacrificio, mucha lucha en el campo de juego, pero niega el espectáculo, y allí confirmaría un poco esta visión del gran maestro Vicente El Bot, el que llevó a España, sí, al campeonato en 2010, cuando nos dice que los resultados, hoy manda la inmediatez y los resultados.
0: Sí, sí,
1: y en
0: sí,
1: efecto, el pragmatismo, los resultados parecería que hoy son los que mandan, aunado obviamente a los micrófonos y a la narrativa, ¿verdad?, de la televisión y mediática de los cronistas oficiales de este deporte. Y bueno, pues el público vive un sueño. En el primer tiempo parecía que se complicaba este juego. Los primeros 10 minutos del segundo, pues el primer gol mexicano cae como una bocanada de aire,
0: sí,
1: fresco.
0: Sí, sí, claro.
1: El segundo, pues ya logra despertar la pasión y la euforia, y en este fenómeno colectivo nos encontramos. Ahora viene la siguiente ronda el próximo martes y seguramente estaremos platicando sobre el impacto cultural, social y hasta político que tienen estos éxitos hasta este momento.
0: Oye, ¿qué piensas, profesor Hugo Sánchez Gudiño, de esta manifestación en las calles? Manifestación, hoy Reforma está más, hay más gente en Reforma hoy que en el pasado partido, porque además, cerraron las calles, etcétera, y la gente pues corrió, ¿no?, para allá, a ver el juego allá. Ya no lo ve en su casa, ahora se ve colectivamente, ¿no?, que esa es otra variable para ustedes que son los analistas de la comunicación, como para darle vueltas, ¿no?
1: Sí, bueno, las masas han tomado las calles literalmente, sí, han tomado las plazas públicas, y quizás es una lectura que el gobierno capitalino y federal hicieron correctamente, ya no solo el francés del Zócalo, porque eso hubiera generado una tragedia por los miles, ¿no?, que entraron y que querían entrar. Ya al poner las pantallas en Paseo de la Reforma y en otros espacios públicos, hasta en centros comerciales, y la gran cantidad de gente que se ha desbordado, bueno, pues nos hace pensar que en este momento este fenómeno del fútbol ha sido también como una catarsis, ¿no?, colectiva, en medio de un México pues violento, desigual, con la pobreza, obviamente con el narco todos los días en las noticias y en la vida cotidiana. Obviamente este deporte y estos partidos y estos triunfos de la selección pues se han convertido también en un bálsamo, ¿no? Evidentemente, pues, el fútbol, como lo hemos dicho, se vive como se juega, o se juega como se vive.
0: Sí, sí, sí, claro.
1: Y creo que esos millones de mexicanos aplican muy bien esa fórmula.
0: ¿Partes de que mucho de lo que se ha dicho que necesitábamos esto o qué piensas?
1: Sí, yo creo que se ha dicho con mucho acierto que la FIFA y este campeonato, sobre todo las tres, este modelo trinacional fue un acierto, al menos para el caso mexicano, porque los tres países, el que ha mostrado mayor pasión y euforia, y eso sí, lo habíamos pronosticado muchas conversaciones atrás, era México. Ajá. Canadá y Estados Unidos pues están totalmente fríos, pasivos, hasta indiferentes. Entonces un acierto en lo deportivo, en el entretenimiento y obviamente en lo político, porque esto logra liberar muchas tensiones de este México polarizado políticamente hablando y de esta confrontación política de todos los actores y hasta de los propios ciudadanos. Estos partidos de fútbol, estos triunfos pues han logrado neutralizar temporalmente un ambiente de guerra política, y bueno, pues eso sin duda alguna es un acierto.
0: Oye, la presidenta nomás no pudo o optó por no presentarse en un lugar público para ver el juego, ¿verdad?
1: Sí, lo que pasa es que este monstruo de las mil cabezas, esta hidra de las mil cabezas, que es el gran público, pues es impredecible. En este momento, bueno, pues festeja, celebra, aplaude, y seguramente a sus grandes ídolos deportivos y también políticos, pero sí, yo creo que sobre todo los políticos, la presidenta y distintos líderes políticos, pues sí, tienen una cierta reserva, ¿no? Para presentarse ante esa gran masa ciudadana que allí sí es un juez implacable,
0: sí.
1: Que es tan impredecible que como te puede aplaudir, como te puede silbar, gritar, y bueno, incomodarte. Entonces yo creo que en ese sentido pues la presidenta ha sido más reservada. Probablemente su equipo de asesores políticos le han sugerido ser más cuidadosa en los espacios en los que ve los juegos, y hasta este momento, en efecto, desde la inauguración hasta esta fecha, pues no ha habido un contacto directo con ese público de fanáticos.
0: Oye, todo indica, profesor Hugo Sánchez Gudiño, que hoy habrá un triunfo, ¿no? Ya sabes que luego pasa cada cosa, que hasta uno ni le espera. Pero te pregunto para cerrar, ¿se asiste a esta fiesta? ¿Cómo vendrá la siguiente? Porque ya la otra es la bolsa o la vida, ¿no? Así tal cual.
1: Sí, efectivamente, la fiesta de hoy es un verdadero ritual que se multiplicará la semana próxima con máscaras, caras pintadas, mariachis, sombreros, pelucas y todo lo que salga a la escena, porque está desbordada la pasión y la locura, al menos después de este triunfo, y hoy en la noche pues el ángel será testigo de esta euforia colectiva.
0: Bueno, profesor Hugo Sánchez Gudiño, siempre es un gusto tener la oportunidad de conversar contigo. Ahí te dejamos para que sigas viendo el juego y muchas gracias.
1: Un abrazo, maestro, salud.
0: Un abrazo para ti. 20:46 en la hora del centro.
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0: estamos de vuelta. Vamos a la tele. ¿Nos vamos a ligar a la tele o te gano?
1: Javier, ¿sí? Solórzano, muy buenas noches, señor Javier. ¿Cómo está? ¿Cuál es la sensación que tiene por este partido? Platíquenos.
0: Mi querido Miguel y Arturo, les mando muchos saludos aquí, muy lejos de ustedes. Ahora sí que queda la vuelta. Pues mira, yo creo que lo más importante de lo que está pasando, pues por supuesto que es el fútbol, es lo que va del juego. Yo siempre soy muy escéptico con cuando se habla de triunfos antes de que acaben los partidos, porque ya sabemos muy bien que un pequeño errorcito te meten un gol y te quedas a la intemperie, porque animas al rival en exceso, ¿no? Pero tengo la impresión de que hay un cierto control del juego, como no lo había visto. Yo tengo la impresión, no sé qué piensan ustedes, Miguel, pero tengo la impresión de que este partido como más, un poquito más acomodado, y eso que se movieron las piezas. Y yo creo que se movieron las piezas, y no se pueden mover muchas, porque si mueves mucho las piezas, tienes que pensar en el siguiente partido, el que tiene seguro pasar a lo que pasar el día de hoy. Entonces, a mí me parece que, como siempre, hoy el mejor jugador del partido pues acaba siendo la afición, aun sin negar las virtudes de lo que ha pasado. Me inquieta y me da gusto, ¿no?, que me mucho ahí en la portería un rato, porque ya sabes, pues como sea, acaban los nervios, aunque yo creo que Ochoa, para la edad que tiene, para lo que ha hecho, los nervios no le son tan, no le inquietan tanto. Y además también pensaba en un país como la República Checa. Déjenme decir ahí unas cosas que me parecen importantes. No olvidemos que este país se llamaba la República de Checoslovaquia y era parte del otro lado del Muro de Berlín, de Europa del Este. Y fue de los países que brincó más cuando se cayó el Muro de Berlín. Incluso antes tuvo una sociedad muy pujante y muy cambiante. Y bueno, y la otra historia es que la primera vez que México le gana a un equipo en una Copa del Mundo, le gana precisamente a Checoslovaquia, en un partido narrado por don Fernando Marcos para el Telesistema Mexicano, que decía don Fernando Marcos, el primero contra España, dice, qué bueno que él está viendo el partido un día después, porque si no va a sufrir lo que yo estoy sufriendo viendo el juego. Pero dice, pero luego también dijo, cuando México le gana a Checoslovaquia, dice, cómo me gustaría estar compartiendo con usted el goce de este juego, porque yo lo estoy viendo en vivo, y era una selección mexicana muy buena. Y no puedo dejar de decirlo, me digan lo que me digan los futboleros, ahí está nuestro aporte desde Guadalajara al fútbol mexicano. Ya sabía que no les iba a gustar.
1: No, al contrario. Siempre es bueno también pues tener, pues así que todas los puntos de vista y los análisis. Pero ¿cómo batieron esas alas del ex Águila Quiñones marcando, abriendo la lata? Y también yo creo que el fútbol es de aprovechar la oportunidad que te dan, ¿no? Y Mateo Chávez, que hoy entra para darle descanso a Gallardo, que hace presente en el marcador, creo que es un momento muy especial para un futbolista muy joven, que seguramente va a ser parte del proceso de esta selección que se va a incorporar terminando esta junta internacional con Rafa Márquez.
0: Sí, mira, yo creo que hay algunas cosas que me parece a mí que son muy interesantes de lo que está pasando hoy. Primero, que yo sí creo que, a pesar del control de la pelota que lo tenga más la República Checa, tengo la impresión de que México hizo más méritos a lo largo del juego. Es decir, no pondría cara de sorpresa y no diría, chin, pues ganó México, estuvo muy nivelado. Sí estuvo nivelado, pero hasta ahorita, como las cosas, el minuto casi 90, a mí me parece que lo que está pasando es que México sí tiene un mayor control del juego. Segundo, vemos algunas cosas que empiezan a ser realidades, ¿no? Vamos a ver qué tanto caminan, pero por ejemplo, a mí me parece que es importante que los jugadores entiendan a Mora, no para jugar para Mora, pero Mora está como en una revolución diferente cuando juega, cuando toma la pelota, cuando encara, y algo que en el fútbol, los que nos gusta sabemos que lo más importante es que no le tengas miedo a la pelota, sino que la busques todo el tiempo, y es la busca todo el tiempo, la busca todo el tiempo. Entonces, son esas dos cosas a mí que me parecen importantes. Lo de el gol, a mí me parece una última cosa, diría, maravillosa que me parece en el gol, es cómo pelea la pelota, cómo se pelea la pelota en la media cancha, y cómo esa pelea con tres jugadores enfrente logra salir la pelota por el impulso de Edson Álvarez y a ver quién alcanza a Mateo Chávez, y su definición, pues sí, es de grandes ligas, porque no es lo mismo meterle con el Guadalajara en el Estadio Azteca un gol al América, que metérselo, con todo respeto, a la República Checa con el Estadio Azteca encima, y si lo fallas te vas al infierno, ¿no? Pero bueno, no, lo digo evidentemente jugando, porque sí creo que ahí hay cosas que pasaron hoy con la selección mexicana que nos hacen pensar que seríamos un equipo muy competitivo en la siguiente ronda.
1: Ojalá. Señor Javier, muchas gracias por estos minutos, por este enlace, y pues a ver cómo queda este partido. Muchas gracias.
0: Sale, muchas gracias a ti, Arturo. Miguel, gracias, y que gracias, esto gracias. Ahí yo creo que es cuestión de tiempo nada más, ojalá. Gracias. Bueno, estamos a las 20:51-52 en la hora del centro, estamos ya en la parte final. Le cuento algo, perdón que estemos ya aquí en el final y se lo cuente. Yo sé que este es un asunto que debemos saber, no por ningún motivo pasado por alto, y tener muy entre nosotros. ¿Y sabe qué es eso? Ni más ni menos que lo que pasó el día de hoy en Venezuela. Hubo un sismo magnitud 7.1, y luego lo que acabó sucediendo es que este sismo magnitud 7.1, lo que acabó sucediendo es que como a los 2 minutos o 3 se dio otro sismo que fue 7.5. Estas cosas son, digamos, nosotros que somos un país que vive, que vive precisamente en una zona sísmica, sabemos lo que es, lo vivimos con frecuencia, ¿no? Pero le voy a decir aquí qué es lo que me llama la atención. Las primeras imágenes son de muchos edificios, le debo decir, muchos edificios totalmente devastados, ¿no? Con mucha gente dentro de los edificios. Y hablo igual de pequeños departamentos allá en Venezuela, o grandes departamentos, y también hablo de los pequeños, la capital, Caracas. Entonces, aquí hay algo que a mí me parece que es muy, muy relevante considerar, que es este sea el momento para ayudar al máximo a Venezuela, y para estar muy al tanto. Yo quisiera pensar que por primera vez ahí diría yo, ojalá Estados Unidos ayude, y cuando digo ojalá Estados Unidos ayude, yo espero que a ver, oh, ya cayó, y lo vino a meter Fidalgo, ¿cómo ve? Lo que es el fútbol, ¿verdad? Fidalgo metió el tercero en una jugada de rebotes, pero ya muy entregado a la República Checa. Pero está bien, espéreme, ¿sabe por qué está entregado a la República Checa? Porque México obligó a que se entregara. Ese es el asunto. Bueno, pues entonces 3-0 colocan, ¿sabe qué? Colocan paz para el jueves, para miércoles en la noche, jueves. ¿Cuándo es el siguiente partido? Ustedes, Ariano, tú todo lo sabes de fútbol, ¿no? Bueno, supongo que será que el lunes o martes, por ahí así, ¿no? No creo que sea el domingo, ¿no? Porque tienen que cerrar todos los grupos. Bueno, ahí le cuento, llegó el Bebote, la quiso elevar, no pudo, luego tomó la pelota, creo que es que bien juega el Piojo, ¿eh? El Piojo Alvarado, qué bien juega. Bueno, pues hablaremos más de fútbol, aunque usted no quiera, perdóneme, y ahora sí que viva la fiesta. Oiga, pásela bien en 5 minutos en la tele. Vamos a hablar de fútbol y de otras cosas, también de Venezuela, que quede muy claro.
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5: Buenas noches, un placer saludarles. Aquí nos encontramos ya listos para platicar de lo que acontece en el ámbito deportivo y en la Copa del Mundo. El compañero Zuca en los controles, Óscar Hernández en la producción. México 3 de 3, México 9 puntos por primera vez en la historia. Algunos dijeron, saludos a Tuca Ferretti, que México no iba a ganar ni un solo punto. Algunos dijeron que este equipo iba a ser un desastre. No es el que mejor fútbol ha practicado, pero es el primero que consigue 3 victorias, a ver quién lo hace. Brasil avanzó en primer lugar, no cambia los cruces. Suiza aparece en primer lugar en su grupo. Habrá que esperar a otros equipos. Estados Unidos ya aseguró el primer lugar a su grupo. Así que hay mucho que platicar. Y el festejo en México de un partido que terminó siendo redondo. 3-0 le gana México a Chequia. Víctor Peralta, ¿cómo estás? Buenas noches.
6: Buenas noches, Gabriel, amigos del Heraldo Radio Deportes, a través del 100.3 de frecuencia modulada. No nos creían de que México iba a ganar los 3 partidos, y México gana los 3 partidos. 3 victorias, 3 partidos, 9 puntos, no permite gol, segunda ocasión en la historia que sucede eso siendo local. Sucedió en 1970 con los 3 partidos de fase regular, no recibieron gol. Se repite en el 2026, 3 partidos no reciben gol, y esta generación entre veteranos regulares y jóvenes están dando resultados y aparecen en el momento oportuno, o aparecieron en el momento oportuno para darle la victoria a México, hacer historia. Y en este momento, o en estos momentos, muchos mexicanos a lo largo y ancho del país saliendo de sus casas para ir a festejar a donde haya fiesta, porque seguramente, Gabriel, hoy México entero, de Mérida a Tijuana, de Tijuana a Chetumal, no duerme esta noche.
5: Así es, sin duda alguna, esto provoca el deporte, esto provoca el fútbol, esto provoca la Copa del Mundo. Hoy también Sudáfrica debe estar festejando porque su equipo gana, vence a Corea y lo manda a la tercera posición. Con esto Sudáfrica ha calificado en segundo lugar y va a ser el rival de Canadá, si mal no recuerdo, debe de ser así el partido. El segundo lugar del grupo de México iba con el segundo del B, que terminó siendo Canadá, así que ya hay partido definido el día 28 a la 1:00 p.m, Canadá frente a Sudáfrica. Corea se quedó con la tercera posición. Yo también les había dicho, no veía gran cosa a Corea, con todo y lo que se ganó el primer partido, que le dio la vuelta a Chequia. Le complicó a México por el estilo, a veces el estilo es lo que hace más difícil. El partido más complicado para México fue Corea, pero Sudáfrica al final del día avanzó venciendo 1-0 al Corea por el duelo directo. Tiene la situación de la misma diferencia y todos los aspectos, pero el hecho de haber logrado precisamente este triunfo y este empate, no, bueno, ganó por puntos, 4 puntos, porque consiguió el empate con Chequia. Pero bueno, esa es la realidad. Sudáfrica es segundo, Corea es tercero, Chequia ha quedado eliminado de la Copa del Mundo y Canadá frente a Sudáfrica ya es el primer partido definido de esta Copa del Mundo, Víctor.
6: Sí, será el próximo domingo a la 1:00 p.m. en el campo de los Carneros de Los Ángeles, allá el Estadio de Los Ángeles, así le pusieron para esta Copa del Mundo, el SoFi Stadium en Inglewood, California. Ahí será el primer partido ya de eliminación directa. El que gana avanza, el que pierde va de regreso a casa. Y no sé si se sacan la lotería sudafricanos y canadienses para esta segunda ronda, y con eso se abre el telón de esos partidos de eliminatoria directa, porque será el domingo y es el único partido que hay. A partir de lunes, hay la agenda, será más amplia, pero este abre la cartelera de la segunda ronda. Para el lunes están programados 3: Brasil, Alemania y Marruecos están esperando rival. Para el martes hay otros 3, quien espera rival es México, y así nos iremos la próxima semana ya con partidos de eliminación directa.
5: Así es, entonces bueno, la evaluación de estos 90 minutos con todos los ingredientes, Javier Aguirre ahora sí que dadas las circunstancias pudo quedar bien con todos. Apareció Mora, que además gravitó, él es el factor en una de las jugadas de gol de México, la de Quiñones, con un gran servicio que Jorge Sánchez llega a trompicones, pudo definir, y el rechazo lo aprovecha Quiñones para el 2-0. Por cierto, anotaron los 2 naturalizados, por aquello de las justificaciones, de si es o no, Quiñones ya lleva 2 goles con la selección en esto, y apareció el hijo del Pilón, que fue titular en este partido, definió de maravilla. El 1-0 en un partido que estaba cerrado, que estaba al estilo que hemos visto de México, y que terminó con una ventaja amplia y le dio la posibilidad a Memo Ochoa de jugar su cuarto mundial y de ser reconocido en el Estadio Azteca y de ser ovacionado. Todo se cumplió este día para que México haga una fiesta. El tercer partido, la tercera victoria, es un conjunto que no podemos decir que te hace soñar, pero es una realidad que estará en la siguiente ronda.
6: Lo único cierto es eso. México está en el partido número 4. Vamos a esperar a que transcurran los partidos de mañana hasta el sábado, del miércoles al sábado, para que se vayan acomodando los terceros lugares y México pueda conocer a su rival. Independientemente de eso, Javier Aguirre tiene que preparar y tiene que estar observando o su equipo o su staff. Repetimos, lo comentábamos, son 46 personas del staff de Javier Aguirre. Preparar el siguiente compromiso. Tienes la localía, el estadio va a estar a reventar de nueva cuenta, el Ciudad de México, el Azteca, el Guillermo Cañedo, como le quieran llamar al inmueble histórico. Y para ese compromiso, pues es todas, tienes que ir por todas las canicas. Ya lo hiciste alguna vez, ya derrotaste a Bulgaria en el 86 y después avanzaste a la siguiente ronda. Esta es la ocasión para mejorar tu actuación. Y bueno, ¿cuántos, empezando por Tuca Ferretti, ya lo mencionaste, cuántos se tienen que quedar callados ante todo lo que dijeron previo a los partidos oficiales de Copa del Mundo respecto a la selección nacional, a los convocados, a los jugadores, a la forma de jugar? Javier Aguirre y sus 26 muchachos hoy han callado bocas de propios y a lo mejor de muchos extraños que, como siempre, van primero por sus intereses antes que lo deportivo y lo que cuenta, que es ganar un partido de Copa del Mundo, y ahora ganaron 3. Al momento han ganado 3.
5: Efectivamente, con esto México llega a 20 victorias históricamente en toda su trayectoria, y 6 de ellas las ha dirigido Javier el Vasco Aguirre. Y luego usted podrá ponerlo en el lugar del mundo que quiera como entrenador, pero decir que es un fracaso, que es un mediocre, bueno, ya habrá gente que se esté esperando a la derrota de México, que va a llegar en algún momento. Tenemos que ser realistas. Y pues, teniendo bien las cosas, seguramente va a pasar la siguiente fase enfrentando a cualquier tercer lugar, porque juega bien, porque se defiende, tiene esa base, y que de una u otra manera un equipo se va liberando y va agarrando confianza en estos torneos conforme va avanzando y va encontrando esos resultados. Obviamente todavía habrá que esperar qué tipo de rival le puede tocar, pero un tercer lugar va a llegar muy bocabajeado, de otro nivel, va a ir al Azteca. Todas las condiciones están, sería un despropósito. Yo creo que Javier Aguirre tendría la maldición de no pasar la segunda fase en su historia también como técnico, y habría que abonarle esa situación, pero todo hace indicar que México tendrá todas las condiciones para hacerlo, como era el grupo. O sea, tampoco es que le haya ganado a los más importantes, todos los grupos estuvieron bien diseminados al ser de 48, pero a México le tocó en la fortuna y en las circunstancias 3 equipos de buen nivel, pero no extraordinarios, con estilo complicado, pero no mejores que México, y ahí está el resultado. Ahora, esperar, hay que esperar varios días, porque va a haber una serie de combinaciones para determinar los terceros lugares. No está así como en el fixture decía el C, el E, y uno dice, bueno, el del C ya es Escocia, y si Escocia pasa va a ser ese. No. Van a hacer una especie de alquimia para luego determinar cuál será ese equipo de tercer lugar que le toca a México. Esa es la realidad, pero entendiendo que hoy México hizo cambios, sí sorprendió lo del Memote, pero tiene una explicación, y lo dijo Javier Aguirre ayer en la rueda de prensa: la cuestión de la altura, utilizó a su centro delantero más alto, cuidando cualquier detalle en el sentido defensivo. El partido fue cerrado, descansó a Gallardo, descansó a Vázquez, descansó a Lira, y funcionó, todo le dio resultados. Descansó a Raúl Alonso Jiménez por esta situación de la altura, así que creo que todo listo para que México pueda en los próximos días recuperar al que esté cansado, tener a los jugadores base y encarar el próximo partido de la Copa del Mundo como favorito, hay que ponerlo, ¿no?
6: ¿Y cuántos se esperarán a criticar a Javier Aguirre? Ha dado no una clase máster, sí una clase sobre su experiencia, sobre lo que sabe, sobre los 30 años que tiene dirigiendo equipos y selecciones nacionales. Lo está demostrando en esta Copa del Mundo. Él insistió una y otra y otra y otra y otra vez que los 26 jugadores convocados están ahí porque los conoce, porque confía en ellos y porque tienen un nivel muy similar. Solamente falta por jugar Carlos Acevedo, el portero número 3. El resto, todos han jugado por lo menos 5 minutos. Todos han jugado por lo menos 5 minutos, y en estos 3 partidos han demostrado que son equipo. Eso es lo que tiene México, eso es lo que ha hecho históricamente, ser un equipo. Destacará en un partido uno, destacará otro en otro partido, y ya lo vimos. Contra Sudáfrica pasó con uno, contra Corea fue otro, ahora contra Chequia fueron otros. Ese es México, trabajar en conjunto, no buscar o no tener una estrella le está haciendo bien. A lo mejor en otros mundiales faltaba algo más. De momento, esto ya borró la memoria de lo que pasó en Qatar, ya está, de momento está superando lo que sucedió del 94 a la fecha en fase de grupos por las 3 victorias. Ahora viene una historia diferente: superar ese cuarto partido para seguir con vida, y ese quinto partido, si llega, también será en el Estadio Azteca, y entonces ya tendrás una mejor actuación o la mejor actuación de tu historia en Copas del Mundo. De momento hay que centrarnos en lo que ha hecho en estos 3 partidos, Tres partidos, tres victorias, puerta cero, histórico, por donde se le vea, no hay que decir absolutamente nada. Javier Aguirre y los muchachos saben que están haciendo la chamba, que están cumpliendo, les pidieron eso y al momento están entregando resultados.
5: Esa es la realidad, ese es el punto donde al final del día hay que ir estableciendo los parámetros reales del fútbol mexicano, ¿no? Mucha gente hablaba del descenso, de los extranjeros. Este es nuestro fútbol y le alcanza para competir los mundiales así desde del 86, salvo el 90 que no fue por los cachirules y salvo el 2022 en Qatar donde se quedó en la primera ronda. Este es nuestro fútbol. Luego debemos entender que hay rivales de mayor jerarquía que ya han demostrado en el mundial que vienen por todas las canicas y que esos equipos, bueno, le pueden complicar en su momento, pero hoy tenemos claro que no va a enfrentar a ninguno de esos en la siguiente ronda y que México tendrá que asumir en un rol donde se tiene que ganar. Ahí sí ya no puedes nada más pensar en el resultado, en aguantar, tienes que buscar la victoria en los 90 minutos, en 120 de ser necesario y desde el punto penal si se requiere, y bajo esas condiciones, bueno, seguramente habrá una preparación adecuada ya una vez que se conozca el rival. Pocos días para la preparación del rival, por cierto. Mientras tanto, pues Corea tendrá que esperar. Corea hizo 3 puntos y tendrá que esperar hasta el último día para saber si le alcanzó. El mismo caso de Escocia. Ahora, Corea está arriba de Escocia con 3 puntos. Con 4 ya lo decíamos, un tercer lugar de 4 puntos va a pasar sí o sí. Terceros lugares con 3 puntos, algunos se van a quedar, me imagino. Y bueno, habrá equipos que hagan y estén en tercer lugar con 2 puntos o menos, y obviamente esos se van a ir a su casa lo más pronto posible. Pero en el caso de Corea y de Escocia, van a tener que esperarse a ver si les alcanza los 3 puntos que hicieron en esta Copa del Mundo.
6: De momento, de los terceros lugares, de los 3 grupos que ya terminaron, Corea tiene 3 puntos y menos 1. Ese ya es un factor. En el grupo A. En el grupo B está Bosnia. Ellos consiguieron 4 puntos, pero tienen menos 1. Su factor positivo es que tienen una unidad más que los coreanos. Y Escocia tiene 3 puntos.

0: resultados del resto de los competidores y los que ya tienen boleto a la siguiente ronda es México, Sudáfrica en el A, Suiza y Canadá en el B y Brasil y Marruecos en el C. Esos son los que ya avanzaron a segunda ronda y están esperando rivales, exceptuando Sudáfrica y Canadá, que esos se van a enfrentar el próximo domingo.
1: Y no hay que olvidar, Víctor, que solamente 4 de los terceros lugares se van a quedar fuera. Es decir, para que se completen los 32 equipos en estos 12 grupos, los dos primeros lugares son 24 y se ocupan 8 terceros lugares. Habiendo 12, 4 van a quedar fuera. Tampoco son tantos, pero es evidente que tú vas a ir viendo y vas a ir escalando y vas a decir, ah, caray, yo ya me quedé en estas condiciones, y los de 3 puntos tienen que ponerse a rezar en el idioma que conocen, al Dios que conocen y al que le creen, a ver si les alcanza para estar en esta Copa del Mundo. Mientras tanto, Sudáfrica por primera vez avanza a una siguiente etapa, lo hace como segundo lugar, y ese es un logro importantísimo para los africanos, que en el primer partido todos lo dábamos por muerto. Así está la Copa del Mundo, habrá algunos equipos que puedan incrustarse como sorpresa, y Sudáfrica es la primera que puede decir, yo ya estoy en la siguiente ronda del Mundial.
0: Sí, ahora van a venir otros factores para los terceros lugares. Primero los puntos, ¿cuántos puntos hiciste en tus 3 primeros partidos? Y después, ¿cuál es tu diferencia de goles, si es positiva o es negativa? ¿Qué tan positiva es o qué tan negativa es? Y si llegara a haber un empate, bueno, pues debe haber un siguiente reglamento porque esos terceros lugares no tuvieron enfrentamiento directo. Si no mal recuerdo, es la cantidad de goles a favor, ¿no? Porque puedes tener -1, pero a lo mejor hiciste 2 goles a favor y 3 en contra, y otro tiene -1, pero hizo 4 goles y recibió 5. El factor de goles a favor. Y después, si siguen empatados, me parece que es el tema de las tarjetas, de qué tan disciplinado fuiste en la cancha, cuántas tarjetas amarillas tienes o cuántas tarjetas rojas tienes, y ese es el factor que va a determinar en última instancia quién avanza a la siguiente ronda. Pero sí, todos los terceros lugares de momento, los que terminaron hoy, los que van a terminar mañana, el jueves y el viernes y sábado, tienen que esperar a que terminen todos para después ver si les alcanzan esos puntitos, esos goles que hicieron y esas diferencias, repito, positivas y negativas que tienen en su goal average, como se decía en antaño.
1: Por lo pronto, ya lo señalamos, solamente hay un partido ya determinado y hay varios equipos que ya lograron su ubicación entre primero y segundo lugar y esperarán rival en el desarrollo de estos días. Mañana se conocerán más partidos, evidentemente. Esto es el partido de Canadá frente a Sudáfrica, es el primer partido ya definido de los 16avos de final de la Copa del Mundo. La ubicación, el valor, la calificación que les das a los futbolistas mexicanos, ¿quién te impresionó más? ¿Qué expectativas te generaron? ¿Quién se quedó corto? Viene obviamente luego la evaluación de quiénes pueden ser el 11 para los próximos partidos, sobre todo el que viene. Pero ¿qué te pareció la actuación individual de los mexicanos esta noche en el Estadio Azteca?
0: Mira, en términos generales, gusta por el resultado, porque ganas y lo haces en la segunda parte. El primer tiempo fue un poco rocoso, tratando de entender qué estaba haciendo el rival, que al final de cuentas, no sé si notaste, se les acababa el aire a algunos de ellos por el tema de la altura. Algo que comentábamos el día de ayer, este equipo de Chequia lo traían viajando por todos lados. Comenzó en Guadalajara, después se fue a Houston, si no mal recuerdo, o Atlanta, donde fue el segundo partido, y después viene a Ciudad de México con pocos días, y a Ciudad de México te pesa, te pesa. Yo te puedo decir de manera personal, tengo 20 años aquí en Guadalajara, y cuando llego a ir a Ciudad de México, el primer día, a pesar de que soy de allá, el primer día ya me pesa.
1: A mí me pesaba el segundo día en la Ciudad de México. El primero levantaba, el segundo me daba un dolor de cabeza impactante.
0: Sí, exacto. A mí me acaba de pasar hace poquito, que fui hace 1.5 meses, y en el primer día ya no aguantaba, ¿no? Entonces, imagínate para un atleta que lo traes en aviones, que lo traes en descanso, que lo traes en vuelo, que lo traes con la presión, que por supuesto se notó ese peso para los jugadores o algunos jugadores de Chequia. Regresando a tu

0: pregunta, ¿cómo los vi? Me gustó. Si damos una calificación grupal, pondría un 8 en términos generales. Me gustó lo que hizo Gilberto Mora, me gustó lo que hizo el Tiloncito Chávez, lo que hizo Jorge Sánchez, atrás el tal Arrangel, pues prácticamente nada más tocaba la pelota cuando había saque de meta. Lo hicieron bien. Destaca otra vez Alvarado, el Piojo Alvarado, que es uno de los tres jugadores que ha participado en los tres partidos.
1: Por Quiñones hace su gol. Por algo lo ¿Cómo? Tiene así jugando todo el tiempo, sí.
0: Sí, exacto, sí. Yo calificaría más en términos generales con un 8, y ya en individualidades, pues lo que hicieron para las anotaciones, ¿no? El pase que pone Gilberto Mora, la definición que hace Mateo Chávez, el gol que hace Quiñones, la jugada que consigue el Piojo Alvarado para el tercer gol, dándole el pase o liberando a Fidalgo para que consiga la tercera anotación. Hacen bien el trabajo, pero lo hacen en el segundo tiempo, no en los 90 minutos, en el segundo tiempo, cuando notan que se empiezan a ahogar a algunos de los jugadores de Chequia. El primero estuvo parejo, a lo mejor ahí la calificación es menor, pero en los 90 y más me gustó para un 8 de calificación.
1: Bueno, ahí queda la actuación colectiva, y bajo estas circunstancias, sí, se destacan los que hacen los goles. Mora, que apareció con su calidad, demostrando su gran visión de juego. Quiñones haciendo su segundo gol. Fidalgo anota. Pero el Alvarado ha sido tácticamente uno de los jugadores más importantes, si no el más importante de este Mundial. Para los que le entienden al juego, para los que entienden que el deporte no es solamente atacar, hay que ser equilibrados. Y el hombre que le ha dado equilibrio es precisamente el Piojo Alvarado. Por eso no sale del campo. Y los demás cumpliendo con su labor. Vamos a escuchar a Javier Aguirre. Oscar Hernández nos manda audios calientitos del técnico de la selección mexicana.
2: Nos sorprendieron, ¿eh? Quitaron a los tres de 1.90 y pusieron peloteros. Y llegamos tarde a sus saltos. El medio campo siempre era uno más, se encontraban. Y dale cara y sufrimos, pero después ajustamos bien. Nos ayudó mucho Quiñones, nos ayudó mucho Mora. Y el pelo ya fue este, José de Cantar. Pero el que más fue por Memo Ochoa, ¿no? Yo creo que eso empaña todo lo demás, ¿no? Yo creo que es una leyenda del fútbol mundial. Y es mexicano, entonces me voy muy satisfecho por él. Yo que Memo está jugando. Sí, se está entrando muy bien, mejor que nunca. Lo veo estupendo. Se anda temprano, va al gimnasio, no para, está animando a los compañeros, parece de verdad está mejor que nunca.
3: ¿Realmente se ve?
2: Sí, es algo que no lo había yo reparado en ello, pero merece jugar. Y ya te digo, Warrior, juegue quien juegue, el equipo no se descompone, no dependemos de nadie, y eso me da mucho gusto.
1: Pues ahí están las palabras del Vasco Aguirre. Con la victoria todo es bien sobre hojuelas, y se le dieron las cosas para ahora complacer a la gente con sus peticiones particulares. Lo más importante es el trabajo colectivo, y lo más importante es que México está en la siguiente ronda con 9 puntos, con 3 victorias, sin recibir gol, y a seguir avanzando hasta donde le alcance la calidad de este plantel, porque no podemos omitir, en la Copa del Mundo todavía México no ha enfrentado a un equipo mejor que él.
0: Sí, eso es cierto, y vendrá más adelante, y si se le puede ganar, pues es bienvenido. Para eso se está en la Copa del Mundo, para competir y demostrar tus avances. Muchas veces hemos dicho que el nivel del fútbol mexicano, y no es que lo digamos nosotros, es que está por los números, es que está por la clasificación de la FIFA, es que está por lo que se ha hecho en campeonatos mundiales. El lugar de México es entre el 10 y el 20 de la clasificación. En este momento, la FIFA los tiene en el lugar 11, previo al inicio de la Copa del Mundo. Que si sigues ganando, por supuesto vas a brincar. Que si al final de la competencia pasas o llegas al top 10, es por lo que están haciendo. Pero después vendrá la realidad y vendrá otra vez la situación de que tienes que ir a la Copa Oro, de que vas a ver si compites en la Copa América, que vienen las eliminatorias porque el siguiente mundial te tienes que eliminar para el 2030. Regresar a tus realidades, regresar a tu liga, regresar y ver cuántos mexicanos vas a tener en el extranjero, en qué ligas, cómo juegan, cómo compiten, cómo participan, si son o no necesarios para la selección nacional del siguiente proceso, cómo va a trabajar el siguiente cuerpo técnico, hay muchas cosas por delante, muchas cosas por delante. De momento, lo que se ha hecho hasta el corte del día de hoy es que México tuvo 3 partidos de fase regular, de competencia regular de Copa del Mundo, como está establecido desde siempre, los 3 los ha ganado, viene un siguiente rival, hay que esperar a saber quién es. No se vaya con la finta, usted que nos está escuchando, a que mañana le digan 3 diferentes rivales. Hasta que no terminen la participación de todos, conoceremos realmente al rival. Y el martes, bueno, pues será el partido de el ciclo. Ganar ese partido a quien, con quien te toque, va a ser un nivel inferior al mexicano, porque es un tercer lugar. Y si lo ganas, vendrá otra realidad. Pero hay que ir paso a paso, no hay que adelantarnos. Escuchaba las transmisiones de las 2 televisoras y algunos ya están alucinando, esa es la palabra, con que México va a llegar muy lejos. Bueno, por lo pronto va a llegar al martes. Ya después lo que venga, pues es ganancia. No sabemos, nadie ha venido del futuro a decirnos hasta dónde va a llegar o hasta dónde vamos a llegar. De momento hay que disfrutar lo que se ha hecho y esperar el martes o esperar hasta el sábado por la noche para conocer al siguiente rival. Y el futuro vendrá solito, así como cuando conocimos a los rivales el 5 de diciembre en Washington, pues decíamos y predecíamos y comentábamos, bueno, ya llegó el momento, ya se pasó esa etapa, ahora lo que sigue.
1: Va a llegar donde tenga que llegar la selección. Ahora, claro, con estos resultados, hay que decirlo, con estos resultados que tuvo en la primera ronda, si avanza ganando, no empatando, si avanza ganando a la parte de los octavos y queda eliminado, México posiblemente quede en noveno lugar de la Copa del Mundo, porque se evalúan los resultados del Mundial y pues un equipo que consigue 4 victorias antes de quedar eliminado, que insisto, es un escenario lógico, tendría que estar ubicado en la parte alta de los equipos del 9 al 16, que es lo que hemos dicho que siempre hay que ubicar el fútbol mexicano, que parece que va en ese camino, y si llegara un poquito más lejos sorprendería, pero por lo pronto la solidez, el trabajo, no es un equipo brillante, no es un equipo espectacular, no es un equipo de tribuna, es un grupo de futbolistas que Javier Aguirre los hizo trabajar para conseguirle resultados al fútbol mexicano, y que la historia dirá, México por primera vez en su historia ganó 3 partidos de Copa del Mundo y fue en el Mundial que se celebró en Estados Unidos, Canadá y México en el año 2026. Vamos a la pausa y regresamos con más, Víctor.
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3: 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Ghana. Ghana es uno de los mayores productores de cacao del planeta, convirtiéndose en una pieza clave para una industria que llega prácticamente a todos los países. Además, tiene 34 millones de habitantes, Accra como capital, el Cedi ghanés como moneda y un territorio de 238 mil kilómetros cuadrados. Destaca por sus recursos minerales, especialmente el oro, y por ser una de las naciones más estables y dinámicas de África Occidental. Su crecimiento económico y riqueza cultural han convertido al país en uno de los referentes más importantes de la región. 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
2: Bien, invitámonos a que la gente también no se olvide de practicar deporte, lo que es fundamental, y este tipo de carreras coadyuvan a esa actividad. Hoy es día de holgorio y la gente también está corriendo, pero por otros motivos. Vamos a escuchar, Víctor, a Memo Ochoa, también nos acaba de llegar audio. Finalmente se cumplieron las condiciones, México estaba ganando, faltaban pocos minutos, tal Arangel es el titular indiscutible, pero a Ochoa le dieron la oportunidad de ser ovacionado en el Estadio Azteca. Me parece que el escenario, las condiciones y todo fueron idóneas. Jugado estaba bien, si no jugado estaba bien. Finalmente, con los objetivos cumplidos, no hay nada que quejarse y el tema queda ahí y ya nadie va a estar preguntando si el próximo partido juega Ochoa o no.
3: Las cosas a veces se acomodan, la historia lo quiso así, el resultado, el escenario, y pues agradecido con afición por el cariño que me muestran siempre en la cancha, fuera de la cancha, agradecido con mis compañeros, que ha visto el cariño, que es lo más bonito, ¿no? Que me puedo llevar la amistad de ellos, el aprecio al cuerpo técnico también por dejarme vivir este momento, Javier. Y pues a mi familia agradecerle, porque yo sabía lo que ellos estaban pensando, sintiendo, después de que se le gana a Corea, todo lo que esperaba toda la gente, ¿no? Que pudiera tener algunos minutos, de que pudiera iniciar, que pudiera jugar. Y pues bueno, creo que el guión estuvo bien escrito.
2: Aquí están las palabras de Guillermo Ochoa. Sirvió para un homenaje, si lo quieren llamar así, sirvió para que jugara su cuarta Copa del Mundo. Ha sido convocado 6, 4 son reconocidas por la FIFA en este formato, y hay que decir que la FIFA ha sido congruente desde hace mucho tiempo con esa situación. ¿Quieres que te cuente los mundiales? Tienes que estar un minuto por lo menos en la cancha.
4: Y bueno, se dieron las condiciones para ello, para que entrara el portero tapatío y jugara algunos minutos. Me estoy viendo las estadísticas finales del partido, y fíjate que a pesar de que el marcador se inclina, que es lo que cuenta al final, el 0-3 para México, los números prácticamente fueron muy parejos, a pesar, repito, del 0-3 favorable a México. En posesión de pelota, los de Chequia tuvieron el 52%. En tiros a portería, México hizo 5 y anotó 3 veces. En oportunidades creadas de gol, México tuvo 5. Oportunidades falladas de gol fueron 2. Aquí hay un dato interesante. Pases completos. Chequia, 332. México, 331. Duelos ganados. Esto es de manera individual por los seleccionados de cada representación. 40 para Chequia, 34 para México. 2 atajadas del portero visitante, 1 del portero local, que no significó gran peligro, pero quedó registrada ahí para la FIFA. Y se cometieron 22 faltas, México cometió más, con 13, y 9 de los de Chequia. Pero llama la atención este dato: 332 pases completos de Chequia, 331 de México. Es decir, estuvo equilibrado en ese sentido, y la posesión también, 52-48, favoreciendo a los visitantes. Pero lo que cuenta es el marcador, y ahí México hizo, tres anotaciones, los goles que llegaron por Mateo Chávez al 55, Julián Quiñones, que llega a 2 en esta Copa del Mundo, al 61, y Álvaro Fidalgo al 90+4. Y con eso México, 3 partidos, 3 victorias, y repito, segunda Copa del Mundo como local que México no recibe gol jugando en México. Considerando ahora Guadalajara, en el 70 los 3 partidos de fase inicial fueron en el Estadio Azteca, y los 3 se fueron en blanco en su portería, contra la Unión Soviética en la inauguración, contra Bélgica y contra El Salvador. Ahora es frente a Sudáfrica, frente a Corea y frente a Chequia. dos mundiales con esa situación, pero el que importa es México por primera ocasión en sus participaciones mundialistas gana el grupo con 3 victorias consecutivas.
2: Así es, el siguiente partido en el 70 pues lo perdió 4-1, así que vamos a esperar en ese sentido cuando México enfrente a rivales de mayor prosapia. Dentro de lo que fue el día, pues Canadá no pudo aprovechar, Suiza fue mejor y le ganó no solamente el partido, sino el primer lugar del grupo. Canadá se fue en la segunda posición en su sector y bueno, ahí quedó este partido en lo particular, y Bosnia consiguió el resultado que necesitaba ganándole a Qatar para estar en la tercera posición con 4 puntos muy probablemente en la siguiente.
4: Oye, ni mandado a hacer para Canadá, que era favorito, que ya en este mundial tiene un empate, una victoria y una derrota. Ellos querían pasar como primer lugar del grupo. Si ganaban este partido, pues lo iban a hacer. Pero conociendo que quedaron segundo y el resultado del grupo A les está favoreciendo, porque su siguiente rival no es tan poderoso y pudieran ganar ese compromiso para avanzar una ronda más. No sé si lo tenían o no en su pronóstico o en su ruta del mundial, que Canadá pudiera acceder a la tercera ronda. Y la suerte y el fútbol y los resultados y las combinaciones están dando para ello. Seguramente están celebrando. Ahora, me llamaba la atención un dato que daban en la transmisión de este partido. Fue el que vi. Al ser simultáneos, pues no puedes estar observando los dos al mismo tiempo. El técnico de Canadá es estadounidense. El partido siguiente de Canadá va a ser en la ciudad de Los Ángeles. Y el técnico de Canadá nació en la ciudad de Los Ángeles, es decir, va a jugar en casa. Conoce a la perfección el estadio de los Carneros, conoce a la gente, sabe cómo se comportan y va a pedir el apoyo de los estadounidenses y de los latinos para que vayan con Canadá, que es uno de los 3 coanfitriones de esta Copa del Mundo, con un rival que en el papel no suena tan peligroso, incluso para ellos, que serían el tercero en potencia de la Confederación de la CONCACAF.
2: Así es, Canadá parte como favorito, pero obviamente no es lo mismo entrar con el primero o segundo, la llave ya le cambió, y Suiza ya se movió, precisamente en la llave de México, está en la llave de México más adelante, si mal no recuerdo, ahorita que vi el fixture, si no te digo bien, creo que sí está dentro de los que no ha rival directo de México en algún momento, pero sí en esa llave donde ya está México, Brasil, Suiza y Argentina. Todos ellos, si siguen un camino, se enfrentarían cuartos, semifinal, y de ahí saldría uno para la final, ¿no? A eso me refiero cuando hablo de esa llave, ¿no? Hoy Brasil mostró que está para competir, para los que tenían duda. Obviamente hay que ver los rivales, pero se suponía que Escocia iba a ser más complicado que Haití. Por momentos Haití le pegó a Marruecos, a ese Super Marruecos, lo tuvo abajo en el marcador 2-1, 1-0 y 2-1. Al final los marroquíes avanzaron ganando, pero no pudieron hacer la cantidad de goles que Brasil sumó en sus 2 victorias, y cada vez se ve mejor el equipo de Ancelotti. Ya jugó Neymar, lo vi muy pesado, lo vi obviamente fuera de forma, pero tiene la técnica para aportarle a un Vinicius que vino a hacer su mundial, eso queda claro, vino a hacer la figura de Brasil y hasta el momento lo está reflejando con goles.
4: Y lleva 3 partidos y goles en los 3 partidos. Vinicius Junior, que en este compromiso se fue con un doblete al 7 y al 45+3. Mateo
2: Cunha. Lleva 4, entonces, hizo... ¿no? Según yo, ¿mandé? Lleva 4. Lleva 4.
4: Lleva 4, pero hizo 1 en Qatar, en el mundial anterior. Lleva 4.
2: ¿No notó en la goleada?
4: A ver, ahorita te digo. Fue.
2: Anotó contra Marruecos.
4: Anotó contra Marruecos, sí.
2: Y no anotó en el partido, ¿no? ¿Contra Haití?
4: Contra Haití marcó 1. Sí, marcó 1 al 45+3. Sí. Lleva 4 entonces.
2: Sí.
4: Y lleva 4 y 5 en total, porque en el mundial anterior también había marcado, en su debut marcó un gol. Entonces lleva 4. Ahí va también en la carrera persiguiendo a los líderes de goleo, Vinicius Junior. Y aquí un detalle, César Ramos, el árbitro mexicano, le anuló un gol por una supuesta falta que solamente vieron él y el videoarbitraje, que por cierto fue mexicano. Si no, se hubiera ido con un hat-trick, pero dijeron que no, que había cometido una falta. Y en la repetición, siendo muy, muy exacto, muchas repeticiones, se vio esa falta, pero fue mínima. Han dejado correr otro tipo de faltas y en esta anulan un gol que era legítimo, era el 2-0, después se desquita Vinicius con el segundo para él y segundo para Brasil, y al final, bueno, pues, ganaron, pero ese detalle sí cambió un poco la historia del partido, porque se hubiera ido con 3 goles y sería otro jugador de los de las figuras de este mundial con un hat-trick.
2: Efectivamente, bueno, Brasil va a la llave que uno tenía pensado. Brasil pudiera ser rival de México si México llegara a cuartos de final, ¿sí? Brasil y México solamente se pueden encontrar en cuartos de final. Brasil y Argentina solamente se pueden encontrar en semifinal. Si alguno queda eliminado, obviamente no habrá esos partidos, pero esa es la llave a la cual Brasil accedió, mientras que Marruecos se va a la llave donde está Canadá, y sería el rival del ganador de Canadá-Sudáfrica, si Marruecos también vence a su rival, que está por definir, pero luego la llave es Alemania, ojo, luego estarían los alemanes, y en esa llave está Estados Unidos, en una fase más adelantada, Estados Unidos podría enfrentarse a Alemania, podría enfrentarse a Marruecos, de los equipos que estamos viendo ya clasificados. Aquí ya con el fixture ya la cosa pinta más interesante, más atractiva, y se va llenando conforme pasan los días. No sé qué impresión te dejó Brasil al final de cuentas,
4: Víctor. Me gustó, no se aplicó tanto. Ahora, Escocia tampoco presentó mucho, ¿eh? Escocia parecía que tenía un poco más, Escocia parecía que iba a ser más en la competencia, y terminas con una victoria y 2 derrotas, entonces es otro de los equipos que está esperando a ver si tiene suerte y se mete como tercer lugar. El día de hoy, la verdad, me decepcionaron los escoceses, cometieron demasiados errores en la defensiva, tanto así que el primer gol es error de la defensa, y ahí se abrieron, ahí completamente se perdieron, y fue muy pronto porque fue al minuto 7. Brasil cumple, repito, a medio gas. No sé si al 60%, pero con eso les alcanzó. Más adelante se tendrán que aplicar más porque los rivales cambian y los intereses son diferentes. Ahí es ganar o ganar, porque si pierdes y te equivocas, pues regresas a casa.
2: Según yo, Brasil va contra un tercer lugar. Eso habrá que corroborarlo nada más para luego esperar cuál va a ser ese rival. Igual que México, es desconocido al momento, habiendo varias opciones. Marruecos no fue lo que esperábamos en el último partido, pero le alcanzó para ganarlo, y finalmente los marroquíes son segundo de grupo, van a esperar rival, seguramente mañana pasado lo conoceremos, y luego esperar a ver si llega a los cruces que estamos señalando, un equipo que se espera vuelva a ser la sensación. Jugó bien la primera ronda, sí, pero tampoco me parece ese equipo extraordinario que nos maravilló en Qatar, que además se defendía muy bien, tenía Bono de forma extraordinaria. Creo que los marroquíes se les va a complicar un poquito más esta Copa del Mundo, que ya entra en otro estándar, pero lo veremos al tiempo. Mientras
4: sí, tanto, mira, tengo aquí lo de Brasil. Tengo lo de Brasil. Brasil va al siguiente partido, será el número 76, será el 29 de junio, y le toca contra el segundo lugar del grupo F. El segundo lugar del grupo F en este instante es Japón por diferencia de goles. Falta que termine el grupo porque todavía tienen 2. Está Países Bajos, Japón, Suecia o Túnez. Bueno, Túnez ya la tiene más difícil. Sería entre Países Bajos, Japón o Suecia. Uno de esos 3 será el rival de Brasil.
2: Así es, se enfrentan Japón y Suecia, si mal no recuerdo. Y bueno, Países Bajos va a enfrentar a Túnez. Uno supondría que mantendría el primer lugar el conjunto holandés y se vendría a Monterrey. Y el rival más factible es Japón, equipo muy incómodo, que ha jugado bien, pero que no es mejor que el fútbol brasileño. Sin embargo, sería un partido atractivo por lo que hemos visto a los japoneses en esta Copa del Mundo. El tercer lugar en este sector es Escocia, que lo repetimos, tendrá que esperar hasta el final. Vamos a escuchar a Vinicius Junior hablando del partido y la actuación de Brasil.
5: Na primeira fase, como nós imaginávamos, no primeiro jogo muito difícil com o Marrocos, onde a gente iria entender muito bem a competição, não só ele, não só Neymar, não só eu, acredito que todos os jogadores que estão aqui hoje vão nos ajudar muito dentro da competição. A gente vai precisar batalhar junto, defender, fazer grandes jogos com todos os jogadores, porque no momento mais importante da competição isso vai pesar e vai nos ajudar muito.
2: Vamos a ver cómo va evolucionando Brasil, que no llegó como favorito o gran favorito, pero nunca se puede descartar al equipo amazónico. E insistimos, Ancelotti, fiel a su estilo, haciendo que el equipo se defienda bien, también no ha tenido grandes problemas, ha recibido un gol y ataque cada vez mejor. Mañana, Curazao, Costa de Marfil y Ecuador, Alemania, temprano para definir este grupo, el grupo E, Víctor.
4: Sí, bueno, temprano es, a ver, ahorita te digo los horarios. Sí, dos de la tarde. Los partidos son 2:00 p.m, 5:00 p.m. y 8:00 p.m. Es decir, mañana cuando estemos en el programa estaremos en los segundos tiempos de dos partidos que son del sector D. La actividad comenzará con los juegos del grupo E. No, perdón.
2: Del grupo E,
4: F y D son los que entran en acción.
2: Ecuador se juega la vida para ver si logra avanzar. Curazao es la gran sorpresa, Costa de Marfil será sorpresa y Alemania como primer lugar de sector ya asegurado. De todas maneras tratará obviamente de seguir sumando y ganando, porque los alemanes son así. Grupo F, unes Países Bajos, sabremos si Países Bajos se va a Monterrey o es rival de Brasil. Grupo F, Japón, Suecia, sabremos si Suecia o Japón son líderes de grupo o se van a ser rival de Brasil. Este juego es directo entre Japón y Suecia para la segunda posición, pensando en que Países Bajos no tendrá problema con Túnez.
4: Y si Países Bajos es líder de este grupo del F, enfrentaría a Marruecos, que es segundo lugar de su grupo. Entonces Países Bajos ganando ya sabe que enfrentará al conjunto de Marruecos.
2: Para Monterrey ya les costó esperar.
4: Sí, exacto. Y termina la actividad con el grupo D: Paraguay frente a Australia y Turquía frente a Estados Unidos, el otro país anfitrión o el anfitrión principal de esta Copa del Mundo. Estados Unidos que, bueno, pues ha sorprendido con dos victorias de inicio. También iría por su historia, 3 partidos, 3 victorias. Van contra los turcos, que bueno, pues no sé cómo vayan a llegar de ánimo, porque ellos pensaban hacer más y de momento no han cosechado absolutamente nada. 2 partidos, 2 derrotas y bueno, pues con un pie de regreso o en el aeropuerto ya para regresar a casa, allá a Turquía.
2: Así las cosas, bueno. Paraguay y Australia se juegan la vida en esta Copa del Mundo y los dos con perspectivas de poder avanzar como segundo y el que pierda como tercero pues sería una complicación. Si empatan, pues ahí vendrían los criterios de desempate, pero sería más probable tenerlos a los dos en la siguiente fase ya que los dos llegarían a 4 unidades.
4: Sí, y fíjate que estos juegos simultáneos para cerrar grupos parecía que no tenían tanto chiste cuando se crearon, ¿no? Y decían, ¿y por qué? Pues es para que no hagan trampa, es para que no se repita lo del 82, para que no se repita lo del 78, para que estén concentrados y busquen deportivamente en el rectángulo verde, pues los goles, ganar. A lo mejor llega algún equipo con circunstancias adversas como Turquía, pero tienes que jugarlo, eres profesional, tienes que sacar lo mejor. Y si en ese tercer partido te llevas una victoria, bueno, pues recompones un poquito el camino, le pones el pie a quien está a lo mejor mejor que tú en ese sentido. Todavía faltan muchas historias, pero sí tiene su interés y estar espejeando, ¿no? Como se dice, como aquellas jornadas 17 del fútbol mexicano cuando eran todos al mismo tiempo. Bueno, son 17 ventanas aquí, de momento son dos, pero esas dos a la misma hora, pues sí, tiene su interés particular.
2: Bueno, vámonos, Víctor, mañana tenemos muchas más historias que platicar de esta Copa del Mundo que no ha decepcionado en lo deportivo en absoluto.
4: No, hasta el momento va bien. Y lo mejor es para México, 3 partidos, 3 victorias, repito, de Tijuana a Mérida, de Chetumal a Los Cabos. Creo que el país hoy no duerme por lo que se hace historia en el fútbol mexicano. 3 partidos de Copa del Mundo y 3 victorias.
2: Gracias, Víctor.
4: Gracias, buenas noches.

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10: Hay un acuerdo de paz que será firmado formalmente el próximo 19 de junio en Suiza. Esto lo anunció el gobierno estadounidense. Después, el gobierno iraní confirmó la información. Un acuerdo de paz, lo que marcaría pues el fin de la guerra y el fin del cierre del estrecho de Hormuz, que pues tantos problemas le ha generado a la economía mundial.
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4: Hola, hola, ¿cómo están? Soy Claudia Mejía. En esta ocasión vamos a hablar de un tema que le compete a las mujeres. Bueno, en parte mujeres, en parte a tu pareja, en parte a todos, porque somos una red de apoyo aquí en esta vida. Debemos de tener siempre redes de apoyo y no estamos solitos. Entonces, pues vamos a empezar. En esta ocasión vamos a hablar de endometriosis. Es una palabra medio rara y tal vez nunca la hayas escuchado, o tal vez sí, pero si eres mujer, seguramente sí. Y para eso está conmigo la doctora Alejandra López Chávez. Ella es ginecóloga y obstetra. ¿Cómo estás?
5: Hola, muy bien, muchas gracias. ¿Y tú?
4: Muy bien, aquí emocionada porque es tu primera vez.
5: Sí, es primera vez.
4: Endometriosis. O sea, yo escucho endometriosis y endometrio. Bueno, ya nosotras sabemos que el endometrio, pues es esa capita que se suelta cuando estamos en nuestro periodo.
5: Exacto.
4: ¿No? Pero se escucha más peligroso y más feo que solamente.
5: Sí, suena,
4: eso, ¿no?
5: Suena intimidante la palabra.
4: Exacto,
5: ¿no?
4: Sí.
5: Pues justo lo que mencionabas, o sea, primero hay que entender que el endometrio es esta parte bien interna del útero que va a tener básicamente dos funciones. La función uno es que se va a hacer gruesita entre una regla y la otra, se va a hacer gruesa porque se prepara para recibir un embarazo. Si en esa mujer, en ese mes, no hubo un embarazo, al terminar ese periodo, va a caerse este endometrio en forma de menstruación, ¿no? O sea, el endometrio tiene que vivir justo en la cavidad endometrial y se va a descamar mes a mes en forma de regla. Sin embargo, la endometriosis quiere decir que hay tejido que no es endometrio como tal, es tejido similar. Eso es muy importante, entender que no es endometrio, que es tejido similar al endometrio y que va a estar fuera de esta cavidad, que puede abarcar cualquier parte del cuerpo humano, desde cerebro, desde pulmones, desde el diafragma, pero principalmente va a estar en órganos pélvicos, que puede ser a lo mejor la vejiga, el uretero, el intestino, o literalmente los ovarios, las alpinges. Si bien esta es la localización más frecuente, no es la única. Entonces, realmente los síntomas van a ser múltiples, muy variados, en muchos matices, y cada paciente lo va a vivir de manera distinta. Entonces, si bien la endometriosis puede tener diferentes grados de afectación, siempre va a haber un dato que nos haga sospechar de ella.
4: Y si dices que es otro tipo de tejido, que puede estar en cualquier otro órgano, si de por sí el dolor que una siente en su periodo, no me quiero imaginar el dolor que sería tener ese tejido en otro órgano. O sea, ¿esto sí es así?
5: Sí, literal. O sea, al final del día, el tejido endometrial sano que está dentro del útero va a tener receptores para ciertas hormonas, ¿no? Estas hormonas, de manera natural, las produce el ovario. Pero también hay hormonas que producimos a través del tejido graso, a través de ciertos procesos químicos. Pero en una paciente sana, estrictamente hablando, y te hago mucho hincapié en esta parte que tú me acabas de mencionar, el dolor que sentimos durante la regla. Y ese es un punto pivote. La regla puede doler. Claro que puede doler, pero hay un grado para diferenciar cuando es un dolor normal, entrecomillado, y un dolor que ya no se considera normal. Y esta palabra de es que para mí el dolor es normal, el normalizar el dolor, creo que es el gran error que podemos cometer desde a veces las propias pacientes que lo normalizan y también nosotros como médicos que no les damos el peso, ¿no? El justo peso a las cosas, ¿no? Entonces, tener dolor durante la regla puede ser normal siempre y cuando no afecte calidad de vida, que no sea un dolor incapacitante, que sea un dolor que te permita hacer tu vida prácticamente normal. Entonces, la endometriosis puede ser extremadamente aparatosa. Pacientes que durante la regla pueden tener sangrado a través del recto, a través de la orina, que pueden llegar a convulsionar, que pueden llegar a tener desmayos, que pueden tener focos de diarrea tremenda durante la menstruación. Y también importante no encasillarlo solo a la regla, ¿no? Porque a veces los médicos podemos caer a que solamente vas a tener dolor durante la menstruación. Y si no estás menstruando y te duele, entonces no es endometriosis. Y eso es un error, porque la endometriosis es una enfermedad crónica. Crónica quiere decir que dura mucho tiempo, que va a ser se va a ir complicando, que va a ser una enfermedad que va a ser progresiva, y eso hace que cada vez las molestias vayan siendo más aparatosas. Desde primero ser un dolor entrecomillado, no tan complejo, que a lo mejor con analgésicos se puede tratar, a terminar en situaciones que requieran cirugía por una obstrucción intestinal, porque la función del riñón ya no está del todo bien, y todo porque esta enfermedad es muy agresiva.
4: Nos decías que hay una estadística que nos puede sorprender. ¿Cuántas mujeres lo padecen?
5: La estadística a nivel México se estima que 1 de cada 10 mujeres va a tener algún grado de endometriosis. O sea, 1 de cada 10. Es impresionante. Sin embargo, tardamos en hacer el diagnóstico en promedio de 7 a 10 años.
4: ¿Qué? ¿Por qué?
5: Es muchísimo, exacto. ¿Por qué? Porque los síntomas son sumamente diversos.
4: Wow.
5: El hecho de que el tejido puede estar a lo mejor en el intestino puede hacer que tú, al momento de la regla o fuera de la regla, puedas tener colitis, ¿no? Que tengas esta sensación de estar muy distendido después de comer ciertos alimentos, que tengas problemas al momento de evacuar, que tengas periodos de diarrea, porque el intestino se va a irritar por ese tejido y va a hacer que tengas evacuaciones sumamente líquidas, o que puedas intercalarlas con estreñimiento, porque a lo mejor está obstruida una parte del tubo, literal, el tubo digestivo, que no permite que pase la evacuación, y puedes alternar entre diarrea y evacuaciones pues duras con estreñimiento y decir es que es colitis. El tema emocional es algo fundamental. O sea, vivir con endometriosis lleva a las pacientes a tener periodos de ansiedad, periodos de depresión, periodos en los que no saben qué está pasando con su cuerpo, y también es fácil que las encasillemos a, bueno, es que tienes estrés por el trabajo, tienes presiones con la pareja, tienes presiones con los hijos, y más bien va de la mano con todo esto de la endometriosis.
4: ¿Por qué les pasa? O sea, pues, ¿cuáles son las causas?
5: Pues mira, la verdad es que desgraciadamente no tenemos los médicos una certeza de una causa única. O sea, hay muchas teorías de por qué sucede la endometriosis, teorías ya muy viejitas, algunas de ellas que tienen casi 100 años de que las empezaron a estudiar. Hay otra teoría que nos habla de que esto se forma desde que éramos embriones, desde que estábamos en la pancita de nuestra mamá. Nuestras células tienen esta capacidad cuando somos embriones de decidir, bueno, tú eres una célula del hígado, te vas para el hígado. Tú eres una célula del cerebro, te vas al cerebro. Tú eres de útero, te vas al útero. Hay teorías en las que estas células no llegaron a su destino final, se quedaron en el camino y por eso quedaron implantes en varias partes del cuerpo. Hay otra teoría que habla de que el cuerpo tiene esta capacidad de transformar un tipo de célula a otra. O sea, hay células que tienen que estar en la parte más superficial de los órganos, que se llaman peritoneo, y a lo mejor sufren este tipo de transformaciones a otro tipo de célula parecida al endometrio. Entonces, la verdad es que hay muchas teorías. También hay teorías genéticas en las que hay un patrón genético de que tu familia probablemente, si tú tienes endometriosis, tías, primas, hermanas, tu mamá probablemente también tenga endometriosis. Y también cada vez nos acercamos más al tema de las enfermedades autoinmunes, porque hay una cierta relación en pacientes con lupus, en pacientes con artritis reumatoide, esas enfermedades que son también muy difíciles de diagnosticar y que también pueden tener una correlación con endometriosis.
4: Aquí en el ISSSTE sabemos que de primera instancia hay que ir a nuestra clínica.
5: Sí.
4: Ellos nos referirán al especialista. Aquí en el ISSSTE hay todo este grupo de apoyo, tanto emocional como médico.
5: Pues la verdad es que como tal un grupo de apoyo específico para endometriosis, en el tema emocional todavía no, en la parte de psicología todavía no lo hay. En la parte quirúrgica, pues el abordaje ideal es vía laparoscopía. No se sugiere tanto la cirugía abierta porque va a ser bastante más agresiva de por sí. Entonces, en el ISSSTE, en hospitales de tercer nivel, como el 20 de noviembre, como en el López Mateos, como en el 1 de octubre, que hay este abordaje de cirugía laparoscópica, es una buena herramienta. Y todavía más pensando en cirugía robótica. La cirugía robótica viene a ser un parteaguas en el manejo de enfermedades tan complejas como es la endometriosis. Entonces, en este momento, hasta donde tengo entendido, solamente en el 20 de noviembre hay Da Vinci, y eso nos va a dar una oportunidad a los médicos y evidentemente a las pacientes para que tengan manejos mucho más integrales.
4: Me dio mucho gusto que estés aquí.
5: Ay, a ti, muchísimas gracias por la invitación. Estoy muy contenta, me encanta hablar de este tema porque siento que como médicos tenemos la responsabilidad con las pacientes de hablar de este tema que a veces está muy oculto.
4: Gracias, yo soy Claudia Mejía, nos vemos en un siguiente episodio. Hasta pronto.
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1: ¿Cómo estás, amigo? Soy la voz del mundo.
2: La canción Bienvenidos México nos une en el Mundial fue el tema oficial en nuestro país de la Copa 1986. Esta icónica composición se convirtió en la melodía principal que musicalizó las transmisiones televisivas y radiofónicas durante la justa deportiva y fue interpretada por

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1: La canción México, mi amor, fue grabada en el año 1986. Fue un tema especial interpretado por la selección de Alemania Federal en colaboración con el cantante austriaco Peter Alexander para agradecer la hospitalidad del país durante la Copa del

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1: Por primera vez en la historia estamos con proyectos de 32,000 megawatts, es algo histórico, en 5 años ahora, y el 70% de ellos son renovables. De tal manera que cuando dejemos el gobierno, si así lo decide el pueblo de México, hasta el 2030, incluso va a bajar el consumo de gas natural y va a aumentar la energía generada por renovables.
2: En la administración de la presidenta Claudia Sheinbaum se va a generar la energía suficiente y necesaria que el país requiere, tanto para cumplir con la justicia energética que ya fue presentada en la mañanera anterior, como para llevar esa energía a todos los hogares y a todas las actividades económicas, a la industria, al comercio, y cumplir con las metas del Plan México. Por eso vamos a incrementar la generación de energía eléctrica, vamos a producir al 2030 más de alrededor de 32,000 megawatts adicionales de energía nueva, con fuentes nuevas y con nueva generación.
3: Acabamos de firmar una minuta donde se dará seguimiento a los puntos más álgidos de manera inmediata y por medio de mesas de trabajo empezaremos a trabajar con estos dos personajes en lo sucesivo para tratar de solucionar los problemas que tengamos. De no haber resultados en 3 meses, los invito a que volvamos nuevamente.
4: Muchas gracias a Rafa, que tenemos muchos años de conocernos. Gracias por invitarme a esta es la primera reunión en la que yo participo. Gracias a la Secretaría de Gobernación, y vamos a honrar la palabra, como ya lo dijo el subsecretario César Yáñez. Gracias también a los compañeros de Amotac, porque vamos a establecer mesas de trabajo de manera inmediata, mesas de trabajo no de protocolo, sino de acción inmediata, para ir resolviendo los temas que previamente fueron conversados aquí. Muchas gracias.
5: Oiga, tío Richie, necesitamos empresarios como usted invirtiendo aquí en Colombia, por toda la seguridad jurídica y la seguridad física. Necesitamos titanes como usted en Colombia y en México, firme por la patria.
6: They want a lot of communists to come in. I'm saying it a little bit differently, but the people that they're pushing are communists, and this country is not going to have communists.
7: Edificio, se cayeron edificios. Miren cómo está eso. Se acaban de caer edificios.
8: Observen cómo quedó el aeropuerto Maiquetí estando nosotros acá adentro. Miren, el desastre que hay. Acabado totalmente. Observen después el terremoto. Observen cómo quedó todo. Señores, grave la situación que estamos viviendo acá. Terremoto de alta magnitud.
9: Buenas noches al pueblo de Venezuela, a la comunidad internacional. Queremos informar que el día de hoy, alrededor de las 6 de la tarde, ocurrieron 2 sismos seguidos. El primero de 7.2 y seguidamente uno de 7.5. La ciudad capital, Caracas, hubo derrumbe de edificios en distintas parroquias, el estado Miranda, el estado La Guaira también ha sido duramente afectado, el estado Aragua, Carabobo, Falcón, donde hemos tenido incidencia. En Unión Nacional vamos a superar esta coyuntura y nuevamente agradecer en nombre de Venezuela a quienes de manera inmediata nos contactaron para expresar su solidaridad y apoyo. Muchísimas gracias.
10: La presidenta Claudia Sheinbaum señaló que la visita del rey de España, Felipe VI, prevista para este jueves a Palacio Nacional, representa la posibilidad de abrir una nueva etapa en la relación bilateral entre México y España. La mandataria explicó que este acercamiento ocurre tras un periodo de tensiones diplomáticas derivadas de la petición de disculpas históricas planteada durante la administración del expresidente Andrés Manuel López Obrador. El gobierno federal anunció una inversión de 739 mil millones de pesos para incorporar 32 mil megawatts de nueva capacidad eléctrica al país hacia 2030, de los cuales 70% provendrá de energías renovables, incluyendo fuente solar, eólica, geotérmica e hidroeléctrica. La presidenta Claudia Sheinbaum calificó el programa como una expansión histórica del sistema eléctrico nacional. La mandataria federal reconoció también problemas en la distribución de energía eléctrica en algunas regiones del país, aunque aclaró que no se trata de apagones por falta de generación, sino de interrupciones ocasionadas por fallas y limitaciones en la red de distribución. La Alianza Mexicana de Organización de Transportistas anunció que dará un plazo de 3 meses a las autoridades federales para atender sus demandas relacionadas con la seguridad en las carreteras y la regulación del sector del transporte. La organización advirtió que si al término de ese periodo no observa avances concretos, retomará las protestas, movilizaciones y posibles bloqueos en las principales vías de comunicación del país. La Confederación Patronal de la República Mexicana advirtió que las micro, pequeñas y medianas empresas en México carecen de una política pública integral y de largo plazo que impulse su desarrollo. Señaló que, aunque existen estrategias como el Plan México, persisten retos en acceso a financiamiento, capacitación, digitalización e integración a cadenas productivas, ya que el crédito formal sigue siendo limitado y muchas MIPYMES dependen de recursos propios o fuentes alternativas. La CEPAL advirtió que México es el país más expuesto a la variación en los anuncios de inversión extranjera directa por el impacto de la política arancelaria de Estados Unidos. Indicó que estos flujos cayeron 5% el año pasado, con la industria automotriz como principal sector afectado en nuevas inversiones.
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tal? ¿Cómo están? Muy buenos días. Bienvenidos a Bitácora de Negocios. Yo soy Mario Maldonado. Qué gusto me da saludarlos a todos y a todas en este jueves 25 de junio del 2026. Estamos transmitiendo en vivo como todas las mañanas tempranito aquí en el Heraldo Radio. Gracias a todos y a todas por conectarse, por estar aquí al pie del cañón como todas las mañanas, todos los días. En punto de las 6 que arrancamos con la barra informativa de esta estación en el 98.5 de FM para quienes nos escuchan aquí en la capital del país y en el Valle de México. También saludos a quienes nos siguen en el interior de la República Mexicana a través de las estaciones hermanas del Heraldo Radio, en la radio por internet en cualquier punto del país o del mundo y en el podcast de Bitácora de Negocios. Si es que no pueden escucharnos en vivo, a todos y a todas de verdad, gracias, gracias, muchísimas gracias. Bueno, pues ¿qué tal ayer el triunfo contundente de la selección mexicana? 3-0 en contra de Chequia en el Estadio Azteca o Ciudad de México, que explotó auténticamente después de los primeros goles, del primer gol en particular, porque había sido una primera parte complicada para México, como que no encontraban la forma de darle, pues ese, de abrir el marcador y de darle a la afición mexicana, pues esa felicidad, esa emoción con la que llegó al estadio y con la que, bueno, pues la mayoría de los mexicanos lo disfrutaron en sus casas, en las oficinas o en los fanfest, en los lugares públicos, restaurantes, en fin. Y bueno, pues vino después la gran celebración en el Ángel de la Independencia, en el Zócalo Capitalino, en Paseo de la Reforma, en fin. Muy buena canción, además, ahora que estamos escuchando esta del Matador, que para mí tiene pues también esta pues idea de que está hablando también del fútbol. Y bueno, pues México demostró ser ese matador con pase perfecto en esta zona, en esta primera zona de pues de esta primera zona de juego, iba a decir. Pero bueno, pues los grupos previos a los 16avos de final, y después pues México, vamos a ver con qué equipo le toca en esa fase de 16avos. Pero la primera prueba la pasó, y con 10 México, con una calificación de 10, digamos, si tuviéramos que decir de una escala de 0 a 10, México se llevó casi la perfección, porque no le han metido gol, calificó con los 9 puntos, líder indiscutible de ese grupo, ha mostrado calidad, por lo menos buena defensa, y pues algunos buenos destellos también de jugadores y equipo de grupo, juego de grupo, un buen equipo, aunque bueno, pues faltará ver alguna que otra genialidad de los mexicanos que han dado buena cara al Mundial de Fútbol, no los mexicanos, los jugadores, pero también la afición, la emoción de la afición mexicana y de ese, pues, de esas celebraciones tan, pues, tan pintorescas que a veces tenemos, pero además tan únicas de los mexicanos, le han dado la vuelta al mundo auténticamente. Es cuestión de meterse a las redes sociales y vamos y veremos cómo en la televisión internacional están pues todas esas festejos de los mexicanos y esa felicidad y alegría con la que se vive el fútbol, la pasión sin duda alguna con la que se vive el fútbol. Así que bueno, pues qué bien que la selección mexicana ya está en 16avos de final con un buen marcador de goles a favor, 0 goles en contra. Y bueno, pues vamos a ver cómo le va en las siguientes fases. Pero esta frase de sí, que tanto se enarbola y que en los medios, en las redes sociales, en el imaginario colectivo de México, pues soñamos con llegar más allá de los octavos de final, de los cuartos de final, y ya después de allí, pues todo es pronóstico reservado, ¿eh? Si México llega a los cuartos de final y puede colarse a las semifinales y hasta una final de la Copa del Mundo, que no veíamos para nada, antes de que comenzara esta primera fase de grupos. En fin, bueno, y bien también por el Vasco Aguirre al meter a Paco Memo Ochoa al arquero
pues emblemático de México, que ha hecho la diferencia en otros mundiales, para que juegue su cuarto mundial y con esto pues se retire ese portero. Seis mundiales, lo mismo que futbolistas de época, ¿no? Como el propio Cristiano Ronaldo, que también está en su sexto mundial, el portugués, que juega ya en Medio Oriente, en Arabia Saudita. Bueno, pues ahí está. También se han hecho presente también en otras estrellas del fútbol internacional, por supuesto Cristiano Ronaldo, pero qué tal Messi, que también está haciendo historia como el jugador que más goles ha marcado en la historia de los mundiales. Neymar Jr., que no ha jugado, pero ayer Vinicius también haciéndose presente con goles en el partido de Brasil. Bueno, en fin, ya no vamos a hablar tanto de fútbol, pero es imposible no contagiarse de esa emoción, de esa pasión futbolera que está desbordada auténticamente en México. ¿Qué opinan todos ustedes de esto, nuestros queridos bitácoras? Escríbanos al WhatsApp 5521-1300-350 y en las redes sociales, en mi cuenta de X, @MarioMal, en la cuenta @HeraldoRadio, en Facebook y en Instagram. Estamos en las cuentas del Heraldo Media Group y en mis cuentas personales, en mis perfiles, estoy como Mario Maldonado, así que por cualquiera de estas vías pueden hacer contacto con nosotros. Y ya decíamos, pues de la música, estamos escuchando esta semana canciones del rock en español que trascendieron generaciones, pero que siguen sonando en estadios, en conciertos, en las plataformas de streaming décadas después de su lanzamiento. Y es el caso de esta banda argentina de los Fabulosos Cadillacs. La canción Matador que escuchamos de fondo, que a mí en lo personal me parece futbolera, como que se pone en los estadios, en algunos de estos lugares. Y bueno, pues qué mejor para celebrar ese triunfo de ayer de la selección mexicana. Escríbanos al WhatsApp y vamos a entrarle ahora sí a los temas económicos, financieros, de negocios, políticos, nacionales e internacionales. Y vamos a platicar al ratito, bueno, vamos a pasar una entrevista que conversamos con el subsecretario de Comercio Exterior de la Secretaría de Economía, Luis Rosendo Gutiérrez, sobre este tema del T-MEC. Está pues la previsión de que a partir de julio se llegue ya a sentarse a la mesa las tres partes que están negociando este acuerdo trilateral, México, Estados Unidos y Canadá, pero que desde allí se ratifique, desde el primero de julio se ratifique el T-MEC por 16 años. Vamos a ver si Estados Unidos está en esa misma tesitura que México y Canadá, pero vamos a platicar con él de todo eso. Vamos a entrarle al análisis del Plan México, de la inversión privada, también de la derrama económica que ha dejado el Mundial, en estos días que llevamos de Mundial, de Copa del Mundo, que parece que, bueno, pues sí, es que la gente está desbordada y los comercios, el consumo, los restaurantes están, pues también haciendo un buen negocio. También el comercio informal, y qué decir de la piratería, que también está alrededor de los estadios, en el centro, en el Zócalo capitalino y en todos lados. En fin, esa es parte del México actual, de la realidad mexicana y de la economía informal, que pues es fuente de trabajo para muchos en México y que, bueno, pues es muy respetable porque es el esfuerzo de los mexicanos. Sin embargo, ojalá que tuviéramos una economía un poquito más formal o mucho más formal, porque eso derivaría y redundaría en mejores en una mejor calidad de vida y mejores condiciones para los mexicanos. Pero bueno, en fin, vamos a entrarle a todos estos temas. También parte de lo que ya escuchamos en el resumen y en las voces, acaba de salir, por cierto, el dato del empleo, de la tasa de desocupación en México, que repuntó a 2.8% en mayo. Este es su nivel más alto desde septiembre del año pasado. Son datos del INEGI que están pues publicándose apenas hace unos minutos. Y bueno, en fin, también están todos estos pues temas que tienen que ver con los anuncios de inversión en energía eléctrica, energía renovable. Ayer la presidenta habló de ese asunto, de 32,000 megawatts con proyectos de energías renovables, que así va a acabar su sexenio, dijo la presidenta Sheinbaum. También la secretaria de Energía, Lucelena González, presentó estos
avances al plan de fortalecimiento y expansión del sistema eléctrico nacional. Avanzan, dice el gobierno, hacia la meta de 38% de electricidad que provenga de fuentes renovables. Es la meta hacia el 2030. Pues vaya que hace falta esa transición energética. Los transportistas de la AMOTAC anunciaron que mantendrán mesas de diálogo. Está tomando la batuta ahora en este asunto Omar García Harfuch, el secretario de Seguridad Federal, quien dice que hay una ruta de entendimiento con los transportistas que exigen lo mínimo. Y bueno, pues sí, tiene que ver con seguridad, porque lo que exigen, además de algunos otros temas de subsidios, el tema del combustible, las gasolinas, el diésel, es el asunto de la seguridad, que está imparable en las carreteras, y que bueno, pues no debe de seguir así ese asunto. Es intransitable no solo para los transportistas, muchas carreteras son intransitables para cualquier ciudadano. Así que bueno, también se confirmó el triunfo de Abelardo de la Espriella, el derechista, el ultraderechista, en las elecciones de Colombia en la segunda vuelta. Y bueno, pues hubo mensajes, le mandó un mensaje a Ricardo Salinas Pliego, el empresario mexicano al que le apodan el tío Richie. Y bueno, pues se va el péndulo inclinando hacia la derecha y la ultraderecha en algunos países de Latinoamérica. Una noticia muy triste, hablando de Latinoamérica, fue este sismo que sacudió la capital venezolana, Caracas. Dos sismos consecutivos de 7.1 y 7.5 golpearon la costa venezolana y también generaron afectaciones en Caracas y en varios otros estados de Venezuela.

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1: Roberto Aguilar ya está con nosotros en la cabina del Heraldo. Mi querido Robert, buenos días.
2: ¿Qué tal, Mario? Me da mucho gusto saludarte a ti y a todos nuestros amigos. Pues fíjate que justo los resultados de Micron, esta empresa que se dedica al desarrollo y fabricación de microchips para inteligencia artificial, y también un anuncio de Qualcomm sobre inversiones, reforzaron el optimismo, o regresaron más bien el optimismo sobre la inteligencia artificial, y esto le dio literalmente la vuelta a los mercados. De hecho, ya el Nasdaq, esta bolsa electrónica, que es la que más había caído en días anteriores, ya reportó una alza de 2%, y bueno, pues está justamente recuperando y retomando el vigor de los mercados bursátiles de todo el mundo, a la espera también de indicadores económicos de Estados Unidos, que incluyen uno relacionado con la inflación. Ya veremos cuál es la lectura que se le da, y bueno, también el petróleo regresa a niveles previos de la guerra de Medio Oriente, es decir, debajo de $70, aunque esto, como lo hemos comentado, no significa que no vaya a ser mella con toda la situación. Ya tuvimos 3 meses justamente con niveles muy altos del petróleo, esto impactó en los costos, en las materias primas, así es que todavía veremos justamente las repercusiones de la guerra de Medio Oriente, que pues como ha avanzado esta negociación, que pondrá pues una pausa de 60 días, hay que ver qué sucede después. Y lo que sí es que también el petróleo muy favorecido por el tránsito ya en el estrecho de Hormuz, ya pleno justamente este traslado, este transporte de los buques que estuvieron, más de 100 que estuvieron justamente ahí detenidos. También te comento que justamente esta situación de que ya comentabas sobre las decisiones, las inversiones que el gobierno de México está confirmando para el tema de la energía y la mayor parte renovable, y bueno, y esto pues también es una oportunidad para las empresas privadas, porque esta inversión no es solamente del gobierno, habrá una gran participación también de inversionistas privados nacionales y extranjeros. Y bueno, interesante porque ya la Unión Europea pues aprobó ya finalmente el nuevo pacto comercial con Estados Unidos, y este va a entrar en vigor en los siguientes días. Esto rompe la tensión que había justamente entre los dos bloques económicos, y como parte de este acuerdo, pues justamente la Unión Europea va a eliminar los aranceles sobre los bienes industriales de Estados Unidos y algunos productos agrícolas, mientras que Estados Unidos va a establecer un tope de 15% a los impuestos, a las cuotas justamente aplicadas a los exportadores europeos. Y esto, bueno, pues también te decía, va a beneficiar al tema automotriz, porque en una de esas justamente el presidente amenazó con un impuesto de hasta 25%.
1: Vámonos a una pausa y regresamos con más aquí en Bitácora de Negocios.

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0: Ya estamos de regreso con más aquí en Bitácora de Negocios, 6:30, 31 minutos, tiempo del Centro de México. Muchas gracias por seguir con nosotros aquí en el programa en Bitácora de Negocios. Ahora sí que a todos los bitácores del Club de las 6 de la mañana, muchas gracias por su compañía como siempre y por escribirnos. Escríbanos al WhatsApp 55 21 13 0 350, 55 21 13 0 350, en mi cuenta de X, arroba Mario Mal. ¿Cómo vieron a la selección mexicana? Ya hicimos un pequeño resumen, aunque no somos un programa, por supuesto, de deportes, pero se contagia esa pasión y bueno, pues hay que reportarlo también, ¿no? Desde el punto de vista periodístico, ¿no? Desde lo periodístico, estrictamente hablando, pues hay que reportar todo eso, ¿no? Desde lo económico, lo comercial, el consumo, lo que tiene que ver con lo social, porque el fútbol es eso, es una válvula de escape para las sociedades y en México, que está tan arraigado ese deporte o ese amor y fervor por el fútbol, pues ahora estamos desbordados, ¿no? De emociones, de alegría, de pasión, y además, sobre todo, diría yo que estamos muy ilusionados con lo que pueda venir en los próximos partidos de la selección mexicana. Por lo pronto, podrían ser dos más en el Estadio Azteca, en ese emblemático coloso de la Ciudad de México, del poniente de la Ciudad de México, de Santa Úrsula, ¿verdad? Que pues está haciendo historia también con su tercer mundial, como ningún otro estadio. Pero yo, nada más de ver las redes sociales y de pues, ver, revisar o darse cuenta de cómo hacen las crónicas, los reportajes, los medios internacionales sobre el Estadio Azteca, no necesariamente sobre la infraestructura, que pues le dieron una buena remodelada, pero la gente, la pasión con la que la gente grita, se emociona, se entrega, y que es de la afición mexicana, es increíble y le da la vuelta al mundo, porque pues es que si algo nos gusta a los mexicanos y si para algo somos buenos es para echar ese desastre, ¿no? Pero como decía, creo que hoy escribe justamente una columna aquí en el Heraldo de México, Alejandro Almazán, es un periodista que yo conozco hace mucho tiempo, por cierto, un buen cronista, donde habla justamente de esa palabra desmadre, en el término, no malintencionado, sino eso que nos caracteriza a los mexicanos, que es esa emoción desbordada por algo, como con el fútbol. Pues no necesariamente es mala, ¿no? Se puede canalizar hacia algo positivo en términos de que somos auténticos, ¿no? De que somos auténticos en esas emociones y en esos festejos, y que a veces si se nos pasa la mano, ¿no? Se les pasa la mano a los que van al Ángel y a hacer algunos desmanes ahí, sí, ¿no? En lugar de la otra palabra, desmanes, a comercios o a pintarrajear estructuras, monumentos históricos, el propio Ángel, pero fuera de eso, la gente le gusta ese contagio de esa alegría, de esa pasión, y que nos caracteriza a los mexicanos, y por eso le dan la vuelta al mundo esas estampas, esas imágenes de los mexicanos celebrando, más que estamos en nuestra tierra, ¿no? En el mundial que se lleva a cabo aquí en México y que compartimos con Estados Unidos y Canadá. Pero bueno, le quedan pocos partidos ya al mundial en México, hay que decirlo, pero probablemente México, si gana su fase de 16avos de final y va a octavos de final, pues será el último partido en México, será aquí en la ciudad en la capital, en el Estadio Azteca, y sería la selección mexicana contra pues alguna potencia, porque ya en esas instancias de octavos de mundial ya estaremos hablando de una potencia futbolística. En fin, ¿qué les parece esa frase de sí? Sí, porque los mexicanos lo que algo tenemos, si algo tenemos también es esperanza, ¿no? Por eso yo decía de la ilusión, apelaba al tema de la ilusión nacional. Bueno, vamos a leer algunos de los mensajes precisamente que nos ponen por acá en las redes sociales sobre todo lo que está pasando en México y en el mundo. Nos dice por acá David Sataraín: buenos días, Mario, excelente día a todo el equipo, excelente dupla que hicieron los niños del equipo Morita, del equipo Morita y Mateo Chávez. Lo de Sudáfrica está de locos, quedándose con el segundo lugar del grupo. Pues sí, ha habido sorpresas en esta fase de grupo, sin duda alguna. Guillermo de Witt: una gran tragedia, los sismos en Venezuela, toda nuestra empatía para esa gran nación, sin duda alguna. El reporte, por cierto, que lo tengo por acá, es de de estos dos terremotos consecutivos de 7.2 y 7.5, apenas 39 segundos después de que ocurrió el primer terremoto de 7.2, se dio el más fuerte de 7.5, y pues los datos que tenemos aquí es de 164 personas fallecidas hasta el momento y 970 heridos en Venezuela. Nuestra solidaridad y nuestra, pues sí, como dicen acá, nuestra empatía y todas las buenas vibras para pues los colombianos, los venezolanos, perdón, y a la comunidad enorme que hay de venezolanos en México, también toda nuestra solidaridad, nuestros abrazos y pues que se mejoren las cosas allá, que haya una pronta recuperación de todo, de los heridos y por supuesto que es lo primero, de la infraestructura y de todo el asunto allá en Venezuela. Rodolfo Contreras nos dice: productivo jueves, éxito en sus actividades. El problema, dice, atender la generación de electricidad no es suficiente, el problema está en la transmisión y distribución, poca e insuficiente inversión en estos dos temas. Pues sí, es un tema estructural. Roberto Varela: jueves, en un país plagado de problemas, violencia, desaparecidos, carencias en el sistema de salud, la economía a la baja, la indolencia de las autoridades, México hizo historia en el fútbol. Si bien nos ayuda el triunfo, la verdad es que ¿qué pasa con las prioridades de los mexicanos? Pues sí, el tema es lo que decíamos, ¿no? Entre tantos problemas, como ya los estás narrando por acá, Roberto, pues es la válvula de escape a todos esos problemas. Salvador Luna Galindo nos saluda por acá, feliz jueves. Roberto Martínez, Héctor Castro, Armando Reina también nos saluda por acá. Fernando Moreno nos pone me gusta acá en el post del programa. Enrique Ramírez desde Torreón también nos saluda por acá. En el WhatsApp nos dice Juan Carranza: buenos días, locura por la selección nacional. Enrique Villegas: felicidades por otro año y sumando, porque sigamos todos celebrando, siguiendo a Mario todas las mañanas. Estamos cumpliendo hoy exactamente 7 años de Bitácora de Negocios y estamos muy, muy contentos. Jorge Contreras de Florida: saludos, felicidades por el programa. Feliz de que la selección gane. Un abrazo desde acá, desde Florida. Saludos, muchas gracias por sus mensajes. Muchas gracias, de verdad. Siempre hacia el final del programa leemos más. Vámonos a otra cosa.
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0: Les decía que platicamos con Luis Rosendo Gutiérrez, subsecretario de Comercio Exterior de la Secretaría de Economía, sobre el T-MEC y todo lo que hay alrededor de esas reuniones, mesas de negociación y cuáles son las previsiones del gobierno sobre ese acuerdo comercial. ¿Cómo estás, Luis Rosendo? Muchas gracias por la entrevista.
2: Mi querido Mario, me da mucho gusto estar contigo y con tu auditorio, siempre a tus órdenes.
0: Gracias. Pues de entrada, que nos platiques cómo les fue en esta visita a Washington para reunirse con funcionarios del gobierno de Donald Trump, los que están encargados de este asunto del T-MEC, que formalmente comenzará el 1 de julio, digamos ya las mesas formales, pero bueno, pues están teniendo estas reuniones previas para presentar posturas, las visiones de los países sobre los sectores clave que van a estar en esta renovación. ¿Cómo les fue?
2: Mira, fueron reuniones muy productivas, Mario. A mí me llamó mucho la atención esta última visita porque son discusiones mucho más concretas, mucho más aterrizadas, mucho más específicas. Quiero decirte que, como tú recuerdas, hemos tenido varias reuniones técnicas. Ahora las últimas son rondas formales de negociación que les llamamos. Pero cada reunión que tenemos es mucho más aterrizada, mucho más propositiva. Yo veo que los Estados Unidos están siendo muy receptivos de los planteamientos de México. México también ha entendido los grandes objetivos de los Estados Unidos. Y la buena noticia, Mario, es que compartimos muchos de los objetivos. Por ejemplo, ¿qué quieren los Estados Unidos? Uh-huh. Regresar parte de la industria de manufacturas que en décadas pasadas se fue o se mudó a Asia y la quieren regresar a Norteamérica. Nosotros también. Significa trabajos en nuestro país, en los Estados Unidos también, mayores industrias manufactureras, elevar el contenido de México y de Estados Unidos en nuestras exportaciones. En fin, creo que son buenas noticias. Ahora, ¿cómo lo hacemos? Que no me duela tanto y que no le duela a Estados Unidos. Y es ese ponernos de acuerdo en sectores específicos como autos, como acero, como aluminio, como derivados, en donde estamos trabajando y encontrando soluciones.
0: De entrada, todo apunta a que se va a mantener trilateral, ¿no? México, Estados Unidos, Canadá estarán en el mismo acuerdo, aunque haya, digamos, conversaciones bilaterales como han sido siempre, ¿no? Desde el TLCAN y también con la renovación de ese acuerdo comercial, el T-MEC, pues siempre ha habido también conversaciones bilaterales, pero sí hay, digamos, la intención y la previsión de que va a ser trilateral todavía ese tratado.
2: Por supuesto, Mario, es el único tratado de los Estados Unidos que ellos respetan. Acuérdate que tenían 14 tratados comerciales en donde tenían pues todos estos tratados en cero de arancel, y hoy los únicos países que tienen en sus exportaciones cero de arancel, el 85% de nuestras exportaciones pasa a los Estados Unidos con cero arancel, y Canadá también alrededor del 76-77% exportan a los Estados Unidos pagando cero arancel. Son los únicos países del mundo, Mario, que no están pagando en todos sus productos, como es el caso de Japón, de Corea, de Alemania, nuestros principales competidores en Estados Unidos, están pagando por lo menos el 10%. Y quiero platicarte y compartirte, por lo que hemos platicado en Washington, que a través de las investigaciones 301 que ellos seguirán realizando, quieren ir sustituyendo lo que traían en las órdenes YEPA, que te acuerdas que la Suprema Corte les dio para atrás, y simplemente quieren sustituirlos para volver a subir aranceles al resto del mundo.
0: Sí.
2: Entonces, hoy México va a vivir un momento importante porque en la coyuntura de reestructura global del comercio, México se va a mantener con aranceles cero en la gran proporción de sus exportaciones frente a nuestros competidores que al menos van a pagar el 10% por todas las exportaciones, pero van a haber 20, 30 o 40 en el caso de China, por ejemplo, de Vietnam.
0: El asunto de las barreras no arancelarias, ¿qué ha pasado con eso? Porque hoy lo que está sobre la mesa pues son sector automotriz, agroalimentario, tecnología, me imagino inteligencia artificial, todos esos asuntos que ahora tendrán que estar dentro de un acuerdo más amplio, pero las barreras no arancelarias que eran más regulatorias y de trámites y de tiempos, etcétera, ¿en eso ya están todo bien con Estados Unidos? O sea, ¿ellos ya no tienen más solicitudes en ese sentido o qué ha pasado?
2: Mira, yo te diría que ha habido un avance muy importante, ha sido pues tangible o público el hecho, por ejemplo, de que México haya salido del watch list de propiedad intelectual en días pasados, nos quitaron, digamos, de esa lista por los avances que México ha tenido en propiedad intelectual, que era uno de los muchos temas que traíamos de la lista de 50 puntos que nos envió Estados Unidos. Decirte de manera contundente, Mario, que hemos avanzado en los últimos meses en esa lista. El tema, Mario, es que hay temas que sobreviven, o sea, llegas a una meta y luego tienes que llegar a otra. Entonces ha habido grandes avances. Por ejemplo, publicamos una ley, déjame ponerte el caso de derechos de autor. Publicamos la ley de derechos de autor, bien, llegamos, check, palomita, logramos el objetivo, pero ahora vamos por el reglamento. Y luego del reglamento tenemos que generar un comité de seguimiento. Entonces, son temas que a veces son vivos, no quiere decir que los tengamos pendientes o que no se haya hecho nada, sino que vamos logrando hitos, pero que tenemos que ir avanzando en los siguientes meses y años. Y eso lo reconoce Estados Unidos y yo creo que ha sido positivo el avance de México con esto que le llamas barreras no arancelarias.
0: El escenario es que se renueve y en términos de la temporalidad, ¿cómo está ese asunto? Porque el secretario Ebrard ha dicho que pues por lo menos 10 años más, aunque se tenga que ir revisando año con año, pero no se acabaría el tratado, ¿no? Por más que Estados Unidos lo intentara. ¿Cómo está este asunto? ¿Cuáles son, digamos, los escenarios que tiene Estados Unidos y México respecto de ese tiempo y de las renovaciones anuales, los 10 años o cómo está eso?
2: Mira, lo primero que hay que decir de manera contundente es que la continuidad del T-MEC está garantizada. Los escenarios son los siguientes. Puede extender Estados Unidos los 16 años, que tendríamos que tener, si lo extiende 16 años, una revisión nuevamente en 6, como está establecido en nuestro tratado. Si no lo extienden y ellos quieren que se hagan ciertos cambios, como ha dicho el embajador Greer, antes de darte el rubber stamp, que le llaman el sellito, para que se extienda, quiero que haga ciertos cambios o avancemos juntos en mejoras. Perfecto. Si no dan esa, digamos, la extensión automática, nosotros seguiríamos por un periodo de 10 años trabajando en revisiones periódicas, Mario. Pero lo que estamos viendo hoy en las mesas es que México y Estados Unidos tienen hoy un plan de trabajo conjunto. De hecho, está anunciada ya la visita del equipo negociador de Estados Unidos el próximo 20 de julio, que vienen aquí a México. Vienen a trabajar nuevamente. Entonces, traemos un programa de trabajo para que estas cuestiones que ha señalado el embajador Greer podamos solventarlas en el tiempo y se pueda avanzar a la extensión de nuestro tratado. Entonces, estamos tranquilos de que hay una continuidad del tratado, al menos por 10 años, y eso está garantizado, ¿no?
1: Ahora, ¿cuál es la previsión de que se logre ya el acuerdo final? ¿Que será este año? ¿Será antes de noviembre? ¿Que hay elecciones en Estados Unidos? ¿Cuál es la previsión o el mejor escenario para México, pues, de negociarlo quizá rápido, pues, para que no haya esa incertidumbre? Porque mientras está la renovación, pues, la inversión privada tiene ciertas reservas, ¿no?, de ejecutar planes de
2: crecimiento. Mira, la mejor noticia sería la extensión del tratado por 16 años el primero de julio.
1: Ese día, o sea, que ese día se firme, ese mismo día, primero de julio, que se firme el primero de julio, la extensión.
2: Es simplemente el envío de un oficio, de una cuartilla en donde dice, nosotros vamos con la extensión del tratado por 16. No firmamos un acuerdo, no firmamos un tratado, es un oficio que vamos a mandar nosotros, hay que decirlo, para el primero de julio, en donde nosotros pedimos la extensión, Canadá pide la extensión y Estados Unidos debiera hacer lo propio. Es probable que ellos digan eso, o es probable que ellos digan, pues yo antes de los 16 años de extenderlo, yo sí quisiera que se corrija esto, que trabajáramos esto juntos. Okay. Si ese fuera el caso, trabajaríamos en un periodo de tiempo para que pudiéramos extender nuestro tratado, pero está garantizado al menos estos 10 años con revisiones periódicas.
1: Ya, pues estaremos al pendiente y en comunicación, si nos permite, Luis Rosendo Gutiérrez, subsecretario de Comercio Exterior de la Secretaría de Economía. Muchas gracias por la entrevista.
2: Un abrazo fuerte, Mario, y nos vemos, ahí seguiremos informando conjuntamente. Gracias. Gracias.
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0: Vamos ahora con Gerardo Flores, nuestro colaborador todos los jueves aquí en el programa. ¿Cómo estás, Gerardo? Buenos días.
4: Hola, Mario, muy bien, muy buenos días.
0: Gusto en saludarte.
4: Un saludo para ti y todo el auditorio, perdón.
0: Igualmente. ¿Cómo estás viendo el tema de la inversión privada que sigue siendo el talón de Aquiles de México, ese Plan México que se anunció de inversión en infraestructura y en, pues, varios temas, energía, etcétera, que tiene metas ambiciosas, pero que, pues, no se ha traducido como tal en inversión para México, por lo tanto, pues, en crecimiento?
4: Sí. Oye, si me permites primero empezar, te escuchaba hace rato con esta cuestión de que se vale ilusionarse, y creo que sí es muy válida esa expresión que se ha estado poniendo de moda del y si sí, sí. Creo que por ahí se abren espacios de ilusión. Yo sé que es difícil, pero bueno.
0: Se vale soñar en grande, caray, ¿no?
4: Sí.
0: Ojalá que sí, ojalá que no, claro. que no nos caiga el balde de agua fría, como dicen, y que al revés, que México trascienda y dé un muy buen papel en este mundial.
4: Sí, claro. Oye, pues mira, en el tema de la inversión, sobre todo en el con relación al Plan México, pues lo que estamos viendo es uno que la inversión sí, o sea, por lo menos con los datos al primer trimestre de este año, pues anda de muy capa caída. O sea, cuando se anunció el Plan México el 13 de enero del año pasado, la presidenta señaló que entre las primeras metas que tenía este plan es que para este año, para 2026, la inversión representara el 25% del PIB. Ese era como que uno de los primeros objetivos a lograrse. Y pareciera que que confiaban mucho en lograrlo, porque un trimestre antes, en el último trimestre de 2024, o sea, en el trimestre previo al anuncio del Plan México, la inversión había representado 24.5% del PIB. Pienso que se les hizo relativamente fácil anunciar una meta del 25% para el 26. Y sin embargo, en el primer trimestre de este año, pues resulta que estamos en 21.2%. O sea, no solo no avanzamos, sino que retrocedimos en cuanto a la importancia de la inversión respecto al Producto Interno Bruto. Eso pues te da un indicio claro de que los empresarios no se están comprometiendo a invertir en México, pues simple y sencillamente por las condiciones de la falta de certidumbre, que es un elemento esencial para poder comprometer recursos, sobre todo en para proyectos de largo plazo, que pues se ha sido esta este ambiente de incertidumbre, pues, se ha retroalimentado por pues estos traspiés que hemos visto sobre todo a nivel de la Suprema Corte, ¿no? Y que estamos viendo reiteradamente no solo en el ámbito de la Corte, sino en otros ámbitos, cómo continuamente se están cambiando las reglas, ¿no? Digo, hay un asunto que no tiene nada que ver con lo económico, que incide en lo electoral, que es una decisión del Tribunal Electoral de hace, creo que un par de días, que cambió un criterio de manera radical respecto al que se venía adoptando desde 2015, por ejemplo, ¿no? Respecto al uso de imágenes de personajes públicos. Uh-huh. Eso te da una idea de que estamos justo en un ambiente en el que las reglas cambian de manera cotidiana, y que entonces los agentes económicos no saben a qué exponerse, ¿no? Y por eso pues la inversión está de capa caída. Y bueno, otra meta que estaba viendo que anunciaron cuando se dio a conocer el Plan México era un crecimiento en el número de personas empleadas, sí, de 1.5 millones de personas. Entre el último trimestre de 2024 y el día de hoy, se han creado solo 65,000 o solo hay 65,000 personas más ocupadas, según el INEGI. Entonces, uh-huh, pues estamos muy lejos también de esas metas, ¿no? Del 1.5 millones, que es para más adelante, pero van muy lento respecto a esa meta, ¿no?
1: Entonces, sí.
4: Y con todo eso, pues el PIB pues va de capa caída, ¿no?
1: Uh-huh. Así están las cosas, mi querido Gerardo. Muchas gracias, como siempre, y aprovechamos para también mandarte una felicitación a ti, por supuesto, a todo el equipo aquí en el Heraldo Radio, pero tú que arrancaste con nosotros desde el primer programa, desde los primeros programas aquí que cumplimos hoy 7 años. Gracias, Gerardo, te mando un abrazo.
4: Gracias a ti también, Mario, por supuesto, y a todo el equipo.
1: Querido Gerardo, gracias, que estés muy bien, y gracias a todos y a todas ustedes por habernos acompañado este jueves aquí en Bitácora de Negocios. Muy, muy contentos, de verdad, muy felices, no solo por la selección mexicana, pero porque cumplimos 7 años hoy, exactamente hoy, de estar con ustedes todas las mañanas en punto de las 6 de 6 a 7. Se quedan con Sergio y Lupita en estas frecuencias del Heraldo Radio. Nos vamos a la televisión y nos escuchamos aquí mañana tempranito a las 6. Muy bueno.

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1: El mundo juega en tu casa. Conócelo antes de que comience el partido. Estados Unidos. En Estados Unidos, el segundo idioma más hablado es el español. Más de 65 millones de personas se identifican como parte de la comunidad hispana, convirtiendo al idioma en una pieza fundamental de la cultura, la música, la gastronomía y la vida cotidiana del país. Con casi 350 millones de habitantes, Washington D.C. como capital, el dólar estadounidense como moneda y un territorio de más de 9.8 millones de kilómetros cuadrados, Estados Unidos también posee la economía más grande del planeta, representando cerca de una cuarta parte de toda la producción mundial. Su influencia cultural, tecnológica y económica se extiende prácticamente a todos los rincones del mundo.
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2: Un juzgado de Oslo, en Noruega, condenó este lunes a 4 años de cárcel a Marius Borg, hijo de la princesa Mette Marit, porque ha sido declarado culpable de 2 casos de violación. Iba a decir hasta en las mejores familias, pero la verdad es que la realeza no son las mejores familias. 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

0: las 7 de la mañana con un minuto. Hoy sí, puro regocijo, pura fiesta. Si pensaban ustedes que íbamos a trabajar, ¿qué les puedo decir? Simple y sencillamente, olvídenlo. Demasiados motivos de felicidad, demasiados motivos de festejos. Y veo que todo el equipo llegó, ¿verdad? Están, pues, con sus ojeras, es no sé cuántos,
1: A la gorra, ni quien le corra.
0: Así, hubo gorra, hubo de todo ayer. Bueno, hubo, hasta remaron, pero ellos sí con agua, allá en el Paseo de la Reforma.
1: En el caballito, oye.
0: En el caballito. Bueno, ¿qué te puedo decir, Guadalupe? Festejo, dice el gobierno de la Ciudad de México, que hubo 800,000 personas festejando el triunfo de la selección nacional. Y bueno, ¿qué te puedo decir? Futbolísticamente ya nos dirá Julio Romero todos los detalles. Futbolísticamente, pues mucha angustia en el primer tiempo. Sí, se veía claramente superior Chequia.
1: 0-0.
0: Pero
1: bueno,
0: ¿qué tal el segundo tiempo?
1: No, ahí sí ya estuvo la emoción, la pasión. Oye, la fiesta, qué barbaridad. Qué cosa, ¿eh? Nos pintamos solos y eso de veras nos dibuja de cuerpo completo a los mexicanos.
0: Ahora te voy a decir la verdad, Guadalupe, sí. No creas que fue solamente la selección. Yo personalmente hice todos los arreglos para que pudiéramos tener un festejo de los 7 primeros años del Heraldo Radio y de Sergio y Lupita, y pudiéramos tenerlo pues así con la gente de muy buena... Pues de muy buena onda, con mucha felicidad. ¿Cómo ves, Guadalupe, para
1: que
0: veas?
1: Pues te quedó muy bien, Sergio. Te quedó sensacional y lo estuvimos festejando desde ayer. Así que muchas felicidades a todos mis compañeros. Sergio, muchas gracias. Un privilegio compartir micrófonos contigo desde hace ya tantos años. Y bueno, también gracias a nuestros amigos del auditorio por estar siempre atentos, por acompañarnos en este camino. Muchas gracias a todos ustedes porque todos los días estamos siendo testigos de la historia de lo que ocurre en México y el resto del mundo. Y bueno, pues también a todos nuestros compañeros reporteros, colaboradores, a todos nuestros compañeros motorreporteros, Sergio, porque sin ellos evidentemente esto no sería posible. Por supuesto, a nuestro gran equipo en la producción, nuestras compañeras a quienes hemos visto crecer.
0: Así las hemos visto crecer, sí.
1: Sí, sí, sí. Y bueno, pues a esta nuestra casa, Heraldo Radio, que nos ha permitido estar juntos, Sergio.
0: Así es.
1: Reunirnos de nueva cuenta aquí en Sergio y Lupita.
0: Después de una breve separación, recordarás, Guadalupe, nos separaron y la verdad es que yo sí te extrañaba.
1: Por eso es que estamos aquí y muy agradecidos, Adrián, Franco, sí. Ángel, Cristina.
0: Claro, a todo el equipo del Heraldo Media Group que ha hecho posible que estemos aquí, que lo estemos acompañando. Pero ya sabes cómo es nuestra productora, dice que, por favor...
1: Menos festejo y más acción.
0: Menos festejo y más acción. Mira, vámonos rápido con la información para que podamos seguir festejando. Y, a ver, Lupita, por supuesto que no se permite esa botella de champaña.
1: Ay,
0: no
1: ay.
0: La puedes abrir aquí en cabina.
1: Oye, ¿se terminó la ley seca? ¿Ya no hay ley seca o sí?
0: No, sí, sí hay
1: Además,
0: ley seca, pero
1: este,
0: no en Benito Juárez.
1: En este perímetro, ¿no?
0: No
1: en
0: Benito.
1: Este perímetro, ¿no?
0: En este perímetro, ¿no? Vamos cuando son las 7:04, un resumen de la información. Bueno, por si estaba usted, ya sabe, en un convento, en un retiro espiritual y no se ha enterado, déjeme decirle que la selección mexicana de fútbol derrotó 3-0 a la República Checa en el Estadio Ciudad de México, con lo cual llegó a 9 puntos. Cerró como líder del Grupo A del Mundial 2026. Ya, eso de hecho ya lo tenía ganado, aunque hubiera perdido ayer, se hubiera mantenido como líder según los criterios de desempate que se han establecido en este Mundial. Es la primera vez que México gana sus 3 partidos de la fase de grupo. Y además sin recibir gol en contra, sí. Y bueno, me dio gusto, digo, hay gente que no le gustó, pero que Guillermo Ochoa entrara pues para participar nuevamente en un mundial en que seguramente ya no estará de hecho jugando, pero pues entró y a la afición le gustó.
1: Bueno, y voló también como muchos de nuestros compañeros reporteros, el día de ayer. Al minuto 77 del partido ante Chequia ingresó al campo el portero mexicano Guillermo Ochoa, quien en esta edición se convirtió en el primer guardameta en la historia en ser convocado a 6 Copas del Mundo.
0: ¿Cuántas tuvo la Tota Carvajal? Creo que fueron 5, ¿verdad?
1: Oye.
0: La Tota Carvajal.
1: ¡Qué emoción!
0: Bueno, el gobierno de la Ciudad de México dijo que aproximadamente 800,000 personas acudieron a distintos puntos de Paseo de la Reforma, desde Bucareli hasta el Ángel de la Independencia, para celebrar el triunfo de la selección mexicana. Y bueno, pues aunque no dejaban dormir, ¿qué le puedo decir? No había forma de parar ese festejo. Lupita, que puede uno dormir con las bubucelas.
1: No, para nada. Oye, mucha fiesta, mucha alegría. Qué bueno que tengamos tanto ánimo. Pero nos falta este tema del respeto, ¿no? El respeto, así como, pues, el tema de los japoneses que tanto, pues, admiramos. Yo creo que tenemos que hacer algo, ¿eh? Tenemos que hacer algo. Tenemos que hacer alguna campaña para hacer conciencia, ¿no? De que también, pues, debemos honrar los espacios. Oye, las autoridades de Jalisco reportaron que tras el encuentro de la selección nacional, más de 60,000 personas celebraron la victoria en la glorieta de la Minerva en la ciudad de Guadalajara. Escuche.

0: ¿Qué te parece,
1: por todos
0: Sergio?
1: Lados,
0: por todas partes. Ayer, ¿qué tal? Al ritmo de la chona también en algunos puntos, la gente cantaba, bailaba. Pues qué bien, en diferentes partes de la República Mexicana. Esto fue un verdadero gozo, aunque en otros lados, Sergio, pues la situación se empañó.
1: Efectivamente, por ejemplo, en Cabo San Lucas, en Baja California Sur, varios aficionados fueron atropellados mientras festejaban la victoria de la selección nacional en el Boulevard Lázaro Cárdenas. Las autoridades locales informaron que por lo menos 17 personas fueron trasladadas a diferentes centros de salud. ¿Qué pasó? Pues había un automovilista ahí atrapado en medio de la multitud y parece que trató de salir de ahí, pero pues sí, lastimó a 17 personas. Está detenida esta persona.
0: Bueno, a través de X, la presidenta Sheinbaum felicitó a la Selección Nacional de Fútbol por su triunfo sobre Chequia. Aseguró que la entrega, esfuerzo, pasión llenan de orgullo a los mexicanos. Además, agradeció por representar con grandeza a nuestro país.
1: Bueno, un grupo de alrededor de 20 personas bloqueó Paseo de la Reforma, qué raro, ¿verdad? Con la intención de boicotear el Fan Fest del Campo Marte para exigir la devolución de los animales del refugio franciscano.
0: Bueno, y distintos colectivos de madres buscadoras protestaron en el Monumento a la Revolución antes del partido de la selección mexicana. Además, organizaron partidos de fútbol, esto en la Glorieta del Ahuehuete. Esta protesta fue denominada Cascarita por la Memoria y contra el Olvido.
1: Un grupo de familias de personas desaparecidas realizó una marcha hacia el Estado Ciudad de México. Lograron llegar hasta el bajo puente del Circuito Azteca y se retiraron antes del medio tiempo del partido entre México y Chequia.
0: Integrantes del Movimiento de Regeneración Sindical fueron encapsulados por policías capitalinos afuera de la estación viaducto de la línea 2 del metro para evitar que instalaran un bloqueo sobre la calzada de Tlalpan.
1: Integrantes de la Alianza Mexicana de Organización de Transportistas, AMOTAC, bloquearon las autopistas México-Pachuca y Cuernavaca-Acapulco para exigir más seguridad en las carreteras del país. También se confirmó la presencia de transportistas en carreteras de Oaxaca, Tabasco, Chiapas y Guerrero, pero no bloquearon la circulación.
0: Tras una reunión con los líderes de los transportistas, las secretarías de Gobernación y de Seguridad y Protección Ciudadana informaron que este miércoles firmaron una minuta y una ruta para atender los planteamientos de este sector.
1: Neri Santiago Nava, representante de la AMOTAC en el Estado de México y la Ciudad de México, dijo que su organización dio un voto de confianza a las autoridades para que entreguen resultados concretos en materia de seguridad y regulación, ya que de lo contrario reactivarán los bloqueos.
0: Bueno, cuántas denuncias hemos visto, ¿no? De los transportistas que dicen que los extorsionan, una situación muy complicada en materia de seguridad, que es lo que quieren resolver, además de la regulación, por supuesto, y bueno, también, conductores asesinados haciendo su trabajo ahí en las carreteras, y bueno, pues al final lo que ocurrió el día de ayer es sumamente importante. Vamos a ver, ojalá que pues haya más seguridad para quienes realizan este trabajo tan importante. Si no, imagínense cómo estaríamos los demás, ¿no? Sin productos, por lo pronto, sin alimentos, cómo llegan las cosas a las diferentes ciudades si no es por los operadores de transporte. Y luego de 21 días en huelga para exigir la abrogación de la ley del ISSSTE de 2007, este miércoles regresaron a las aulas más de 60,000 maestros de la Coordinadora Estatal de Trabajadores de la Educación del Estado de Guerrero.
1: Bueno, y la sección 18 de la CENTE, allá en Michoacán, informó que el gobierno federal se comprometió a otorgarles un bono especial por jubilación y abrir una convocatoria para recategorizar las plazas en la entidad. Además, señaló que se va a analizar aumentar el aguinaldo de 60 a 90 días de salario y duplicar el bono del 15 de mayo. Les fue muy bien con el paro, ¿verdad?
0: En Tlaxcala se registró un enfrentamiento entre policías y pobladores de San Pedro Ecatepec, los cuales se oponen a la construcción de un polo de economía circular para el bienestar. Denuncian que el proyecto es un riesgo ambiental para sus tierras y para la presa Atlangatepec.
1: En su conferencia de prensa matutina, la presidenta Claudia Sheinbaum informó que se va a llevar a cabo una segunda fase de investigación sobre la explotación de gas no convencional mediante fractura hidráulica antes de decidir si se aplica o no en México.
0: Y por otro lado, la presidenta Sheinbaum aseguró que en el país no se registran apagones, sino interrupciones del servicio en algunas partes, esto debido a la falta de capacidad de distribución.
2: Hay más que apagones, porque apagones son mucho tiempo y significa falta de capacidad de generación. Son interrupciones en el servicio en algunos lugares producto de las fallas en distribución, más que en generación. Es decir, no son suficientes las líneas para distribuir la energía. Entonces, por eso estamos trabajando muy fuerte, particularmente con CFE, para fortalecer estas líneas de distribución. Entonces, apagones significaría que no hay la capacidad de generación suficiente para la demanda.
1: Bueno, ¿qué dice el diccionario? El diccionario dice que apagón es la interrupción pasajera del suministro de energía eléctrica. Y bueno, desde hace tiempo, desde los tiempos de López Obrador, los especialistas habían advertido que el principal problema por los apagones es la red de transmisión, donde la Comisión Federal de Electricidad tiene un monopolio, pero en lugar de invertir en las redes de transmisión donde se necesita, invirtieron en comprar plantas de generación de electricidad, por ejemplo, de Iberdrola, por 13,000 millones de dólares, que pues resulta que no generan ni un megavatio más de electricidad. Pero en fin, la verdad es que sí son apagones y están afectando sobre todo al norte de nuestro país de forma muy importante. Tiene un impacto negativo muy significativo en la producción industrial. Ayer se reportó un presunto incendio en la planta catalítica de la refinería Olmeca en Dos Bocas, Tabasco. Otro accidente allá en Dos Bocas. Pemex explicó que el incidente se debió a una falla eléctrica que forzó a la planta a entrar en paro, provocando una actividad intensificada en el quemador principal. Le pregunté hace unos días a un especialista si era normal que una refinería nueva como Dos Bocas tuviera tantos accidentes, porque han sido alrededor de una decena de accidentes desde que se inauguró. Me dice, no, simplemente no es normal.
0: Bueno, y diversas organizaciones como el Centro Mexicano de Derecho Ambiental y Conexiones Climáticas denunciaron que el acuerdo de colaboración entre Pemex y Petrobras para la exploración de hidrocarburos en aguas profundas del Golfo de México implica un severo riesgo ambiental y social.
1: Alberto Jorge Contreras, exmando de la policía de Sinaloa, acusado de nexos con el crimen organizado, promovió un amparo contra el bloqueo de sus cuentas bancarias, ordenado en mayo pasado por la Unidad de Inteligencia Financiera.
0: Óscar Guzmán, ex subsecretario de Administración del Estado de México, fue detenido por su presunta participación en una red de venta de plazas en la Secretaría de Educación de la entidad.
1: La Comisión de Prerrogativas y Partidos Políticos del INE aprobó entregar registro como partido político a las organizaciones civiles Construyendo Sociedades de Paz, Que Siga la Democracia, México Tiene Vida y Somos México.
0: Bueno, y el Consejo Nacional Electoral de Colombia declaró de manera oficial al derechista Abelardo de la Espriella como presidente electo de ese país para el periodo 2026-2030.
1: En Venezuela este miércoles se registraron dos sismos de magnitud 7.2 y 7.5 con menos de un minuto de diferencia. Esto es algo absolutamente inusitado. Esto ocurrió cerca de Morón, en el estado de Carabobo. El terremoto causó el desplome de edificios en Caracas y otras ciudades. Y bueno, pues en las últimas informaciones que estamos recibiendo, se contabilizan 164 personas muertas y más de 900 heridos.
0: La presidenta interina de Venezuela, Delcy Rodríguez, declaró un estado de emergencia nacional por los sismos de este miércoles y confirmó el cierre del aeropuerto internacional de Maiquetía, el principal del país, debido a daños en su infraestructura.
1: A través de redes sociales, la presidenta de México, Claudia Sheinbaum, anunció el envío a Venezuela de personal especializado en búsqueda, rescate y atención médica para ayudar en los trabajos de emergencia. Vamos a la frase del día. El poder autocrático requiere la degradación de la autoridad moral. Masha Gessen.
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1: Bueno, y son las 7:17, vamos a las preguntas. Ya sabe usted que nos gusta preguntar. Ayer preguntamos en este espacio, ¿está de acuerdo en que se adelanten las campañas electorales? Sí, nos dijo 3.9%, no, 94.5%, quién sabe, 1.6%. Recibimos 1,237 participaciones.
5: La que sigue, por favor.
1: Claro que sí, maestro Osvaldo, ya coloqué en mi cuenta personal de X, @ Sergio Sarmiento, la siguiente pregunta. A ver, pon atención, Guadalupe, porque a lo mejor quieres votar.
6: A ver.
1: ¿Qué tan lejos puede llegar la selección nacional? Cuartos de final, esto significa que ganarían en 16avos, pasarían a octavos, llegarían a cuartos de final, 73.6%. Semifinales, 15.9%. Final, 10.6%. Llevamos 624 participaciones.
6: Ahí hubieras puesto, ¿y si sí?
1: ¿Y si sí? O sea, campeón.
6: Campeón.
1: Pues bueno, a final dice que llegamos a la final 10.6% hasta este momento, pero ya sabe usted, puede usted votar en @ Sergio Sarmiento en X.
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6: Bueno, está con nosotros aquí en la cabina Itzel González en este cumpleaños. Itzel, ¿cómo estás? Felicidades, muy buenos días. ¿Y si sí?
10: Y si sí, Lupita, la verdad es que yo era una de las que decía, no, no vamos a pasar, no, no lo vamos a lograr, va a ser empate, a ver contra quién vamos a quedar, pero anoche, qué gran sorpresa me llevé, sí me senté a ver el partido, la verdad es que vi todo el partido, fue muy emocionante. Sufrí el primer tiempo y yo los veía medio lentos, como que se atoraban los muchachos, y yo decía, ya, pues métale sí, candela a esto.
6: Par de donas.
10: Pero la verdad es que ya regresando del medio tiempo, se pusieron las pilas, estuvo muy bueno el partido, así que híjole, felicidades y felicidades a todos que ya andaban organizando que vámonos al Ángel, y yo no, ahorita ya está lloviendo, yo trabajo mañana en la mañana, se les dijo que tomáramos el puente y ustedes no quisieron, quisieron venir a informar, así que ni modo, les tuvimos que venir a hacer segunda y a celebrar precisamente el séptimo aniversario del Heraldo Radio, así que fiesta por partida doble esta mañana de jueves 25 de junio, y por supuesto que también traemos mucha información como desde hace 7 años, así que comenzamos con las destacadas del Heraldo de México. En primera plana, México con paso perfecto. Y sí, sí, Corea, la afición, más de 800,000 se ilusionan y festejan con la selección. Aún bajo la fuerte lluvia, la marea tricolor se desbordó desde el Zócalo de la Ciudad de México hasta las explanadas municipales del país. País, Cámara de Diputados, acumulan iniciativas para regular el uso de celulares en escuelas. De marzo de 2025 a abril de este año, Morena, Partido del Trabajo y Partido Verde han presentado al menos 6 propuestas sobre el tema. Ciudad de México, los dos rostros de la capital. Entre el ajetreo, la ciudad tiene colonias dormitorio. El desplazamiento

0: Naco Servitur van 17.500 millones de pesos de derrama mundialista. Dan a conocer que en los primeros 13 días del torneo de fútbol, la cifra se ha esparcido principalmente en las pequeñas y medianas empresas. Lupita, Sergio, amigos, hasta aquí las destacadas del Heraldo. Feliz séptimo aniversario.
1: Muchas gracias, Itzel, muy buenos días, felicidades, y muchas gracias a nuestros amigos del auditorio. ¿Y en la música?
2: En la música, escucha, Guadalupe. No pares hasta que tengas suficiente, ¿eh, Guadalupe?
1: Ya empecé.
2: ¿Qué te puedo decir? Es día de celebración y vamos a estar recordando a Michael Jackson, quien falleció el 25 de junio del 2009. Lo vamos a hacer, ¿sabes qué, Guadalupe? Con alegría.
1: Me parece excelente.
2: Para un grande de la música, en un momento muy importante para nosotros en lo personal, Guadalupe, a todos los que colaboramos en el Heraldo Radio y para todo un país que festeja con entusiasmo y con pasión. Michael Jackson, Don't Stop Till You Get Enough. No pares hasta que tengas suficiente.
1: Y a este ritmo nos vamos a la pausa, ¿verdad?
2: Vamos a la pausa y regresamos.

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3: Auditorio del Heraldo. Les comento que a esta hora la línea 3 presenta afluencia alta. Se envían trenes vacíos a las estaciones de mayor demanda. Permitan el libre cierre de puertas. Personal del sistema agiliza la circulación desde las terminales. Tomen previsiones. La circulación de trenes en las líneas 1, 2, 6, 7, 8, 9, 12, A y B es constante en ambos sentidos y la afluencia se mantiene controlada. La operación puede ajustarse ante eventualidades en el servicio. La estación Zócalo de Tenochtitlán de la línea 2 se encuentra abierta y ofreciendo servicio, así como el resto de las estaciones. Recuerden que durante la temporada de lluvia se reduce la velocidad de los trenes, por lo que su tiempo de traslado puede incrementar. Resguarden los objetos personales que puedan caer a vías, en especial paraguas u objetos metálicos, ya que puedan generar cortocircuitos y como consecuencias demoras en el servicio. Los invitamos a mantenerse informados en nuestras redes sociales @metrocdmx. Reportó Ana Moreno para El Heraldo Radio.
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0: Bueno, pues seguimos escuchando música de Michael Jackson. Es el aniversario de su fallecimiento. Esto se llama Smooth Criminal, suave criminal.
1: Pues qué buena manera de empezar este festejo, mi querido Sergio, con la música de Michael Jackson, a quien estamos escuchando en la música. Y bueno, voy a hacer un 3 en 1 porque tenemos muchas felicitaciones. Sergio, Lupita y equipo, muchas felicidades por el 7º aniversario. Gracias por informar siempre con objetividad. Excelentes como equipo. Saludos, familia Osorio. También al doctor Álvaro Lomelí, que nos manda felicitaciones por ese aniversario en la H. También a Luisa Sevilla, que nos manda un mensaje hermoso, por supuesto, en este aniversario. Muchas gracias a Luisa y a todos los que se están comunicando, todos nuestros amigos ya de tantos años.
0: Bueno, gracias a Jorge Arce, CEO de HSBC, que nos dice, bueno, HSBC en México y en Latinoamérica, que nos dice, muchas felicidades. Tú y Lupita nos hacen mejor a todos los que tenemos la dicha de ser su audiencia, con música, el lado amable de la noticia y con objetividad, visión global, crítica sana y con cultura que enriquece y ha enriquecido nuestras vidas por ya tanto tiempo. Gracias a Jorge Arce, gracias también a Alejandro Garza, gracias también a Verónica Aburto, a Luis Pérez Curtad, también nuestro compañero reportero, que le mandamos un fuertísimo abrazo.
1: No lo vemos, seguramente no ha llegado porque andaba en el festejo, ¿no?
0: Pues no,
1: se me hace que andaba en el festejo. A ver, queremos pruebas.
0: A él sí lo vemos, porque mide como 1.90,
1: sí,
0: ¿no?
1: Sí, está muy grandote. Oye, nos dice otra persona, María Ruiz, felicidades Sergio, Lupita y a todo el equipo, son mi alegría todas las mañanas, les deseo muchos años más de éxito.
0: Dice, ese fue de María Ruiz, ¿verdad?
1: Sí, sí.
0: Dice Pascual Hernández, muchas felicidades en este aniversario de la gran mancuerna periodística que son Lupita y Sergio. Un domingo 25 de junio en 1967, los Beatles grabaron All You Need Is Love, evento televisado en vivo a todo el mundo. Pues me van a decir que estoy muy viejito, pero yo lo vi, la transmisión, la primera transmisión mundial por el pájaro madrugador. Así se llamaba el satélite.
1: Muy bien. Oye, gracias a nuestro querido Isaías, que también nos está mandando este mensaje. Isaías Robles, excelente jueves, muy feliz 7º aniversario, que vengan muchos más, éxito en el programa. Muchas gracias, Isaías, ya sabes que te queremos y gracias siempre por estar atento al pendiente, apoyándonos en todo. Y mi querido Sergio, tenemos más felicitaciones.
0: Sí, a ver, gracias por sus felicitaciones a Roy Campos y a la senadora Carolina Villano. Vamos a escuchar.
2: Sergio y Lupita, creo que todos sabemos lo que decimos cuando decimos Sergio y Lupita. Sergio Sarmiento y Lupita Juárez, que ya tienen 7 años en el Heraldo Radio. Para mí han sido desde hace muchísimo tiempo siempre una referencia en noticias y en comentarios inteligentes. Muchas felicidades a Sergio Sarmiento y Lupita Juárez. Sergio y Lupita.
3: Quiero felicitar a Sergio Sarmiento y a Lupita Juárez por el extraordinario trabajo que realizan en radio en el Heraldo, por sus 7 años de esfuerzo, que han ayudado a reflexionar, por supuesto, han informado de manera objetiva, veraz, inteligente, y han hecho un equipo de primera. Me encanta escucharlos, creo que todos ya reconocemos sus voces y sobre todo reconocemos su inteligencia, su talento y su compromiso con la verdad. Un gran abrazo y que vengan muchos años más.
1: Bueno, muchas pues, gracias, muchas sí. Gracias.
0: Bueno, y gracias también a Blanca Canela de Grupo Danos, que nos manda felicidades y dice que no te conoce, pero que te quiere conocer. Ya tomaremos.
1: Aquí andamos.
0: Sí. Y bueno, gracias también a Ángel Arellano, pues quien fue nuestro productor en otra emisora, un gran productor de radio y además un tremendo
1: gran
0: amigo.
1: Gran compañero, sí.
0: Gran especialista en Beatles. Uh-huh. Y también en Joaquín Sabina,
1: Sí. Le encanta la música.
0: Le encanta la música,
1: sí. Muchas gracias.
0: Son las 7:37.
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1: Bueno, tenemos información importante que tiene que ver con lo que ocurrió el día de ayer por la tarde en Venezuela, y es que al menos 164 personas murieron, 971 están heridas después de que dos potentes terremotos consecutivos sacudieran al país, según indicó este jueves por la mañana la presidenta encargada Delcy Rodríguez, quien señaló que los equipos de rescate se apresuraban hacia las zonas más afectadas para liberar a personas atrapadas por los escombros. Sergio, una situación muy complicada porque ayer se reconocía que es muy raro que ocurran este tipo de movimientos. Creo que el último de los movimientos que se registró fue en 1967, y bueno, los cuerpos de rescate no tienen experiencia en estas situaciones. Ya el presidente de los Estados Unidos, Donald Trump, hablaba de enviar apoyo, también los mensajes, ¿no?, de distintos presidentes del mundo enviando mensajes de solidaridad, como la presidenta Sheinbaum.
0: Bueno, efectivamente, México está ofreciendo ayuda al gobierno de Venezuela, le ofreció apoyo tras los sismos registrados este miércoles. El secretario de Relaciones Exteriores de México, Roberto Velasco, dice que México acompañará al pueblo venezolano ante la emergencia. Por instrucciones de la presidenta Claudia Sheinbaum, hemos ofrecido a Venezuela toda la solidaridad y el apoyo que requiere, es lo que dice Roberto Velasco, secretario de Relaciones Exteriores de nuestro país.
1: Y Jorge Romero, presidente nacional del PAN, está en la línea telefónica. Jorge, ¿cómo estás? Muy buenos días.
5: Buenos días, Sergio, Lupita. Antes que nada, felicidades por su séptimo aniversario como programa.
1: Muchas gracias.
5: Muchos más.
1: Muchísimas gracias, Jorge. Eres muy amable, Jorge. Oye, a ver, el PAN empezará a definir los perfiles para las elecciones de 2027. A ver, platícanos, Jorge, ¿de qué se trata y qué opinas de lo que ha dicho Morena, de que le están copiando prácticamente todo?
5: Mira, decirte que nos da igual lo que opinen ellos. Nosotros estamos tomando nuestras decisiones que a lo mejor se siente que son muy recientes, pero no. Nosotros tenemos resuelto esto desde hace más de un año y medio, en donde nosotros estamos conscientes de la realidad, Lupita y Sergio. ¿Cuál es la realidad? Para que la escuche tu auditorio. En México, ya desde hace varios años, no existen ya elecciones parejas. Simplemente no existen. No existe un tiro, si se me permite la palabra, entre un partido llamado PAN y otro partido llamado Morena. Ahora ya el tiro es de un partido PAN versus todo un aparato del Estado que se llama Morena, que ya no es un partido, es todo el aparato. Entonces, ante esa realidad de tanta disparidad en los recursos, el recurso valiosísimo llamado tiempo es uno que en el PAN no podemos desperdiciar. Y por lo tanto es una decisión hiperestratégica para nosotros el literalmente anticiparnos lo más posible en las personas, mujeres y hombres, que habrán de encabezar nuestras candidaturas. En ningún momento estamos violando, quizá por ahí se ha dicho, la ley electoral. No es verdad. Conocemos muy bien la ley electoral. Simple y sencillamente, como PAN, no nos vamos a quedar mirando cómo el oficialismo, de por sí, con todo el abuso del aparato del Estado, empieza a tomar sus decisiones y nosotros nada más nos quedemos mirando. Pues es absurdo, hombre. Pues si dos o tres personas lo consideran incorrecto, lo siento, de verdad, ajedreicamente nosotros tenemos que tomar esta decisión, y que es la que estamos tomando.
0: Bueno, exactamente qué van a hacer, cómo van a actuar, porque está muy claro que ya Morena está empezando sus campañas.
5: Mira, nosotros desde hace por lo menos dos meses, el 21 de marzo, anunciamos que, para empezar, todas las candidaturas del PAN se están abriendo a la ciudadanía. Y ese llamado que hicimos hoy, tres meses después, lleva más de 10,000 personas registradas, 10,000 comprobadas, constantes, sonantes, que existen, que nos dieron su credencial para votar. Y de esas 10,000, nosotros a finales de julio, principios de agosto, vamos a empezar nuestro proceso de selección. Vamos a pedirles que consigan firmas, vamos a pedirles que tengan foros, debates, amistosos, pero pues al final debates para contrastar ideas, y al final vamos a acabar con un proceso de encuesta donde se mida no solo lo cuanti, también lo cualitativo, la expectativa de voto, la potencial de crecimiento, positivos, negativos, y vamos a tomar así la decisión de quiénes sean las mejores y mejores candidatos para que los conozcan desde un año de anticipación, insisto, ante esta contienda dispareja, y que nosotros estamos seguros que vamos a dar una sorpresa en el 2027, Sergio.
1: Jorge, los perfiles para las elecciones, ¿ustedes los van a seleccionar dependiendo de qué, con base en qué, cuáles van a ser los criterios?
5: Bueno, primero el superfiltro, Lupita, va a ser pues lo que hemos venido denunciando en tantos lugares, ¿no? Primero, personas que sean, pues, personas que tengan ganas de ayudarle al país, pues ya. Bajo ninguna circunstancia vamos a permitir individuos que tengan, así sea la más mínima sospecha de asociación con los malos, la guinda de formarse, la fila para formarse por parte de esos individuos es la de color guinda. Aquí nosotros queremos gente honesta que simplemente quiera trabajar. Y lo mencionaba, va a ser nivel de conocimiento, obviamente, pero también va a ser intencionalidad de voto. Va a ser positivos, negativos, va a ser cuántas firmas conseguiste de tus vecinos, es decir, cuánto trabajo territorial sí puedes desplegar, y también cómo te desenvuelves ante los demás candidatos, es decir, una evaluación de cómo te fue en tu presentación y en tus debates, y eso es un gran compendio, pues, por así decirlo, para tomar la mejor decisión, la más competitiva.
0: ¿Son las encuestas la mejor manera de elegir candidatos?
5: Pues mira, la encuesta, si es de adeveras, si no está predeterminada, si de adeveras quieres medir lo que opina la gente y no solamente las dirigencias de un partido, sí, pues sí, 100,000 veces sí. E incluso me atrevería a decir que, no por encima, pero sí a la par de las decisiones partidistas exclusivas. Porque si solamente, por ejemplo, una candidatura, por ejemplo, para presidencia de la República, que todos sabemos que no aplica en el 27, pero para ponerla como ejemplo, solamente la votaran los que somos panistas, pues estoy seguro que sería un perfil que convencería mucho a los panistas, pero no necesariamente a un segmento más amplio de la población que a lo mejor vota por el PAN o por la persona y no son panistas. Y una encuesta te refleja eso, con rigor metodológico. ¿Cuál es la persona que más le gustaría sinceramente a la gente, no solo a un segmento?
1: Jorge, si alguien no queda en Morena o se arrepiente y quiere sumarse al PAN, o alguien requiere alianzas como el PRI en alguna entidad, ¿ahí qué va a pasar? ¿Cuál es la decisión que se va a tomar?
5: A ver, son dos preguntas. Sí. La primera, nosotros no nos negamos a ningún liderazgo, provenga de donde provenga, para que sea candidato nuestro. Por supuesto que con dos características. Una, la primera, la que ya dije. Nadie con siquiera la más mínima sospecha de asociación criminal se puede siquiera acercar. Y dos, pues sí estamos abriendo las candidaturas a las personas que pues coinciden, junto con millones de mexicanos, que esto de la Cuarta Transformación es un cuento, pues, evidentemente. O sea, si eres muy fan de la 4T, no creo que sea el perfil que estemos nosotros buscando. Y segundo, nosotros ya lo hemos dicho y seguimos en lo dicho, el PAN le está apostando al PAN, el PAN está aumentando la marca PAN, el PAN está buscando los mejores perfiles y no estamos pensando en alianzas. No nos estamos cerrando a ningún liderazgo, pero el PAN va como PAN por el Congreso de la Unión. Claro que escucharemos, yo no digo que no vamos a escuchar, pero seguimos en lo dicho, querida Lupita. El PAN le apuesta al PAN.
0: Las encuestas nos muestran a un PAN y a un PRI muy debilitados, y mucha gente dice, bueno, si no se unen, simplemente no hay posibilidades de derrotar a Morena. ¿Qué opinas?
5: Yo no coincido, no para nada sentimos debilitados. Ayer justo acaba de salir una encuesta, ponen en 40% a Morena, pues lo decimos con toda claridad, ponen en 25% al PAN. Esa es una encuesta no nuestra, esa la hizo México Elige, la publico, la digo aquí porque ellos la publicaron ayer, no es contratada por nosotros. La que sí es contratada por nosotros nos pone en 21 puntos, o sea que prácticamente estamos empatados, y a eso hay que sumarle los perfiles de cada candidato. Es decir, los números que te acabo de decir son solo de marcas. En el PAN está comprobado que cuando le montas, por así decirlo, a la marca de nuestro partido, una muy buena marca de candidato o de candidata, entonces todavía más votos tiene. Nosotros no es verdad que sintamos que sin una alianza perdemos. Primero Dios, retenemos Querétaro fácilmente. Primero Dios, retenemos Aguascalientes fácilmente. No tan fácilmente, pero primero Dios, vamos a retener Chihuahua. Por ponerte solo tres ejemplos, y estos tres te los digo refiriéndome a solamente compitiendo como PAN. Nosotros creemos que los números sí nos dan y que primero Dios nos seguirán dando.
1: Muy bien, Jorge, muchas gracias. Muy buenos días.
5: Muchas gracias, Lupita. Hasta luego. Ustedes a todo su auditorio. Buen día.
1: Buen día, Jorge Romero, presidente nacional del PAN.
0: Son las 7:48.
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0: La presidenta de la República publicó una fotografía de una comida, al parecer en Palacio Nacional, en la que pues está celebrando su cumpleaños número 64 con una comida de pozole rojo. La acompaña su esposo, Jesús María Tarriba. Muchas gracias por todos sus mensajes, lo que dice la presidenta. Les comparto que hoy, día de mi cumpleaños, estoy en compañía de mi esposo Jesús, disfrutando de un rico pozole rojo, mi platillo favorito. Dice, la presidenta había dicho esta, bueno, en la mañana de ayer, que no tenía contemplado nada especial. Dijo que iba a comer con su esposo precisamente en Palacio Nacional, porque como juega la selección, justamente está difícil llegar al centro para la familia. Entonces ya el domingo vamos a comer con la familia. Eso es lo que dijo en la mañanera la presidenta Sheinbaum. Y bueno, pues aparece precisamente echándose un pozole, que se ve bastante bueno.
1: Se ve bueno, sí, sí, ahí con sus tostaditas, ¿no?
0: Sí.
1: Ahí se ve que está a la
0: mesa. Muy bien hecho.
1: Bien puesta. Oye, y vámonos con Gaspar Betancourt, que anda trabajando. Sergio, creo que no ha dormido absolutamente nada, y no creas que por temas de trabajo, ¿eh?
0: No, andaba festejando.
1: Andaba de fiesta, mi querido Gaspar.
0: No, andaba de parranda.
10: Así es, andamos aquí celebrando sobre la avenida Paseo de la Reforma, que en estos momentos muestra un avance muy complicado en cuestión de vialidad, por lo menos de Insurgentes y hacia la zona del circuito interior. La circulación fue abierta alrededor de las 6 de la mañana debido a que todavía había algunos aficionados y trabajos de limpieza, los cuales siguen en este lugar. Todavía hay cuadrillas de trabajadores de limpia realizando labores tanto en el camellón que divide ambos sentidos, donde todas las flores de cempasúchil fueron literalmente atizadas o arrancadas, ya se encuentra sin ninguna flor de camellón. También están realizando labores de limpieza y desasolven algunas coladeras debido a la lluvia de ayer que fue intensa, se registraron encharcamientos de consideración, así es que habrá que contemplar reducción de carriles sobre la avenida Paseo de la Reforma, principalmente en centrales, por estos trabajos que se están realizando para tratar de ya rehabilitar al 100% esta arteria luego de la presencia, según los últimos datos, de aproximadamente 800,000 personas en la avenida Paseo de la Reforma, en el tramo comprendido entre el circuito interior y la Torre del Caballito, celebrando todo la victoria de la selección mexicana y su paso a primer lugar como líder del grupo A para la siguiente ronda. Así es que si van a usar Reforma, un poquito de paciencia, principalmente si se dirigen hacia la zona del circuito interior procedente de la avenida de los Insurgentes.
1: Muy bien, Gaspar, lo dijiste con mucha emoción, ¿eh?
10: Ah, claro, seguimos aquí celebrando. Todavía hay algunos aficionados que estamos aquí todos, Lupita, celebrando y esperando llegar más adelante todavía en el torneo.
0: Bueno, espero que no suden alcohol.
10: Esperemos que no salga mucho el sol.
1: Muy bien, muchas, no sé por qué habla de esa forma como un especialista, pero bueno.
0: Sí, bueno, se ve que ya tiene la respuesta, ¿eh?
1: Le han contado, es buen reportero. Sí. Mi querido Gaspar, muchas gracias.
10: Buen día, hasta luego.
1: Hasta luego.
0: Gracias, son las 7:53.
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12: Miroslav Klose, quien tenía el récord de más goles anotados en las justas veraniegas, calificó a Lionel Messi como un genio del fútbol y reconoció que si alguien merecía imponer una nueva marca, ese era el astro argentino. El ex delantero alemán se retiró del fútbol ostentando el récord de más goles anotados con 16 en Brasil 2014. 12 años duró su legendario registro hasta que Messi anotó un doblete contra Austria para llegar a 18 tantos. Para mí, Lionel Messi es el mejor futbolista de todos los tiempos. Felicidades, campeón, mencionó Klose. 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

0: Seguimos escuchando música de Michael Jackson en este aniversario luctuoso del rey del pop. Esto se llama Billie Jean.
1: Y vámonos con los mensajes. Muchas felicidades, Lupita y Sergio, a todo el equipo. Les deseo una larga vida siendo el mejor noticiario radial. Que sigamos escuchando su innegable capacidad y estilo de hacer periodismo. Muchos años más. Les mando un abrazo con mucho cariño a mis compañeros diarios de carrera. Saludos de parte de Maritela Alonso. Maritela, muchas gracias por tu mensaje. Te mandamos un fuerte abrazo con mucho cariño.
0: Y otro mensaje, este de Efrén y María Porras. Muchas felicidades en su aniversario. Cada mañana, desde hace muchos años, les escuchamos con atención. Les deseamos que cada día estrechen más su amistad. Sergio y Lupita, un abrazo respetuoso. Gracias, Efrén y María.
1: Y buenos días, Sergio y Lupita. Excelente aniversario de los 7 años. Muy buena información y música nocturna. Ándale, por eso lo seguimos escuchando desde hace 7 años. Saludos, Antonio de Harvard. Gracias, Antonio. Te mandamos un abrazo. Antonio de Harvard, que lo conocimos en una transmisión que hicimos en vivo, ¿te acuerdas?
0: Sí, me acuerdo. Sí, sí, en un supermercado, efectivamente. Son las en la Comer, ¿no? En uno de en una
1: perdón. Sí, en la Comer.
0: Sí. Son las 8:03 a.m. y bueno, tenemos felicitaciones también que agradecemos de Rubén Moreira, el coordinador de los diputados del PRI, también de Xochitl Gálvez, pero vamos a escuchar.
2: Hola, Sergio, Lupita. Los saluda Rubén Moreira. Y los

0: primeros años al aire en el Heraldo Radio. Voces como las de ustedes son indispensables. Les mando un fuerte abrazo.
1: Bueno, y tenemos información, Sergio, nos enlazamos hasta Venezuela. Gustavo Adolfo Duque Sáez es alcalde del municipio de Chacao, allá en Venezuela. Y Gustavo, gracias por tomar nuestra llamada. Muy buenos días. Gustavo, ¿nos escucha?
2: Sí, ahora sí les escucho, dígame.
1: A ver, cuéntenos, ¿cuál es la situación en estos momentos? Y le agradecemos que tome la llamada. Algo por ahí se cortó la comunicación.
2: El municipio Chacao es...
1: Sí. Adelante, Gustavo, lo escuchamos. No, nos está escuchando bien, ¿verdad? Se cortó la comunicación. A ver, ahora sí, están fallando las comunicaciones, como usted podrá imaginar. Don Gustavo nos estaba diciendo lo que está ocurriendo. ¿Cuál es la situación en estos momentos ahí en Chacao?
2: Bueno, les pongo en contexto. El municipio de Chacao es el centro financiero de la ciudad de Caracas, de la capital. Aquí hay alrededor de 600 edificios entre residenciales y edificios comerciales, centros comerciales, torres empresariales. Lamentablemente, la situación de ayer fueron dos terremotos con una diferencia de pocos segundos de magnitud sobre el 7, lo que ocasionó que lamentablemente colapsaran tres edificios del municipio. Un edificio de 15 pisos residencial, otro de 12 pisos y uno de 8. Hasta ahora reportamos 11 fallecidos, lamentablemente, y hemos rescatado hasta este minuto, hace 5 minutos rescatamos la última persona, 26 personas. Estamos totalmente abocados a resolver esto, a tratar de resolver la mayor cantidad de vidas que podamos salvar. Y bueno, aquí estamos.
3: ¿Están actuando el personal del municipio por sí solos o se están apoyando con la comunidad? ¿Está participando en los rescates la gente del pueblo?
2: No, afortunadamente, desde el principio hemos contado con este municipio. Es un municipio que tiene un historial sísmico importante. En el terremoto de hace 50 años, este fue uno de los municipios más afectados de Venezuela. Y históricamente los vecinos se han formado para atender esta circunstancia. Entonces, en lo que ocurre el sismo, los dos sismos juntos, los vecinos pudieron ir rápidamente a un lugar donde se agrupan necesariamente, y durante toda la noche hemos recibido apoyo de instancias de carácter estatal, nacional, y bueno, estamos esperando los internacionales que deben estar por llegar.
1: Gustavo, cuéntenos su experiencia, ¿dónde estaba usted? ¿Cómo vivió la situación? ¿Cómo está su familia? ¿Cómo está las personas cercanas a usted?
2: Bueno, gracias por preguntar. Yo me encontraba en un bautizo de un hotel acá en el municipio de Chacao, y al principio el piso se levantó totalmente, al punto que nos levantamos del piso, saltamos. Todo se paralizó y empezó el primer estruendo y el primer terremoto, que fue muy largo. Y este edificio, este hotel, tiene en el último piso una piscina y el agua cayó prácticamente toda la de la piscina. Paró el primer terremoto y a los 4 segundos inició el segundo. Más fuerte aún, pero en cuanto terminó, salimos todos afuera en una nube de polvo. Y salimos de inmediato, monté una moto y empecé a recorrer el municipio para ver cómo podíamos ayudar a nuestros vecinos.
3: ¿Ha habido apoyo, coordinación con el gobierno nacional?
2: Sí, totalmente. Desde el día de ayer estamos en comunicación y coordinados con las labores de rescate, especialmente.
1: Gustavo, en este momento, ¿cómo está operando esto de los cuerpos de rescate, los cuerpos de emergencia? Porque decía usted que si bien pues ahí en Chacao hay sismos, ¿el último ocurrió en hace 50 años?
2: Bueno, el último terremoto como
1: el
2: tal.
1: El último terremoto.
2: Hemos tenido sismos, sí, hemos tenido sismos, cada tantos años tenemos, ninguno de esta magnitud, por supuesto. Y como les digo, fueron momentos muy duros, muy difíciles. Y luego del sismo del año 67 se reformaron las leyes de construcción en todo el país, especialmente en este municipio, y todos los edificios deben ser construcciones antisísmicas. Lamentablemente, estas tres construcciones que colapsaron son construcciones que son muy antiguas, antes de esta resolución.
1: Bueno, pues, don Gustavo, muchas gracias por platicar con nosotros esta mañana. Muy buenos días.
2: Te mando un fuerte abrazo y gracias por estar pendiente.
1: Gracias. Al contrario.
3: Bueno, sí, vale la pena señalar además que el número de víctimas, tanto de muertos como de heridos, ha venido incrementándose. En el último momento teníamos 164 muertos y más de 900 heridos. Vamos ahora otra vez a Venezuela con Génesis Carrero, periodista ya en Venezuela. Colega, cuéntenos cómo está la situación en Venezuela, en el lugar en donde se encuentra. ¿Qué tan difícil está la situación?
4: Hola, buenas tardes, ¿cómo están? Bueno, yo en este momento me encuentro en el municipio Chacao, justo el municipio del alcalde con el que conversaban previamente. Sí. Aquí se mantienen las labores de rescate. Desde la madrugada están, bueno, desde el pasada una hora más o menos de que ocurrió el sismo, se empezaron las labores de rescate. La verdad, han sido unas labores bastante precarias. En la noche podíamos ver cómo los mismos funcionarios alumbraban con sus teléfonos celulares a falta de una planta que los iluminara para poder encontrar personas debajo de los escombros de estos tres edificios que colapsaron en el municipio Chacao específicamente. Sabemos que la situación es aún más grave en La Guaira, donde extraoficialmente se contabilizan. La Guaira, para contextualizarlos, es el principal estado costero de Venezuela, donde está el principal puerto del país. En el estado de La Guaira se contabilizan extraoficialmente, estos no son datos oficiales, al menos 40 edificaciones que se desplomaron. Se podrían ser más, pero aún no hay cifras oficiales. Estas son cifras que han podido contar periodistas, personas de la comunidad. Hay personas tapiadas en los edificios. A las 7 de la mañana, a las 9 de la mañana de Caracas, todavía habían edificios donde no había ni un rescatista y habían personas pidiendo ayuda. Entonces esto da cuenta de que no nos damos abasto en Venezuela para sortear la tragedia que acabamos de vivir a escasas horas, menos de 24 horas acabamos de vivir esta tragedia. No sé si tienen alguna pregunta.
1: Sí, Génesis, sí, quisiéramos saber, en el momento en que se da el sismo, platícanos cuál fue tu experiencia y cuál es la crónica de los hechos y con quienes has platicado cómo vivieron esta situación y cómo está en estos momentos la gente. ¿Se ha podido ir a algún tipo de albergue? Nos dices de las dificultades, de lo difícil que ha sido. Nos han explicado que hace 50 años no había un terremoto de esta magnitud.
4: Total, Venezuela es un país que no está preparado para esto, los venezolanos no estamos preparados para esto. Te puedo hablar a título personal, yo vivo en un piso 18 del este de Caracas y tengo algunas cortadas en la cara porque todo se cayó en la casa. Felizmente mi casa está bien, pero bueno, sufrí daños materiales dentro de la casa. Fue un momento muy de mucha histeria colectiva en los edificios. Normalmente del este de Caracas viven muchos adultos mayores que no se podían mover de los lugares en los que estaban, no había cómo movilizarlos. Hubo previo a los sismos que se registraron, esta dupleta de sismos, hubo unos bajones de luz. Eso es muy común en Venezuela, ya como ustedes lo saben. Pero estos bajones de luz fueron como el aviso, porque a escasos minutos se registró el primer sismo y en menos de un minuto el sismo mucho más fuerte. Entonces, bueno, creo que las personas nos avisaría, tal vez si estuviésemos en otro país, nos hubiese avisado el apagón, el corte de luz breve de algo extraño, pero bueno, nosotros aquí estamos acostumbrados a los bajones de luz y a los cortes eléctricos, entonces tampoco había manera de que pudiéramos prever que sucedía algo extraño. Creo que todos estábamos en imprevisto. Ayer era feriado en Venezuela, lo cual implicó que muchas personas estaban en sus casas a las 6 de la tarde cuando Venezuela. Por eso hay muchas personas que estaban en los edificios en los momentos en que ocurrieron esto. Al momento hay muchísimas personas que están reportadas como desaparecidas. La gente las está poniendo en páginas extraoficiales, publicando en redes sociales, personas de todas las edades, familias enteras, como les digo, sobre todo en La Guaira. Pero la situación en el momento del sismo, la verdad, fue muy trágica y de mucha tensión para todo el mundo. Se podía ver gente en las calles parada, algunos en pijama, algunos descalzos con sus mascotas. Y anoche pudimos ver gente que estaba durmiendo en parques públicos, que estaba durmiendo en calles, en avenidas. porque la gente que vive en edificios altos no se atrevía a subir a sus casas. De hecho, yo subí a mi casa y hubo una réplica a las 2 de la mañana, así que volví a bajar y dormí unas pocas horas que pude dormir en el carro junto con un montón de vecinos que también durmieron en sus carros. Esa es más o menos la situación en la que sorteamos, pues, el momento y las horas posteriores.
3: ¿Qué tanto se ha volcado la población en general a tratar de rescatar a quienes están todavía en los edificios que se colapsaron?
4: Bueno, mira, anoche se podía ver gente común, ciudadanos civiles, ayudando a cargar escombros. Como podían, entre 7 personas, 8 personas, perdón, y el escándalo, pero es muy cerca de donde se está moviendo maquinaria.
3: Sí.
4: Había personas que estaban intentando cargar escombros pesadísimos, entre 10, entre 11 personas, algunos incluso se lesionaron un poco, tuvieron algunos rasguños, cortaduras, se torcieron los pies intentando cargar estas cosas tan pesadas, estos pedazos de pared tan pesada para poder sacar a las personas en el municipio de Chacao específicamente.
1: Génesis, nos decías de las personas desaparecidas. También se interrumpieron las comunicaciones. Ayer era muy difícil la comunicación. ¿Cómo están en estos momentos el tema de la energía, el agua, las comunicaciones? Y también las personas desaparecidas. Veía que la familia, por ejemplo, ahora que está teniendo tanta atención, el futbolista argentino Lucas Trejo está desaparecida ahí, justamente donde nos decías está, pues, la situación más complicada. En La Guaira.
4: Sí, de hecho hay familias enteras de un equipo de béisbol de La Guaira que quedó tapiada en un hotel donde se estaban quedando y los están buscando y bueno, están intentando sacarlos, pero ya algunos que han dado por muertos. El tema de las personas desaparecidas, pues lo están manejando por redes sociales, la gente está tratando de publicar fotos, detalles de dónde se encontraban las personas la última vez que la vieron, o del edificio donde creen que se encontraba la persona cuando desapareció en medio del sismo. Y el boca a boca funciona mucho. Aquí no hubo señal de teléfonos en muchísimas zonas de Caracas, y en La Guaira todavía siguen sin señal. Pero aquí en Caracas se restituyó la señal cerca de las 3 de la mañana. Y las personas pudieron volver a comunicarse, a publicar cosas en redes sociales. Por suerte, algunos teníamos unas operadoras que sí estaban funcionando y que nos permitieron conectarnos. Funcionábamos de antena wifi para otras personas para que se pudieran comunicar anoche esas horas para intentar saber de sus familias, para intentar comunicarse. La verdad, creo que la solidaridad es lo que ha movilizado a muchos venezolanos y bueno, eso creo que es con lo que yo me quedo en medio de esta tragedia tan terrible.
1: Muy bien, Génesis, muchas gracias por platicar con nosotros, por describirnos cómo está la situación por allá.
4: Muchísimas gracias a ustedes por estar atentos a Venezuela, se los agradecemos mucho.
1: Hasta luego.
3: Es Génesis Carrero. Ha habido una serie de sismos, de hecho estoy aquí monitoreando y en las últimas horas, las últimas horas hubo un sismo en California, en Estados Unidos, los dos de Venezuela, uno en Nueva Guinea, uno en Filipinas y uno en Japón. El de Japón se está reportando que tuvo una magnitud también superior a 7, una magnitud revisada de 7.2. Hoy jueves, aunque en realidad pues era ayer para nosotros, esto según la agencia meteorológica del país, no se reportan víctimas o daños materiales a pesar de la magnitud de 7.2. Este sismo ocurrió cerca de la región norteña de Iguate y su epicentro tuvo una profundidad de 44 kilómetros según la Agencia Meteorológica de Japón.
1: Bueno, y está con nosotros aquí en la cabina Roberto Aguilar, analista financiero y colaborador de Heraldo de México. Y mi querido Roberto, a ver, cuéntanos de la inflación que se desaceleró.
5: ¿Qué tal, Lupita?
1: ¿Cómo,
5: Sergio?
1: ¿Estás? Muy buenos días.
5: Muy buenos días, gracias por la invitación. Pues ayer me llamó mucho la atención dos cosas. Que haya habido mucha difusión mediática del dato de la inflación. De hecho, el Banco de México, que hay que recordar que hasta 2011 le han encargado de medir la inflación en México y se lo pasó al INEGI, mandó un resumen resumen de noticias o de notas que se habían dado a conocer respecto a la inflación, y es que bueno, pues el dato fue menor a lo que se esperaba, 3.55% por ciento en tasa anual, y estaría la segunda quincena debajo del 4%, que es pues el objetivo que tiene el Banco de México, pero habría sumado 6 quincenas consecutivas con tendencia a la baja. Entonces, pues el dato no es malo, sin embargo hay que tener mucho cuidado porque venimos de justamente de altas tasas de comparación. Tú y yo, Lupita, hemos platicado mucho el tema del jitomate, sí, y el jitomate fue uno de los productos que más bajó justo en la lectura, sí, de más reciente.
1: Bueno,
5: de la...
1: se presumió, ¿no?, que no bajaba el jitomate.
5: Exactamente, y eso, bueno, pues también tiene que ver con los ciclos agrícolas, hay que comentarlo, que justamente el tema agropecuario en el componente inflacionario, pues había tenido un comportamiento muy alto, históricamente alto, no se había presentado, y esto, bueno, pues también fue uno de los temas que más presionó la inflación, y por el otro lado, pues que ahora con una cuestión comparativa, pues sí se ve el efecto. Lo que sí creo que es importante, Sergio y Lupita, es que ya vemos como algunas pinceladas de lo que está siendo la mayor demanda por el evento deportivo que se está llevando en México, porque, bueno, los boletos de avión fueron los que encabezaron la mayor alza, pero también están las fondas, taquerías, torterías, están dentro de esta lista, y bueno, finalmente sí hay una, pues, se comienza a ver esta repercusión en el aumento de la demanda, y esto, pues, el encarecimiento o el incremento de los precios de ciertos productos.
3: ¿Y quiere decir esto que no se equivocó el Banco de México cuando, pues, decidió bajar las tasas de interés? ¿O qué opinas tú?
5: Pues fíjate que hubo mucha polémica, y hoy precisamente se va a dar a conocer
3: la
5: decisión de política monetaria.
3: ¿Qué se espera? Que
5: se mantenga la tasa del 6.5%. Pero fíjate, Sergio, Lupita, que lo que ha habido, hay mucha presión a nivel global. ¿Por qué? Nuestro socio, principal socio comercial, que es Estados Unidos, pues también ha anunciado la Reserva Federal, como ustedes saben, estrenó su presidente de la Reserva Federal, el nuevo jefe de del Banco Central, y también los analistas y el mercado están pues anticipando que en Estados Unidos no van a bajar las tasas, incluso podrían subir. ¿Por qué? Por el tema inflacionario que pues le ha pegado mucho por la cuestión de Medio Oriente, que sí, efectivamente ya vemos los precios del petróleo mejor que cuando empezó el conflicto.
3: Sí, ya
5: pero,
3: bajaron.
5: Pero tenemos 3 meses, Sergio y Lupita, donde hubo cotizaciones muy altas, y eso le está pegando a la inflación, y varios bancos centrales han mantenido su tasa, pero sí están advirtiendo que la podrían incluso subir para amortiguar estos efectos inflacionarios.
1: O sea que no hay que cantar victoria, hay que estar cautos.
5: Exactamente, yo creo que sí hay que estar muy cautos, porque esto indirecta o directamente va a presionar más los precios en México. Un dato que acaba de salir, que creo que es muy importante, está haciendo mucho ruido en las redes y en todos los medios, es el aumento que anunció hoy Apple de sus...
3: Muy fuerte.
5: Sí, entre 100 y $200, pero fíjate que de fondo, Sergio...
3: De las laptops...

0: Pues mi querido Roberto Aguilar, muchas gracias.
1: Oye, pues no, felicidades también por el séptimo aniversario.
2: Así es.
1: Y muchísimas gracias por el espacio, muchas felicidades, que vengan muchos más años, y bueno, pues gracias a todos los que hacen posible esta emisión, que es justamente nuestros amigos Radio Escuchas.
0: Muchas gracias, Roberto Aguilar.
1: Muy buenos días.
2: Son las 8:23, les recuerdo nuestro número de WhatsApp, mándenos mensajes 55 20 10 96 47. Regresamos en un momento más.

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1: Hacia Las Fuentes. Hay tráfico pesado en periférico norte de
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9: Joven que lanza volado tiene logros científicos.
10: Estela Estrella, un estudiante de bachillerato del CETI 71 de Tamaulipas y quien fue seleccionada para lanzar el volado oficial antes del pitazo inicial del partido inaugural del Mundial entre México y Sudáfrica, fue seleccionada por sus logros académicos. Estela ganó el primer lugar en el Mundial Escolar de Ciencia y Tecnología en Chile con su proyecto Braille Care, el cual combina el sistema con herramientas digitales para personas con discapacidad visual. El proyecto es un prototipo didáctico diseñado para enseñar el sistema de lectura y escritura braille a niños con discapacidad visual de una forma interactiva, lúdica y accesible, integrando herramientas digitales mediante un sistema de comandos de voz, sonidos y botones interactivos. Esto ayuda a los menores a identificar las letras de forma dinámica. Les saluda Heriberto Vázquez Muñoz.
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afortunadamente ya no tenemos que decir que jugamos como nunca para perder como siempre. La selección mexicana logró ayer un triunfo contundente de 3-0 ante la República Checa, a pesar de haber sido dominado en el primer tiempo. Por primera vez en la historia, México ha ganado sus 3 partidos en la fase de grupos de una Copa del Mundo, y esto ha generado enormes celebraciones en nuestro país, como la que vimos ayer en el Ángel de la Independencia. Ganar juegos de fútbol no nos hace más prósperos ni más seguros. Sin embargo, los mexicanos seguimos sufriendo los mismos problemas que hemos tenido en el pasado, pero no hay duda de que los triunfos deportivos generan una satisfacción que se extiende con rapidez en la sociedad. Hay quien dice que incluso esto ayuda a elevar las inversiones y la actividad económica. Yo no lo sé de cierto, no sé si lo haga realmente, pero de lo que no tengo ninguna duda es que es mejor jugar como siempre y ganar como nunca. Yo soy Sergio Sarmiento y lo invito a reflexionar.

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0: Bueno, esto se llama Thriller y es una de las clásicas, una de las grandes de Michael Jackson. Lo estamos recordando hoy en el aniversario de su fallecimiento. Y esta canción, recordarás, a Guadalupe, no solamente tuvo un enorme éxito por la calidad de su música, por esta letra misteriosa que nos lleva al cine de terror, pues sino también por el video.
1: Efectivamente, oye, qué buen video, Sergio. Y bueno, ¿qué impacto tendría que hasta la fecha se sigue escenificando Thriller en distintas partes del mundo? ¿Qué tal convoca ahí a no sé cuántos miles de personas? Aquí en la Ciudad de México también hace poco tuvimos, ¿no?, esta escenificación.
0: ¿En los días de los zombies o no? ¿Cuándo son las escenificaciones?
1: Sí, ¿verdad? Por ahí. ¿No se acuerdan?
0: Bueno, en fin.
1: Pero aquí también lo tenemos. Oye, vámonos a los mensajes. Muchas felicidades por sus 7 años. Yo escucho a Lupita desde que estaba en formato 21. Uy. Jaime Carrillo de Los Sauces, Coyoacán. Uy, mi querido Jaime, tenemos entonces una larga, larga historia.
0: Una larga historia. ¿Qué edad tenías cuando empezaste a hacer radio?
1: Híjole, Sergio, tenía 18 años.
0: 18 años. Ajá. Bueno, recién sí. Salida o todavía estabas
1: estudiando. No, todavía estaba en la escuela.
0: En la Carlos Septién.
1: Así es. Bueno. En una radiodifusora que Adrián Laris conoce muy bien, nuestro director de radio.
0: Al ratito vamos a tener precisamente a Adrián para platicar. Ahí empezaste. Uh-huh. Bueno, él está consciente de que...
1: Él está consciente,
0: desde
1: sí.
0: Que desde chiquita.
1: Sí, sí.
0: Bueno, yo empecé en radio ya tarde. Yo tenía, creo que... A ver, fue en los 80. Debo haber tenido 30 y tantos años, porque yo empecé en periódicos. Uh-huh. Ahí sí empecé a los 17. Bueno, en la revista siempre, sí.
1: Y ayer me platicabas, de hecho, que te publicó
0: Carlos Monsiváis
1: y también
0: Pacheco, José Emilio Pacheco. Efectivamente, me publicaron el 18 de junio de 1971, mi primer artículo profesional. Tenía yo 17 años, tú empezaste a los 18, uh-huh. O sea que desde chavitos le
1: sí,
0: estamos dando.
1: Sí, ahí andamos, en la talacha, en el ajo, como dicen. Oye, saludos, Sergio Lupita, soy su radioescucha consentido Jesús Díaz de Azcapotzalsa. Feliz aniversario, 7 como el 7 machos, 7 como los enanos de Blancanieves, 7 como las maravillas del mundo, 7 como Cristiano Ronaldo, 7 años de amenizar ese despertar diario. Muchas gracias y felicidades, Dúo Dinámico. Disculpen si me extendí, pero aún sigo en vivo. El festejo de anoche culminará con chilaquiles mañaneros.
0: Bueno, y dice Víctor M. Mireles, los felicito por su 7º aniversario. Si se puede, por favor, feliciten a mi hijo Marco A. Mireles. Hoy también cumple años.
1: Sí, pues, se puede.
0: Claro que se puede. Felicidades a Marco A. Mireles y gracias a Víctor M. Mireles por escucharnos.
1: Oye, y le agradecemos a Emilio Álvarez y Casa y también a la doctora Olga Sánchez Cordero sus felicitaciones. Vamos a escuchar.
2: Hola, ¿qué tal? Les saluda Emilio Álvarez y Casa. Por este conducto quiero mandar un abrazo muy fuerte, muy cariñoso a Sergio y a Lupita. Han cumplido 7 años en el Heraldo Radio. Muchas felicidades. Son años de experiencia, son años de defender la libertad de expresión y ahora en este ciclo cumplen 7 años. Muchas gracias por su trabajo. Muchas gracias por defender la libertad de expresión en este momento tan necesaria, por informar, por transmitir, por contrastar, pero sobre todo por hacer ese ejercicio diario de libertad. Fuerte abrazo, felicidades y que vengan muchos más.
3: Quiero felicitar al Heraldo Radio por estos 7 años maravillosos de comunicación, de periodismo, de información, de transparencia. Y también quiero felicitar a Sergio y a Lupita, porque efectivamente también cumplen 7 años de su programa. Les acabo de decir que es un programa que me gusta muchísimo, pues es un programa objetivo, de información veraz, de estar comprometidos con la transparencia, con la información. Y realmente quiero decirles que han sido extraordinarios periodistas, extraordinarios comunicadores y extraordinaria también la información que nos hacen llegar a la población en general.
1: Muchas gracias por sus felicitaciones. Yo conocí a Emilio Álvarez y Casa, mi querido Sergio, uh-huh. Cuando era consejero electoral del Instituto Electoral del entonces Distrito Federal.
0: Yo lo conocí ya en Derechos Humanos, estaba en la Comisión de Derechos Humanos, ¿no?
1: Efectivamente, también estuvo en la Comisión de... fue presidente, de hecho.
0: Bueno, mucha gente ha estado muy nerviosa por el tema de los registros de los celulares. La gente se resiste. La fecha límite era el 30 de junio y pues faltaban millones de líneas. Bueno, se ha postergado la fecha. Ahora hay una serie de fechas para vincular la línea telefónica y están pidiendo de la Comisión de telecomunicaciones que se tomen nota de estas fechas porque dependen del último dígito del celular. Si el celular termina en cero, la fecha límite es el 15 de agosto. Si termina en 1, es el 31 de agosto. Si termina en 2, es el 15 de septiembre. En 3, 30 de septiembre. Y así sucesivamente hasta terminar con el 9, el 31 de diciembre. Pues es lo que nos dice la Comisión Reguladora de Telecomunicaciones. Gracias, Carla, por mandarme la información. Aquí estaba tan chiquito que no alcanzaba yo a leer.
1: Bueno, pero ahí está, entonces hay que consultar la fecha límite según el último dígito del celular.
0: Por lo pronto ya no es en junio.
1: Hay que tomar nota entonces, sí. Vámonos con más información, vámonos al clima, ¿verdad?
0: Vámonos al clima.
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0: Livia González, meteoróloga del Servicio Meteorológico Nacional de la CONAGUA. Buenos días, cuéntanos cómo vamos a estar en materia de clima.
6: Hola Sergio, Lupita, muy buenos días, un gusto saludarles y les comento que nuevamente será un día lluvioso en estados del occidente, oriente, centro, sur y sureste del país, así como en la península de Yucatán, ya que en los estados de Guerrero y Oaxaca se pronostican lluvias muy fuertes, mientras que en zonas de los estados de Sonora, Sinaloa, Chihuahua, Durango, Nayarit, Jalisco, Colima, Michoacán, en el centro los estados de Guanajuato, Puebla, Morelos, el Estado de México y la Ciudad de México, así como en Chiapas se pronostican lluvias fuertes. Estas serán ocasionadas por el paso de la onda tropical número 11, por dos canales de baja presión que se extienden en el occidente y sureste del país, así como una vaguada en niveles medios y altos de la atmósfera, es lo que estará inestabilizando este día esas zonas de la República Mexicana y provocando lluvias. También les comento que prevalece el mar de fondo con altura de hasta 2 metros en la costa occidental de la península de Baja California y en el Pacífico Central y Sur Mexicano. Para la región del Valle de México, este día continuarán condiciones de cielo medio nublado a nublado en el transcurso de esta mañana, incrementando más la nubosidad hacia la tarde y pronosticándose lluvias puntuales fuertes. La temperatura máxima que se pronostica para este día es de 23 a 25 grados y el viento será de dirección variable, con rachas de hasta 40 kilómetros por hora, esto principalmente en las zonas de tormenta. Y bueno, finalmente comentarles que continúa el día de hoy la onda de calor en los estados, sobre todo de la península de Baja California, en el norte como es Sonora, Chihuahua, Sinaloa, Durango, y también en el Pacífico, desde Nayarit hasta Oaxaca. Sergio, Lupita, esta es la información.
0: Muy bien, pues muchas gracias Livia González por este reporte.
6: A ustedes que tengan muy buen día.
1: Gracias, muy buenos días.
0: Son las 8:43 a.m.
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0: Son las 8:44, le tenemos la información más importante. En los mercados internacionales ha llamado poderosamente la atención de la empresa Apple de elevar los precios de sus laptops, de sus Macs y de sus iPads por $200 o más, esto en algunos modelos. Tim Cook, que es el CEO, el director general de Apple, señaló que no hay opción más que realizar estos aumentos debido a que los altos o los incrementos en los costos de memoria y de chips han forzado a la empresa a tomar esta decisión. Una de las consecuencias de esta decisión de Apple, escuche usted, es una baja muy importante de 4.56% en las acciones de la empresa. Mientras tanto, pues vemos a mercados mixtos esta mañana. El Dow Jones está subiendo 1.35%, el Standard & Poor's 0.31%. En cambio, baja el Nasdaq de acciones tecnológicas 0.44%, influida en buena medida por esta situación de las acciones de Apple. Por otra parte, la bolsa mexicana de valores está subiendo también 1.27%, es el aumento. El peso en los mercados internacionales se ubica en estos momentos en 17.5669, repito, 17.5669. abrió transacciones ayer en 17.60, y bueno, pues está el tipo de cambio cae, esto quiere decir que se fortalece el peso en 0.22%. En los mercados petroleros hay una elevación de los precios del petróleo después de varios días en que estos habían venido bajando. El West Texas Intermediate de los Estados Unidos se ubica en $70.86 por barril. Esto es un alza de 0.74%. El Brent europeo, el Brent del Mar del Norte, está en $74.17 por barril. Es un alza de 0.58%. Hasta aquí la información financiera.
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1: En línea telefónica está Rafael Ortiz Pacheco, presidente nacional de la Alianza Mexicana de Organización de Transportistas. Don Rafael, gracias por platicar con nosotros. Muy buenos días.
9: Hola, muy buenos días.
1: A ver, cuéntenos, hombre, al contrario, cuéntenos cómo les fue ayer en esta reunión con el secretario Harfuch y también con la Secretaría de Gobernación, con César Yáñez.
9: Mira, perdón por el tuteo.
1: Sí.
9: Adelante. Muy bien. Pero para esto hubo que presionar, porque por sí sola la Secretaría de Gobernación no tenía intenciones de resolver. Ellos quieren ganar las guerras con pura lengua, pero no gastan saliva. Tuvieron que acudir a la figura de Omar García Harfuch, de quien, pues vale la pena decirlo, somos amigos desde que él estaba en la Policía Federal, y el trabajo que él ha desarrollado, pues lo hemos visto muy de cerca, y nos dio la confianza de que él participara como invitado, pero él se comprometió a más, a seguir de cerca la minuta firmada, porque, repito, de los empleados de la Secretaría de Gobernación, César Yáñez y Tonatiuh Ramírez, pues la verdad, nada de respeto. Y se los digo con toda la fuerza, a mí y a mis compañeros nos desanima que la Secretaría de Gobernación viva sitiada por gente manifestándose y con las puertas del edificio cerradas. Pues, ¿qué secretaría es esa? ¿Cómo van a resolver los problemas de la ciudadanía? ¿A puras patadas o con pura lengua? Gente mentándole la madre allá afuera, y los señores resbalándose todas las ofensas. Aún así, Estuvimos dos días, una vez en la Subsecretaría de Transporte, donde participó la arquitecta Livia Carro, Tania Carro, perdón, uh-huh. Y tampoco llegamos a ningún acuerdo. Y ayer no volvimos a llegar a ningún acuerdo. Ahora fue en una salita de la Secretaría de Gobernación, pero fuera del edificio, hasta que se les ocurrió traer la figura del buen amigo Omar García Harfuch, y él se comprometió a seguir de cerca estas situaciones de inseguridad, de la falta de cumplimiento de la SICT, de la Guardia Nacional, que no funciona por ningún lado. Por eso retienen militares que los tenemos en las carreteras del norte, pegándole fuerte a los transportistas por ese reglamento de grúas que no pueden hacer cumplir y que daña terriblemente al transporte mexicano. Lo mismo la norma 012, la que prohíbe la circulación de vehículos con sobrepeso, pues ya va a tener 10 años que se aceptó y no la pueden echar a andar por parte de la SICT. Jurídicamente le encuentran muchas fallas, pero de ellos no parte la idea de arreglar. Entonces, ya con la integración de Omar, el día de ayer, en un lugar ajeno a algún edificio público, se presentaron y aquí platicamos extensamente y procedimos a dar la confianza para detener el movimiento que apenas comenzaba. Y en esa situación estamos.
0: Pero, Rafael,
9: hoy ya tenemos el documento y vamos a dar la confianza.
0: El que participe Omar García Harfuch en la negociación o en la reunión, ¿realmente cambia todo? ¿Qué les prometió Omar? Sí.
9: Mira, él prometió trabajar, intervenir con su equipo muy de cerca para que cumplan lo firmado en la minuta. Es simple, pero conociendo a la persona nos da la confianza.
1: Muy bien. Pues, Rafael, entonces, ustedes confían y bueno, pues, tengo entendido que se van a estar reuniendo cada 15 días. ¿Esto es correcto?
9: Sí. Y en 3 meses de no llegar a ningún acuerdo, el mismo Omar aceptó que nos volvamos a manifestar. Ya lo consulté con mi comité y todos estamos de acuerdo. Vamos a traer las pruebas de lo que exhibimos otra vez, porque ya las exhibimos, pero no se hizo caso por parte de Guardia Nacional. Entonces, también la Secretaría no quiso atender en su momento. Tuvieron que esperar a que llegara este momento,
1: sí,
9: para levantar la mano.
1: Muy bien. Pues, Rafael Ortiz, muchas gracias por platicar con nosotros esta mañana. Muy buenos días.
9: Buenos días y gracias a ustedes, Sergio.
0: Gracias.
9: Muchísimas gracias.
0: Son las 8:53.
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0: Son las 8:53. Les recuerdo nuestro número para WhatsApp, 55 20 10 96 47. Regresamos.

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1: Se reporta el cierre a la circulación de dos carriles en Avenida Rafael Sanzio, a la altura de calle Ganaderos hacia Avenida Guadalupe. Circulen con precaución. Hay tráfico pesado por López Mateo Sur, de Las Fuentes hacia Plaza del Sol, velocidad promedio 14 kilómetros por hora. También hay tráfico pesado en Periférico Norte, de Avenida San Isidro hacia Avenida Central. Tráfico lento sobre Lázaro Cárdenas, del Álamo hasta Colón, ya que se reporta un accidente a la altura de Plaza Las Torres por carriles centrales. Circulen con precaución. 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

0: pues, ¿cómo ves esto, Guadalupe? Se llama bad, malo, malo. Pero, pues, ¿qué te puedo decir? A veces uno puede ser bueno siendo malo.
1: ¿No? A ver, ¿cómo estuvo eso, mi querido Sergio?
0: Que a veces puede uno ser bueno siendo malo.
1: Estamos escuchando al bueno de Michael Jackson.
0: Al mejor de los mejores cantantes, a uno de los grandes artistas de toda la historia,
1: bien
0: Michael
1: talentoso,
0: Jackson.
1: ¿No? Qué bárbaro. Sí, lo estaba viendo el otro día bailar. Qué impresión. Vámonos a los mensajes. Feliz cumpleaños. Claro que los cumpleaños se festejan más con la gente que son parte de nuestros días y años. Felicidades por su profesionalismo en transmitir información y nutrirnos de forma amena, con cultura y recomendaciones. Más éxitos para Sergio y Lupita. El camino está abierto para ustedes. Lilia González, un gran abrazo. Lilia, un abrazo también para ti. Muchas gracias por sintonizarnos.
0: Nos dice otra persona, feliz séptimo aniversario, Sergio y Lupita. Gracias por alegrarnos las mañanas y además informarnos puntualmente, que sigan por muchos años más. Nos encanta escucharlos, son parte de la familia. Felicito a El Heraldo por los grandes aciertos. Familia Vargas.
1: Pues a la familia Vargas le agradecemos, por supuesto. Felicidades por estos 7 años de tenernos bien informados. Gracias por traer las noticias más amenas. Les deseo que sean muchos más juntos. Adriana Durán, Adriana, muchas gracias.
0: Las dos mayores petroleras de América Latina, Petrobras de Brasil y Pemex de México, han firmado un acuerdo para colaborar en proyectos de exploración, de producción e intercambio de experiencias sobre regulación. Gonzalo Monroy es director general de la consultora GIMEC, lo tenemos en la línea telefónica. Gonzalo, gracias por tomar la llamada. ¿Cómo ves este acuerdo, este acuerdo de colaboración? ¿Va a ayudar a las dos empresas o qué piensas tú que pueda pasar?
2: Querido Sergio, Lupita, qué gusto platicar con ustedes nuevamente.
1: Buenos días.
2: Pues mira, les podría platicar de que esta versión que se termina firmando finalmente es algo ya muy desangelado y muy desencantado con respecto a lo que en febrero se había platicado entre el presidente Lula y la presidenta Sheinbaum. En febrero era prácticamente que va a ser un proyecto conjunto, una incorporación de lleno de Pemex en sobre todo en proyectos de aguas profundas y en la identificación de prospectos, que es uno de los puntos más frágiles que tiene Pemex en este momento. Obviamente muchas cosas han pasado de febrero a la fecha, obviamente vimos la guerra en Irán, hemos visto este derrame petrolero que le terminó costando el puesto al director de Pemex, y cuando se trataron de aterrizar esas ambiciones, les terminamos en algo pues ya muchísimo muy desangelado. Es importante mencionar que en este memorándum que se firma apenas hace unos días, trae dos palabras que definen el alcance. Es un acuerdo no vinculante. En otras palabras, no hay ningún acuerdo firme de inversión en ningún tipo de proyectos. Y por desgracia, Pemex tiene una historia bastante larga de firmar este tipo de acuerdos. Los ha firmado con el propio Petrobras, con la italiana Eni, con Chevron, con Shell, o incluso con ExxonMobil durante las 90s y 2000s, y ninguno de estos acuerdos se terminó en algo concreto, en algo físicamente tangible.
1: Gonzalo, entonces en esta ocasión, ¿qué crees que pueda ocurrir? Si no se puede ayudar a México, como decías, aguas profundas, nosotros no tenemos experiencia, ellos traen la técnica, ¿podría abonar en algo para Pemex?
2: Sí, ese era justamente el objetivo inicial que era Lupita, uh-huh. Y al día de hoy yo te diría de que ya no parece ser que vaya a pasar más allá de tomarse un cafecito, de mandar algunos equipos de Pemex a Brasil a aprender cosas, a bailar samba y tomarse un rico café brasileño, pero no se ve que vaya a poderse materializar en algo tangible. Déjame ponerlo quizá en una analogía. Pasamos de febrero de tener una boda de 5,000 invitados donde íbamos a tener a Taylor Swift de dama de honor, a salir a que nos vamos a tomar un cafecito para conocernos mejor. De ese tamaño es el desencanto de lo que originalmente estaba planteado.
0: Ahora, de alguna forma, sí hay puntos en los que podrían colaborar las dos petroleras. Sé que Petrobras, por ejemplo, tiene experiencia en aguas profundas, de la cual Pemex carece. ¿No habría tenido sentido lograr o buscar colaboraciones en esos campos?
2: Fíjate, qué bueno toca esa parte, Sergio, porque ahí es que aparte de la razón también por la cual el buscar aterrizar estos dos intereses, que eran complementarios, se volvió un tema bastante complicado. Debido justamente a la regulación mexicana, no hay un mecanismo obvio para que Petrobras pudiera participar en México. Sabemos que Petrobras ya ha participado con Pemex en contratos de servicios, principalmente en la cuenca de Burgos, y esos resultados fueron, en el mejor de los casos, bastante conservadores, bastante mediocres, hay que decirlo. Después, ahora, incluso tratar de ponerlos en contratos mixtos, la acción de Petrobras, que cotiza en la bolsa de Bovespa en Brasil y también en Estados Unidos, hubiera caído. Obviamente tratar de hacer un producto de producción compartida, como ocurre en todas partes del mundo, no lo permite la legislación mexicana y sería hacer una reversa de la política energética desde 2019. No se veía cómo aterrizarlo. Por el otro lado, el presidente Lula quería utilizar a México, principalmente a través de Pemex, para compras de etanol de caña de azúcar. Hay que entender de que Brasil tiene una industria boyante en ese sentido y estaban tratando de colocar excedentes aquí en México. El problema es que para que Pemex pudiera haber tomado este etanol, tiene que hacer adaptaciones entre 6,000 y 8,000 millones de dólares en sus refinerías, en sus tanques de almacenamiento. Obviamente, incluso, ese es el dato que creo que da en la torre, tiene que ver que el 96% de la flota vehicular en México no es susceptible de tomar este etanol de manera segura o confiable. Obviamente no se logró encontrar cómo aterrizar estas ambiciones, razón por la cual también terminamos en esta parte tan limitada.
0: Gonzalo, te quiero preguntar también, ya me quedé sin saber exactamente qué pasó. El comité sobre fracking, ¿qué ha determinado? Porque dijeron que iban a tomar una decisión y al parecer la decisión es, pues lo vamos a seguir pensando, pero eso es lo que yo leí. ¿Qué puedes, tú que eres un especialista, decirnos?
2: Ya les estoy adelantando que la decisión va en sentido positivo, pero efectivamente todo esto que les acabo de platicar desde febrero hizo que la administración, y también hay que decirlo incluso también en Pemex, perdieran mucho el enfoque, se distrajeron en otras cosas, la guerra en Irak, obviamente el derrame que le costó el puesto al director general, y se perdió ese foco, ese momento. Empezamos a hablar de otras cosas, de precios más altos del petróleo y de los combustibles, algunos eventos de escasez. Obviamente esto hizo que se quitara el foco, y hoy por desgracia, nos quedamos en un punto donde mucho ya está de decisiones tomadas, solamente no hay la voluntad política de seguir adelante.
0: Pues Gonzalo Monroy, director general de la consultora GMEC, gracias como siempre por ayudarnos a entender estos temas.
2: Por supuesto, Sergio, le pido un abrazo a ustedes y a todos públicos.
1: Gracias, muy buenos días y vámonos al resumen.
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0: La presidenta Claudia Sheinbaum confirmó que hoy va a salir a Venezuela un equipo de la Secretaría de la Defensa Nacional para apoyar en los trabajos de emergencia tras los terremotos registrados en ese país.
4: Nuestra solidaridad con el pueblo de Venezuela. El día de hoy sale un equipo de la Secretaría de la Defensa Nacional de rescatistas y personal de sanidad para llegar a Venezuela. Y una vez instalados ahí, y habiendo hablado con las autoridades, determinaremos mañana mismo personal adicional que se requiera para poder ayudar siempre a los pueblos que lo necesitan.
1: La gobernadora de Campeche, Laida Sansores, acusó de traición a su sobrino Gerardo Sánchez Sansores por sumarse al PT para buscar la candidatura al gobierno de la entidad. Se registró ya, ¿eh?
0: Sí, como dicen, qué bonita familia.
1: Qué bonita familia. Bueno, por lo pronto, pues ya sabes, él dijo, bueno, me registro, yo la verdad hace mucho que no hablo con mi tía.
0: Pues muy bien, eso que es no hablar con tu tía mata los códigos de Morena.
1: Pues en Morena son otras reglas, en el PT son otras.
0: El nuevo embajador de México en los Estados Unidos, Roberto Lazzari, entregó la copia de sus cartas credenciales a la jefa de protocolo del Departamento de Estado de la Unión Americana, Mónica Crowley.
1: El presidente de los Estados Unidos, Donald Trump, expresó su solidaridad al pueblo de Venezuela tras los terremotos registrados este miércoles. Informó que ha instruido a todas las agencias de su gobierno para que actúen con rapidez y en territorio venezolano. Fíjate, Sergio, que estaba escuchando declaraciones de Marco Rubio sobre el despliegue de ayuda a Venezuela. Dice que el aeropuerto está muy dañado, así que van a tener que depender del Departamento de Guerra para desplegar sus recursos allá.
0: La Agencia Meteorológica de Japón informó que este miércoles se registró un sismo magnitud 6.9 que después fue actualizado a 7.2 frente a la costa oriental de Iwate. Sin embargo, no se activó la alerta por riesgo de tsunami.
1: El Ministerio de Relaciones Exteriores de Omán confirmó oficialmente que los futuros acuerdos sobre el estrecho de Hormuz no contemplan la imposición de tarifas de tránsito. Además, informó que ya habilitó un corredor temporal con la Organización Marítima Internacional para garantizar la navegación segura y libre por esa vía.
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0: Bueno, pues la cantante mexicana Kenia Os reveló en sus historias de Instagram. Este miércoles acudió a los festejos por el triunfo de la selección mexicana en el Ángel de la Independencia. Sin embargo, decidió utilizar una máscara de luchadora, por lo que no fue reconocida por sus seguidores. En diversos videos se le observa bailando música banda, gritando porras a la selección y hasta comiendo una gordita de nata en Paseo de la Reforma.
1: Y tenemos información de Germán Medrano. Nos vamos hasta Cabo San Lucas, allá en Baja California Sur. Varios aficionados fueron atropellados mientras festejaban la victoria de la selección nacional en el Boulevard Lázaro Cárdenas. Germán, cuéntanos qué fue exactamente lo que pasó. Sabemos que había personas lesionadas, una de ellas grave. ¿Cuál es su condición en estos momentos? Buenos días.
6: Gracias, Lupita. Sergio, muy buenos días. Efectivamente, ayer ocurrió esta tragedia después de que se celebrara el triunfo de la selección, y aquí en Los Cabos, Baja California Sur, este conductor estaba circulando en la noche por el bulevar Lázaro Cárdenas y arrolló intempestivamente a un grupo de personas que rodeaban el carro y se encontraban también celebrando en la vía pública el triunfo de la selección mexicana de fútbol. Esto orilló a que las autoridades del Ayuntamiento de Los Cabos activaran los protocolos de emergencia con el personal de la Dirección de Seguridad Pública de Los Cabos, que arribó a la zona para asegurar y preservar pues la integridad de todos los ciudadanos que ahí se encontraban. Estuvo también presente el cuerpo de bomberos, Protección Civil, todos ellos dando esta atención. Son 17 los lesionados, Lupita, en total. En el Seguro Social se están atendiendo 10 pacientes, 8 mujeres y 2 hombres. En el Hospital General de Los Cabos se brinda atención a 3 personas y en el Hospital de San Lux a otras 2 personas más. Hay una persona que se encuentra recibiendo atención especializada bajo código de emergencia porque fue la más lesionada, la cual hasta ahorita tiene reporte reservado, pero estable. Los lesionados fueron canalizados a distintos lugares, a estos hospitales del puerto, para su valoración y atención médica durante todo el día de hoy, y están obviamente controladas también algunas crisis de pánico que se encontraban también ahí en esa misma zona. El conductor involucrado, Lupita, Sergio, fue asegurado ahí en el sitio y puesto a disposición de las autoridades ministeriales correspondientes, quienes van a determinar su situación jurídica ya esta mañana de jueves. La zona ya fue liberada a la circulación. Están todavía en las labores de atención a las personas lesionadas. Este es el reporte.
1: Gracias, Germán. Muy buenos días.
6: Buenos días.
0: Son las 9:15. Vámonos con la microdeportiva.
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1: No, bueno, se ve que todavía sigue ahí en el festejo. ¿Dónde andas? ¿En qué parte del Paseo de la Reforma, mi querido Julio?
2: ¿Cómo estás, mi querido Sergio, Lupita, amigos?
3: Buenos días.
2: Saludarles. Todavía andamos repartiendo gente.
1: Ah, bueno.
2: Todavía andamos repartiendo gente. Ya ven que esta micro se rentó el día de ayer para llevar, traer, etcétera, etcétera. Pues hay que sacar para que las llantas estén reflejantes, estén muy bonitas. Esta micro deportiva que está de fiesta, como el día de ayer, todo el Estadio Azteca. ¿Qué tal lo que se vivió el día de ayer en el Estadio Ciudad de México, aquí en la ciudad y prácticamente en todo el país, luego del triunfo de la selección de fútbol 3-0 sobre Chequia en el cierre del grupo A? Mateo Chávez al minuto 55 abrió los cartones, Julián Quiñones al 61 amplió la ventaja y Álvaro Fidalgo en la compensación al 94 marcaron los tantos tricolores y que terminaron enloqueciendo a todos, ya que se terminó la primera fase con paso perfecto, 9 puntos. Nunca antes una selección de fútbol había terminado con 3 puntos la primera ronda. Pues con esto el equipo mexicano no saldrá de Santa Úrsula para el martes en 16avos de final. Se espera rival, pero el martes habrá juego en el Estadio Ciudad de México. Pero además de la fiesta por los goles, el estadio estalló por el ingreso de cambio del portero Guillermo Ochoa, quien está en su sexta copa y ha recibido un homenaje con esta participación.
4: La gente siempre ha tenido ese cariño conmigo. Siempre donde me he parado, la gente me lo hace sentir. Y bueno, al final tener este reconocimiento de la gente, pues significa que pues reconocen que me he vaciado, ¿no? Que le he entregado todo a la selección, a mi país.
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2: Bueno, esta decisión del técnico Javier Aguirre de rendirle un homenaje a Guillermo Ochoa ha levantado la polémica, pero la verdad es que tenían que alinearse todos los planetas. Un juego ganado, un juego controlado, un estadio Ciudad de México lleno. En fin, la verdad es que creo que ha sido un buen homenaje para Guillermo Ochoa, que si bien en liga no ha sido tan destacado, en todas las ligas donde ha estado, en selección nacional creo que es uno de los símbolos que ha tenido este equipo. A mí me parece que fue merecido y pues toda la polémica queda de lado. La verdad es que se ganó, se disfrutó, hay fiesta, ayuda para el estado anímico del equipo. Y Ochoa, pues a sus 40 años, es uno de los jugadores más veteranos de la competencia. Y en contraparte, Gilberto Mora, a sus 17 años, saltó como titular y tuvo una destacada actuación en 62 minutos en el terreno de juego.
6: Sí, bueno, es un orgullo el poder representar a Chiapas, que es donde nací, a Tijuana, que es donde he vivido mucho tiempo, a mi club. Muy contento de poder representarlos y hacerlo de la mejor manera.
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2: Gilberto Mora, Morita, como se le llama. Pues es jugador de los Xolos de Tijuana, ahí continuará con la opción de irse a Europa. Ha llamado mucho la atención y tiene una gran, gran calidad. Gilberto Mora, repito, tiene 17 años de edad. Y el técnico Javier Aguirre, al momento, pues no puede ocultar su felicidad por el trabajo que se ha realizado.
8: Tengo un grupo de jóvenes solidarios, dejaron de lado ese egoísmo que se genera de repente en esa individualidad del fútbol y trabajan para el equipo. No es un dato menor que el equipo haya jugado 25 de los 26 jugadores, no es un dato menor. No es un dato menor también de que todos festejen el gol con entusiasmo, que lo puedes ver.
2: Y efectivamente hay 26 convocados y 25 ya vieron actividad. Solamente falta el tercer portero, Carlos Acevedo, este joven de El Santos Laguna, que se ha quedado en la banca. Pero de ahí en fuera, todos han tenido participación. Y la verdad me parece que hay que disfrutarlo, hay que disfrutarlo. Ahora se vienen los momentos importantes. México en fase de grupos ha sido importante en estos eventos, pero ya en instancias de matar o morir es ahí donde pues tiene que venir la calidad del conjunto azteca. El martes, repito, el martes en el Estadio Ciudad México, 16avos de final, ya compromisos de matar o morir. Hay que disfrutarles y hay que decir también lo que son las cosas, toda la gente que vaya a celebrar a cualquier parte, no nada más allá al Ángel, llévense su basura, no sean así, porque la verdad es que han dejado de una manera terrible prácticamente todos los lugares donde se festeja. Sí, hay que festejar, pero también hay que levantar la basura. Bueno, ¿cómo quedó el sector A después de que en el otro compromiso Sudáfrica sorprendió 1-0 a Corea del Sur? Este juego que se disputó allá en Monterrey, pues México tiene 9 puntos, clasificado a la siguiente ronda. Sudáfrica también con 4 unidades, está en la siguiente ronda. Corea se quedó con solamente 3 puntos y tendrá que esperar. Chequia eliminado, solamente pudo lograr 1 punto en este grupo A. Pero la actividad continúa realmente de manera intensa, porque en el sector B, Bosnia-Herzegovina se impuso 3-1 a Qatar. Suiza venció al anfitrión Canadá 2-1. Así es que en el grupo B, Suiza ha calificado con 7 puntos. Canadá tiene 4, Bosnia con 4 y Qatar en el fondo con solamente 1 unidad, eliminado. En el grupo C, Brasil con 2 tantos de Vinicius Junior se impuso 3-0 a Escocia. Marruecos superó 4-2 a Haití. El grupo C, Brasil es líder con 7 puntos, clasificado. Marruecos, que ha entregado un muy buen evento, también tiene 7 puntos. Escocia tiene 3 unidades y en el fondo Haití sin puntos y también queda eliminado este conjunto de

0: tarde y para las 8 de la noche se define el grupo G. Turquía estará enfrentando a los Estados Unidos a las 8 de la noche y Paraguay frente a Australia. Ya todos los partidos de todos los sectores son a la misma hora. Así es que el día de hoy tenemos 6 duelos que llamarán poderosamente la atención, sin lugar a dudas, con la definición de los grupos. Pues vaya fiesta, felicidades a la selección. Ha dado un muy buen partido, hace historia, gana los 3 partidos de la fase de grupos, pero repito, ahora viene lo importante, ya las instancias de meter más goles que hacer puntos, así es que mucha suerte para la selección, ya disfrutar, porque sí, nos han entregado una alegría como hace mucho tiempo no lo hacía este equipo dirigido por Javier Aguirre. Sergio, Lupita, amigos del auditorio, la información deportiva este jueves, que tengan todos un extraordinario día, yo les mando un fuerte abrazo.
1: Gracias, Julio. Nosotros vamos a una pausa y regresamos.

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1: Se reporta un percance por Avenida La Calma de Cruz del Sur hacia López Mateos, lo que está ocasionando tráfico denso. Hay tráfico lento por Lázaro Cárdenas de López Mateos hacia Avenida Patria. Circulen con precaución por López Mateos Sur, ya que se registró un accidente de bugambilias hacia Las Fuentes. Hay tráfico lento por Periférico Norte de Avenida San Isidro hacia Avenida Central. Hay semáforos descompuestos en el cruce de Agustín Yáñez y Francisco de Quevedo. Y también hay semáforos mal sincronizados por toda Avenida Juárez. Están diciendo que esto está causando bastante tráfico, pero en especial en el cruce de Federalismo y Juárez, para que lo tomen en cuenta. 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
2: La FIFA hizo oficial la suspensión de un encuentro para el mediocampista paraguayo Miguel Almirón, luego de ser expulsado durante el pasado juego ante Turquía por taparse la boca en una discusión con el equipo rival y que el jugador Mehmet Muldur denunció al cuerpo arbitral. Con ello, el futbolista del Atlanta United no va a poder participar en el encuentro definitivo del cuadro guaraní contra Australia este jueves dentro del grupo D. Almirón se convierte así en el primer sancionado por la nueva reglamentación de la FIFA. Ahora ningún jugador está exento de ocultar sus manifestaciones, conocida como la ley Prestiani. 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

0: Pues sí, estamos de plácemes, estamos cumpliendo 7 años al aire y debemos agradecérselo a mucha gente, por supuesto, Ángel Mieres, a Cristina también, a Franco Carreño, pero creo que el agradecimiento a nuestro jefe aquí en El Heraldo Radio debe ser muy puntual. Es un hombre muy joven, pero es una verdadera enciclopedia de la radio. Creo
1: que apasionado de la
0: nació
1: radio.
0: Nació con un micrófono ahí, en vez de biberón le daban un micrófono para que estuviera practicando, y es el director del Heraldo Radio, Adrián Laris. Adrián, gracias por estar aquí. Cuéntanos cómo surge el Heraldo Radio. Ya estaba el impreso, ¿y de dónde surge la idea? Y bueno, ¿y por qué no ponemos una emisora de radio? Bueno, que no era una sola, eran varias.
2: Así es. Antes que nada, qué gusto saludarlos, Lupita, Sergio.
1: Bienvenido, muchas gracias.
2: Y a todo el auditorio. Pues sí, estamos muy contentos, como ya lo mencionamos, por el 7º aniversario del Heraldo Radio. Ahorita estábamos platicando con Lupita, se dice fácil y parece rápido, pero han sido muchas las anécdotas, las historias y el trabajo de cada uno de los colaboradores que hace esto posible, llevar a cabo este importante proyecto que hoy en día ya está muy consolidado y es toda una realidad. Y yéndonos un poquito a la historia, justamente por visión del ingeniero Mieres, su familia, la familia Mieres, Franco Carreño, Antonio Holguín, fue que se inicia hace 9 años la historia del Heraldo de México, ¿no? Cuando se compra el cabezal, inicia la parte digital, etcétera,
0: impreso,
2: ¿no?
0: Sí.
2: Uh-huh. Y algo, un dato curioso es de que la familia de Ángel, por el lado materno, ellos ya habían incursionado en la radio hace muchos años anteriores.
0: En Puebla, ¿no? Si no mal recuerdo, en Tlaxcala, por
2: no,
0: ahí no.
2: Fíjate que fue en la Ciudad de México.
0: Ah, fue en la Ciudad de México. Yo no sé por qué pensaba que había sido en Puebla.
2: Ellos eran los dueños de una estación muy importante y de las primeras de la Ciudad de México, que era entonces la 1320 de AM, uh-huh, que después cambió sus siglas a la 1440 de AM y que hoy en día funciona y es propiedad de Grupo 7, de la familia Sánchez Campuzano. Uh-huh. Esa estación la operaba la familia materna del ingeniero Mieres, y luego, después de algunos años que operaron con mucho éxito, se la adquiere Grupo Radio Centro. Y luego ya después, hace pocos años, menos de 6-7 años, es cuando ya pasa a ser parte de Grupo 7. Pero entonces ellos pues tenían también el gusanito de regresar a la radio, y fue cuando se presenta la oportunidad justo hace 7 años de adquirir 2 estaciones. Una aquí en la Ciudad de México, que es justamente esta emisora, la 98.5 FM, y otra en Guadalajara, la 100.3. Y es importante recalcar que habían pasado mucho tiempo, décadas, que no había habido una transacción justamente de estaciones, de una compraventa de estaciones de radio aquí en la Ciudad de México. Entonces eso fue algo muy importante, y además de que cuando se adquiere, pues esta estación era musical y se le cambia la programación a una estación informativa y noticiosa.
1: Adrián, tú que eres un apasionado de la radio, el día de hoy traes una trivia para nuestros amigos del auditorio, porque también nos vienes a presentar este libro, y platícanos ¿por qué te gusta tanto la historia de la radio? ¿Por qué te gusta tanto colección de datos? ¿Y por qué es tan importante la radio?
2: Bueno, mira, ahorita actualmente estamos haciendo un libro, estamos editando un libro que, si Dios quiere, va a lanzarse en octubre de este año, que son historias de la radio y la televisión en México. ¿Cómo es la historia? ¿Cómo llega la radio? Primero, hay una pequeña introducción de cómo llega la radio al mundo. Luego, ¿cómo llega la radio a México? ¿No? Que para todos aquellos curiosos, llega a Nuevo León con una estación que es la XCH de Constantino de Tárnava. Esa fue la primera estación que reconocemos, digamos, formalmente. Había habido otras pruebas, pero ya formalmente es la XCH en Monterrey. Y ahí empezamos a platicar la historia de la radio, luego la televisión, y estamos editando un libro muy padre, ¿no? Aquí en colaboración de Heraldo Ediciones. Pero aquí yo les traigo otro libro que se llama El Ángel de la Radio. Este libro también lo editamos gracias al apoyo del Heraldo de México con la Asociación de Radio del Valle de México. Un premio muy importante que se hizo por muchos años, por 30 años, que era el Premio a la Creatividad en Radio. Uh-huh. Y este libro te dice y te narra un poco todas las historias que ha habido en la radio de la Ciudad de México. esta estación, la 98.5 FM y todas las demás estaciones de AM y de FM son aproximadamente 64 estaciones, no todas concesionadas comerciales, hay otras permisionadas, etcétera. Aquí te platica de las estaciones comerciales y para todos aquellos radioescuchas que han sido fieles desde el primer momento, justamente su programa, el programa de Sergio y Lupita en el Heraldo Radio es pionero. Uh-huh. Justamente.
0: Empezamos el día uno.
2: El día uno.
0: Con Mario también, con Mario Maldonado.
2: Con Mario, ¿no? Maldonado.
0: Sí.
2: Creo que son los dos programas.
0: Porque aquí estamos todavía 7 años después los dos.
2: Y con mucho éxito.
0: Sí, pues eso pensamos. No encontraron a nadie que madrugara como Mario o como nosotros.
2: Y hay muchos radioescuchas que los escuchan todos los días. He estado escuchando las felicitaciones justamente de todo tipo de personas, desde la parte política, deportiva, los radioescuchas que todos los días los escuchan. Y hay muchos que conocen o están conociendo mucho la historia del Heraldo Radio. Entonces, traigo dos libros de El Ángel de la Radio. Aquí lo podrás ver, Sergio, si no lo conocen
1: YouTube,
2: también se los voy a regalar.
1: Los amigos del auditorio.
0: A ver, para la gente de YouTube, El Ángel de la Radio. Híjole.
2: Además es un audiolibro. Que en este libro podrán escuchar, ver y escuchar.
1: ¡Qué bonito!
2: Y leer. Pero los spots más creativos. Exactamente, los spots más creativos que han tenido las anunciantes, ¿no? A lo largo del tiempo. Entonces, es un libro, la verdad, icónico, muy padre.
0: Para fanáticos de la radio.
2: Para fanáticos de la radio. Tenemos dos libros. Y quisiera hacerle dos preguntas a la radio escuchas. Los primeros que se pongan aquí en contacto con las producciones, Carlita, con Itzel.
0: Le recuerdo nuestro número de WhatsApp para que nos manden la respuesta con su nombre completo: 55-2010-96-47.
2: Y la primera pregunta es: de aquí de la Ciudad de México, ¿cuáles son las siglas? Está facilita esta. Viene compuesta por tres preguntas.
1: Muy bien.
2: Unas facilitas, a lo mejor unas no tanto. Pero, ¿cuáles son las siglas de la estación 98.5 FM? Esa es la primera. Luego, sabiendo las siglas, que son cuatro letras, XH, porque es el distintivo que está asignado a México, H, que es una FM, y luego hay dos palabritas más, ¿qué significa esas siglas? Porque tiene un significado. Entonces, ¿cuál es el significado de las siglas de la 98.5 FM? Y finalmente, ¿cuál es la potencia autorizada de la estación aquí en la Ciudad de México? Entonces, esa es la primera pregunta. Y la segunda pregunta es para nuestros amigos de Guadalajara, porque hoy estamos festejando también el aniversario de la estación 100.3 exactamente de Guadalajara. Que hoy en día es un éxito porque hemos sabido, creo, lograr transmitir no solo los programas nacionales, sino también los programas locales, que es lo que al final de cuentas la gente de Jalisco.
0: Nos damos cuenta cuando vamos a transmitir a Guadalajara, sobre todo en la FIL de Guadalajara todos los años, cuánta gente hay ahí que nos escucha.
2: Exactamente. Y la pregunta son igual tres, está compuesta por tres preguntas. Uno es: ¿cuáles son las siglas de la estación de la 100.3 en Guadalajara, Jalisco? ¿Cuál es el eslogan? Que el eslogan es universal para todas las estaciones del Heraldo Radio. O sea, funciona para la de la Ciudad de México como para la de Guadalajara o para toda nuestra cadena.
0: No lo digas, Lupita.
2: Y que nos mencionen al menos un programa local de los que hay en Guadalajara, ¿no? Que son varios programas, hay unos que son de lunes a viernes, otros que son en fines de semana, pero que nos puedan decir un programa local del Heraldo Radio Guadalajara. Y se van a poder llevar estos libros que la verdad están padrísimos, a todos los que les gusta la radio, a todos los que nos siguen todos los días en el Heraldo Radio, de la cual además les damos mucho las gracias, porque pues nos debemos no solo a la gente que hace posible esta estación y la cadena, sino a todos los que nos escuchan diariamente.
0: ¿Cuántas emisoras de radio tiene el Heraldo Radio, incluidas las que son propiedad y las que son afiliadas?
2: Mira, estamos operando completamente y directamente al 100% 11 estaciones de radio a nivel nacional, y tenemos otras 29 estaciones en alianza con otros radiodifusores, que si bien esas concesiones no son propiedad del Heraldo Radio, son de otros concesionarios, pero nosotros o las operamos o tenemos al menos uno o dos o tres programas de la programación de la cadena que se escuchan en esas plazas. Todo esto en 35 ciudades y en 22 estados. Entonces eso nos convierte pues en una cadena nacional muy importante y muy relevante aquí en México.
1: Muy bien.
0: Pues yo quiero agradecerte, Adrián Laris, director del Heraldo Radio, y reitero mi admiración por tus conocimientos de la radio. Es un hombre muy joven, digo, por lo menos en comparación conmigo, pero realmente tiene un conocimiento enciclopédico de la radio. Gracias por estar con nosotros.
1: Muchas gracias, gracias y por tu lanzar, apoyo. Gracias.
0: Por lanzar este proyecto y llevarlo 7 años después.
2: Muchas gracias a ustedes, Sergio, Lupita. Gracias por ser parte de la familia del Heraldo Radio.
0: Ya,
2: gracias
0: ya,
2: a
0: ya,
1: todos.
0: ¿Ya ganaron?
1: ¿Ya se fueron los libros?
0: Los dos libros ya se fueron.
2: ¿Ah, ya?
1: Ya, sí, sí, rápido. Sí. ¿Qué tal? Pues nuestro auditorio.
2: Qué bueno que nos siguen. Y bueno, todos los días.
1: Aquí compartimos este pastel que nos envía Grupo Bimbo, así que muchas gracias a Liliana Mejía, directora global de Asuntos Corporativos de Bimbo, y partimos.
2: Vamos a partirlo, sí.
0: Ya nosotros ya no sabemos ni qué hacer con tanto pastel. Bueno, son las 9:43 a.m.
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1: Bueno, y seguimos festejando y una familia complicada.
0: Ay, ¿qué me sabes o me hablas al tanteo?
1: Ya le dije aquí a Alejandra Ambrosi, que es actriz, que de nuestra familia no va a estar hablando, ¿no?
5: No, para nada.
1: ¿Cómo estás, Alejandra? Bienvenida, muchas gracias por estar con nosotros.
5: Gracias, feliz de estar aquí con ustedes.
0: Al contrario,
5: y
0: sí.
5: Y pues platicándoles de esta serie que se estrena mañana justo por ViX, Una Familia Complicada, porque casi no hay familias complicadas, ¿verdad?
1: No. Oye, a ver, platícanos.
0: La mía no es complicada, es súper complicada.
1: Ay. A ver, ¿y esta familia por qué se complica la existencia? Y además se estrena este fin, ¿verdad?
5: Se estrena mañana viernes mañana. 26.
1: Ay, pues ya, ya mañana es viernes.
5: Sí. Entonces, pues mira, esta serie trata desde el humor negro, el drama, el suspenso, y pues las traiciones que puede haber dentro de una familia. No les voy a hacer gran spoiler porque esto lo ven desde el principio, sí. en la serie. Se muere el patriarca de la familia, uh-huh. y se queda a cargo la matriarca, que está interpretada por nada más y nada menos que Adriana Barraza. Uh-huh. Y Adriana Barraza, bueno, su personaje Telma, pues está enfrentando con síntomas de Alzheimer, ¿no? Entonces, está tratando de mantener unido un tablero de poder y de luchas por tener rebanada del pastel, del legado del padre, pero pues con los problemas también de estar lidiando con el duelo de la pérdida de su esposo y al mismo tiempo, pues con los síntomas de Alzheimer. Y pues es toda la estructura familiar, los hijos, como cada hijo tiene una etiqueta, que así crecemos muchos de nosotros, ¿no? El hijo, el bueno para nada, la envidiosa, etcétera, etcétera, ¿no? Entonces, mi personaje, Yadira, está casada con Arsenio, que está interpretado por Marcus Ornelas, y su personaje es el bueno para nada, ¿no? Es ludópata, es todo el tiempo está envuelto en negocios que no le salen, y todo esto sucede en Orizaba, Veracruz, pueblo chico, infierno grande, en donde también el qué dirán y las expectativas sociales están también pues presionando más sobre esta olla express familiar, y pues mi personaje está continuamente presionando a Arsenio de hay que pagar las deudas, quiero una camioneta nueva, quiero construir la alberca en el jardín de mi casa, y el otro pues enredado entre sus apuestas y sus negocios que ya no sabe ni cómo arreglarlo, y pues es una historia muy rica justamente como reflexión y crítica social a cómo se estructuran las familias y cómo muchas veces pues la traición y la lucha por el poder entra en juego.
0: Pues suena interesante. ¿Cuántos episodios van a tener?
5: Son 20 capítulos y se liberan todos el día de mañana, así que van a poder hacer maratón viernes, para maratonear. Es una serie original mexicana dirigida por Mafer Suárez y por El Oso Márquez, grandes directores, producida por Carmen Armendáriz, y pues que la verdad se hizo con todo el amor, toda la pasión y toda la entrega. La historia fue concebida de hecho por Mafer Suárez, y pues tiene una cosa muy fresca y muy original, porque justo contar las cosas desde el humor negro, ¿no? Mezclado con drama, mezclado con suspenso, pues creo que no se ha visto tanto en México un contenido así.
0: Bueno, y también participa Oka Giner, a quien tenemos también aquí. Oka, cuéntanos de tu personaje, qué vas a estar haciendo en esta familia tan complicada.
6: Híjole, mi personaje es tremenda. Mira, para defenderla un poco, quiero rescatar que ningún personaje en esta historia es del todo bueno o del todo malo.
0: Pues total, eso está bien, ¿no? Como los seres humanos somos.
6: Son humanos y se equivocan, y hay que recordar que son una familia que todo el tiempo está tratando de guardar las apariencias. Entonces, bueno, mi personaje creo que no les va a caer muy bien, digamos.
5: El mío tampoco, ¿eh?
6: No, es justo eso, que todos los personajes tienen un grado como de
5: oscuridad.
6: De mucha oscuridad.
0: A ver, cuéntanos, ya nos contó Alejandra del suyo,
6: Mi personaje es una de las hijas de la familia Navarro. Y es una mujer ambiciosa, habrá que preguntarle a su terapeuta qué tenía ella que sanar, pero tiene una competencia muy rara con su hermana mayor. Es una competencia tan enferma y tan loca que bueno, termina metiéndosele en la cama al esposo de su hermana. Entonces imagínate.
5: ¡Sacrilegio!
6: Ay,
5: y no más así.
6: Ay, ay, ay.
5: ¿No? No más así.
6: Ay, ay, no, ay, más así.
0: Nada más para empezar. A ver, ese es el aperitivo, ¿eh? Porque después se pone, no, ya mejor ni preguntarle.
1: No, hombre. Bueno, entonces las vamos a ver a partir de mañana en esta familia, así se llama, ¿verdad?
5: Sí. Una familia complicada. A partir de mañana, viernes 26.
0: En VIX. Pues gracias a las dos, Oka, Alejandra, gracias por estar con nosotros aquí en el Heraldo Radio.
6: Muchas gracias.
5: Gracias por la invitación y pues por el espacio para platicar.
0: Siempre.
6: No se la pierdan. Mañana nos vemos.
0: Nos vemos. Son las 9:49.
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0: Y vamos a un resumen. La presidenta Claudia Sheinbaum informó que sí va a felicitar al presidente electo de Colombia, Abelardo de la Espriella. Dijo que buscará tener la mejor relación posible, a pesar de que no estén de acuerdo en algunos temas.
1: Una promesa por cumplir informó que el pasado 23 de junio fue asesinada la activista buscadora Patricia Negrete Tafoya tras salir del Hospital General de Pénjamo en Guanajuato, donde trabajaba como personal de limpieza.
0: La presidenta encargada de Venezuela, Delcy Rodríguez, informó que hasta el momento se han contabilizado 164 muertos y 971 heridos a causa de los dos potentes terremotos que sacudieron este miércoles a su país.
1: El Instituto de Salud Carlos III de Madrid informó que por lo menos 212 fallecimientos registrados en España entre el domingo y el miércoles pueden atribuirse a la ola de calor que afectó a ese país durante los últimos días.
11: Cruzando la frontera me encontré con él. Era un tipo medio raro, pero me cayó bien. Me dijo viaja en carretera, espero que usted llegue.
0: Pues qué cree, también los vaqueros de Dallas están apoyando a la selección mexicana. dieron a conocer un video en redes sociales para expresar este apoyo antes de su partido de ayer contra la República Checa. En el video participaron figuras como Dak Prescott, el quarterback, Tyler Guyton y Quinnen Williams, quienes reaccionaron ante diversos elementos relacionados con México. Dijeron sí ante los tacos, el Pato Merlín y Raúl Jiménez, mientras que dijeron no a los tacos estadounidenses y al no era penal de Arjen Robben.
12: No, sí, no, sí, no, no, no, no, no, no, no, sí.
0: Bueno, pues, ¿qué crees, mi querida Guadalupe?
1: ¿Qué pasa?
0: Se nos acabó el tiempo.
1: Vámonos.
0: Sí, nos vamos, pero son las 9:52 y lo que hacemos, si les parece bien, es que nos escuchamos mañana, Guadalupe.
1: Efectivamente, nos escuchamos mañana, empezamos nuestro año número 8. Muchas gracias a todos ustedes por ser parte de Sergio y Lupita. Y bueno, pues un abrazo para todos. Gracias, gracias, gracias.
0: Y nos despedimos con música de Michael Jackson. They don't care about us. No les importamos nosotros. Hasta mañana. Gracias de todo corazón.

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5: Reportan falta de sincronización de semáforos en González Gallo, en el cruce de López Chávez y Calzada del Ejército, y esto está ocasionando tráfico pesado. Hay tráfico lento sobre Periférico Sur desde Adelhorn hasta Avenida Colón con una velocidad promedio de 12 kilómetros por hora. Tráfico moderado por Lázaro Cárdenas del Álamo hasta Colón con una velocidad promedio de 27 kilómetros por hora. También recuerden los cierres viales que se están generando alrededor de la Glorieta Minerva, ya que se realizará hoy el concierto de Alejandro Fernández e invitados alrededor de las 7 de la noche. La gente ya está empezando a llegar y la verdad es que el tráfico ya también se empieza a sentir en estas zonas, y pueden eviten la zona de la Minerva. Se reporta un percance por Niño Obrero de Lázaro Cárdenas hacia Avenida Vallarta. Tráfico pesado por Periférico Norte de Industria Textil hasta Avenida Central, velocidad promedio 20 kilómetros por hora. 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

0: Muy buenos días, ¿cómo están todos ustedes? Bienvenidos, yo soy Blanca Becerril. Son las 10 de la mañana con 2 minutitos. Esto es Ponte al Día. Hoy es jueves 25 de junio del año 2026. Pero, amigas, amigos que nos están escuchando, no es un jueves cualquiera. Y es que hoy el Heraldo Radio cumple 7 años contigo. Estamos en verdad de corazón, pues muy agradecidos por tu preferencia. Gracias, gracias, gracias, gracias por permitirnos llegar hasta donde tú te encuentras, por acompañarte en el tráfico, por acompañarte en tu casa, por acompañarte en muchos momentos especiales de tu vida durante estos primeros 7 años. Gracias por ser parte de esta comunidad. Nosotros, por supuesto, estamos muy emocionados y muy felices porque gracias a tu preferencia, todos los días hacemos lo que nos apasiona, que es darte la mejor información, el mejor entretenimiento, a los mejores especialistas y, por supuesto, también que te has convertido en parte importante de nuestro día a día. Así que gracias, gracias, gracias de todo corazón por estos primeros 7 años de vida de El Heraldo Radio. Y también, por supuesto, gracias a nuestro jefe, el director de El Heraldo Radio, quien pues ha confiado mucho en nosotros y que siempre está echándonos porras y siempre está pues muy al pendiente de que, por supuesto, nosotros demos muy, muy buenos programas para que tú los disfrutes y continúes con nosotros. Me refiero a Adrián Laris, quien pues siempre está muy pendiente de todo lo que nosotros hacemos para que tú tengas lo mejor de lo mejor a través de esta frecuencia de radio. También, por supuesto, al licenciado Franco Carreño, al ingeniero Ángel Mieres, a toda la gran familia que somos aquí en El Heraldo Media Group. Por supuesto, también a Itzel González y a toda la producción que hace posible que todos los días nosotros te demos un mejor Ponte al Día. Así que quédate con nosotros esta mañana que tenemos un gran programa preparado para ti. Hoy nos la volamos porque vamos a tener en unos momentos más a un gran entrevistado que, ojo, les aviso desde ahorita, solo habla japonés. Por supuesto que traemos un traductor para que nos ayude a entender todo lo que nos quiere decir a través de estas técnicas milenarias que tienen en Japón, que han logrado que esa sociedad y ese país sea un país de primer mundo. ¿Pero qué están haciendo ellos? ¿Pero qué están haciendo ellos que los occidentales no estamos haciendo? Pues muchas técnicas, entre ellas, por supuesto, muchos conocemos el asunto del Ikigai, que es encontrar tu propósito. Pues hoy vamos a hablar justo de otras técnicas milenarias ancestrales para lograr nuestros objetivos y enfocarnos mucho más. Y es que la mentalidad de samurái es una guía sustentada en la filosofía budista y la práctica del zen, pensada para entrenar la conciencia, la mente, pues, y reducir el estrés y tomar decisiones efectivas y buenas decisiones sin que la mente se vea alterada por todo el entorno. Y sobre eso nos viene a platicar hoy Kechi Toyoda, quien es licenciado por la Universidad de Sofía de Tokio y también tiene un máster ejecutivo en liderazgo por la Universidad de IE de Madrid. Así que no te lo puedes perder porque además ya te decía yo que trae a un gran traductor. Él es Shigeki Koda, quien nos va a ayudar con todo lo que Kechi Toda nos tiene. Kechi Toyoda tiene que decirnos sobre cómo la mentalidad de los samuráis podemos aplicarla a nuestra vida diaria y tener mejores resultados y alcanzar nuestros objetivos. Además, también vamos a hablar, ya que andamos en época de muchos partidos, de que acaba de jugar la selección nacional. Bueno, pues el doctor Jorge Negroe Álvarez, él es académico del Departamento de Ciencias Sociales y Políticas de la Universidad Iberoamericana aquí en la Ciudad de México, y nos viene a contar algo importante. ¿Puede la selección mexicana mejorar o empeorar el ánimo social durante el Mundial 2026? De esto vamos a platicar en unos momentos. Y vamos a tener también a una gran psicoterapeuta familiar con especialidad en terapia de pareja, docente, conferencista, tallerista y coach. Me estoy refiriendo a la gran Tere Díaz, que nos viene a platicar sobre algo, sobre un fenómeno que todas las mujeres o muchas mujeres estamos sufriendo o muchas mujeres pasamos en algún momento de la vida, que es este asunto de soltera, sí, mi vida, pero no sola. ¿Qué pasa cuando pues uno decide estar soltera? Sobre esto viene a platicarnos Tere Díaz. Sobre esto viene a platicarnos Tere Díaz el día de hoy. Además, también hoy es jueves del suplemento de Panorama del Heraldo de México y estará con nosotros Rafaela Casián, directora de Soft News en el Heraldo Media Group, para contarnos todo lo que podemos encontrar en este gran suplemento de sociales que produce el Heraldo de México. Así que quédate con nosotros. Itzel González, muy buenos días, ¿cómo estás?
1: Blanca Becerril, amigos de Ponte al Día, pues celebración doble, 7 años del Heraldo.

0: este gran estadio Ciudad de México, la gente, las porras, el ánimo no decayó a pesar de que en el primer tiempo nos fuimos en ceros, en el segundo tiempo nos recuperamos y vaya forma de recuperarnos. Obviamente el Ángel de la Independencia a total capacidad, ya decían, híjole, los que quieran celebrar ya ni vengan al Ángel porque ya tenemos todo cerrado. Pero Blanca, la verdad es que la ola verde llegó a todos los rincones de nuestro país, felices, celebrando entonces el día de hoy por partida doble, el triunfo de la selección y por supuesto el cumpleaños del Heraldo Radio, y hoy música, por supuesto, de fiesta para celebrarlo.
1: Gracias, Itzel González. Yo soy Blanca Becerril, esto es Ponte al Día, y en verdad de corazón, gracias, gracias, gracias, gracias por permitirnos pues hacer todos los días lo que amamos en estos primeros 7 años de vida de El Heraldo Radio. Gracias por tu preferencia y así, así comenzamos. DJ, súbele a la radio.
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1: Oigan, hoy me da un enorme gusto tener a la mejor psicoterapeuta que tenemos en el país, por supuesto, y es Tere Díaz. ¿Cómo estás, Tere?
3: Bueno, ya ahorita no puedo ni hablar de la emoción con esa presentación. O sea, muy bien.
1: Oye, cuéntanos un poquito de un tema que seguramente ahorita que empecemos a platicar de él, muchos y muchas de nosotros nos vamos a identificar. ¿Qué pasa cuando estamos solteros, pero no solos, pero estamos solteros y nos sentimos solos? ¿Qué pasa ahí con eso?
3: Solteros, pero no solitarios. Fíjate que tú sabes que a mí el tema el amor me arroba y hablo mucho, sí. Muchos de mis libros tienen que ver con eso. Pero creo que yo tuve un proyecto hace años que se llamó Singular, que abrimos una revista por un tiempo, nos asociamos con una mujer, voy a decir el nombre, puedo, con Pilar, que es la mujer, la dueña de Algarabía, y trabajamos un buen rato este proyecto que se llama Singular, hablando del fenómeno de la soltería. Mira, Blanca, en este siglo XXI, todas las personas vamos a tener periodos de soltería y periodos de vivir en pareja. Claro. A reserva, sí, que hay quien tiene la vocación de soltero de hueso colorado, claro, que no significa castidad y celibato, y la gente que tiene una gran vocación a la vida de pareja. Claro. Pero creo que está muy estigmatizada la idea de la soltería.
1: Sí, es cierto. Y más creo que las mujeres, ¿no? Y cuando llegas a cierta edad.
3: Ah, no, ¿cómo crees que hay jerarquías? O sea, hasta arriba, premios totales, los matrimonios por todas las leyes religiosas, ¿verdad? Y de preferencia con hijos, porque pues con sin hijos, qué raros. Luego los que tienen pareja. Luego los que han tenido pareja. Pero el nivel más bajo es a las mujeres solteras, que no se han casado, fíjate. Yo he tenido que trabajar con mujeres con divorcios de horror porque prefirieron ser divorciadas que solteras.
1: Sí, te creo.
3: Le veían poca probabilidad, pero yo ya me caso y ya, pues, ya por lo menos seré divorciada.
1: Claro.
3: Antes que era un horror ser divorciada.
1: Sí, es cierto.
3: Entonces, hay un gran estigma de la soltería, siendo que es un fenómeno que muchas veces lo vamos a vivir, que lo podemos vivir y que lo tenemos que transitar con la claridad de por qué. Puede ser que yo elegí terminar, puede decir que no he encontrado la persona, puede ser que prefiero porque priorizo una serie de proyectos, tener, con todo respeto y de verdad, disfrute,
1: claro,
3: compañeras o compañeros sexuales, compañeros de la vida, sin que sea mi pareja, mi esposo, mi esposa, pero quitar ese estigma, porque yo creo que cuando uno está solo, vive la soltería, hay muchas áreas que uno aprende, que uno disfruta, que uno desarrolla, que uno toma conciencia, que uno actualiza de su personalidad.
1: Sí, es cierto.
3: Y bueno, pues ya sigo de presumida. En este libro, Encuentra tu Norte Emocional, que es el más nuevo, acaba de salir del horno, publicado por Planeta con el sello de Diana, hay un capítulo de la soltería que te ayuda a entender el fenómeno, a entender dónde te encuentras y a vivirlo de una manera no sufriente.
1: Sí, totalmente.
3: Y sin el estigma que se le pone en la sociedad.
1: Justo. Porque además muchos de nosotros que hemos tenido largos periodos de estar solteros se disfruta mucho. Yo digo que es un momento muy bueno del ser humano para encontrarte, para saber qué es lo que quieres, qué es lo que no vas a tolerar. De nuevo, si te encuentras una relación de pareja, hacer como tu cartita santa de la próxima vez que yo esté en pareja, me gustaría que la persona o que en la relación fuera de cierta forma. Es un gran momento para el ser humano y muchos estamos pues como muy temerosos de qué va a decir la sociedad, y es que no encuentro pareja, y es que estoy soltera, y es que ya voy a cumplir 35 y 40 y no me he casado y no he tenido hijos. Y hay muchos momentos también que a nosotros nos han pasado cuando, por ejemplo, vas con tus tías o con la familia, por ejemplo, la que vive, no sé, en algún estado de la República donde son un poco más conservadores, y a los 25 ya eres una quedada.
3: Ah, no, y ya no las eres? Preguntas, sí. Y pero qué rara, pero es que seguro eres muy mañosa, te vas a hacer. Yo creo que deberás un trabajo bien importante, porque al final lo privado acaba siendo político, es plantarnos ante estos discursos dominantes. Justo. Que estigmatizan la soltería como elección. Justo. O como circunstancia. O sea, a veces dices, no quiero, a veces tú decides terminar. Como he visto casos en que los papás, sí, las amigas, pero ¿por qué lo dejas ir? O sea,
1: no te vas a encontrar otro mejor.
3: Ni entiendes, o sea, sí, ni claro. Sabes. Y aquí se aplica el trillado dicho de más vale solo que mal acompañado. O te voy a decir, la compañía de una pareja implica una diversidad de cruces y de similitudes, no necesariamente similitudes, ¿cómo te diré? De acuerdos, de puntos de conexión que se tienen que dar para que valga la pena la vida, claro, en pareja. Por supuesto, entonces, cuando eso no ocurre, pues perdón, eliges la soltería o la vives con todas estas características que nos compartes. Son etapas de mucho crecimiento, claro, también de mucho disfrute, de mucha paz, cierto, y de dignificar un estado que la mayoría de los ciudadanos del siglo XXI, antes que después, por viudez, por elección, por circunstancia, vamos a atravesar.
1: Totalmente. ¿Y por qué nos pega más a las mujeres, Tere?
3: Porque mira, a las mujeres todo nos pega más. O sea, no quiero decir, pero no es lo mismo el solterón cotizado
1: a los 40.
3: Que la pinche vieja que nadie la escoge, porque como si uno no quisiera, pudiera escoger y decir, claro, contigo no, contigo no, contigo no. O sea, siempre hay un estigma mayor. Digo, a ver, el hombre muy sexual es, y la mujer muy sexual es una, sí, una 100%. P. ¿Sí me explico? Porque hay una cosa de género muy marcada en que lo que al hombre se le condona, a la mujer se le condena. Creo que para empezar por eso. Y que sigue la idea de nadie te escogió, qué raro, pues también tú trabajas, quieres todo, pues sí, así cierto. No vas a, nadie te va a elegir. Sí, y yo creo que como mujeres, yo veo las comunidades de mujeres, uno, que se la pasan bomba.
1: Sí.
3: Dos, que hacen realmente intercambios de apoyo, solidaridad. Algunas hasta con pareja, o sea, no descuidan esa otra área social. Y yo creo que tengan, y luego que, a ver, nos meten desde chiquitas, porque todavía hay una socialización que estamos hechas para el amor, para la familia, que lo más, el proyecto de vida más importante es el amor, casi que el único. Claro. Dejas trabajo, dejas tu ciudad, dejas, o sea,
1: y si ese no es,
3: ahora sí que dejas, yo digo, no sean pendejas, o sea, sí, ya no dejes tanto, no dejes tanto, porque el amor debe sumarte, te debe de abrir el número, tu opción de vida, tus posibilidades. Entonces, hay que cuestionar, renuncias, siempre hay, porque no se puede todo, pero de veras, que el amor sea tu único proyecto de vida, por no tener el estigma de ser soltera, claro, te va a llevar a mal puerto. Ojalá y cambiemos esos, sí, discursos sociales.
1: Totalmente. Oye, Tere, tú también hablas mucho del amor romántico, de este amor que uno idealiza que no siempre es real.
3: Fíjate que es bonito volarse en alguna época de la vida, ¿no? Porque cuando uno se enamora, ya ves, sí, que
1: es muy divertido.
3: Es muy divertido, pero no tomes decisiones muy importantes en ese estado alterado de conciencia.
1: Justo.
3: Yo creo que todavía acarreamos ideas muy románticas del amor, que el amor todo lo puede,
1: sí, es cierto,
3: que el amor es eterno, que el amor siempre llega a un compromiso matrimonial,
1: que siempre vas a estar con la mariposita en el estómago, sí, con la persona con la que
3: te el amor es un sentimiento, y que, sí, cuando ya no sientes, perdón, yo siempre digo, el amor es una decisión
1: 100%.
3: Hay momentos de sentimientos maravillosos, pero hay momentos en donde la voluntad es la que premia, ¿no? Es, claro, la que está ahí apuntando atravesar ciertas crisis. Y yo creo que todas esas ideas que el libro Encuentra tu norte emocional tiene un capítulo que se llama Castillos en el aire, porque construyes algo que se va a derrumbar. Qué lindo, qué emoción, qué bonito vivirlo, pero reitero, y qué bonito, fíjate, que una relación de larga duración pueda conservar ese cierto ocultamiento, porque el enamoramiento es poner en el otro todo aquello que yo quiero ver, y que el otro vea en mí lo que yo quiero lucir. Entonces, tiene un engolosinamiento, tiene un encanto, tiene una parte lúdica, pero que de ahí a que yo quiera vivir de estos intensos momentos, de esta total pasión, de esta idea ficticia de lo que es el amor, pues hay una gran diferencia, porque sí se va a estrellar tarde o temprano contra una realidad y te quedarás sin sueños, sin emociones y sin una relación por querer llevarla a un lugar que es insostenible. Totalmente. Porque eso no es el amor.
1: Totalmente. Oye, Tere, en este gran libro también hablas de un tema bien importante, lo económico, la independencia económica, los dineros en la pareja.
3: Fíjate. Cuéntame. Que me importa muchísimo ese tema, porque ya ves que es como de mala educación hablar de dinero.
1: Y luego cuando empiezas a salir con alguien y empiezas a hablar de dinero, no, va a huir, no. Seguro va a decir que soy una interesada, un interesado.
3: Sí, el capítulo se llama ¿con dinero o sin dinero? Mira, yo creo que el dinero es un recurso que permite tener la independencia económica, te facilita la autonomía emocional. ¿Y a qué me refiero con esto? El poder legitimizar tus deseos, tus necesidades, tus valores, tus intereses, tus gustos. Sin dinero y en una conducta de dependencia económica, va a ser muy difícil que construyas la vida que quieres, porque tienes que pedir permiso. Además de que el área económica bien trabajada abarca varias dimensiones de tu personalidad, o sea, abarca una misión, porque yo voy a ganar dinero, pero quiero hacer algo, nosotros estamos haciendo lo que queremos y de eso vivimos, que a mí me dé sentido de vida. Hay algo que es el uso de mis competencias. Digo, yo no soy deportista porque pues no me iría bien, pero hago uso de las capacidades que tengo, las crezco, descubro nuevas. Entonces da una satisfacción en el área del desarrollo personal, porque uso mis recursos, mis cualidades, mis competencias. Doy, como te decía, un servicio. Hay una misión detrás a través de esto. Y por otro lado hay un área vastísima de interés en donde sigues aprendiendo y sigues creciendo. Pero no puedes tener esa autonomía emocional y elegir la vida que quieres si no tienes independencia económica. Además de la seguridad que te da como conquista básica de cualquier persona adulta, el poder ser autónomo y sostenerte económicamente, ¿no? Genera un discurso muy distinto de quién eres, de qué es la vida, de cómo son las relaciones y de un punto de realidad. Yo tengo muchas parejas que siguen teniendo estos roles muy tradicionales, en donde él es el proveedor y ella es la que se encarga de lo doméstico y la crianza, y de veras hay poca empatía, hay pocos puntos de encuentro, porque no pueden ver el espacio del otro. Justo. Lo que no pueden hacer, y valora cada uno más lo propio. Y hablando de, sobre todo, mujeres que son dependientes económicamente, digo, híjole, no tienes idea también lo que es sostener económicamente. O sea, te estás minimizando lo material. Llega y va, no llega y va, hay que chingarse, sí, perdón, claro, que te lo diga, hay una cosa. Entonces deja como infantilizadas a muchas mujeres que, yo digo, la carrera de la vida, pues si la corres en tu casa, por más que haya escaleras, cuando te sacan a campo traviesa, entre el sol, la lluvia, las subidas, las bajadas y las tierras, pues no vas a poder correr. Y yo creo que es parte central de una vida adulta tener la capacidad de sostenerte económicamente.
1: Totalmente. Oye, Tere, esta colección la vas a presentar.
3: La voy a presentar.
1: ¿Cuándo? ¿En dónde? ¿A qué hora?
3: El 22 de julio.
1: Okay.
3: En la Gandhi de Miguel Ángel de Quevedo. Bien. La hora es a las 7.
1: Ok.
3: Y ahí voy a estar, y van a estar todos mis libros, y pues voy a echar un rollito ahí, y me va a gustar mucho conocer a gente que ha atravesado procesos que sí. me siguen alimentando y que puede beneficiarse también.
1: Totalmente.
3: Ellas, o como yo digo, regala desarrollo personal.
1: Claro.
3: Tienes un regalito, pues regala algo que sea de ayuda a los demás. Y este nuevo libro, uh-huh. que es parte de la colección que tiene A los patanes, la infidelidad y el GPS uh-huh. de tus emociones, uh-huh. que es toda la parte de inteligencia emocional. Este libro, Encuentra tu norte emocional, abarca de verdad una diversidad de temas en los que hay casos clínicos, okay. hay mucho de lo que he estudiado. Y hay mucho chisme de lo que he vivido. O sea, es, te diría que es el primer libro en el que yo me develo, ¿no? Me, claro. me pongo ahí como al servicio de... Porque luego idealizan, ¿no?
1: Sí.
3: Es que yo quisiera que tú fueras mi mamá. Yo veo la cajeta de mis hijos. Decir, no, pues tampoco la conoces también, ¿no? Gente que dice esas cosas. Pues la humanidad, ¿no?
1: Sí,
3: que nos claro. hace a todos ciudadanos de a pie y arrieros somos y en el camino andamos, ¿no? Y cómo son procesos realistas uh-huh. que nos llevan a aumentar nuestro poder personal, nuestro sentido de valía
1: claro.
3: y nuestra competencia para cambiarnos y para contribuir al cambio sí. del mundo en el que estamos.
1: Tere Díaz, gracias por todo lo que nos has regalado a lo largo de tantos años, de estos grandes libros que hoy nos presentas en esta colección, y también todo lo que nos regalas a través de redes sociales. Gracias por estar esta mañana con nosotros.
3: Ay, gracias
1: y
3: por invitarme. Nos vemos el 22.
1: Y en tus redes sociales, ¿dónde te consigues?
3: Me encuentras en Tere Díaz Psicoterapeuta, en Tere Díaz Sendra en Instagram, mi página web es teredíaz.com, Psicoterapia La Montaña, puedes entrar, sí. tengo 130 especialistas uh-huh. trabajando con la comunidad que toman sesiones de distintos precios. Uh-huh. El mismo, no es que a mí mándame con el más barato, no es así.
1: Uh-huh.
3: Todo mundo tiene la obligación, escalón.

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1: Se recuerda a todos los automovilistas que habrá cierres viales. Desde ya están aplicados los cierres viales en los alrededores de la Glorieta Minerva. Estamos hablando de Avenida Vallarta, desde Yaquis y desde Barra de Navidad. También se ven afectaciones por López Cotilla, por Circunvalación Agustín Yáñez, por José María Morelos, por López Mateos y por Diagonal Golfo de Cortés. Solo las calles que rodean la Glorieta de la Minerva están restringidas. Y bueno, esto está complicando la circulación alrededor de la Glorieta Minerva, para que lo tomen en cuenta y si pueden eviten esta zona. Hay tráfico pesado por carretera a Nogales, ya que se registra un accidente adelante del Technology Park con rumbo a Pinar de la Venta. Esto está ocasionando que el tráfico se concentre por toda la carretera a Nogales desde Periférico, desde saliendo a carretera a Nogales. También hay tráfico pesado por Periférico Sur de Adelhorn hasta Avenida Colón y tráfico lento por Lázaro Cárdenas de Álamo hasta Avenida Colón. 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

0: Oigan, y ya estamos de regreso. Yo soy Blanca Becerril, esto es Ponte al Día. Y recuerda que me puedes seguir en todas mis redes sociales. Estoy en Instagram como Blanca Becerril Anchor, en X y en Facebook como Blanca Becerril con B de bueno, C de casi doble R. Y por supuesto también en todas las redes sociales de El Heraldo Radio. Síguenos, por favor, para que tú no te pierdas de nada en estos primeros 7 años de vida. Vamos a estar, por supuesto, contestando muchos mensajitos que nos envíes. Y nos puedes seguir a través de Instagram, estamos como arroba El Heraldo Radio. En Facebook estamos como Heraldo Radio y en X como arroba Heraldo Radio guión bajo, y también por supuesto en nuestro canal de YouTube. Y tú sabes qué pasaba un día como hoy, 25 de junio, escucha.
1: Acompáñame a descubrir qué pasó un día como hoy. El 25 de junio se conmemora el Día Mundial de la Diversidad Sexual, una fecha para reivindicar los derechos humanos a las personas que se identifican como miembros de la comunidad LGBT y avanzar en el reconocimiento y el respeto a la diversidad sexual. En 1903 nació George Orwell, escritor, novelista, periodista y ensayista, considerado una de las máximas personalidades de crítica social del siglo XX por sus obras Rebelión en la Granja y 1984. En 1963 nació George Michael, cantante y compositor británico que ascendió a la fama a principios de los 80s y fue conocido por ser parte del dueto Wham. En 2009 falleció Michael Jackson, cantante, compositor y productor estadounidense, reconocido como el rey del pop. Hoy también es el Día Mundial de los Beatles, reconocido por la banda y Apple Corps, ya que este día el cuarteto de Liverpool tuvo su primera transmisión televisiva global vía satélite, donde presentaron All You Need Is Love.
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0: Oigan, hoy me da muchísimo gusto tener justo esta conversación con el doctor Jorge Negro Álvarez. Él es académico del Departamento de Ciencias Sociales y Políticas de la Universidad Iberoamericana de la Ciudad de México. Y es que yo le quiero preguntar al doctor, ¿puede la selección mexicana mejorar el ánimo social durante este torneo de fútbol 2026? Buenos días, ¿cómo está?
5: Buenos días, bien, muchas gracias por la invitación. Claro que la puede mejorar, ¿no? De hecho, lo vimos y lo sentimos en el país con esta victoria de México, que se celebró incluso en el Ángel de la Independencia como si hubiera ganado el campeonato. Sí. La verdad es que hacía falta bastante, pues, esta victoria para tratar de calmar un poco los ánimos del país, que estaban bastante encendidos. Claro, tenemos que recordar que esa victoria no invisibiliza, ¿no?, los problemas sociales que existen. Sin embargo, pues es un buen placebo, al menos, para desviar un poco el sentimiento hacia la identidad mexicana y el orgullo de fútbol, ¿no?
0: Claro. Doctor, tocó un punto muy importante. ¿Qué nos pasa socialmente a los mexicanos cuando tenemos una justa deportiva de esa magnitud en el país y cuando la selección nacional gana? ¿Qué nos pasa socialmente?
5: Claro, recordemos primero que existen muchos Méxicos. Existe el México de los que pueden pagar la entrada al estadio, existe el México de los que no podemos, existe el México de los que van a los FanFest, existe el México de los que no les gusta el fútbol, ¿no? Pero al final, varios de estos Méxicos terminan convergiendo justamente porque cuando juega la selección mexicana, esa representación identitaria que nos da hace que se nos olviden las clases sociales, que se nos olvide todo, al menos por el momento, por esos 90 minutos, y quizá si gana la consecuencia de ello. Cuando vemos un partido, hacemos una inversión de emociones donde la victoria nos va a traer justamente una felicidad y las derrotas traerán enojo, tristeza, etcétera, ¿no? Al final, en este momento, la situación del país necesitaba esa victoria, y pues esperamos que continúe avanzando la selección mexicana tanto en sus próximos partidos como en las siguientes rondas que se van a dar.
0: Claro, doctor, es decir, cuando la selección nacional juega un partido de fútbol y gana, ¿es como anestesiar un poquito todos los problemas que tenemos en el país?
5: Definitivamente lo es. Porque es un momento de euforia donde, por más críticos que seamos, nos hacemos sentir parte de la fiesta, ¿no? Es un mundial en el que a los mexicanos, que sucede en nuestro territorio, lo tenemos tan cerca y tan lejos, porque realmente son muy pocas las personas que tienen la capacidad económica para asistir. También muchos, recordemos, que son influencers, que entraron con boletos regalados, etcétera, ¿no? Incluso por ahí leí una crítica de un comentarista deportivo que decía que en el estadio muchos de los que estaban presentes ni siquiera conocían las reglas del fútbol y ni sabían contra quién iba a jugar México, ¿no? Pero bueno, al final se trata de que todo eso se invisibiliza con un sentimiento único de euforia, en el que lo que importa es pues sentirse parte de, ¿no? O sea, al final mucha gente quizá ni siquiera le gusta el fútbol o la selección mexicana, pero con tal de sentirse parte de, es que tal vez prende la tele, se junta con amigos, va a los fanfests, etcétera, ¿no? O sea, hay bastantes formas como de conectarse con esta fiesta deportiva.
0: Claro, es decir, fortalece la cohesión social y mantiene incluso pues este entusiasmo varios días, varias semanas. ¿Cómo los ven ustedes, los expertos?
5: Claro, pues es que recordemos que esta euforia compone un capital simbólico que entra en tensión y en lucha en la que predomina y depende justamente de lo que sucede en la cancha. Si los jugadores mexicanos dan respuesta y generan sus victorias y sus goles, eso se ve reflejado también en el ánimo social del país. Y hay muchos ejemplos de ello. Podemos recordar el ejemplo justo de la Copa que ganó Argentina el Mundial pasado, en el cual era un momento anímico que necesitaba realmente ese país en ese momento, debido a la crisis económica tan fuerte que tenía, y haber tenido la copa fue una forma anímica de levantarlos y de continuar esa transición que a lo que es Argentina hoy en día, que no es el mismo país que era hace 4 años.
0: Claro, tocó un punto muy importante, doctor, porque además, o sea, en estos momentos, cuando inicia esta justa deportiva, pues el país sí está dividido entre todo este entusiasmo y esta emoción deportiva que además ganó la selección contra Sudáfrica, y todas estas expresiones también de inconformidad social que vemos en las calles.
5: Claro, y también recordemos que los próximos rivales de la selección mexicana pues no parecen estar fáciles, ¿no? Entonces va a depender mucho del ánimo de México, porque aún así los mexicanos tratamos de conectarnos de diversas maneras con este mundial que tenemos tan lejano a nosotros. Por ejemplo, con la consumo de productos tal vez no oficiales, ojo, no estoy diciendo piratas, estoy diciendo no oficiales. Todo lo que sea no oficial simplemente es porque no se pagó, digamos, que este permiso de la FIFA, ¿no? También las transmisiones, el asunto incluso incluso el álbum de Panini también está ayudando a conectar a los mexicanos con esto, el uso de playeras que no pueden tener el logo, por ejemplo, de México, pero que pues hacen referencia tal vez al color, algo, ¿no? Incluso se buscan formas creativas de conectarse con esto y creo que se logra bastante. Entonces va a depender mucho de los resultados deportivos y de que México avanza a las siguientes fases. Históricamente, en los mundiales que donde México ha sido sede, 70-86, recordemos que México ha avanzado a instancias bastante adelantadas, ¿no? De esta apuesta deportiva. Entonces, digamos que la tendencia diría que en esta ocasión México, al ser sede o sede compartida, pues tendría que avanzar también, claro, ¿no? Pero bueno, eso también lo vamos a ver, porque también va a depender de que existirían formas honrosas de perder, entre comillas, que sería perder con la superpotencia, claro, o perder por una mínima diferencia de goles, claro, dando un gran partido, ¿no? Deportivamente hablando, por supuesto, pero pues todo esto al final es pura especulación, porque vamos a ver qué sucede en realidad con la selección mexicana. Al final, los ojos de México durante los 50 de la selección están ahí.
0: Totalmente. ¿Y ahí qué le pasa a la sociedad, por ejemplo, ahorita que tocaba usted este punto de, pues a lo mejor, y pasamos a más rondas, o a lo mejor, y ya perdemos en las próximas, que ojalá y pasemos a muchas más y sigamos avanzando como selección nacional? Porque además, doctor, aquí también quiero tocar un punto importante. ¿Qué pasa al cerebro colectivo cuando la selección nacional está jugando, cuando la selección mexicana está ganando? Porque además el cerebro está programado para conectar con el éxito, con la recompensa y con la pertenencia, ¿no? Que también nos da la selección nacional.
5: Sí, pues es que recordemos que el fútbol nos crea emociones, ¿no? Y como decía hace un momento, se genera una inversión de emociones, donde lo que se espera es obtener esa dopamina de la victoria, sentirse parte de los ganadores, pero también esta inversión no deja de ser pues un asunto de especulativo que puede generar enojo, tristeza, etcétera, si la selección o si el equipo al que nosotros apoyamos pierde o si incluso si le empatan, ¿no? En el empate tenemos dos versiones. La versión donde se va perdiendo y se consigue un empate en el que se evita perder el partido, y luego tenemos otra visión donde se va ganando el partido y el rival empata, y entonces digamos que nos agúa la fiesta, ¿no? Entonces, al final es algo muy complejo, porque no se invisibilizan los méxicos, simplemente somos un país muy contradictorio, donde al final, por más críticos que seamos y todo, terminamos ahí, diferencia de otros países donde las selecciones ya solo por jugar el mundial son considerados héroes, así no ganen un solo partido. Aquí a nosotros en México sí nos importa que ganen, ¿no? Y eso tiene mucho, mucho peso.
0: Sí, totalmente, porque además si gana, pues nuestro cerebro libera, usted lo ha dicho, muchas sustancias químicas relacionadas con el bienestar y la recompensa, y con esta dopamina que usted también nos decía, que nos generan esta sensación de euforia, optimismo y orgullo colectivo, orgullo nacional, pero también, como usted dice, doctor, está la otra cara de la moneda, cuando nos frustramos incluso con lo que acaba de pasar ahorita en Guadalajara, que no funcionaban estas pantallas y los aficionados se agarraron a golpes por todo, incluso esta testosterona y toda esta euforia que uno saca y estas frustraciones cuando no se gana.
5: Claro, y ahora si nos fuéramos al otro extremo, que es que México gane el mundial, también existiría un posible riesgo de que haya movimientos como los que sucedió ahora en París, cuando ganó el París SG la Copa, o incluso en Argentina, que hubo disturbios, etcétera, ¿no? O sea, también la euforia del país llevaría tal vez a ese grado.
0: Claro, es decir, la pasión nos une para lo bueno y para lo no tan bueno.
5: Claro.
0: Pues ahí lo tenemos, doctor Jorge Negro Álvarez, académico del Departamento de Ciencias Sociales y Políticas de la Universidad Iberoamericana. Gracias, doctor, por estar esta mañana con nosotros para ayudarnos a entender cómo la selección nacional, la selección mexicana, pues mejora el ánimo social durante esta justa deportiva 2026, los pros y los contras justo de lo que pasa socialmente con este fenómeno del deporte y con este fenómeno del fútbol.
5: Muchísimas gracias por la invitación, claro que sí.
0: Gracias, porque además, doctor, después de que se acabe la justa deportiva, viene la cruda realidad de todo lo que vivimos en el país.
5: Que la cruda realidad realmente sucede en cuanto se acaba el partido, ¿no? Pero también porque es como regreso a mi casa, ya no me alcanzó para la comida, ya me mojé, etcétera, ¿no? O sea, pero bueno, también es muy, muy fuerte esta sensación de pertenencia que nos generan las victorias del mundial.
0: Totalmente de acuerdo. Pues ahí lo tenemos, doctor. Gracias.
5: Hasta luego. Gracias por la invitación.
0: Gracias.
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0: Oigan, hoy me da un enorme gusto, es en verdad un honor para nosotros platicar con una persona que ha desarrollado pues una mente de samurái. Él es, por supuesto, Keiichi Toyoda. Él es licenciado por la Universidad Sofía de Tokio y tiene un máster ejecutivo en liderazgo por la Universidad de Madrid y, por supuesto, también es una persona que ha logrado lo que muchos de nosotros queremos, controlar nuestra mente para lograr nuestros objetivos, y hoy viene a contarnos justamente de este gran libro, Mentalidad de Samurái, que es una guía sustentada en la filosofía budista y la práctica del zen, pensada para entrenar la concentración, reducir el estrés y tomar decisiones efectivas, mejores decisiones diríamos, sin que la mente se vea alterada por todo el entorno. Y justamente hoy está con nosotros Keiichi Toyoda y nos va a ayudar con la traducción un gran amigo que se llama Shigeki Koda. Cuéntame un poquito, ¿qué es esto de la mentalidad de samurái, Keiichi?
6: Sí, samurái tiene que luchar con espada, con mente o vida, y hay que concentrar. Esa mentalidad es samurái.
0: ¿Y cómo la aplicamos en la vida? ¿Cómo aplicamos esta mentalidad samurái a nuestro entorno, a nuestras decisiones diarias?
6: Entonces, samurái vivía en una época, no veía un caos. Hoy en día, nosotros estamos lo mismo. No podemos predecir el futuro. Muchas estrés, muchas presiones, pero tiene que lograr el resultado. Es lo mismo que confrontar los problemas, concentrar y llevar a cabo el resultado. Es lo mismo que samurái estaba haciendo.
0: ¿Y cómo lo aterrizamos en nuestro día a día?
6: Sí, hay muchas cosas a hacer, hay muchas presiones, entonces focalizar al frente y concentrar, ese se puede utilizar, de los problemas que está confrontando, focalizar, ese se va a utilizar, esa mentalidad de samurái. ¿Por qué los samuráis tienen que estar concentrados? Porque si no tiene concentración, va a matarse.
0: Claro, sí. Oye, algo que tú te has preguntado mucho es cómo lograban los antiguos samuráis mantener la calma y actuar con serenidad en situaciones extremas donde se jugaban la vida. Esto es lo que también vivimos muchos de nosotros en el día a día, en la actualidad.
6: Totalmente exacto. Samurái tenía su familia, su vida cotidiana. Aún bajo estas situaciones, tiene que luchar, tiene que concentrarse. Entonces, eso era igual en la vida cotidiana de nosotros. Algunos tienen novias y tienen familia, pero tienen trabajo. Hay que realizar trabajo bajo estas situaciones con muchas presiones.
0: Ahora quiero que me cuentes sobre el método o sobre esta forma que se llama Mushin. ¿Qué es esto?
6: Se traduce Mushin es la mente. Sin estar atrapado, por ejemplo, yo no puedo hacerlo, no tengo capacidad, no estar atrapado por prejuicio. Si crees que yo no puedo hacerlo, no se mueve el cuerpo, no se reacciona el cuerpo.
0: Oye, y también hay algo importante que dice tu libro. El Mushin es el estado final de la mente para aprovechar al máximo nuestras destrezas. ¿Cómo podemos llegar a lograr este Mushin?
6: Concentrar las cosas, por ejemplo, hacer el deporte de tenis, en caso de Toyoda-san, práctica de arte marcial, eso tiene que focalizar lo que está haciendo. Ese para acercar, llegar a nivel de Mushin.
0: Tú dices mucho también en el libro que no te preguntes si lograrás el resultado, hazlo, actúa.
6: En Japón hay una palabra que hágalo con Mushin. Los japoneses están común utilizar Mushin sin pensar nada, Resultado, hazlo nada más. Sin preguntar muchas cosas, sin pensar el resultado, hazlo así, resultado.
0: Claro, porque además tú dices mucho en el libro esto de no te preguntes si lograrás el resultado, no esperes el resultado, no pienses en si tus esfuerzos funcionarán o no, no permitas también que nada te limite, actúa de forma natural y enfocada, pero actúa. Haz algo para lograr tus objetivos. Oye, cuéntanos ahora un poquito sobre ti. Cuéntanos qué has hecho a lo largo de tu vida y por qué escribir este gran libro sobre mentalidad de samurái para ayudarnos a todos nosotros a enfocarnos y lograr nuestros objetivos.
6: Hay muchos líderes de negocio. Está fatigado. En la maestría, él aprendió como conocimiento oriental. Yoga para quitar estrés y comenzó a saber sabiduría de oriental, yoga, etc. Ayuda mucho con cansancio para relajarlo. Como una palabra de Ikigai, es el valor de vivir, ¿no? ¿Para qué vivimos? Sí, exactamente. Por eso él quiere difundir una palabra de Mushin como Ikigai.
0: Claro. Que es enfocarte en tus objetivos y actuar para lograrlos.
6: Así es, así es.
0: Así como lo hacen los samuráis, porque si no...
6: Sí.
0: Y si no están enfocados en estas peleas, pueden perder la vida. Gracias por estar esta mañana con nosotros, en verdad de corazón, por regalarnos este gran libro Mentalidad de Samurái, para que pues muchos de nosotros podamos conocer no solamente esta palabra, sino también el sentido de Mushin, que es el poder de la concentración para tomar la decisión o las decisiones en épocas turbulentas, y enfocarte. ¿Dónde te podemos encontrar en redes sociales y dónde compramos este gran libro?
6: Editora mexicana, okay. Publicaron este libro, sí. Entonces se pueden obtener este libro en las librería, cualquier claro. librería. A propósito, no se publica en Japón.
0: Ah, ok, ¿por?
6: Él quiere que todo el mundo conozca Mushin, porque los japoneses saben palabra Mushin.
0: Claro, por supuesto, y saben qué es y cómo se aplica, y cómo se vive a través de
7: esa Ikigai. Ikigai mo Nihon de wa uttemasu kedo uretemasen.
6: En Japón, el libro de Ikigai no se vende.
0: Porque los japoneses saben de esta
6: forma. Así es.
0: Gracias en verdad por estar esta mañana con nosotros. Muchísimas gracias. Que vendas muchos libros y gracias por regalarnos parte de la filosofía de tu cultura.
7: Muchas gracias.
0: Gracias. Ustedes están escuchando a este gran autor de este gran libro llamado Mentalidad de Samurái. Él es Keiichi Toyoda y también, por supuesto, a nuestro traductor que nos ayudó muchísimo con esta entrevista, quien es Shigeki Koda. Gracias por estar esta mañana con nosotros y nosotros continuamos con más.
6: Muchas gracias.
7: Muchas gracias.
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3: Se reporta un bastante tráfico por carretera a Chapala por la reparación de un tramo a la altura del retorno del Salto en sentido de Chapala hacia Guadalajara, por lo que ya está afectando la circulación, hay bastante tráfico. También usuarios están reportando tráfico detenido en carretera a Nogales en dirección hacia Guadalajara, en la zona del Technology Park hasta la venta del Astillero, está muy afectada, están a vuelta de ruedas. Todo esto se debe a la llegada de la selección de España. Ya llegó la selección de España sobre carretera Nogales. Esto está generando las complicaciones viales y tienen planeado circular por carretera Nogales. Si vienen en dirección hacia Guadalajara, ya saben que se trata del tráfico por la llegada de la selección española y esto está ocasionando pues afectaciones viales. Así es que muchísima paciencia y bueno, a esto se debe el cierre de carriles y las afectaciones. Hay tráfico lento por Lázaro Cárdenas desde el Álamo hasta Mariano Otero. Se reportan 2 accidentes, uno a la altura de 8 de julio y otro más antes de Mariano Otero para que lo tomen en cuenta esto por carriles centrales. 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
4: La fiebre mundialista por el Pato Merlín sigue creciendo. Ahora, el influencer y empresario Poncho de Nigris lanzó una oferta de hasta 800 mil pesos para adquirir a la famosa ave que se volvió viral durante las celebraciones de la Copa del Mundo. Inicialmente, de Nigris ofreció 500 mil pesos a la familia de Merlín, argumentando que el fenómeno mediático podría representar una oportunidad económica única. Más tarde, aseguró que ya existen conversaciones con los representantes del Pato y elevó la propuesta a 800 mil pesos. El exintegrante de la Casa de los Famosos explicó que su intención es convertir a Merlín en la mascota oficial de Ring Royal, uno de sus proyectos empresariales. Sin embargo, la propuesta ha generado opiniones divididas en redes sociales, entre quienes consideran que sería un beneficio para la familia y quienes rechazan la idea de vender al popular pato mundialista. Mientras tanto, la fama de Merlín continúa creciendo y lo mantiene como uno de los personajes más inesperados y comentados del Mundial 2026.
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0: ¿Qué tal? ¿Cómo le va?
1: Buenos días. Estás a punto de escuchar.
0: Yo soy Javier Alatorre.
1: Las noticias con Javier Alatorre.
0: La vamos a pasar muy bien.
1: Comenzamos.

0: Pues esto qué será, Miguelón, medio cumbia tecno pop.
1: Tiene ritmo, la verdad es que me gusta, claro. Tiene ritmo.
0: Sí,
1: tiene
0: es ritmo. Que ayer te pusiste, tiene ritmito. Pero bien fifí como fiera, sí. No me gusta la qué.
1: La no, sé que no sé ni qué cosa pusiste, lo de la golosa, no sé cómo se llama.
0: La golosa, no. ¿Cómo la se llama? Juguetona.
1: Ah, bueno.
0: Sincero contigo. Al ratito te vamos a recetar otra vez ahí con la juguetona. Qué gusto me da saludarlo con el equipo tricolor. Oye, qué segundo tiempo, ¿verdad? Ya hacía falta, Miguelón. Ya hacía falta. Primer tiempo estuve trabajando con un ojo al gato, otro al garabato. Aquí nos están poniendo adornos, gracias. Estamos de aniversario, mira qué bonito, serpentinas y cosas por el estilo. Todo muy bonito, muy adornada la cabina del Heraldo, porque estamos de aniversario. Estamos cumpliendo 7 años. Felicidades, Miguelón. Felicidades a todas nuestras compañeras, nuestros compañeros, que va a haber pastel. Va a haber, hazte de cuenta. Oye, ¿qué habrán chupado anoche ahí en la celebración? Porque eso de la ley seca, así que tú digas que seca.
1: En todas las transmisiones que vi después del partido, en todas las transmisiones que estuvieron pasando en televisión nacional y televisión internacional y en redes, en todo se veía el famoso vaso rojo, la lata de cerveza, y es más, en una vía hasta una botella de tequila, de cómo se la estaban pasando ahora, así que de boca en boca. No había manera,
0: es que,
1: Javier,
0: que no
1: con
0: había
1: tanta
0: forma,
1: gente, ¿cómo le
0: hacías? Estaba la gente muy contenta.
1: Claro.
0: Con un aguacero que no sé, ahorita han de estar muchos ahí, entre crudos y con gripa.
1: Y agripados.
0: Crudos y se tiraban el charco como ajolote. Vámonos a nadar todos ahí en el agua, en los arroyos de las calles inundadas. Pues así sano no estuvo. Pero pues estaba la gente muy contenta, hubo de todo, espuma, fiestas, bailes. Un saludo y una felicitación a los trabajadores de limpia que han de haber batallado muchísimo toda la noche, toda la madrugada, para estar recogiendo los botes, las latas, las botellas, todo este tipo de cosas, más pues algunas cosas que habrán dejado por ahí tiradas, ¿no? Vaya usted a saber. Esperemos que el robo de celulares, carteras, bolsas y demás no sea tan grave, no hay mucho reporte de eso. Y a los de limpia del metro, que también han de haber batallado mucho, no sabes cómo quedaron los vagones. No, hombre, pues así, con todo respeto al cabo, todavía falta para la comida, pero las vomitadas estaban a la orden del día. Fiestón, ni modo, a pagar la consecuencia, y eso que no era quincena, a pagar la consecuencia, mucha alegría, pero la verdad es que ya hacía falta una celebración. Con toda esta incertidumbre, la inseguridad, los narcogobernadores, los narcopolíticos, los políticos que se roban el combustible, todos los pleitos, ya es que los políticos son bien amargados, ¿no? Y ahora, como ya vienen las elecciones, pues se ponen así, ¡ay, cómo te odio! No sé qué, ¿no? Ya ves allá en Michoacán que tienen un terror de Grecia Quirós y del movimiento del sombrero, entonces están haciendo hasta lo imposible, está haciendo Morena para evitar el crecimiento del movimiento del sombrero en Michoacán. Les ponen todas las trabas, que si no pueden ser candidato independiente, que si no pueden usar sombrero, que pura ridiculez, pues. No, bueno, no es ridiculez, ellos tienen el control. Ellos ponen las reglas, entonces hicieron una reforma electoral que aprobó ahí el Congreso. Primero, no quieren que entre Grecia Quirós, que es la viuda del presidente municipal de Uruapan, que mataron y que se perfilaba para ser Carlos Manso, que se perfilaba para ser el gobernador de Michoacán. Entonces, pues lo mataron. ¿Y quién se beneficia con que quiten a Carlos Manso? Pues aquellos que quieran el poder, ¿para qué le damos vueltas? No sabemos los nombres. Pero si era el que se perfilaba para ser el próximo gobernador y seguir creciendo con su carrera política, pues no hay mucho que pensarle, ¿no? ¿Cómo detuvieron ahí su carrera? Y ahora, pues a Grecia Quiroz, su viuda, que ha subido muchísimo, pues que no puede entrar al Congreso, que no puede entrar acá. Eso no es otra cosa más que terror de Morena, de que pues sigue perdiendo sus bonos, no nada más en Michoacán, en muchos otros lugares. Sí. Y entonces ponen, no, que no se pueden las candidaturas independientes, ah, que la fregada, pero si los partidos políticos, uno está peor que el otro. Y si una buena ciudadana, si un buen ciudadano quiere levantar la mano y competir, ¿por qué lo tiene que hacer a través de esos partidos políticos que ya perdieron toda la confianza de la ciudadanía? Entonces, pues este movimiento del sombrero, que es de Carlos Manso, pues de ahora de su viuda y de todos sus seguidores, pues lo quieren prohibir. Que no pueden usar emblemas como el sombrero. Hágame el refregado favor, no, no, si no. Todo el mundo usa sombrero.
1: Y luego se quejan y se enojan porque les dicen que son unos dictadores y una dictadora. Uh-huh. O sea, Javier, no es posible que quieran modificar la ley. ¿Cuándo fue? ¿Desde cuándo te...? A ver, ha habido independientes para la presidencia de la República, señor.
0: Uh-huh. Sí.
1: Tan solo en la elección del 2018.
0: A ver, la Constitución dice que cualquier ciudadano puede levantar la mano. Claro que el negocio de los partidos políticos no permite que nadie entre, ¿no? Es como pues que alguien tiene el control de las tortillerías y alguien hace tortillas a mano más rica. No puedes. Ah, chinga, ¿por qué no? No, porque tienen que ser nada más de máquina con harina de maíz de la amiga del palacio y así nada de que a mano. Ah. ¿Y por qué no? Pues porque no, así es la ley. No, ¿cuál ley? Ahorita mismo hago una y yo la pruebo para que tú quedes fuera. Así de descarados y así de asustados, ¿no? Sí. Así saben que...
1: Sí, no es otra cosa más que eso.
0: No es otra cosa más que miedo. Bueno, pero estábamos ahí en la...
1: Oye, por cierto, antes de que salgamos del tema de Grecia Quiroz, uh-huh, está en la Ciudad de México, uh-huh, en unos minutos más estará llegando a la Suprema Corte de Justicia de la Nación, porque por supuesto que va a presentar una acción de inconstitucionalidad en contra de la reforma al Código Electoral del Estado de Michoacán. Uh-huh. Como pues evidentemente pues allá está todo pues a favor del partido gobernante, uh-huh, pues se ha venido a la Ciudad de México y va a estar en la Suprema Corte. Se espera que saliendo, bueno, pues ahí de algunas declaraciones y vamos a estar pendientes, pues pero de plano tuvo que venir hasta la Suprema Corte, que no sé cómo le va a ir en la Suprema Corte.
0: Pues,
1: donde
0: pues está controlada por Morena, los tiene arrodillados a todos.
1: Pero además, pues Javier, no tiene la menor idea, ya ves que la que no sabe que es all inclusive, hay otra ministra que... pues de repente se le enreda entre la cuestión laboral con la cuestión doméstica y las víctimas de delitos.
0: Dios santísimo.
1: No, bueno, terrible lo que hemos visto.
0: Oye, bueno, pues vamos a tener muchos detalles, vamos a ver qué bien la selección, la verdad es que nos ha dado muchísima alegría. Voy a ser honesto, tenía muchísimo trabajo preparando el programa de la noche, entonces estaba con un ojo al gato, otro al garabato y con Venezuela y esto y el otro. No le puse, ahora sí que no pude botanear tu queso panela, así muy, pues no, pues porque es la hora de que anda ahí uno para arriba y para abajo, pero el segundo tiempo sí fue una cosa muy emocionante. Al ratito vamos a ver cómo va, ¿no? ¿Qué falta? ¿Qué sigue? Todos queremos saber qué sigue, pero es un enredo, ¿no? Saber cuál será el siguiente partido, que entiendo va a ser, pues ya no falta mucho, Miguelón, ¿cuándo? ¿El martes que entra?
1: Sí, el martes, señor, en el Estadio Azteca otra vez.
0: Bueno, pues que se recuperen. Oye, los que están crudos y resfriados.
1: Toda la historia de la participación de los mundiales en México, México, incluso 70 y 86, uh-huh, es la primera vez que la selección hace puntaje perfecto, 9 puntos. Y hasta el momento, uh-huh, de los 3 grupos que ya terminaron la primera fase, es el único equipo, Javier, que ha logrado los 9 puntos. Podrá gustar o no gustar cómo está jugando. A mí en lo personal, bueno, pues ha habido momentos en los que nomás no termina de gustarme la selección, pero le está resultando a Javier Aguirre, le está resultando muy bien y por lo menos ha logrado el puntaje perfecto que jamás en la historia se había logrado por parte de México. 3 juegos ganados, 3 juegos jugados, 3 juegos ganados y ojo, Javier, 0 goles en contra. Esa. En 3 partidos México no ha recibido ningún solo gol.
0: ¡Qué bonito! ¡Qué bonito! ¡Qué emoción y qué gusto! ¡Qué buena! De en medio de, le digo, de tanta cosa mala y cosas por el estilo, siempre da gusto esto. Entonces, pues al ratito vamos a ver quién es quién, ¿no? ¿Cuántos, quién, de dónde puede salir? Porque es bien complicado, Miguelón. Nos pusimos, sí, ¿no? Que súmale el número que pensaste y réstale sí, el grupo tal con el grupo
1: hoy,
0: tal.
1: Hoy nos tocaría Escocia, que es el tercer lugar del grupo C. Hoy nos tocaría Escocia, que quedó en tercer lugar con 3 puntos. Y en este grupo, Marruecos y Brasil. Bueno, Brasil queda en primer lugar con 7 puntos, Marruecos con 7. Oye, ojo con Marruecos, ¿eh? Ojo con Marruecos. De por sí en el Mundial pasado llegó, si mal no recuerdo, por allá a los cuartos o semifinales, pero ojo con Marruecos. Hoy, señor, nos tocaría Escocia.
0: Ah, está bueno. Échalo.
1: Ahorita sí.
0: Échamelo.
1: Es más, que nos echen a quien te gusta, que pongan a... Es más, que hagan uno con todas las estrellas y que no lo echen.
0: Exacto, ya sí, sí, con una mano
1: con
0: amarrada.
1: Con Messi, Ronaldo, sí, Mbappé, todos juntos, órale, echéndolo.
0: Bueno, muy bien, pues saludos a todos nuestros amigos en el país, hubo fiesta por todos lados, me da muchísimo gusto. Oye, los que deben de estar con la verde, pero con la cara verde de bilis, son pues los políticos, muchos gobernadoras, gobernadores que tienen que pagar unos dinerales para ir a medio llenar el zócalo. Entonces, ya saben, los camiones estacionados, así la Ciudad de México, desde el centro hasta la montaña rusa, hasta por allá, ¿no? Camiones y camiones, y se gastan un dineral. Yo estaba pensando ahí que veía las celebraciones. Ya, ¿te acuerdas que López Obrador, cada vez que había un desfile o había una celebración o algo, se encanijaba y decía, háganme una fiesta más grandota, ¿no? Así, cualquier marcha, lo que fuera. Inguiazú, decían los gobernadores, se va a enojar López y le vamos a tener que hacer un baile más grandote. Y entonces, yo dije, no, hombre, han de estar pensando cuánto dinero tienen que pagar por el cariño, ¿no? ¿Cuánto tienen que pagar por ir a llenar plazas? Porque así que tú digas que la gente llegue espontánea, mira, la gente con trabas, con policías, con retenes, con lo que sea, dice el gobierno de la Ciudad de México que llegaron más o menos 800,000 o tal vez 1,000,000 de personas en las distintas, en el FanFest de Zócalo, más esto, más aquello, más el otro, que fueron como 800,000. Yo me imagino que los gobernadores, sobre todo los, bueno, todos los gobernadores de Morena, pues le tienen que entrar con su cuerno. Ya ves allá cuando le trataron de hacer una marcha ahí en Chihuahua, pues salían unos gobernadores, no, pues sacamos dinero de donde fuera, todos le metimos, y ¿cuánto se gastó? No, pues nos gastamos como 30,000 pesos, no sé qué, y todo, y pusimos los camiones, pues decía la verdad, no tenía por qué decir mentiras, y además era un alcalde medio enojado, ¿no? Porque decía, de por sí, el presupuesto flaco y rasurado que me dan, y todavía lo tengo que estar poniendo para que estén contentos los de ese partido, pues no. Entonces, aquí no hubo acarreo. Mucha gente pudo haber agradecido, ¿no? Oigan, pues llévenos en un camión, así como los gobernadores mueven a todos los de Morena o de cualquier partido a los bailes, pues imagínate qué bien hubiera quedado un presidente municipal o un gobernador que les dijera, a ver, todos los que quieran ir al Zócalo, yo pongo el transporte. Pero pues no les pusieron nada de eso porque cuesta. Y a ver, ni modo que dijeran, les vamos a pasar lista de los programas sociales para que vayan al Zócalo. Pues no, tampoco. O los vamos a extorsionar a aquellos que no lleguen al Ángel, les vamos a quitar el dinero de sus abuelitos, y acuérdense que les estamos dando los programas sociales y tienen que ir y les vamos a pasar lista. Pues tampoco hubo nada de eso. Entonces yo me imagino que con toda esa gastadera de dinero que hacen los, ¿cómo les dicen?, operadores políticos, que, a ver, señor gobernador, señor presidente municipal, el operador político se friega la lana, no crea usted. Va y le dice al gobernador, oiga, fueron como 5 millones de los camiones, más las tortas, más no sé qué, y se gastó 2 y se fregó 3. Todo mundo en el camino le va pellizcando. Y pues y como tiene que ser en efectivo, pues la gobernadora o el presidente municipal, si te vine y me acuerdo, ¿no? Entonces, y ahí le van inflando. No, mi gober, es que ahora los camiones ya no salieron más. Se friegan la lana, señor gobernador. No cree usted que nada más por quedar bien con su partido. Total que han de estar verdes de la envidia y el coraje de cómo sí puede haber gente feliz, de cómo sí puede haber gente contenta y que llegue y que celebre sin necesidad de chantajes, de pasar lista, ni de todo ese tipo de cosas. Yo me imagino que sin andar gastando todos esos dinerales han de estar, pues mira, en el fondo lo saben, que tienen que comprar el cariño. En el fondo, claro que lo saben, ¿no? Sin andar repartiendo dinero, pues no va a ir nadie a su fiesta. Qué tristeza, ¿no? Es como así, pobre niño rico que tiene que andar repartiendo dinero para que vengan a su baile. Así son los políticos, porque sin tortas, sin dinero y sin programas sociales, difícilmente va a ir la gente. Bueno, pues qué bueno que celebraron, recupérese, cuídese, ¿no? Siga celebrando, viene lo más bueno. Yo quiero ver cómo va a ser la celebración del martes, Miguelón. Bueno, por todo.
1: No, bueno, es que, híjole, sí, ya. Vamos a ver, porque es duelo a morir, Javier, duelo a morir. Si ¿cómo? México, si México...
0: Si no ganas el martes, que... Oye, adiós, es el quinto, el cuarto partido.
1: Ah, sin embargo, para este mundial, ya al rato no lo va a explicar, si quieres, ya mejor Edgar, pero para este mundial no vamos por el quinto, señor, vamos por el sexto partido.
0: Espérame, sí.
1: Es que la idea es llegar hasta los cuartos de final, que esa es la última etapa en la que nos hemos quedado desde el 86. Ajá. Recordemos que este mundial es de 48 equipos. Mm-hmm. Normalmente son 32. Precisamente a partir del martes quedan 32, como mm-hmm. fue los últimos mundiales. Bueno. Entonces, en el mundial de Qatar no hubo 16avos, señora Latorre. Mm-hmm. Terminó ahí la primera etapa y nos fuimos directamente a octavos y posteriormente a cuartos. Hemos lamentablemente siempre quedado eliminados en los octavos.
0: Pero eso ya pasó, eso ya es historia.
1: Eso ya es historia, pero vale la pena recordar y aclarar. No. El quinto partido para este mundial sería el sexto. La idea es llegar a cuartos de final, y bueno, no es llegar, es superar los cuartos de final.
0: Estamos llegando a la final.
1: Ah, okay.
0: ¿Por qué no? Falta mucho.
1: No, claro.
0: Falta esto. Como un mes. ¿Cuánta?
1: 19 de julio es la final de... Okay.
0: Oiga, haga su ronchita, no se ande gastando la lana ahí cada semana. No, imagino.
1: Sí, pues mira, por lo pronto el 24 es fin de quincena, ¿eh? Ahí sí se pasaron.
0: Oiga, a los adultos mayores, mucho cuidado con el Kevin y el Brian, porque, ay, abuelita, préstame nada más una lana porque tengo que ir al Ángel. No, hombre, ya basta. Dígale, no, ya basta. Ve y pídele, ponte a trabajar, así, o algo. Entonces, pues todavía nos faltan cuántas celebraciones, la del martes, y ajá, luego quién sabe cuándo más. Pues quién sabe, ahorita revisamos. Sí. ¿Sabes qué? Mejor dinos el número telefónico, porque aquí por la ventana veo que me están diciendo algo, pero no oigo nada.
1: Ok, 55 14 90 40 12. 55-14-90-40-12. Mira, bueno, ahí te va.
0: A ver.
1: Después del partido del martes, el siguiente juego de la selección es más o menos por ahí de entre el 5 y 6 de julio. 5 y 6 de julio serían ahora sí los octavos de final.
0: Ok.
1: Eso serían más o menos los octavos de final. Y ver, los cuartos de final serían entre el 9 y el 11 de julio.
0: Bueno, la siguiente fiesta es el 30, cae en quincena.
1: Vamos a esperarnos a la del martes.
0: A la del martes, y ahí vamos viendo, ¿no? Qué bonito, pues qué bonito,
1: no es
0: está quincena, muy bien.
1: Señora, a ver qué es. 29.
0: ¿Es 30?
1: Ah, sí, es 30, exactamente.
0: 30, está bien.
1: Paguen temprano, por favor, señores. Leo, equipo, paguen temprano, por favor, el martes 30, si no, no la vamos a librar.
0: El equipo tricolor, ¿cómo va? A ver, señor productor.
1: Está bonita la canción.

0: Muy bien, oiga, pues nada, estamos de celebración, felicidades a todos nuestros amigos de del Heraldo, 7 años, va a haber pastel, canapé y mucha fiesta, no sabe que la verdad es que los proyectos que son exitosos, cuando ves el esfuerzo de las compañeras y de los compañeros, pero esfuerzo con resultados, pues eso da muchísimo, muchísimo gusto. Entonces, al ratito vamos a estar platicando aquí con Adrián Laris para que conozca, ya lo conoce, ya lo hemos invitado, Adrián Laris, que es el director de El Heraldo Radio, para que nos platique precisamente de todos estos temas. Muy bien. Y bueno, la otra cara de la moneda, que es dramático, es tristísimo, vamos a estar en Venezuela. Qué cosa tan espantosa. Tuvieron 2 terremotos. Les dicen sismo gemelo de 7.2 y 7.5, y una diferencia de 30 segundos entre uno y otro. Fue una cosa horrible. Vamos a hacer una pausa, volvemos inmediato.
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1: Se reporta tráfico pesado por carretera Nogales de la Venta del Astillero hacia Periférico, la velocidad promedio 24 kilómetros por hora. Hay tráfico pesado sobre Federalismo en ambos sentidos, de Francisco Zarco hasta Morelos y de Niños Héroes hacia Avenida Hidalgo. Hay tráfico lento por Lázaro Cárdenas del Álamo hasta Avenida Colón. Tráfico pesado por López Mateos Norte de la Minerva hacia Plan de San Luis. Recuerden que está cerrada la Minerva por los carriles que están alrededor de la Minerva, esto por el concierto de la Serena más grande del mundo, que será hoy a las 9 de la noche ahí en este punto. 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
5: Con la confirmación de las selecciones clasificadas a la ronda de la fiesta mundialista, un total de 11 escuadras consideradas favoritas ya tienen seguro su boleto a la siguiente fase de la competencia. Este grupo lo integran México, Canadá, Suiza, Brasil, Marruecos, Estados Unidos, Alemania, Francia, Noruega, Argentina y Colombia. Dentro de los clasificados directos, la única sorpresa real ha sido el conjunto de Sudáfrica, que avanzó en el grupo de México, donde se pronosticaba que Corea del Sur obtendría el boleto. Asimismo, la escuadra de Bosnia se convirtió en una de las notas destacadas de esta etapa al garantizar su participación en la segunda vuelta como uno de los mejores terceros lugares del torneo, completando así la lista de 12 naciones con presencia asegurada en la ronda de eliminación directa. 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
7: Muy bien, muchas gracias. Continuamos con más información. Un enfrentamiento entre la Guardia Nacional y un grupo de civiles armados dejó 6 presuntos agresores muertos y uno más detenido en el poblado de Jucutacato, en el municipio de Uruapan, Michoacán. De acuerdo con la Fiscalía Estatal, el tiroteo ocurrió cuando los agentes localizaron a un grupo de sujetos que se desplazaban en 3 vehículos. En el lugar fueron asegurados 3 autos, 7 rifles de asalto, chalecos tácticos, cartuchos y equipos de comunicación. Un enfermero del Instituto Mexicano del Seguro Social fue asesinado a balazos en la colonia Antonio Rosales, en Culiacán, Sinaloa. La víctima fue identificada como Abel Elías, quien el pasado 19 de junio había sido detenido por su presunta participación en el robo de medicamentos de alta especialidad. Las indagatorias quedaron bajo responsabilidad de la Fiscalía General de la República, mientras que el trabajador enfrentaba el proceso legal en libertad cuando fue atacado. Fue detenido Ernesto Rafael, conocido como Sierra 1, objetivo prioritario y uno de los principales generadores de violencia en Morelia, Michoacán. Este sujeto está presuntamente relacionado con delitos como extorsiones, homicidio y secuestro. Contaba con una orden de aprehensión vigente por el homicidio de un productor mezcalero. Durante el cateo le aseguraron armas de alto poder, droga y también fue detenida una mujer. Hoy el dólar se compra en 17 pesos con 23 centavos y se vende en 17 pesos con 83 centavos.

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1: Ahorita te estaba escuchando con el resumen de que mataron a este enfermero del Seguro Social. Abel, bueno, es que la narcoguerra no tiene fin, ¿eh? Podrán decir lo que sea, ahí anda la policía protegiendo al Rocha en lugar de andar protegiendo a los ciudadanos. Iba ahí al hospital del Seguro cuando lo mataron. Y eso sí, la fiscalía, no, que se robó unos mejorales. Y a los que andan matando gente, dejaron un bebé de 3 años herido de bala. De esta semana, ¿eh? Un bebé de 3 meses, digo, de 3 años herido de bala, sus papás también. ¿Y qué pasó? No, una carpeta, se va a abrir una carpeta. Un muchachito de 14 años llegando a su casa, lo cosieron a balas, lo mataron ahí en la puerta de su casa. Otro muchacho de 16 años, aquí estamos hablando de uno de 3 años. Un muchachito de 14, un jovencito de 16, un enfermero del Seguro Social, y dicen que ya está todo bien y que mejor hay que cuidar al Rocha. No, a ver, esa es definitivamente una burla brutal lo que está pasando con el narco en México. Que anden ahí protegiendo a un gobernador señalado de vínculos con el narco y unas matazones a la gente. A ver, y luego, no, que nos quieren, nos critican que porque la 4T que te tata, nada, resultados, y a proteger a la gente, no a proteger a narcogobernadores. Oiga, qué tragedia lo que está sucediendo en Venezuela. Es un fenómeno absolutamente inusual. Desde ayer por la noche, muy temprano, estuvimos revisando a los servicios sismológicos de diferentes instancias, básicamente en los Estados Unidos, para tratar de averiguar qué es lo que pasó en Venezuela. Ya un poquito más adelante lo voy a platicar de ese cinturón de fuego en el Pacífico, aunque en este caso, bueno, pues fue también la Costa Caribe, en fin. Ayer fue un día, tembló. Con este terremoto gemelo, le dicen, imagínese, con una diferencia de 30, 35 segundos, dos terremotos de 7.2, 7.5, la devastación es brutal, pero también tembló en Japón, también tembló en Oaxaca, también tembló en California, también tembló en Chile, y ha sido esto una situación absolutamente desconcertante para muchos científicos. Lo vamos a retomar, pero vamos a lo que está sucediendo en Venezuela. Mire, hay que decir las cosas, así como en México se desmanteló, y espero que se recupere rápido, el sistema de salud. Pues imagínese con ese dictador, con Nicolás Maduro, que arrinconó a la ciudadanía allá en Venezuela en situaciones de pobreza, de servicios y demás. Ahí la llevan más o menos recuperándose cuando viene esta situación, viene esta tragedia de la que pues todavía falta conocer sus efectos. Me da muchísimo gusto y saludo con mucho afecto y mucha solidaridad a nuestro compañero periodista Santiago Martínez, corresponsal de Blue Radio en Caracas. Santiago, buenas tardes en esta situación tan difícil, tan dura para Venezuela.
2: Catastrófica, podemos llamarla, Javier. Feliz tarde para ti también. Hacemos este contacto. Aquí son las 1:38 de la tarde. Estamos en La Guaira. Estamos en la zona del estado de La Guaira. Esto es quizás el estado que peor parte se llevó de este fortísimo doble terremoto ocurrido este miércoles a las 6 de la tarde. Estamos a 45 minutos, 50 minutos de la ciudad de Caracas. Acá es donde reposa, por ejemplo, el aeropuerto Simón Bolívar de Maiquetía, el más importante de la ciudad capital. Es la zona costera, es la zona de playa, turístico, sobre todo para el que vive en Caracas, que quiera ir un día de playa, pues baja a La Guaira. Ayer justamente era feriado acá en Venezuela, 24 de junio, batalla de Carabobo. Es decir, el estado de La Guaira tenía más gente que un miércoles normal o común. Y pues lamentablemente ocurrió este fortísimo doble terremoto gemelo, como tú lo llamabas, de 7.2 y 7.5. Personalmente lo sentí como uno solo en el momento en que ocurrió, me encontraba en Caracas, pero bueno, el organismo sismológico determinó que habían sido dos de esas magnitudes, de esas grandes magnitudes, y bueno, la catástrofe que vimos ahora. Hemos recorrido Caracas y por supuesto La Guaira. Aquí en La Guaira, donde estamos, Javier, la imagen repetitiva son edificios caídos o parcialmente destruidos. No he visto, Javier, tenemos aquí ya, no sé, 4 o 5 horas en La Guaira, no he visto un edificio en pie en buenas condiciones. O sea, algo le pasó a algún edificio en La Guaira. Es realmente alarmante, escalofriante, de verdad, no consigo un término para decirte para transmitirte con palabras lo que uno puede ver acá. Además, Venezuela, Caracas, no está acostumbrada a esto, no es habitual que esto ocurra, no es habitual como puede ser Chile, Santiago de Chile,
1: o la Ciudad de México. También. Ustedes no tienen un sistema de alerta que les permita buscar refugio.
2: No, Javier.
1: No.
2: No, Javier, mira, ¿quieres que te diga cuándo fue el último terremoto fuerte en Caracas?
1: Uh-huh. Sí.
2: 1977.
1: Uf.
2: Hace 60 años. Y ni siquiera fue de magnitud 7, fue un poco menos, 6.8 y uno solo. Estos fueron dos. Uh-huh. Es decir, no, o sea, obviamente hay sismo, obviamente puede haber un temblor, 4, 5, 3, pero nada de que alarmarse. Esto fue realmente catastrófico, o sea, esa es la palabra. Y aunque la cifra oficial habla de 164 fallecidos, 900 lesionados, esta mañana a las 6 de la mañana, es decir, ya hace más de 7 horas, casi 8 horas, estoy totalmente seguro, Javier, que esa cifra va a elevarse muchísimo más, porque realmente la escena es dramática. Es decir, no hay una cuadra, una esquina, una calle donde no haya una persona, un civil, pidiendo la ayuda de un bombero o de un rescatista para buscar a alguien que escuche, que está gritando, o alguien que ve, o alguien que puede estar allí. Y no hay suficiente rescatista para ir edificio por edificio, al menos
1: no,
2: aquí en La Guaira.
1: Y no solo no hay suficientes rescatistas, ahí se tiene con urgencia que enviar de países que tengan la experiencia, como es el caso de México.
2: Correcto.
1: En cuestiones de terremotos, las brigadas de auxilio que sepan cómo buscar y que sepan en dónde buscar. ¿Qué están haciendo? ¿Hay servicios de emergencia? ¿Hay rescatistas? ¿Qué hay?
2: Bueno, hay mucho personal civil, mucho personal ayudando, colaborando
1: como
2: en las
1: pueden.
2: Labores con los bomberos y con rescatistas, como pueden, con palas, con la mano, con un tobo, con algo, con una cubeta, pues recogen escombros y tratan de abrir espacios, llaman por los celulares a ver si escuchan un teléfono, si escuchan el grito de alguien, y tratar de ayudar. Pero realmente los topos, como lo hay en México, por ejemplo, que ha estado muy mencionado aquí en Venezuela desde ayer, obviamente, la ayuda de Estados Unidos, México, Brasil, Colombia, incluso El Salvador, que le han ofrecido, pues obviamente surge ese nombre, pero que te diga que ha llegado a este momento, no, porque además hay un factor adicional, Javier. El aeropuerto Simón Bolívar de Maiquetía, que sirve a la ciudad de Caracas, estamos a unos 20 minutos de allí, porque La Guaira pertenece, Maiquetía, el aeropuerto de Maiquetía pertenece al estado de La Guaira, está cerrado.
1: ¿Sí?
2: Está cerrado porque afectó muchísimo.
1: Eso.
2: Las imágenes, los videos son
1: Hemos tratado compartir con nuestros amigos en el país y en los Estados Unidos, que hemos tratado desde ayer rápidamente de llegar para la cobertura, para ampliar ese llamado de auxilio, y nos hemos encontrado con esa dificultad de cómo llegar, de cómo aterrizar en la zona, en la zona afectada, que eso, digo, necesariamente habrá diferentes puntos relativamente cerca que pueda llegar ayuda y que pueda llegar el personal especializado, ¿no?
2: Correcto, sí, es lo que se espera que ocurra, ¿no? Uh-huh. Ya te da por cumplir las primeras 24 horas, hoy te espero un balance.
1: ¿Hay luz?
2: Al final del día de hoy.
1: ¿Hay energía eléctrica?
2: Luz. Sí. Sí, en un principio se quedó parte de la ciudad de Caracas y luego se fue recuperando poco a poco.
1: Uh-huh.
2: Igual que el servicio de agua, pero el servicio de gas sí fue cortado por un tema de seguridad.
1: Claro.
2: Las tuberías, que hay gas directo en buena parte de la ciudad, por tubería y por un tema de seguridad fue cortado.
1: Claro, claro.
2: La otra imagen importante, Javier, fue desde ayer a las 6 de la tarde, toda la noche y madrugada hasta esta mañana, la imagen repetitiva era personas durmiendo en plazas, parques, jardines, en la calle o en sus vehículos, por miedo, Quizás su casa no estaba destruida, pero miedo a que algo así se repitiera y lo agarrara nuevamente arriba. En la ciudad de Caracas hay edificios muy altos. Yo personalmente vivo en un piso 14, una torre de 18 pisos. Y mayormente los edificios de Caracas son altos y la mayoría de las residencias son edificios pues de gran altura. Es. Y por eso también el miedo a ingresar, ¿no?
1: Así es. Dime algo, los servicios de emergencia... Vaya, la afectación es en general, no es nada más a un edificio. Yo me imagino que las clínicas, los hospitales, los espacios en donde se puedan instalar albergues para atender o para alimentar a las personas damnificadas, pues habrá que encontrar uno que esté en buenas condiciones.
2: Sí, aquí en La Guaira, por ejemplo, hemos visto que en algunos estadios de béisbol, Venezuela más beisbolera que futbolera, estadios de béisbol, ahí se los ubican como
1: albergues,
2: como espacios para albergues para las personas, sí. Sobre todo los damnificados, porque el que pudo salir, pues obviamente quedó damnificado, el que no pudo salir, pues lamentablemente o probablemente falleció. Entonces, es la situación tensa, delicada. Justamente ahorita estamos en Javier, te comento, frente al Hotel Edwards. Es un hotel aquí en La Guaira. Aquí se hospedaba una selección de béisbol, hay una liga de verano de béisbol. Y los familiares, para suerte ellos, tenían un partido a las 6 de la tarde y no estaban aquí. Pero algunos pues fueron lesionados y prácticamente pues perdieron todo porque toda su estadía era este hotel. Y es una de las historias que más se han repetido y han preguntado pues quienes llaman desde el exterior qué ha pasado con esa selección de béisbol que se hospedaba en este hotel, de lo cual solo quedó una montaña de escombros, Javier.
1: Qué cosa tan terrible. Y el tiempo, cada minuto, cada hora que pasa es fundamental. Uno, para rescatar a las personas que se puedan mantener con vida. Hay milagros, lo sabemos en México, hay milagros de que pueden pasar varios días para ser rescatados, pero en medio de todo eso, pues tienes un problema sanitario, tienes un problema de salud, de emergencia, de curar a los lesionados. ¿Hay en La Guaira, en Caracas, no sé, la posibilidad de atender? ¿Hay los insumos, las medicinas, las camillas, el personal médico?
2: Es difícil darte una respuesta precisa, Javier, si hay el personal médico, las camillas y los hospitales o las clínicas dispuestas para una tragedia de esta magnitud. Obviamente no se está en la época 2019-2018, aquella escasez terrible que vivió Venezuela, pero pues está bien sabido la crisis económica por la que atravesaba el país los últimos años y que eso afecta obviamente todos los sectores económicos y obviamente el sector salud no se escapa de eso. La mayoría de los venezolanos no están asegurados, es decir, deben recurrir a un hospital público y el hospital público no está dotado 100% y ni siquiera preparado, diría yo, más que dotado, preparado por una tragedia de este tipo, ¿no?
1: Sí, ¿no? Sobre todo cuando nos dices que había pasado por lo menos 50, 60 años sin que se viviera una situación de esta naturaleza, no hay la experiencia, por así decirlo, es terrible decirlo de esa manera, pero la experiencia de protección civil, de qué hacer, ¿no? Ante una situación de esta naturaleza, sí de por sí, cuando hay simulacros y cosas por el estilo, a la hora de la hora, de pronto viene el desconcierto, el miedo, pues yo me imagino que aquello sigue siendo pues de una incertidumbre bárbara. El gobierno dice que son, ¿tienes el saldo que han ofrecido hasta este momento?
2: 164 fallecidos, 900 lesionados esta mañana. Pero te repito, esa cifra se va a ir hacia arriba por mucho. Estoy completamente seguro.
1: Qué cosa tan terrible. Cada minuto pasa. Nuestra solidaridad y en la medida de lo posible, pues desde luego seguir en contacto contigo, Santiago. Estamos recibiendo también muchísimas llamadas de familia, de mexicanas, de mexicanos que están en Caracas. Es difícil en este
2: momento. Mira, hay una actualización, Javier. Sí. Disculpa, una actualización en este momento, justamente las autoridades: 188 muertos, fallecidos, es decir, se lee un poco más la cifra de fallecidos, y al menos 200 atrapados o bajo los escombros. Es lo que acaba de actualizar justamente. en este momento el gobierno venezolano, en este momento que estamos justamente hablando.
1: Qué tragedia, qué aumento va nuestra solidaridad, y estaremos atentos a lo que nosotros sabemos hacer, que es llamar la atención, que es pedir auxilio, que es llamar la atención a la comunidad internacional, a superar por lo pronto una primera etapa de emergencia. Y sabemos que después vienen cosas de pesadilla que esperemos que pasen pronto y que nuestra querida Venezuela se levante de una vez por todas, se recupere de una vez por todas de esta etapa tan difícil que han tenido que vivir. ¿Quieres agregar alguna situación más, Santiago? Oye, Santiago, dime algo, tú, tu familia, tu casa, ¿qué pasó ayer a las 6 de la tarde?
2: Bueno, yo iba manejando, Javier, justamente por la zona de Los Palos Grandes, que es una de las zonas más afectadas en Caracas, una zona mayormente sísmica. Estaba estacionado en un semáforo, esperando el cambio de semáforo. Sentí que algo me movió el carro. Como era feriado, no había mucho tráfico. Me pareció raro, comenzó a moverse más. Y era como estar en un bote navegando por el mar. Si has estado en un bote navegando por el mar, era exactamente igual. Wow. Que sucedía con el carro. No avanzaba, simplemente se movía y flotaba como un bote en olas, tal cual. Estaba al lado de la torre Movistar, que está allí ubicada justamente en esa zona. Pensé que la torre se iba a caer, de cómo crujían, pensé que se caía. Las motos que estaban delante de mí estacionadas caían como barajitas, caían como naipes. Mm-hmm. Sí, básicamente, sí. Y las personas intentaban caminar y no podían caminar, iban al piso.
1: Piso como era tan fuerte, mareados, como borrachitos.
2: Era tan fuerte.
1: Sí.
2: Exactamente.
1: ¿Qué cosa, Santiago?
2: Nunca viví algo así.
1: Y viene, seguramente habrá que tener atención, habrá que tener cuidado con la preocupación de los alimentos, que ya sabemos que de pronto puede haber rapiña, que puede haber acaparamiento de comida, en fin, ¿no? Todas esas etapas. En este momento lo más importante es rescatar a los sobrevivientes, hacer todo lo posible por rescatar a los sobrevivientes, y un llamado a la cordura, desde luego, y no dejarse llevar por la desesperación. Sabemos, quienes hemos vivido esas situaciones, que vienen después etapas complejas, difíciles, que ojalá pasen y pasen pronto en Venezuela. Santiago, estaremos atentos.
2: Seguro, Javier. Muchísimas gracias. Feliz tarde para todos.
1: Gracias. No, que... Lo sabemos en México, lo hemos visto como periodistas también en diferentes partes del país, en coberturas, y sabemos que es una, pues que vienen, ¿no, Miguel?, etapas difíciles ahora, pues en Venezuela, donde no se tenía esa experiencia, donde no hay alerta sísmica, donde no hay protocolos, donde no se han revisado, pues, instalaciones, donde los edificios son muy viejos. O sea, desde que llegó la dictadura, pues no se renovó absolutamente nada. Solo había expropiese, ¿no? Llegó Chávez y aquello se convirtió en una pesadilla. No hubo una renovación de los servicios médicos, se gastaron el dinero en programas sociales, en todo eso que conocemos aquí en México. Y la infraestructura tuvo un salto para atrás. Y no sabían de terremotos y están, es más, no saben ni cómo levantar una losa y no tienen con qué levantar una losa. Ese es otro de los grandes castigos que dejó la dictadura de Chávez y de Nicolás Maduro a los venezolanos. Una tragedia, es un fenómeno natural, sí, es un fenómeno natural que no avisa, mucho menos con esa intensidad y ese fenómeno de 2 sismos seguidos y fuertes los dos. Pero qué tragedia, estaremos ahí muy, muy atentos a lo que esté pasando en Venezuela, en La Guaira. La Guaira era, antes de la dictadura, después se echó a perder, pues era un sitio, muchas películas mexicanas de la época de oro se hicieron ahí. Ahí está, ahí iba la Tere Velázquez y todos los actores mexicanos hacían sus películas allí en La Guaira, musicales, era muy bonito, era como el Acapulco de Venezuela, pero se arruinó, se abandonó, sin infraestructura, sin esto, sin nada, y ahora pues está viviendo toda esa tragedia. Esperemos que pase y que pase pronto, aunque pues sí sabemos, ¿no, Miguel?, los siguientes pasos van a ser todavía más
3: dramáticos. Lo más complicado, sin duda, lo más complicado cuando empieza a caerte la noche, la desesperación y de si escuchas una voz, la incertidumbre de encontrar al familiar. Ahorita he estado revisando las cifras de desaparecidos, porque hay quienes manejan 200, pero hay quienes manejan más de 1,000 o 2,000 desaparecidos, Javier. Recordemos que fue en varios municipios de, sí, de Venezuela. Vamos a una pausa.
1: Volvemos.
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4: Se reporta tráfico pesado por carretera Nogales desde el Technology Park hasta Periférico Sur. Lo que están reflejando es que hay un carril cerrado y también se reporta un accidente. Esto está complicando la circulación. También hay un percance en la Glorieta de los Niños Héroes. Circulen con mucha precaución. Tráfico pesado sobre Enrique Díaz de León de calle Angulo hasta Mexicalcingo con una velocidad promedio de 8 kilómetros por hora. Hay tráfico lento por la calzada Independencia desde calle Hospital hasta Avenida Juárez con una velocidad promedio de 5 kilómetros por hora. 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
7: En la historia de la fiesta mundialista, únicamente tres futbolistas naturalizados han conseguido hacerse presentes en el marcador con la selección nacional, acumulando un total de 4 anotaciones en conjunto dentro de la justa. El registro lo inició Antonio Nelson Ciña en Alemania 2006 al marcar un gol en la victoria por 3-1 frente a Irán durante la fase de grupos. 2 décadas después, en la presente edición del 2026, la lista se ha ampliado con Julián Quiñones, quien registra 2 goles, el primero en el partido inaugural frente a Sudáfrica y el segundo ante la República Checa. Se ha convertido además en el naturalizado con más goles en un mismo mundial para México. A este selecto grupo se ha sumado Álvaro Fidalgo, quien consiguió su primer tanto mundialista en el cierre de la fase de grupos durante la victoria de 3-0 frente a la escuadra de la República Checa. 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
10: Muy bien, muchas gracias. Estamos ya entrando rápidamente a nuestra segunda hora de noticias. La Secretaría de Infraestructura, Comunicaciones y Transportes informó que ya se finalizó la fabricación del primer tren eléctrico que formará parte del trayecto AIFA-Pachuca, cuya flotilla tendrá un total de 13 trenes. El plan llamado Trenes del Norte 1 inició su fabricación en junio y definirá su equipamiento en instalaciones de mantenimiento. El primer tren eléctrico llegará al país el próximo 25 de julio. Informaron además que el primero que entrará en operación será el de Ciudad de México-Querétaro, programado para junio del 2027. Kenia López Rabadán, presidente en la Cámara de Diputados, hizo un llamado urgente al Estado mexicano para que haga una mayor inversión y enfrente así la crisis en materia de desapariciones. De acuerdo a las cifras, en México hay 135 mil personas desaparecidas y más de 72 mil restos humanos sin identificar y miles de fosas clandestinas. El INE votará este jueves el aval para que 4 de las 5 organizaciones políticas que llegaron al final del proceso obtengan su registro como nuevo partido político nacional. Se trata de Somos México. México tiene vida, construyendo sociedades de paz y que siga la democracia. La Comisión Reguladora de Telecomunicaciones anunció una prórroga para el registro obligatorio de líneas telefónicas móviles. El proceso se realizará de forma escalonada entre agosto y diciembre y todo dependerá del último dígito de cada número celular. El organismo advirtió que las líneas que no sean registradas dentro del plazo correspondiente serán suspendidas 72 horas después del vencimiento y únicamente podrán realizar llamadas de emergencia y a su compañía telefónica hasta que esté completo el trámite.
4: O sea, es una extorsión, eso es una amenaza. ¿Y cómo van a dejar, no sé, a millones y millones de personas sin telefonía celular? ¿Cómo van a hacer los trámites? Ahora con un teléfono celular, pues revisan nóminas, pagos, transferencias. Va a estar bonita esa amenaza del gobierno a los ciudadanos. Y la verdad es que, pues qué miedo estarle... A ver, ¿quién le tiene confianza al gobierno? Pues por eso no le quieren dar los datos, por eso no quieren registrar nada. Para que esa base de datos acabe en un partido político y te estén llamando por teléfono. Oye, fíjate que no sé qué, o para lo que tú quieras y mandes. A ver, pues si no se trata de rebeldías ni nada por el estilo, es un asunto de confianza. Eso es todo. Y como no se le tiene confianza al gobierno, pues no le quieren dar sus datos. De por sí, cuando ahí andan paseando y vendiendo las bases de datos del INE, no sé qué, ahí se fue esta señora que es la nueva líder de Morena, se fue con todo el padrón de beneficiarios de los programas sociales, lo tiene Morena, imagínense lo que pueden hacer con él. Entonces, pues, a ver, es muy claro, no es un asunto de rebeldía ni nada por el estilo, es un asunto de confianza. ¿Usted le daría los datos de telefonía celular de sus hijos a un funcionario así nada más? ¿Porque sí? Pues creo que no. Oiga, bueno, saludos a todos nuestros amigos. Vamos a ver las llamadas. Saludos a Tampico. Allá, al cumpleaños de Jesús, mi hermano. Yo no sé, le van a dar unas jaivas o ahorita que nos diga. Muchas felicidades, su cumpleaños. Saludos allá, tan bonito que está Tampico. Y la señora Lilia Martínez Miguelón nos felicita. Que muchas felicidades, que vengan muchos años más y bendiciones. Gracias, doña Lilia. ¿Qué más de las llamadas, Miguelón?
10: Oye, saludos a Guadalajara. Imagínate, ayer empezaron con el festejo de México. Hoy tienen un partidazo, ¿eh?
4: A ver.
10: Con todo respeto, además de los juegos de la selección. Bueno, van a tener también un partidazo. No, perdón, no es hoy. El partido me parece que es mañana. Uruguay contra España. Imagínate el partido. Pero hoy, Javier, van a tener un concierto en la Minerva. Edgar García, saludos de Guadalajara. Ajá. Aquí tenemos otra desvelada por el concierto gratuito de Alejandro Fernández, Julián Álvarez, y resulta que también se va a sumar Alfredo Oliva. Y pues vaya que va a estar buena la desvelada también.
4: Pero eso es, ¿eso fue ayer o va a ser hoy?
10: El concierto gratuito es hoy, señor.
4: No, hombre, pues
10: hoy
4: vamos.
10: En la Minerva.
4: Y de ir, ¿quiénes iríamos? Hay que apurarnos a ver si encontramos un boleto o algo. No, hombre, eso va a estar buenísimo. ¿Va a ser ahí en la Minerva o qué?
10: Es correcto, señor. Ahí en la Minerva ya está todo listo para el concierto con estos tres grandes. Es un concierto de Alejandro Fernández, pero bueno, tendrá de invitados a Julián Álvarez y Alfredo Oliva. Buenos días, Javier Alatorre, Miguel Aquino. Muchas felicidades, que sigan teniendo mucho éxito. Los escucho desde Monterrey, Nuevo León. Yo manejo un tráiler y me agrada escuchar su programa.
4: Gracias.
10: Eric Ávila Gómez. Muchas gracias, Eric.
4: Gracias, Eric. Mucho. Saludos a Monterrey. Allá, ¿quién jugó? Jugó y a la misma hora, ¿no? Los de Corea.
10: Sudáfrica contra Corea.
4: Con
10: y ganó Sudáfrica.
4: Ajá.
10: Y pasó como segundo lugar y Corea quedó en tercero. Es la primera vez que Sudáfrica pasa de la etapa de grupos, ¿eh?
4: Es el que perdió con México, pues, ¿no?
10: El primero, el de la inauguración,
4: señor. No más. Yo no más ahí para echarle limoncito.
10: Sí, no, y además el que perdió, no, bueno. Le saluda a su amigo Temo, el señor de los dragones, artista plástico desde Arrazola, en Jojo Xoxo, no sé qué, cómo es, Oaxaca. Que tengan excelente, fantástico, maravilloso.
4: No, sabes qué trabajo extraordinario. Te vamos a hacer un reportaje. La verdad es, no me quiero equivocar de tu trabajo, pero vamos a estar ahí muy, muy, muy atentos de eso.
10: Te voy a mandar unas imágenes que aquí me compartió
4: sí,
10: Temo.
4: Sí,
10: están impresionantes.
4: Padrísimo.
10: Bueno,
4: sí, yo sé que
10: buenos
4: sí.
10: días. Hoy dijo la presidenta que van a mandar rescatistas, María Antonia Páez. Sí, rescatistas. Van a mandar también por ahí binomios caninos, drones, maquinaria. Sí, ya México está. Y también nuestros queridos amigos, los topos mexicanos, también ya van en camino.
4: Qué bueno.
10: A ver si mañana platicamos con uno de ellos.
4: Qué bueno, qué bueno. Urge, buenos urge días. Que lleguen.
10: Muy buenos días, Javier. Viva México. Una pregunta. ¿No sabes por qué se retrasaron en el apoyo de adultos de los de 60 a 64? Ya estamos a 25 de junio y no hemos cobrado. Mi nombre es Joaquín Godínez Enciso y soy de la Ciudad de México, Alcaldía de Tlalpan. ¿Hay una pensión para gente de 60 a 64? ¿No es de 65 en adelante?
4: No, ya desde que nace ya te dan pensión con tal.
10: A mí no me da nada, señor, y tengo 53.
4: A mí tampoco, pero pues una repartidera. Oye, pues vamos a investigar por qué no. ¿Por qué no
10: Pues en Ciudad de México
4: no ha caído
10: hay
4: la pensión.
10: Una de 60 a 64. Mira. Okay.
4: Sí.
10: Lo vamos a investigar, Joaquín. Excelente día, señores de la comunicación, Javier Miguel. Hoy solo para agradecer que hablen con la verdad y sin temor a decirla. Jesús Frías, y no solo gracias. Hoy, mi querido Jesús.
4: Gracias, gracias.
10: Así nos lo hemos llevado desde hace un poco
4: y luego,
10: más
4: por
10: de
4: eso,
10: 30 años.
4: Ya, sí. Y luego nos hablan nuestros amigos, a ver, ¿por qué la agarran con Moreno? Pues lo mismo nos decían los del PRI, los del PAN y los del Verde, ¿no? Son muy... ¿Qué le diré? Muy sencillo.
10: Y los naranjas de Monterrey también se enojan cuando
4: sí, todos se enojan, pero pues nosotros estamos del lado de la gente.
10: Oye,
4: estamos del lado de los ciudadanos.
10: Con los verdes, esos literal sí se nos han puesto, pero verdes, ¿eh?
4: Sí, lo están investigando, están bien nerviosos, muy nerviosos. Bueno, gracias por sus comentarios, gracias por todas sus llamadas. Oiga, pues hubo celebraciones de punta a punta. Saludos a la Patsy Carrillo allá en Tuxtla Gutiérrez. Estuvo viendo sus posteos de que todos estaban celebrando. No sé dónde vieron el partido, pero se abrazaban ahí en Tuxtla y demás. De punta a punta. En Baja California, allá sí estuvo el asunto en Los Cabos. Pues desafortunado, por decirlo de alguna manera, con la gente que estaba celebrando, que por cierto hubo además una carambola en Tijuana con muchos heridos, y ayer atropellaron a mucha gente que supongo que estaba en medio de la celebración. Quien sabe todo esto es Germán Medrano, nuestro compañero corresponsal allá en Baja California Sur. ¿Cómo estás, Germán? Qué gusto saludarte.
11: Gusto en saludarte, Javier. Efectivamente, aquí estamos en Baja California Sur, en Los Cabos. Justamente,
4: en Los Cabos,
11: donde
4: sí. Sí, estaba diciendo que en Los Cabos fue este atropellamiento, pero la carambola fue allá en Baja California, en Tijuana, ¿no?
11: Sí, estamos en una península con muchos hechos lamentables en estas últimas horas, pero te puedo platicar que aquí fueron 17 personas lesionadas en este atropellamiento, Javier, la noche del 24, cuando se celebraba justamente el triunfo de la selección mexicana, pues en todo el país, ¿no? La Procuraduría General de Justicia ha iniciado ya desde primera hora del día de hoy la investigación para pues ver qué pasó con el ocurrido y obviamente deslindar responsabilidades. De acuerdo con el reporte oficial, este incidente fue notificado a las 10 de la noche al sistema de emergencias, por lo que se movilizaron algunos elementos de investigación y peritos para procesar.
4: Pero ¿qué fue lo que pasó? ¿Qué fue lo que pasó? ¿Estaban celebrando?
11: Correcto. Estaban en la zona pues turística, en la más turística de Cabo San Lucas, un grupo de gente, pues al menos que será unas 200 personas en la calle, y pues ahí era una apertura para agarrar dos calles. Entonces, en esa área turística, pues estaba aglomerada la gente y cada carro que pasaba, Javier, pues lo movían, le echaban porras, pero pues son estas imágenes de moverlo bruscamente entre varios para que pues los que van adentro pues se muevan para todos lados, ¿no? Entonces, en una de estas, el conductor de este auto negro, que es el que se ve en los videos virales que ya le dieron la vuelta al país, pues bueno, finalmente entra como en una especie de desesperación o de pánico y acelera, llevándose consigo pues varios de los que estaban rodeando el carro. Fueron 17 los lesionados, ya han sido dados de alta al menos 10 en el hospital del Seguro Social de Los Cabos, y hay 4 que están todavía en observación médica. Aún estamos por confirmar si es que dentro de estos 4 se encuentran menores de edad, Javier.
12: Válgame Dios, o sea, el conductor arrancó y se llevó a 17 personas, afortunadamente sin lesiones mayores, aunque 4 todavía siguen hospitalizados, ¿así es?
11: Fíjate que sí hay lesiones mayores en alguno de estos 4 hospitalizados que tienen atención médica especializada, según el reporte del Seguro Social, el comunicado. Y bueno, veíamos en alguno de los videos que sí había una persona inconsciente tirada en la calle después de este lamentable hecho. Y había otras imágenes de pánico de menores de edad que iban en la parte de atrás de este carro, los cuales, pues bueno, pagaron el pues ahora sí que el pacto de todo este hecho suscitado pues, con la efervescencia que no está controlada, Javier.
12: ¿Y quién es el conductor? ¿Fue detenido? ¿Fue identificado?
11: Efectivamente, está detenido, no han dado mayor información del nombre, pero sí ya las autoridades del Ministerio Público lo tienen detenido. Iba una fémina también dentro del automóvil y pues estos menores de edad. Pero ahora sí que el coraje de todos los demás que estaban ahí presenciando este hecho llevó pues a los golpes al conductor en unas primeras tomas.
12: Es cierto, casi lo linchan ahí a cachetadas.
11: Exactamente.
12: ¿No? Sí.
11: Y evidentemente son estas 4 personas que están en observación médica las que están pues pendientes de dar un dictamen final de su salud, Javier.
12: No, y terrible además los niños no sabemos si eran sus hijos o quiénes, ¿no?
11: Sí, no se sabe hasta este momento si eran hijos, si eran acompañantes, si eran amistades, pero eran menores de edad los que se ven ahí en los videos, muy consternados, con ataque de pánico. ¿Qué está pasando con, pues ahora sí que con el que viene manejando, que en este caso no sabemos si es su familiar, pero sí le dieron una golpiza?
12: No, qué barbaridad.
11: Y aparte de todo, Javier, pues bueno, sí. El carro no perdió el control cuando arrolla a todas estas personas, estas 17 personas, pierde el control, no tiene visibilidad de a dónde va y se estrella en uno de estos fantasmas que son justamente para parar al tráfico, que no se meta a la zona peatonal.
12: Germán, vamos a estar ahí muy atentos a tu reporte y por lo pronto, gracias.
11: Estamos muy atentos, Javier, de lo que surja.
12: Gracias, buenas tardes. Eso fue ahí en Los Cabos, pero en Baja California Sur. Y en Baja California hubo una carambola donde pues un vehículo de carga se llevó a varios, más o menos 35 carros estuvieron ahí involucrados. Un camión pesado, ¿no? Un camión de carga, pues no sabe, seguramente se quedan así sin frenos y demás. Hay varias personas lesionadas, no hubo fallecimientos, pero sí fue muy, muy, muy aparatoso.
10: 22 lesionados, pues. Exactamente, señor.
12: Muy, muy, muy aparatoso. Bueno, pues a nuestros amigos allá en los Estados Unidos, mire, con todas estas, pues no sé si decirles operativos contra personas sin documentos, se generó muchísima incertidumbre a dónde se los llevaban, ¿no? A estos centros de detención, si los deportaban, si no los deportaban. Fue una cosa de mucha, mucha incertidumbre para todos nuestros paisanos allá, paisanas y paisanos allá en los Estados Unidos. Y más miedo dio cuando abrieron el, ¿cómo le diremos? El Alcatraz de los lagartos, ahí en una zona pantanosa, horrible, llena de culebras, de mosquitos, de lagartos. Ahí tenían, ya estaban instaladas, ahí había pues como una especie de bodegas. Ya existían, no sé, yo no recuerdo para qué, pero sé que estaban esos galerones, y entonces las oficinas de migración lo tomaron como centros de detención. y pues les daba terror a la gente ir a dar ahí al Alcatraz de los Lagartos. Hubo muchas denuncias de maltratos, de violaciones a los derechos humanos, los tenían hacinados con unos, imagínate, una nube de moscos que te comieran todos los días, y creo, Miguelón, que finalmente lo quitaron.
10: Así es, fíjate que esta mañana el propio gobernador de la Florida, que es en donde se encontraba el Alligator Alcatraz, como lo conocían, pues digo que lo cierran. Ron DeSantis anunció el cierre de este lugar, que empezó a operar en el 2025 y que por lo menos hubo 21,000 personas detenidas, la mayoría de estas deportadas. En este momento ya no hay personas detenidas, y quienes están bajo custodia pues ya fueron trasladados al sistema federal. Dice, como se había anunciado, pues solamente fue una medida temporal por la crisis que tenemos en cuestión de migración. Digo que estaba orgulloso de la lucha contra la migración, y que al mismo tiempo pues fue una solución de emergencia temporal, pero por lo pronto pues ha cerrado este lugar, Javier.
12: Pues qué bueno. Qué bueno que así sucedió. Oiga, a ver, entonces, mira, nos cayeron visitas. Edgar Valero, ¿cómo estás?
13: Mi querido Javier.
12: Felicidades también por el
10: aniversario. ¿Trae voz todavía?
12: ¿Eh? Sí, viene crudo y despeinado.
13: Y en vivo.
12: Viene todo empapado, ¿no? Hiciste también ¿cómo se llama? El pasito del ajolote en los charcos de paseo.
13: Si yo te contara, Javier. Oye, qué gusto.
12: No, al contrario, que saludarte. Y le pegaste, tú también, ¿verdad, Miguelón? ¿Cuál eran el
10: Yo había dicho 2-0.
12: Ah, 2-0. No, entonces ya perdiste la paella. Y Edgar, tú habías dicho 3-1 o 3-0.
13: 3-1.
12: 3-1. Pues perdieron los dos, yo gané.
10: Empatados.
12: No, tú dijiste 2-0, eso no existió. Tú dijiste 3-1. Eso tampoco, yo dije 3-0. Bueno, o sea, 14 es 4, menos 1, 3. Y 0 goles, pues 3-0. Ahí está. O sea, en la lógica matemática. 4 menos 1, 3 y 0 y 0 de la República Checa. ¿Qué te pareció el partido?
13: Pues, me quiero, Javier, de entrada insistir, ¿eh? Qué gusto estar contigo.
12: Gracias.
13: Es auténticamente un honor que me contemple siempre para estar aquí contigo,
12: no,
13: en el programa.
12: Contrario,
13: Miguel.
12: Al contrario, gracias.
13: Y bueno, pues.
10: Lo mismo de disfrutarte, además. En la Ciudad de México, ¿eh?
13: ¿Perdón?
10: Lo mismo me dijiste a mí cuando fui a la Ciudad de México.
13: Ah, sí, pero es que tú invitaste la comida también ese día,
10: ¿no? Ah, ya te la soltaron, Javier.
12: Exacto.
13: Pues mira, fue un partido en la primera parte muy denso, muy complicado. Dejo sobre la mesa una pregunta que probablemente la gente también se esté haciendo. ¿Cuál es el miedo que tienen en los jugadores de la selección nacional de perder el balón cuando estás cerca del área contraria? Ajá. Y no el pánico que debería darles tratar de salir con balón dominado cuando no se les da a los jugadores del equipo mexicano esta situación. Y ayer, por eso se fueron dos o tres oportunidades muy claras. Ajá. Estando en el borde del área, probablemente con un compañero cercano, no tan a la mano, uh-huh, pero con posibilidades de disparar. Uh-huh. Javier, o sea, ¿quién no falla? Pues el que no se anima, ¿verdad?
12: Exactamente, el que no se arriesga, ¿no?
13: Y eso pasó con la selección ayer. Y cuando finalmente rompen con ese pánico escénico también, cambia la historia. Y lo habíamos platicado, ¿no? Y Miguel, uh-huh, que también le encanta mucho el fútbol, lo sabe. La República Checa llegó después de su tercera oportunidad, Javier, de tratar de calificar. Perdió en su grupo, ganó en penaltis la primera ronda del repechaje, y en la segunda volvió a irse a los penaltis contra Dinamarca. Uh-huh. O sea, tres chances para calificar, o sea, no traía nada.
12: Bueno, ahora, la gran interrogante, porque yo más no le entiendo, ¿con quién va a jugar México el martes?
13: Bueno, mira, esto cambia casi cada hora, conforme haciendo los partidos. Uh-huh. Hay 11 selecciones calificadas de los favoritos, que ya avanzaron. Hay 3 que tienen chance de ir al repechaje. ¿Cómo se maneja esto? En pocas palabras.
12: O sea, 14 Faltan 7 partidos para saber con quién va a jugar México.
13: Nos faltan, no, son 6 hoy, 6 mañana, y son 18 partidos.
12: 18.
13: En 18 partidos termina la tercera vuelta.
12: Hasta de
13: la
12: dentro
13: ronda.
12: De 18 partidos. Qué bueno, dice uno 18 partidos, pero pues se van en 3 días.
13: Exacto.
12: ¿No?
13: Okay. Las posibilidades y todo esto del cuadro de las 495 combinaciones nos da que hoy el rival de México sería Ecuador. Perdóname, sería Uruguay.
12: Okay.
13: Hace 2 días era Escocia, pero la derrota de Corea movió el mapa y entonces Escocia se fue a un ladito, entra Uruguay, entra Arabia Saudita y entra hasta Cabo Verde. Y si hay otro resultado por ahí raro, por ejemplo que Uruguay le gane España, entonces vámonos preparando para jugar contra Senegal.
12: Bueno, a ver, aguántanos un segundito porque hay que ir a vender cosas, hay que pagar tu sueldo, volvemos.
13: Oye, otra media hora. Por favor.
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2: Bueno, muy bien.

0: también, Edgar, sí que ya se ha definido, ya se llevó alguien esta, ¿cuánto era? ¿20 millones?
1: No, están todavía en el proceso del sorteo, pero tienen que ser apuestas en caliente.mx que se hagan sobre México, en los partidos de México y en los días, no apuestas cualquier día, apuestas el día que juega México. Y por cada 50 pesos que apuestes de dinero real, o sea, no del que te regalan, es la posibilidad de que te ganes 20 millones de pesos.
0: Bueno, pues ahí está, hay que entrarle, ¿no? Digo, hay que ver. Oye, entonces, a ver, no entendí una fregada. Que si el grupo A, que con el otro, pero súmale, quítale, ponle, réstale. Vamos a ver. El sábado o el domingo, ¿no? Que a ver si ya tenemos chance de comernos la botana esta que dijo Miguelón, que era Miguelón, un queso Oaxaca con salsa macha en el horno.
2: Un queso panela con salsa ya. Macha y miel, señor.
0: ¿Y se hace aguadito o es en cuadritos?
2: No, así completita. Tu bolita de queso panela.
0: Y lo pones en una tostadita
2: y
0: o en
2: una tartara de atún con ajonjolí, soya y limón nada más.
0: ¿Y ahí también revuelto con el queso? No. Te va a dar algo.
2: Vas a tener dos opciones. Te vas. ¿Cómo crees? Son dos tiempos. No.
1: Oye, Miguel, sí, tomaste clases de cocina.
0: Sí, no, es muy bueno. Es muy bueno para eso. Entonces, sábado y domingo con el quesito panela, vamos a saber quién juega contra México. O sea, no falta tanto, pues.
1: ¿No? Y hay serias posibilidades de que lo sepamos pasado mañana.
0: El sábado.
1: ¿Qué día es hoy?
0: Hoy es jueves.
1: Qué barbaridad, qué rápido. Entonces, es probable que mañana. O sea, cuando se hayan disputado ya 12 partidos más. Porque las posibilidades se van reduciendo. Es una matriz, como te decía. Pero se van reduciendo. Y una vez que cierto número de grupos se hayan completado, conoceremos prácticamente al 80% de los terceros lugares.
0: Oye, y a estas alturas ya se sabe quién es gracias por participar, ¿sí? Adiós, babá, ya, algunos ya se fueron, ya se van, o
1: hay
0: todavía
1: algunos que
0: falta.
1: Ya se fueron, la República Checa ya se fue, Qatar ya
0: pero
1: se fue.
0: Si apenas ayer ya se fueron.
1: Les compraron el boleto de regreso rápido.
0: Ay, qué tristeza. No se pueden quedar o ya es por su cuenta.
1: No, ya sí, ya en México.
0: Sí, yo creo que no se quedan ahí. Bueno, quién
1: como
0: sabe.
1: Era Cheblasca, ¿no? Que
0: sí, se quedaron un rato. Los coreanos como los besuquean por todos lados. Yo no entiendo esto de las chamaquitas que andan buscando coreanos para darles besos. Así comiste ramen, sí, ven acá, ¿no? O sea, ¿qué es
1: la moda, es la moda.
0: ¿Qué es eso? Bueno, entonces, el viernes ya se sabrá, ¿no? Un poco más de a quienes les dicen adiós, bye bye, ya empaquen. Y quién puede jugar contra México el martes.
1: Así es.
0: No, pues qué emoción, pero apenas vamos al cuarto partido.
1: Sí, bueno, se me ha ido muy rápido, Javier. No
0: sí,
1: sé,
0: pues
1: no sé
0: sí.
1: Ustedes.
0: Bueno.
1: Pero se me ha ido muy rápido y ese cuarto partido no es que sea de trámite, pero sí está diseñado. Y hacen bien.
0: Trámite. Lo mismo decían aquí de la República Checa. Ajá. Y que estaba suavecito. Bueno, sí fue bombón, pero falta el cuarto partido. ¿Qué opinas? ¿Cuál es tu pronóstico?
1: Mira, yo estoy convencido, Javier, y le consta aquí a Miguelón también, que yo estoy convencido que vamos a llegar al quinto. Sexto partido, ¿no?
0: Sexto.
1: Sí, al sexto partido. Ah, o sea, tenemos tres ahorita.
0: ¿Ha llegado la selección en alguna ocasión desde Uruguay en 1930 a la fecha al sexto partido?
1: Nunca. Nunca.
0: ¿Ha llegado al tercer partido sin gol?
1: Nunca.
0: ¿No?
1: Solamente otras cinco selecciones le hicieron la historia, ¿eh?
0: O sea que si han dormido bien, como les dice Javier Aguirre, ¿no?
1: Están haciendo, de verdad, están en un mood histórico para el fútbol mexicano, sobre todo porque había muy baja expectativa sobre esta selección. Y ha cambiado radicalmente la visión, sí. Como lo avalan 800,000 personas en Paseo de la Reforma.
0: Y sin acarreo, ¿eh?
1: Además,
0: sí, sin acarreo, sin chantaje y sin nada. Bueno, pues ahí está. ¿Qué hay para hoy, para este fin de semana?
1: Bueno,
0: los partidos estelares.
1: Hoy de entrada Estados Unidos, que ya calificó, también estará enfrentando a Turquía. También el día de hoy hay un partido de vida o muerte para Ecuador, que enfrenta a Alemania. Y tenemos el de Holanda, que se va a confirmar su posición como número uno de su grupo. Sí. Esos son hoy los de mañana. De lo más interesante, Egipto, que trae atrasito a Portugal. Se juega mañana el Egipto contra Irán, interesantísimo, en Seattle. Uruguay contra España se juega en Guadalajara.
0: Hay que ir, vamos, ¿no? Vamos. Oye, llegó el rey, sí. Tanto que lo habían ahí, ¿cómo se llama? Le decían, arrodíllate, mendigo, no sé qué. Y ahora pues ya vino el rey.
1: Ya somos cuates.
0: ¿No? Va a ser partidazo ese.
1: Sí, y muy interesante, aparte un súper técnico el de Uruguay, lástima que no le esté saliendo, Marcelo Bielsa. A Marcelo Bielsa le debemos una generación completa de futbolistas mexicanos.
0: Bueno, pues vamos a Guadalajara.
1: Pues vamos.
0: Hay que
1: decirle a Miguel a ver qué restaurante
2: bueno, te recomienda, ¿no? Cancún a Guadalajara. Cuatro vuelos hay todos los días.
0: Vámonos por unas carnes en su jugo a Guadalajara. Nada de torta ahogada. Nada de eso.
2: Me llevo por lo menos mi playera del Atlético de Madrid para apoyar a la madre patria.
1: Antes de despedirme, Javier, la invitación a nuestros amigos al auditorio para que entren a caliente.mx, que se la jueguen con México y se la jueguen para ganar 20 millones de pesos por cada 50 pesos de dinero real que metan en el día de los partidos de México. Tienen la oportunidad de ganar 20 millones de pesos. Caliente.mx, bienvenidos al juego y pues seguiremos por lo pronto. Tenemos otro chance el martes.
0: Bueno, muy bien, bienvenido.
1: Gracias, Javier, y gracias.
0: Ahí te escuchamos a las 4 de la tarde.
1: Cómo no, muchas gracias.
0: Ándele pues.
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4: Este es el pronóstico del tiempo para este día jueves y el fin de semana en México. Tenemos la llegada de más zonas tropicales al territorio nacional y continúa también la influencia de aire marítimo tropical procedente del Mar Caribe, del Golfo de México, del Océano Pacífico, la formación de vaguadas en distintos niveles de la atmósfera. Todo esto va a seguir generando tormentas muy fuertes en los estados de Guerrero y Oaxaca, así como tormentas fuertes en Sonora, Chihuahua, Durango, Sinaloa, Nayarit, Jalisco, Colima, Michoacán, Guanajuato, Estado de México, Morelos, Puebla y el Estado de Chiapas. En la Ciudad de México también se prevén tormentas eléctricas vespertinas y nocturnas, posiblemente acompañadas de granizo en los próximos días, por lo que es importante tomar precauciones. Para las noticias con Javier de la Torre, meteorólogo Juan Antonio Palma de Meteorred México.
5: Hola, ¿qué tal? En lo que va del año, el gobierno de Ecatepec ha desmantelado más de 100 tomas clandestinas de agua, algunas conectadas al propio sistema Cuchamala, de las que se extraía ilegalmente líquido para venderlo a través de pipas en este municipio, los aledaños e incluso en la Ciudad de México. La alcaldesa Azucena Cisneros Cos reconoció que el sistema Cuchamala era ordeñado por desconocidos para extraer de manera ilegal agua y ponerla a la venta, mientras que la población carecía de este recurso y las autoridades fueron omisas. Cisneros Cos recordó que su administración ha emprendido diversas acciones para combatir el robo de agua potable de la infraestructura hidráulica, entre ellas el operativo Neptuno, por lo que durante este año han sido aseguradas más de 100 tomas clandestinas y 11 inmuebles utilizados para esta actividad ilegal, razón por la que 10 personas fueron presentadas ante el Ministerio Público y 250 los centros de justicia cívica. En tanto, Francisco Reyes Vázquez, director del organismo de Aguas Apace, destacó que las principales afectaciones por huachicoleo de agua se dieron en las colonias Sagitario 2, Polígonos y Media Luna. También indicó que los operativos de vigilancia para que no vuelva a ocurrir serán permanentes. Hasta aquí la información.
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0: Bueno, muchísimas gracias por todos sus llamados, por todos sus comentarios. Y sí estamos de fiesta y me da mucho gusto darle la bienvenida a Adrián Laris, el director del Heraldo Radio. Adrián, qué gusto tenerte con nosotros.
8: Querido Javier, el gusto es todo mío. Muchas gracias y saludos a todo el auditorio.
0: Oye, fíjate que da siempre mucho gusto compartir unas historias donde tienes resultados. ¿A qué voy? Escuchamos en muchos lados que hay que esforzarse. Es más, ahí está Javier Aguirre que le dice, duerman bien, y no, ¿no? Y sí. Los mexicanos siempre nos esforzamos. Y a veces nos esforzamos sin una, tal vez sin una estrategia, ¿no? Y nos cansamos, trabajamos un friego y el resultado va siendo menor. En este caso, el Heraldo Radio ha sido muy exitoso, cosa que me da muchísimo gusto. ¿A qué le atribuyes tú el éxito del Heraldo Radio?
8: Pues muchas gracias, Javier. Sí, efectivamente, estamos muy contentos de festejar este séptimo aniversario en el Heraldo Radio. Y la verdad es que hemos tenido mucho éxito por diferentes razones, ¿no? Un poco, si nos vamos como antecedentes, pues la industria de la radio tiene más de 100 años, ¿no? Y durante muchos, muchos años, en la época reciente, no hubo una transacción de compraventa de estaciones de radio. No había. No.
0: ¿Por qué?
8: Pues porque los radiodifusores, los concesionarios, no las querían soltar.
0: Ah, claro.
8: No, o sea, en el inicio de la industria, pues sí lo hubo, pero en los últimos, digamos, 25 años.
0: Ya no fueran exitosas, o sea, los rebasó, ahora sí que les alcanzó el futuro, ¿no?
8: Pues mira, los concesionarios estaban contentos con sus estaciones, digámoslo así.
0: Sí, pero haciendo más de lo mismo.
8: Haciendo más de lo mismo, y hace 7 años, pues no había habido, aquí en la Ciudad de México, estamos platicando principalmente. No había habido una sesiones de derechos o compraventa de estaciones en ese tiempo. Y fue con la visión del ingeniero Mieres y con el liderazgo también de Franco Carreño, de Antonio Holguín y de todos los que conformamos el Heraldo Radio, que se dio la oportunidad de adquirir dos estaciones, la 98.5 de FM en la Ciudad de México y la 100.3 en Guadalajara. La 98.5 venía siendo una estación musical. Entonces fue el reto también de cambiarle la programación para hacer la noticiosa informativa, y el éxito, desde mi punto de vista, creo que es apostarle justamente pues al talento, ¿no? A todos los conductores, a todas las personas que diario se levantan para hacer el mejor esfuerzo y lograr los objetivos.
0: Y un gran esfuerzo, porque ganarle a la música a veces es difícil.
8: Es muy complicado, ¿no? Otra cosa interesante que me gustaría mencionar es que cuando adquirimos la estación, a los 8 meses se nos vino la pandemia.
0: Ah, claro.
8: La pandemia fue algo bastante lamentable, uno por la pérdida de vidas de muchas personas y todo lo que ya sabemos, pero desde el punto de vista de negocios y emprendedurismo, pues afectó mucho a la industria de la publicidad y afectó mucho a la industria de la radiodifusión en México. Pero nuevamente, con la visión, con el compromiso y el respaldo de Grupo Andrade, pudimos nosotros de alguna forma aprovechar la oportunidad desde el punto de vista de negocios para crecer nuestra cobertura y conformar una cadena nacional. Entonces tuvimos la oportunidad de adquirir nuevas estaciones, una en Monterrey, que en Monterrey también es un mercado, tú lo conoces, muy cerrado, ¿no? Hay unos grupos ahí muy fuertes en donde de alguna forma pues concentraban parte de la participación de los medios de comunicación. Nosotros logramos entrar a Monterrey, nosotros logramos entrar al sureste mexicano y poco a poco conformar una cadena nacional muy importante que hoy en día es Heraldo Radio. Entonces, pues nosotros nos lo debemos, uno, a todas las personas que trabajan todos los días, que hacen posible que el Heraldo Radio emita los mejores contenidos nacionales y locales en las diferentes zonas y también a nuestras audiencias que nos escuchan todos los días.
0: Yo me atrevería, Adrián, a agregar un elemento fundamental en toda esa estrategia, en todo ese esfuerzo que debe ser enorme de negociación, de conversaciones, de buscar, ¿no? Hay un elemento fundamental en el Heraldo Radio que es la libertad. El respeto al trabajo de las periodistas, de los periodistas, de todas las compañeras y compañeros, y la libertad de expresión, que es uno de los valores fundamentales del Heraldo Radio.
8: Mira, son dos cosas. Una ya la mencionaste perfectamente, la libertad de expresión. Nosotros siempre vamos a estar en favor de la libertad de expresión y el derecho a la información. Y otra cosa que nosotros priorizamos es el tema de la veracidad y la pluralidad.
0: Exacto.
8: Como tú sabes,
0: todas las voces y siempre con la verdad.
8: Exactamente. Mira, hoy en día hay muchos medios de comunicación, pero desafortunadamente las falsas noticias o las conocidas fake news están desinformando y están provocando condiciones complicadas. Nosotros en el Heraldo Radio, y no solo en el Heraldo Radio, en el Heraldo Media Group, que es una multiplataforma conformada por el periódico, por la parte digital, por la televisión y por la radio, buscamos siempre esto, la veracidad y la confianza de la gente. Porque la gente que nos escucha todos los días, pues les gusta escuchar a sus conductores favoritos, a los que les tienen confianza y a los que les van a decir la información como debe de ser, de momento y de forma inmediata.
0: No, construir la confianza puede llevar muchísimo, muchísimo tiempo, muchísimo esfuerzo y se puede perder justo cuando no trabajas con veracidad o cuando no trabajas con honestidad. ¿Qué caso tiene además, ¿no? ¿Qué caso tiene ir por una ruta que no sea... que eso que lo hagan ahí cualquier otro personaje, ahora que van a empezar las campañas y demás, eso que lo hagan los políticos. Pero ahí, aquí, tenemos que tener muchísimo cuidado en cruzar la información, en saber a quién se le abren los micrófonos, cómo se le abren los micrófonos, y anteponiendo siempre la verdad, la libertad, desde luego, la verdad, y escuchar, como tú muy bien señalas, absolutamente todas las opiniones, todos los puntos de vista. Me consta que este espacio está abierto justo a eso. ¿Qué tal si aprovechamos para agradecer también el respaldo y el talento de Ángel Mieres, que también ha apostado muchísimo en el éxito de El Heraldo, del Heraldo Media Group, presidente del Consejo de Administración? Nuestra queridísima María Cristina Mieres, que siempre tan emprendedora, trabajando con muchísimos proyectos, incluso proyectos sociales, importantísimos.
8: Y proyectos,
0: ¿no?
8: Permíteme también decirte, proyectos que transmitimos justamente aquí en El Heraldo Radio y en toda la multiplataforma, que es lo que conocemos como la soft news. Nosotros aquí tenemos programas pues distintos, fuera de los noticiarios, que no hay en otras emisoras, por ejemplo, como el programa de gastronomía, de Gastrolab, que se transmite los fines de semana.
0: Que es buenísimo, por cierto.
8: Entre otros muchos programas que parte es en coordinación justamente con la señora Mieres y que han tenido mucho éxito en esta en esta programación del Heraldo Radio.
0: Sí, la verdad es que sí. Y nuestro queridísimo Franco Carreño, que Franco, bienvenido, te extrañamos además en este espacio, vente a platicar aquí un ratito, vamos a hablar mal de Adrián y todo, no es cierto, todo el equipo, todos los directivos y todo el talento, todo el esfuerzo, ha crecido muchísimo en 7 años, digamos que la plantilla laboral sigue creciendo y creciendo, Adrián.
8: Mira, no solo la plantilla laboral, también la cobertura que hoy en día tenemos en el Heraldo Radio. Como comentaba, empezamos con la 98.5 FM aquí en la Ciudad de México y la 100.3 en Guadalajara, pero hoy en día me gustaría decirles que ya somos 11 estaciones que tenemos en operación directa al 100% de la parrilla de programación de lunes a domingo. Tenemos 29 estaciones en alianza, que estas alianzas también las conocemos como afiliaciones aquí en la industria de la radio, en donde otras concesiones que son de otros propietarios, pues de alguna forma utiliza nuestra programación en parte o en un esquema de renta, digámoslo así, en donde operamos esas estaciones en parcialidades, o al menos 1, 2 o 3 programas pueden ser escuchados en esas estaciones que son parte de la programación del Heraldo Radio. Todo esto es en 35 ciudades y en 22 estados. Entonces, hoy en día tenemos una cadena nacional muy fuerte que sigue creciendo. Ya en próximas semanas les daremos noticias, sorpresas, porque vienen nuevas estaciones que van a conformar parte de la cobertura del Heraldo Radio.
0: Y también nuestros amigos que nos sintonizan allá en los Estados Unidos.
8: Como platicábamos ese ratito, vía streaming y también con otras alianzas que tenemos con radiodifusores de los Estados Unidos, tenemos una audiencia muy, muy importante en los Estados Unidos. E inclusive tenemos programación del Heraldo USA, ¿no? Así que es. No solo en el Heraldo Radio, sino en toda la multiplataforma, y somos una de las plataformas más importantes de contenido mexicano que se escucha en los Estados Unidos.
0: Pues Adrián, felicidades, y me quedo reflexionando en esta industria tan potente, en esta industria tan poderosa, tan cercana a la gente en varias generaciones, porque estamos hablando aquí de más de 100 años de la industria, mucho más de 100 años de la industria, que ha acompañado a la gente, a las familias, en muchísimos temas, en temas complejos, decías la pandemia, en temas de mucha alegría, en temas de mucha incertidumbre, de violencia, esto que, de lo que tú quieras, pero de lo que se trata es de estar cerca y de poder ayudar a entender lo que está sucediendo y poder tomar las mejores decisiones. 100 años, pues 100 años no es nada, porque sigue la innovación y sigue el cambio en la industria de la radio.
8: Así es, Javier, sigamos apostando, sigamos enalteciendo a la industria de la radio. Como tú sabes, es una industria gratuita, en donde sirve a los mexicanos, donde informa y entretiene todos los días a las familias mexicanas. Sigamos promoviendo y sigamos defendiendo también a la industria de la radio, mi querido Javier.
0: Queridísimo Adrián Laris, muchísimas gracias y felicidades.
8: Igualmente, muchas felicidades a
0: nada
8: todos.
0: Nada más pasando el mundial vamos a celebrar, ¿no?
8: Ya quedamos.
0: Dele pues, muy bien. Gracias, Adrián. Déjeme despedirnos. Rápidamente, muchas Adrián gracias, Laris, gracias. Oye, Miguelón, nos quedan unos minutitos.
2: Muchas felicidades para
0: felicidades,
2: todos.
0: Señor. Felicidades también para ti, Miguel. Nos muchos quedan unos minutitos más para los comentarios.
2: Así es, muchas gracias, señora Latorre. Miguelón, esta belleza de irresponsable, sin casco, tres pasajeros, ingiriendo alcohol, usando vía prohibida, exceso de velocidad. Pasan los accidentes y el automóvil siempre será el responsable. Es una imagen de Arturo Murrieta desde la alcaldía Escapotzalco. Y es, pues, los conductores de una motocicleta, mira, más o menos van como a 100 kilómetros por hora en una vía rápida. No es posible. Esto es como parte ayer de los festejos. Dice Javier Miguelón, a ver si me saco la lotería o leen mi mensaje. ¿Qué va a ocurrir primero? Soy Lalo de Guadalajara. Pues aquí saludo. No termina la fiesta, dice. No. Les recuerdo que se presenta Alejandro Fernández. El señor sí, Oliva se pareciera a Julián Álvarez.
0: Sí, quedamos de ir por unas carnes en su jugo allá en Guadalajara. Hay que nos recomienden alguno. Había una, ¿cómo se llamaba? No recuerdo. Bueno, ahorita hay varios allá. Muy buenas todas. ¿Qué más, Mielón?
2: Así es, y bueno, dice, felicidades por sus 7 años. Buen día, Luis Flores, desde Torreón, Coahuila. Sobre el registro de celular, nos tienen en sus manos, no quitan el dedo del renglón y buscan la manera, aún en contra de su voluntad, de registrarse. Pues sí, ahora se alarga hasta el mes de diciembre, pero no hay opción, o se registra o nos quedamos sin teléfono. Ojo, básicamente el tema de la falta de registro es con los teléfonos de prepago. Los teléfonos que son pospago o de renta o de empresa o de contrato en automático están registrados. Felicidades por los 7 años, que se sigan cosechando éxitos. Felicitación especial para los que tuvieron la excelente idea de crear Heraldo Radio y la han llevado a ser la mejor. Javier, Miguel, gracias por formar parte de esta excelente emisora. No me pierdo su programa. Felicidades también para todos los que trabajan en esta extraordinaria empresa. Norma Vargas, gracias. Javier, Miguel, buenas tardes. Escuchando al señor Valero, ¿cuál hubiera sido su comentario si México hubiera perdido? Silvia Tapia, desde la Ciudad de México.
0: No, pues.
2: Bueno, pues vamos a esperar, Silvia. ¿Vamos a esperar a que esto no suceda o vamos a esperar los
0: que no suceda, hombre? Pura, hay que seguir, que siga la fiesta. Ahorita te van a poner. ¿Cuál era la... Oye, Miguelón, nos queda un minutito. ¿Qué te van a dar?
2: Bueno, señor, déjame decirte que hoy me voy a Mérida, entonces espero llegar allá cochinita. Y comerme unos buenos salbutes y una cochinita en Mérida. Terminando, me arranco para Mérida.
0: Ay, híjole, te vas a descoser, Miguelón, qué rico. Qué rica la comida yucateca. Hay de todo.
2: Una sopita de lima, ¿no?
0: Sopita de lima.
2: Sí, sí, sí.
0: Ándale, sopita de lima, luego unos panuchitos, luego unos salbutes. Muy bien. Sí. Ya, hay un mercado en Mérida donde puedes ir a desayunar tacos de cochinita mañana. Mañana, en el desayuno.
2: Mándame la ubicación, señor.
0: Muy bueno. Gracias, Miguel Aquino. Gracias, yo soy Javier Alatorre, ya sabe que lo espero a las 10:30 en Hechos Azteca 1. Siga con nosotros en el Heraldo Radio.

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1: Una persona que transitaba en monopatín fue atropellado al transitar por la ciclovía de Avenida Santa Margarita a la altura de la colonia, de la calle Geranios, en la colonia Girasoles, en Zapopan. Debido a esto, hay obstrucción para la circulación que afecta a ambos sentidos. Soy Alberto Mariscal, esto es Pulso Vial, continúa en sintonía.
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0: Señores, la ilusión no se está sintiendo como una completa irresponsabilidad. México, todos, como que usualmente vivimos el fútbol como los que vuelven con un ex que ya le rompió el corazón demasiadas veces. Vas con ganas, sí, pero también sabiendo y con la dignidad lista para recoger los pedacitos. Nos educaron en el no te emociones tanto, en el seguro ahorita viene la tragedia, en el jugamos como nunca y perdimos como siempre, que más que frase, ya es un trauma nacional, la neta. Por eso lo de esta selección se siente diferente, no porque haya que mandar ya a abordar de una vez una estrella imaginaria, no porque nuestra selección se haya convertido en el Brasil del 70, sino porque este equipo está haciendo algo rarísimo en México. Volver legítima la esperanza. México no solo está ganando partidos, está cambiándole el humor a un país entero. Está haciendo que la gente se asome a una posibilidad sin sentir que está cometiendo una imprudencia. Hay orden, hay personalidad, hay una defensa que por fin no parece una dinámica de improvisación grupal. Y hay algo que es aún más importante, una mezcla increíble y seductora entre oficio y desparpajo, entre jugadores curtidos y otros que todavía tienen la insolencia de no saber qué se supone que deberían de estar asustados. Claro que falta muchísimo, claro que el Mundial es un torneo bien cruel, y en una mala tarde te regresa de golpe a la realidad, pero tampoco hay que caer en esa costumbre, muy mexicana la verdad, de no disfrutar nada por miedo a la decepción, porque entonces ya ni el triunfo nos va a alcanzar. Muchos, muchísimos andamos diciendo, y sí, yo me quedo con lo que contestó Gil Mora. ¿Y por qué no? Y de Memo Ochoa, bueno, de eso también ya hablaremos. Los resultados del partido obviamente los tendremos con César Martínez. Así arrancamos este jueves 25 de junio. Esto es Maca Diario a la 1, a las 2 y a las 3. Yo soy Maca Carriedo. 1:03 y estas son las voces que ya hicieron historia.
1: Muchas, muchas felicidades a la selección.
2: Sinaloa, en CJNG.
3: Sinaloa y el Cártel Jalisco Nueva Generación son prioridad número uno de la DEA.
4: Se cayeron edificios. Miren cómo está eso. Se acaban de caer edificios.
5: Y estamos en este momento declarando el estado de emergencia tal como lo contempla nuestra Constitución.
0: Todas esas voces que necesitan explicación, ahorita la tendrán. Mientras tanto, vámonos con el resumen de noticias, porque ya casi es la 1:05.
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0: Pues también hay que decir esto porque lamentablemente no todas fueron buenas noticias después de la victoria de la selección en Cabo San Lucas, en Baja California Sur. Un automovilista atropelló a 17 personas durante los festejos que estaban sucediendo en el Boulevard Lázaro Cárdenas. Alberto Rentería Santana, secretario general del Ayuntamiento de Los Cabos, dijo que el conductor aceleró, ¿no?, en su vehículo al encontrarse con las personas que festejaban en el lugar, personas que estaban moviendo su auto de un lado al otro. De las víctimas, 7 continúan hospitalizadas y de las cuales no se reportan solo 2 en estado grave. Una de ellas, el conductor. En Michoacán, aficionados del fútbol que festejaban el triunfo de la selección fueron dispersados a tiros por elementos de la policía municipal de Apatzingán. En una serie de videos que se han difundido en redes sociales, se ve cómo decenas de apatzinguenses festejaban sobre la avenida Constitución y comenzaron a empujar una patrulla, ¿no? El mismo caso que en Los Cabos, y es cuando los oficiales pues dispararon al aire sus armas para dispersar a la gente. Ahí está. El momento en Tabasco se registró una jornada de violencia que estuvo marcada por la quema de vehículos, tiendas, tienditas, asaltos en la capital del estado. Protección Civil anunció que había un vehículo incendiado en el andador Mariposa en Infonavit, Ciudad Industrial, y un tráiler en llamas sobre el kilómetro 15 de la carretera Villahermosa Cárdenas a la altura de la ranchería González. Los medios locales apuntan que la quema de vehículos se extendió a otros lugares, ¿no? Como la colonia 18 de marzo, Río Viejo y Boca de Limón. En Guanajuato fue asesinada la madre buscadora Patricia Negrete Tafoya, integrante del colectivo Una Promesa por Cumplir. Esto frente al Hospital Regional del municipio de Pénjamo, en donde trabajaba como parte del equipo de intendencia. De acuerdo con información, Patricia viajaba en una moto al momento de su asesinato, cuando fue interceptada por sujetos armados que también viajaban en moto y abrieron fuego en su contra. Patricia se unió a las brigadas de búsqueda en el 2021 tras la desaparición de su hermana, Laura Angélica Negrete Tafoya, ocurrida el 5 de enero de ese mismo año. El secretario de Seguridad, Omar García Harfuch, informó que fue detenido Ernesto Rafael, alias Sierra 1. Este hombre está identificado como líder del cártel de Altozano, vinculado al cártel Jalisco Nueva Generación. La aprehensión se cumplimentó en la exclusiva zona residencial de Altozano, al sur de la ciudad de Morelia, desde donde planeaba sus actividades ilícitas en la zona serrana, entre los municipios de Morelia, Madero y Tizio. El director de la DEA, Terry Cole, dijo que el cártel de Sinaloa y el cártel Jalisco Nueva Generación son prioridad, la número uno de su agencia. Esto en el marco de la operación América Libre de Fentanilo. A través de un mensaje en video, Cole advierte que la agencia mantiene un enfoque reforzado para atacar las estructuras del narcotráfico y perseguir a los responsables de la distribución de esta droga sintética.
2: The Mexican cartels, Sinaloa.
3: Los cárteles mexicanos, el de Sinaloa y el cártel Jalisco Nueva Generación, son prioridad número uno de la DEA. Han destruido familias, devastado comunidades y desafiado a las fuerzas del orden en todos los niveles. El pueblo estadounidense espera y merece que la DEA elimine esta amenaza. Y eso es exactamente lo que estamos haciendo.
0: Un doble terremoto, esto fue una de las noticias de ayer, un doble terremoto le pegó a Venezuela. El primero fue de una magnitud de 7.2 y el segundo sucedió tan solo 39 segundos después y fue de 7.5. La magnitud dejó decenas de edificios colapsados. Hay un número indeterminado de desaparecidos, del cual no está hablando el gobierno venezolano. Reportan hasta ahora y de forma preliminar 164 muertos, 971 heridos, y se ha declarado estado de emergencia en todo el país. Este es el evento más catastrófico desde 1900 en Venezuela.
4: Se cayeron edificios, miren cómo está eso, se acaban de caer edificios.
5: Es un hecho de grave consecuencia que hay estados particularmente afectados. La ciudad capital, Caracas, hubo derrumbe de edificios en distintas parroquias. El estado Miranda, el estado La Guaira también ha sido duramente afectado.
0: La presidenta Claudia Sheinbaum habló de esto, expresó su solidaridad con Venezuela después de estos dos terremotos, dijo que México va a enviar una delegación de la Secretaría de la Defensa Nacional para ayudar en las labores de rescate y atención sanitaria, esto dijo.
1: Y lo que nos pidieron en este momento es rescatistas y apoyo de personal de salud. Entonces, una primera brigada de la Secretaría de la Defensa Nacional sale el día de hoy. Una vez que lleguen allá y hagan una valoración con las autoridades de Venezuela, ya veremos qué ayuda adicional requieran y, por supuesto, lo vamos a estar informando.
7: Siempre se ve algo por primera vez.
8: Bueno,
7: y nosotros estamos viviendo.
9: ¡Mierda, mira ya en Caribe! Acaba de temblar ahorita, señores. ¡Marico! ¡Mi mamá, weón!
10: Se cayeron edificios. Mamá, se cayeron edificios.
0: con esta información y desde Venezuela yo tengo a Daniel Murolo, periodista venezolano. Daniel, hablamos por la mañana en la televisión, ahora lo hacemos en la radio. Me dabas un dato que es estremecedor. Desde hace 100 años Venezuela no vivía algo así. ¿Tenemos a Daniel? Adelante, Daniel.
8: ¿Me escuchan?
0: Ya te escuchamos. Te decía que en la mañana que platicamos en la televisión me decías que esto no sucedía desde hace 100 años. ¿Cómo van las cosas por allá, Daniel? ¿Hay alguna manifestación ya del gobierno en cuanto a número de desaparecidos? ¿Qué es lo que no ha dicho?
8: Sí, hasta ahora no hay cifra, como lo conversábamos más temprano, de desaparecidos. Hay páginas web que han activado algunas fundaciones, algunas asociaciones civiles, para que los mismos ciudadanos registren allí a sus familiares que permanecen desaparecidos. Te comentaba más temprano que ayer, 24 de junio, es feriado acá en Venezuela, por lo que mucha gente de la ciudad de Caracas y de otras ciudades aledañas acostumbran en día feriado bajar a la costa a pasar el día. Por eso es la gran cantidad de personas que permanecen desaparecidas, que no son propiamente del estado de La Guaira, que es uno, como comentabas tú más hace algunos segundos, más afectados por este doble terremoto, como comentaba, nos ocurría de esa magnitud desde hace más de un siglo, por lo que nuestra sociedad, la sociedad venezolana, a diferencia de la de ustedes o los chilenos, sí tienen una cultura sísmica que nosotros no tenemos. Y de hecho eso es a esta hora lo que, si pudiera calificarse de alguna manera, nos está haciendo más daño, porque no tenemos experiencia
0: en rescate.
8: El tema del rescate. Sí. Rescate de personas atrapadas. No sé si ustedes han podido ver, seguramente que sí, el mundo entero está viendo lo que ocurre en nuestro país, esas imágenes en las que hay pocas personas, pocos funcionarios sacando a gente o tratando de sacar gente de los escombros, y uno la contrasta quizás con imágenes lamentables, por supuesto, de otros países como Chile o México, en la que vemos a los propios ciudadanos ayudando en esa labor. En Venezuela eso nunca lo habíamos visto, nunca lo habíamos vivido, muchas generaciones nunca habíamos vivido un terremoto, y lo que estamos es literalmente paralizados desde el día de ayer sin saber qué hacer.
0: Que esto es lo que hace doblemente, ¿no?, pues delicada esta situación, que no hay la preparación para el rescate específicamente en estas primeras horas, ¿no?, que son pues vitales para poder rescatar a gente dentro de los escombros. Te pregunto, Dani, ¿comenzó ya a llegar ayuda humanitaria de otros países? Estados Unidos ya habló, México, El Salvador, Francia, incluso, ¿comienza a llegar ya la ayuda?
8: Hasta ahora hemos estado viendo videos del estado La Guaira, que es la zona más afectada y que está prácticamente incomunicada, no solo porque no hay ningún tipo de servicio ni de internet ni de telefonía, sino también porque muchos de los edificios colapsados, que aunque han hablado de 30, hay quienes hablan de cifras que son superior a los 100, a las 100 edificaciones que colapsaron, está incomunicado porque no hay cómo ingresar por carretera. Lo que está ocurriendo, o lo que hemos visto en las últimas horas, es helicópteros que parecieran ser de las Fuerzas Armadas venezolanas que comienzan a llegar. Ahí mismo, en el estado de La Guaira, está el Aeropuerto Internacional de Maiquetía, es el principal aeropuerto del país, el que sirve a la ciudad de Caracas. Ese aeropuerto fue uno de los que resultó más afectado durante el terremoto, durante los dos terremotos que ocurrieron ayer, por lo que estaba prácticamente fuera de servicio. Es por ese aeropuerto en el que estarían llegando, en teoría, la ayuda que prometió no solamente el Departamento de Estado, sino que ha prometido, como tú lo comentabas, El Salvador, México, Colombia, Chile e incluso la Unión Europea.
0: Sí, Francia, Cuba, ¿no? Ya están mandando los topos, tengo entendido que van también. Sí. Para allá. Ahora, esto que se vivió, Daniel, es brutal, y es que es el primer sismo y ni un minuto después, ¿no?, 39 segundos después, llega el otro.
8: Así es, te lo puedo contar como lo viví yo.
0: Por favor.
8: El 6, cerca de las 6 de la tarde, A Venezuela nosotros no tenemos ningún tipo de alarma sísmica. Uh-huh. Sin embargo, lo que sorprendió muchísimo ayer a los venezolanos es que algunos teléfonos, sobre todo los Android, a través de Google, envió un mensaje con un pitido que la mayoría de la gente, cuando se sintió que su teléfono, que su móvil hacía un sonido extraño, que no es el habitual, lo tomaron. El mensaje que llegaba era: está próximo un terremoto. Y segundos después se desata el devastador terremoto. Yo, la verdad, es que no me di cuenta que eran dos. Yo simplemente sentí que no iba a terminar, que era interminable, y que la estructura en la que estaba iba a colapsar. A pesar de que yo pude salir rápido al estacionamiento de la casa, yo sentía que en cualquier momento colapsaba. Automáticamente se fue el servicio eléctrico, por lo menos en la ciudad en la que yo estoy, en la mayoría de las ciudades. Fue así, nos quedamos sin servicio tampoco de telefonía, ni fija, ni del celular, de ningún tipo de telefonía, y sin luz. Eso aproximadamente por 2 o 3 horas, lo que por supuesto generó mayor zozobra, porque lo primero que uno quería era comunicarse con algún familiar, saber si estaban bien. Y como, te repito, aquí no hay cultura sísmica, nosotros no tenemos acá en Venezuela, nosotros nunca nos han dicho a dónde tenemos que ir, por ejemplo.
0: ¿Dónde resguardarse, no? Durante un sismo.
8: Sí. No, ni siquiera, a ver, ¿dónde encontrarnos todos si hay un moto? Por ejemplo, en las familias. Uh-huh. Ayer lo conversábamos mientras hacíamos un recorrido por la ciudad. Las escuelas estaban cerradas y la mayoría de la gente, por terror a las réplicas y por lo que habían vivido, sacaron sus vehículos de los edificios, de los estacionamientos, y los aparcaron en las principales avenidas para dormir dentro de ellos. No, las autoridades no sabían cómo actuar, no hay estacionamientos donde pararse, es decir, esto nos tomó por sorpresa, y como te decía hace algunos minutos, nos mantiene a esta hora, casi a 24 horas del terremoto, prácticamente parados. Te voy a contar rápido una historia que acabo de ver. Ahí la hija del vicecónsul de Portugal, en la zona en la que yo vivo, está tuiteando y colocando en redes ayuda para que la gente, para que los voluntarios vayan mañana a las 5 de la mañana, gente común, con picos y placas y palas, y ayuden a rescatar a su mamá que está atrapada en el sótano de un edificio. Es decir, ya ni siquiera los ciudadanos pidiéndole ayuda a las autoridades, que por supuesto se vieron sobrepasadas porque nunca hubo ningún tipo de preparación para un terremoto, y menos para un doble terremoto de esta magnitud.
0: Sí, es que, bueno, no había preparación ni por parte de los ciudadanos, ¿no? Ni por parte de las autoridades, porque no viven aparte en una zona sísmica, ¿no?
8: No, bueno, a ver, Caracas está sobre una placa, uh-huh, que una falla, que generalmente, o la última vez que se activó fue hace unos 30 años, pero con un temblor que no fue superior a los 5 grados. Es decir, los venezolanos, cuando usted a un caraqueño o a una persona del estado Miranda, incluso del estado La Guaira, le preguntaba sobre un terremoto, una persona de 60 más te podía hablar de este terremoto que no generó mayor impacto, pero habían pasado ya 60 años. Uno de la magnitud del que nosotros vivimos ayer ocurrió hace exactamente 100 años, por lo que no tenemos experiencia ni idea de que eso pudiera volver a ocurrir, ¿no? Y menos este fenómeno de un doble terremoto, ¿no? Sísmico. Uh-huh. Sí, lo llaman doblete sísmico, es el nombre de ese fenómeno.
0: Ya, es muy impresionante ver las imágenes de todo lo que ha sucedido, ¿no? La gente está usando sus redes sociales, Daniel, ¿no? Dentro y fuera de Venezuela, para localizar gente, para difundir imágenes de gente que no ha aparecido, y también para lo que se necesita, ¿no? Lo que se está necesitando en este momento. Increíble esto que comentas, que de pronto, gracias a Google, ¿no? A una alerta de Google, sí, especialmente en los teléfonos Android, pudieron algunas personas saber que algo iba a suceder, que venía un sismo, y eso quizás fue, sí, la diferencia, ¿no? Entre que quedaran, sí, atrapados en sus casas y pudieran salir.
8: Hoy tuiteaba alguien justamente eso, que gracias a esa alerta, que ni siquiera sabía que tenía activada en su teléfono, una persona no se montó en un ascensor y se salvó, sí, pues, sí, sí, en la ciudad de Caracas. Pero Maca, ya te agrego esto, recuerda que los venezolanos venimos de una de las emigraciones más grandes registradas en la historia, sí, no solamente en nuestro país, sino en el continente.
0: Mucha gente fuera esperando noticias de su familia.
8: Y la mayoría, la gran mayoría de los que quedaron acá en Venezuela son personas de la tercera edad que están solas. O sea, hay muchísima gente atrapada de la tercera edad sola, que sus hijos, que sus nietos, que se fue al país con la promesa de ayudarlos desde afuera. Y que bueno, al final no han podido. Entonces, muchas de las víctimas que estamos viendo hoy son personas de la tercera edad. Y además, hay un gran desespero de esos 7, 8 millones de venezolanos desperdigados por todo el mundo que quieren saber de sus familiares, que quieren comunicarse con sus familiares, pero que la situación ocurrida ayer, que no hay teléfono, que no hay señal, no se los permite. Entonces, los que trabajamos en medios de comunicación, no tienes idea la cantidad de mensajes que estamos recibiendo a diario, por minuto.
0: Con nombres de personas y fotos, claro.
8: Que nos piden que nos traslademos nos piden por favor que nos traslademos a Vargas, se llamaba así el estado Vargas, uh-huh, o La Guaira, a verificar si por lo menos el edificio el que vivían sus familiares está de pie.
0: Pues sí. Daniel, si me lo permites, estemos en constante contacto. Mañana podemos platicar también. Comenzará a llegar la ayuda y, bueno, mis redes y evidentemente las del Heraldo de México están abiertas también para difundir ayuda para Venezuela y también para ayudar en la localización de gente. Te mando un abrazo fuerte, Daniel. Estamos en contacto.
8: Igual para ti.
0: Gracias. Seguro, Maca. Gracias. Terrible esto que sucedió. Interesante lo que nos dice en cuanto a la cultura sísmica. Aquí, por cierto, pues después del terremoto del 85 es cuando comienza esta cultura del simulacro y esto que tenemos casi ya en el ADN del no corro, no grito, no empujo y el saber siempre cuál es el punto de reunión en caso de sismo. Pero ¿cuándo llegó la alerta sísmica a nuestro país? Bueno, se comienza a desarrollar en 1989. Comienza a operar por ahí de 1991 y ya en 1993 se incluye también en la señal de la radio. Es a partir de ese año en que, bueno, ya nos ha tocado no estar al aire o les ha tocado estar escuchando algún programa de radio cuando comienza a sonar esa alerta sísmica. Se ha ido perfeccionando, evidentemente, ya también suena en nuestros celulares de qué manera. Y para nosotros, pues es algo con lo que ya convivimos, ¿no? Y que cuando comienza a sonar, la gran mayoría, si no es que prácticamente todos los mexicanos sabemos qué hacer los que vivimos en zonas sísmicas. En fin, vamos a un corte y volvemos. Difícil la situación que se está viviendo en Venezuela y aquí estaremos hablando de esto, sí, porque aparte cobra una especial importancia con esto que dice todos los venezolanos fuera de Venezuela que están buscando hoy a sus abuelos, a sus papás, a sus familiares, ¿no? Está muy difícil esa situación y nosotros aquí la estaremos reportando. Nos vamos a un corte. La música de hoy son los Beatles porque pues es el Día Mundial de los Beatles. Ya volvemos.

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2: Evite transitar en estos momentos por la zona centro de Zapopan porque la calle Hidalgo está completamente cerrada debido a una manifestación que se concentra al pie de la Américas y transita hacia la zona norte. La mejor alternativa es hacerlo por el paso del nivel de Ávila Camacho. Soy Alberto Mariscal, esto es Pulso Vial, continúa en sintonía.
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1: 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A partir de este mundial, todos cantarán el himno. Desde la inauguración se dio un momento emotivo cuando vimos a todos los jugadores mexicanos convocados, no solo los que jugarían inicialmente interpretando el himno nacional. La iniciativa fue de Alessandro Del Piero, un histórico de la selección italiana, luego de que dijera que siempre le dolió quedarse en la banca durante una semifinal contra Alemania del 2006. Partido, por cierto, donde entró de cambio y terminó siendo la gran figura. Del Piero sentía que a pesar de dar todo por su país, en ese momento sagrado quedó excluido, por lo que propuso a la FIFA que todos los mundialistas, incluidos los suplentes, merecían vivir el orgullo del himno en el centro del campo. Les saluda Heriberto Vázquez Muñoz.
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6: Con la confirmación de que 11 de los favoritos para avanzar a la segunda ronda ya se conocen y la definición virtual de que al menos uno de los terceros lugares ya se conoce, la matriz de la FIFA

0: comienza a estrechar las opciones para conocer al próximo rival de la selección mexicana. En la tabla virtual, Bosnia ya aseguró su presencia con 4 puntos y de manera muy particular hay que tener presente a Escocia, que con sus 3 unidades en este momento sería el rival estadísticamente más probable al que se tendría que enfrentar el equipo mexicano. Más allá de la alta probabilidad escocesa, las matemáticas se mantienen activas en otros frentes de manera específica. Uno de ellos es el grupo E, donde Ecuador se encuentra en la pelea por un boleto como mejor tercero, condicionado a su partido final contra Alemania, en un bloque donde Costa de Marfil parece tener ventaja enfrentando a Curazao. El escenario menos probable pero abierto corresponde al grupo I, donde el enfrentamiento directo entre Senegal e Irak otorgará 3 puntos definitivos al ganador, permitiendo que cualquiera de los dos entre de último momento entre los mejores terceros. 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

0: satélite. Ese día el Reino Unido presentaba en vivo justo esta canción que se transformó pues ya en un símbolo internacional. Esa, pero Imagine y así. En fin, vámonos con Carlos Navarro, que estuvo en la mañanera hoy. Por cierto, muy presumido anda, porque le atinó en todos lados, ¿no? O sea, se mantuvo con que 3-0 iba a ganar México, lo dijo en el macanazo, lo dijo en la quiniela de la mañanera, que no sabía que hacían quiniela, y lo dijo aquí, y se ganó el balón en la mañanera, y nuestro reconocimiento. Carlos Navarro, ¿cómo estás?
1: Hola, Maca, pues así es, tuvimos suerte de atinarle al resultado. Siempre he dicho que yo soy muy optimista con los equipos que sigo en el nivel deportivo, digas americano, fútbol, béisbol o cricket, si quieres, pero siempre suelo ser muy optimista y pues bueno, la fórmula dio resultados y nos llevamos ese balancito en la mañanera, Maca, pero pues una mañanera, incluso con los mismos compañeros, Maca, yo fui el cuarto en llegar a formarme a Palacio Nacional y llegué a las 6:15 de la mañana, cuando a esa hora normalmente pues ya hay más de 20 compañeros formados, tal vez algunos se fueron a festejar la victoria de México, pero pues fue una mañanera poco flojita, podemos llamarle, pero temas interesantes, entre ellas, bueno, se le preguntó a la presidenta Claudia Sheinbaum si hay más renuncias en su equipo de trabajo con motivo de las elecciones de 2027, dice, los que ya renunciaron, ya no hay más, solamente han sido 7 funcionarios quienes levantaron la mano y decidieron hacerse un lado del gobierno para hacer tareas partidistas. Escuchemos.
2: Quienes hace tiempo, como saben, les pedí que si iban a participar como candidatos o candidatas, pues que tomaran la decisión de salir del gobierno. Y hubo alrededor de 7 personas que salieron, además obviamente de la secretaria Ariadna y la secretaria Citlali, que hoy cumplen funciones en el partido Morena. Y unos otros como Santiago Nieto, que también pidió salir del INPI y pues va a competir en algún proceso.
1: Pues así es, son algunos que ya levantaron la mano y decidieron hacerse un lado en sus pretensiones, porque recordemos, hay 17 gubernaturas en juego. Y también comentarte, Maca, bueno, pues ya en Colombia ya se definió prácticamente esta elección, gana el derechista Abelardo de la Espiela, y con ello pues se le preguntó a la presidenta si iba a tener contacto, y dice, bueno, sí, lo vamos a felicitar, y pues nosotros nos llevamos bien con los gobiernos de todo el mundo. Escuchemos.
2: Bueno, obviamente vamos a felicitar al presidente electo de Colombia y buscamos siempre una buena relación con Colombia. Más allá de estar de acuerdo o no en ciertos temas, pues buscamos siempre una buena relación con todos los gobiernos de todos los países del mundo.
1: Así es que pues se llevan bien. Y también, Maca, es un análisis interesante sobre pues el viraje político hacia la derecha, y si me lo permites, pues yo voy a hacer una recomendación a nuestros radioescuchas, y cuando puedan leer Las Venas Abiertas de América Latina van a entender bastantes cosas, que la pobreza de muchos países de América Latina pues no es consecuencia de su propio destino, sino la injerencia de potencias extranjeras, tanto de Europa como los mismos Estados Unidos. Maca, y para cerrar, pues bueno, también en temas económicos, la presidenta dice que el Producto Interno Bruto no debe ser el único indicador que mida pues los avances económicos en los países, sino que, por ejemplo, debe de haber un indicador que mida la distribución de la riqueza. Escuchemos.
2: El indicador que desde hace tiempo se utiliza para determinar lo positivo o no de una economía es el Producto Interno Bruto, que formalmente es la riqueza generada en un país. Sin embargo, el PIB es un indicador muy agregado que no habla de muchas otras cosas, como por ejemplo la distribución de la riqueza. No habla del incremento de los derechos del pueblo. Entonces, hay muchas maneras de conocer las características de la economía de un país. Y nosotros preferimos que no solo sea el PIB, sino que sean muchos otros indicadores que nos hablen de cómo está desarrollándose en México.
1: Así es que, pues, una mañanera cumplidora, Maca, diversos temas en la mesa que abordó hoy la presidenta.
0: Oye, y hoy encuentro, pues, con el rey Felipe.
1: Sexto. Es correcto, Maca, hoy cerca de las 16:00 estará llegando el rey de España, Felipe VI, y es que bueno, como parte de su agenda, pues la intención de Felipe es venir a ver al partido entre España y Uruguay mañana en Jalisco, pero pues aprovechando acá, va a haber una reunión con la presidenta. La presidenta ha dicho de manera reiterada, Maca, que uno de los temas que piensa abordar es la defensa de los pueblos originarios de México. Recordemos que la tensión entre México y España se dio a raíz de la solicitud de perdón por la conquista a través del presidente Andrés Manuel López Obrador, quien envió una carta a la corona española y no solo no hubo respuesta, sino la filtraron públicamente y hubo una fuerte campaña en su contra. Y a raíz de eso, pues la presidenta decidió no invitar al rey a su investidura como presidenta, pero pues al parecer ya hubo gestos de ambas partes para distensar esta relación. ¿Qué dice la presidenta? Que no hubo nunca, pues, conflicto, pero pues lo que se ve no se juzga, diría Juan Gabriel.
0: Pues sí, la verdad es que sí, vamos a ver qué sucede hoy. El encuentro está planeado, es en la tarde, ¿no, Navarro? No sé si a las 4 o a las 5, sí va.
1: Entre las 4 y las 5, será ahí en Palacio Nacional. No es como otras visitas que ha habido en Palacio, donde incluso hay conferencia, no, va a ser un encuentro rápido entre la presidenta y el rey Felipe VI, sin conferencia de prensa posterior a esta reunión.
0: Pues mira, el fútbol no solo nos trae de buenas a todos, ¿no? Ya, por lo menos ya cambió el tema en las comidas familiares por ahora, ¿no? Comidas que estaban muy polarizadas de pronto. Pues mira, también logra este encuentro, ¿eh? Porque hay que recordar a qué viene el rey, ¿eh?
1: Sí, justamente viene a ver el partido de la selección española, pues aprovechando tanto de un lado como de otro, ¿no? Ahora sí que dan su brazo a torcer para tener una buena relación, porque también hay temas importantes en relaciones económicas, comerciales y también diplomáticas. Hay bastantes mexicanos en España y viceversa. Entonces, sí, pues yo creo que una buena relación abona a los pueblos en este caso, Maca.
0: Definitivamente, te agradezco mucho como siempre, Navarro. Disfruta tu balón, disfruta que tuviste muy buena visión y nos vemos mañana.
1: Claro que sí, mañana no nos escuchamos porque nos toca gira, si quieren les doy un previo. Gira. Volamos hoy en la noche a Tapachula, porque es un tema interesante, Maca, ya inauguran esta planta de moscas estériles para combatir al gusano barrenador. Entonces viene la secretaria Rollins de Agricultura de Estados Unidos y el embajador, que muchos dicen que hay mala relación, pues sí, no, pero pues por lo menos la foto con el embajador allá, muy cerca de la frontera de Guatemala, pues va a ser interesante.
0: Bueno, pues lo platicamos también. Gracias, Navarro. Buen viaje.
1: Pendientes, buena tarde.
0: Gracias. Cambio de tema. Una ola de apagones en el suministro de luz ha provocado, pues, muchas quejas ciudadanas, suspensión de servicios en al menos 20 estados de nuestro país. Esto tan solo en los últimos 10 días. En Tabasco se han manifestado por suspensiones de suministro eléctrico, también en Quintana Roo, Campeche, Chiapas y Yucatán ha habido fallas. En esta última, en Yucatán, el director de la Agencia de Energía, Pablo Gamboa, dijo que el crecimiento desordenado de la ciudad y la sobredemanda es lo que está presionando la red eléctrica. En Sonora, por ejemplo, los apagones intermitentes le están costando entre 7 y 8 millones de pesos a la industria manufacturera, en Hermosillo. En Mexicali, todo el año pasado se registraron alrededor de 400 apagones de los cerca de 700 que se registraron en toda la península de Baja California. La presidenta dice que no son apagones, que son interrupciones en el servicio eléctrico y que no es lo mismo. Ramsés Pecha, analista y asesor de la industria energética, ¿no es lo mismo? ¿Cómo estás?
3: Buenas tardes, ¿cómo estás? Te mando un gran saludo.
0: Igualmente, Ramsés, pues, o sea, ¿sí es lo mismo una interrupción que un apagón o no? ¿Sí, no?
3: Depende mucho. A ver, la interrupción dependerá mucho si es ocasionado por una alta demanda y lo que ocasiona es que abren los circuitos, puede ser las líneas de transmisión, como pasó en Yucatán, que hubo un problema, se abren los circuitos para que la demanda no esté y vaya a dañar ya sea la infraestructura, ya sea una línea, ya sea una subestación o en un momento dado en algún lugar donde se esté incrementándose la demanda.
0: Okay.
3: Y un apagón dependerá si es en la red de distribución, si fue algún un transformador o alguna línea que se volvió, su demanda se incrementó y lo que todos conocemos es cuando dicen se cayó la cuchilla. Y eso hace para que la electricidad no pase más allá y vaya a ocasionar más problemas.
0: Ya.
3: Voy a tomar el comentario de creo que fue el director del SENACE de la Península de Yucatán. Bueno, es una parte fundamental y creo que parte de la razón de los problemas que tenemos en gran parte de los estados es una mala urbanización que estamos teniendo en las principales zonas metropolitanas y en algunas ciudades. ¿Por qué? Porque todo el mundo pensamos que el cable que vemos en el poste puede aguantar un montón de electricidad o un volumen de electricidad que pueda fluir a través de él y llegue a todas las casas. Hay que recordar que en tu casa, por ejemplo, en la zona sur-sureste, la electricidad que se maneja es entre 110 y 220 volts. 110 lo utilizas para el refrigerador, tu televisión, tu computadora y todo lo demás. Y la de 220, que es la tensión, porque tenemos que poner un circuito aparte que es para los aires acondicionados. Entonces, no por el hecho de que tú veas que está el cable ahí, este es la misma, el mismo voltaje, son dos voltajes diferentes, 110 y 220. Por eso tienen los transformadores. Ahora imagínate, construir donde tú viviste y iniciaste habían 10 casas, y la mala urbanización o lo mal planeado entre el municipio y Comisión Federal de Electricidad, pues se construyeron 1,000 casas. Y si el cable era solo para 10 casas, ¿te imaginas esas 1,000 casas en la tarde que prenden todos el aire acondicionado?
0: No, pues colapsado.
3: ¿No? Entonces, ahí está el meollo del asunto. Ya lo dijo la presidenta, la generación de la electricidad, como lo hemos platicado tú y yo, no es el problema. Y uno de los problemas, ya te acuerdas que acaba de anunciar CFE 37 contratos que acaban de asignar para generar plantas de electricidad en la parte de solar. Sí. 10 de esas plantas están ahí en la península de Yucatán. Acaba de anunciar la Secretaría de Energía nuevas plantas. CFE va a construir plantas de gas natural. No hay problema. Pero cuando yo reviso lo que llamamos nosotros las redes de las líneas de transmisión y distribución, muchas de estas plantas van a tener demasiados problemas para subir la electricidad. Y la otra es una falta de planeación de la urbanización de las ciudades en función de la demanda de electricidad que debe de haber en el futuro. Entonces, súmate que suben 10 casas, se suben 1,000 casas. Aparte le pones un centro comercial, aparte le pones una plaza, aparte hay restaurantes. Imagínate qué tanta electricidad no hay de ahí de demanda. Y si no pones una subestación, ¿cómo le haces?
0: Pues sí. Bueno, entonces sí hay una diferencia, ¿no? Ahí está lo que decía la presidenta. Ahora, ¿no? Este aumento de temperaturas y el uso masivo de aire acondicionado es lo que ha llevado, pues desde hace... ¿Qué será, Ramsés? Unos 3 años, desde hace 3, 4 años, ¿no? Lo estamos hablando, ¿no? Y emitía alertas la SENACE y decía a partir de las 7 de la noche se empezarán a ver estas interrupciones y demás.
3: Sí, y a eso súmale que tenemos una hora menos de luz. Claro. Porque acuérdate que nos mantuvimos en un horario que, comparado, deberíamos haber puesto un horario más de luz por la temperatura, pero la realidad es... Sí aumenta la demanda de electricidad después de las 6 de la tarde, todo el mundo llega, y hicimos un análisis, Maca, y anteriormente, hace 4 años, de 10 casas, solo 4 tenían aire acondicionado. Hoy, en la zona sur-sureste, 10 casas, 8 tienen aire acondicionado, y todo el mundo pues lo prende al mismo tiempo que está llegando. Entonces, imagínate, en cada casa que hay un aire acondicionado hoy en día, pues esos, aunque sean del tipo inverter que regula los picos de electricidad, pues imagínate... donde tú llegaste hace 10 años con tu familia y ahora nomás habían 10 casas y ahorita hay más de 1,000 casas, imagínate si no hicieron un reforzamiento de la línea, si no hubiera una nueva subestación, si la tensión de la electricidad es 220 y 110, y es problemático. Ahora, si alguien tuviera curiosidad y comprara, tuviera uno de esos de medidores de voltaje y lo pones en donde conecta la electricidad, vas a ver que en algunos lugares de la República Mexicana llega la electricidad entre 110, 115, 120, 130, y así está fluctuando. Imagínate tu refrigerador, que le está llegando un voltaje de 120, 130, luego baja 105, 110, imagínate, se te va a quemar.
0: Sí, por supuesto, se funde.
3: Claro, y es importante, aunque no nos gusta hasta sacar un dinerito ahorrado y comprar un regulador para el refrigerador, pero no el regulador ese que compramos para la televisión o para la computadora, no, es otro tipo de regulador que lo que te hace es mantener constante la electricidad como es suministrar al refrigerador. Por eso, importantísimo, compren sus reguladores de voltaje, porque con la variabilidad que hay ahorita de la electricidad como llega a las casas es un problema muy fuerte, y un refrigerador hoy en día pues está muy caro.
0: Sí, por supuesto, ¿no? Te meten problemas, ¿eh? Muchos se compran con una medida específica, ¿no? Son muy caros. En fin, Ramsés, como siempre, gracias por aclararnos estos puntos. Viene la época de más calor, ¿no? Vamos caminando hacia ella, así que ya estaremos hablando de ese y de otros temas energéticos, como siempre, Ramsés, gracias.
3: Gracias, cuídate, y hay que cuidarnos por las canículas, ahí va a estar más duro.
0: Sí, eso sí. Gracias, Ramsés, un abrazo. Sí, vámonos a los deportes, por favor.
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0: Pues ya rola el pistache americano, César, ¿cómo estás?
5: Como parte del festejo, ¿no?
0: Pues sí.
5: He seguido en un, primero que nada, buenas tardes para todos, en un determinado momento de ocio, revisando en redes sociales los festejos de la gente.
0: Cada vez me encuentro
5: uno más gracioso que el otro.
0: No, y cosas, o sea, a ver, así como hay unos que dices, este es un subnormal, encontraron a una perrita que estaba perdida.
5: Sí.
0: Que se metió a los festejos, llevaba un mes perdida la perrita, se los juro, no es broma, es México, y los dueños la encontraron porque la vieron en una transmisión en vivo durante los festejos. Te voy a enseñar, aquí está.
5: Ese es un milagro mundialista, ¿no?
0: Ese es el único y verdadero milagro mundialista. Ahí está.
5: Qué barbaridad.
0: Dice, sin querer la encontré, ya está en mi casa, foto de la perrita siendo levantada, que porque la perrita quería volar.
5: me llama la atención la ligereza con la que te cuenta, encontré a mi perrita. Yo, digo, toco madera, por una situación así, mi mensaje hubiese sido un poquito más dramático, mucho más dramático.
0: Ya sé, es que mira, pone su publicación del 27 de mayo. ¿Sí? Decía, vecinos, por favor, ayúdenme, se perdió mi perrita, se salió en la calle San Carlos, en Lomas de Guadalupe. Si alguien la ve o tiene información, por favor, comuníquense. Y de pronto, viendo un en vivo en una página que se llama Carretoneando, pues ahí está un güey cargando a la perrita perdida. No. Y así apareció.
5: Ahora sí que haciendo referencia a un posteo tuyo el día de ayer, Dios bendiga al ángel de la independencia, ¿eh?
0: No, yo decía, lo que no va a ver esa pobre ángela, ojalá que resista.
5: Yo vi un grupo de ahí, ahora sí que de compas, que en plena lluvia, así a media inundación, se tiraron al piso a simular el remo vikingo.
0: Sí.
5: Entonces son los vikingos mexicanos.
0: Sí, no, sí. No como en aguas noruegas, claramente, ¿no?
5: Pero bueno, ¿qué estamos celebrando? Pues el pase de México a la siguiente ronda, un pase perfecto, 9 puntos sin recibir gol, dos marcas que impone la selección mexicana. Primero, particular, nunca un equipo mexicano había ganado todos sus partidos en fase de clasificación. Ya había habido ocasiones, algunas, en las que se había calificado invicto, pero nunca de manera perfecta. Y con el tema de no recibir gol, México se une a una muy selecta lista de 6 países, incluyendo México, por supuesto, que han hecho lo mismo. Avanzar a la siguiente ronda sin recibir gol. Habían sido 5 países hasta antes de ayer, los 5 alguna vez campeones del mundo, y la selección mexicana, que es el único de CONCACAF. Hoy le puede igualar Estados Unidos, en caso de que gane su partido, sería la segunda nación de CONCACAF.
0: No acepto. No autorizo que nos iguale Estados Unidos.
5: Sí, que avance perfecto, pero Estados Unidos ya recibió gol, esa es la diferencia. Y el hombre de la noche fue sin duda Guillermo Ochoa, este reconocimiento, esta reivindicación por parte del público mexicano, y este nervio que nos ocasionó a varios, ¿no? Porque a más de uno se nos cruzaba por la cabeza cuando vimos entrar a Memo, ojalá que no la vaya a regar, por el amor de Dios, que no reciba gol. Y al término del partido, Guillermo Ochoa atendió a los medios de comunicación. Era un día muy especial, era su noche, y esto fue lo que nos dijo.
6: Todo un mes, ¿no?, de muchos sentimientos encontrados, de mucha nostalgia, porque el hecho ya de que sea tu última concentración, tus últimas noches en el CAR, tus últimos momentos de cenar con los compañeros, de entrenamientos, no es fácil, son casi 23 años de profesional, pero también de abajo empecé a los 10 años, ¿no? Eso que no se ve, pero son 10 años donde entrenaba también diario, desde los 10 años hasta hoy. Y pues la vida a veces te tiene preparadas sorpresas. Lo de hoy no estaba contemplado ni por el cuerpo técnico, no se había platicado antes.
0: Ahí está, ni Mikelov lo sabía.
5: No, lo intuía nada más.
0: Nada más intuía. Oye, a mí me encantó, ahora ya salió el video cuando, sí, ¿no?
5: Cuando Aguirre le estaban dando indicaciones.
0: Vas a jugar, sí, ¿no? me encanta que los hombres como que se aguantan para llorar todo, menos en el fútbol.
5: Ah, sí.
0: ¿Verdad?
5: La verdad que sí. Quiero confesarte, mira, yo no soy de lágrima fácil. Pero sí, lo que ha sucedido con la selección sí me ha conmovido muchísimo. He salido del estadio muy conmovido.
0: Sí.
5: He ido, bueno, vamos
0: al corte, ¿no? Y seguimos con César Martínez porque estamos asimilando todo lo que está sucediendo con la selección en el Mundial.
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9: Acaba de registrar un accidente entre particulares que entorpece la circulación de Avenida 8 de Julio y Avenida López de Legazpi. Los vehículos involucrados que participaron en un choque por alcance se encuentran a mitad de camino, afectando la circulación en todos sentidos. Alberto Mariscal, esto es Pulso Vial, continúa en sintonía.
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0: dejar que corra la canción.
1: De seguir, ¿no? Y más sí. Ahora que estamos así como medio sensibles todos.
0: Y de buenas, nos caen bien los que nos caen mal siempre.
1: A propósito de lo que dices de las sensaciones, ¿no? Yo ayer tenía una reflexión, bueno, una de tantas. He ido a algunos partidos en el Estadio Azteca, que han tenido que ver con selección.
0: ¿Unos cuantos?
1: Con finales, con clásicos, etcétera. Pero es una apreciación particular, puedo estar equivocado, pero el rugido del estadio en el primer gol, en el gol de Mateo Chávez, se los juro que yo nunca lo había escuchado. O sea, la intensidad, los decibeles que llegó...
0: todos sus papás.
1: Que llegó a alcanzar el estadio cuando Mateo Chávez hace el gol, fue de verdad impresionante, y era un grito contenido, porque una realidad es que no fue un buen primer tiempo de la selección mexicana. O sea, fue poco profundo, fue impreciso.
0: Había nervio, ¿no?
1: Sí, poco intenso incluso, y la gente lo empezaba a sentir, y es por eso que abuchean cuando se van al entretiempo.
0: Y su estúpido grito, que ya vas más allá de no nos expliquen que no es homofóbico. Yo pienso que no es homofóbico, sí. Sí lo pienso, pero no importa, está prohibido.
1: Y apareció.
0: O sea, sí.
1: Apareció en más de una ocasión, sí. Por ahí de 3-4 veces se dio a escuchar que era parte del desencanto. Y a mí lo que me ha gustado a Javier Aguirre en esta etapa reciente es que se ha vuelto un poquito más autocrítico que antes. Sí. Y él mismo reconoció que el seleccionado no jugó bien, sobre todo los primeros 20 minutos. ¿Escuchamos al técnico de la selección?
2: Siento que vas aprendiendo de tus errores. Si no lo haces, pues eres bastante inepto. Yo me he equivocado mucho, lo seguiré haciendo seguramente, porque en este fútbol no llegas nunca, nunca dejas de aprender. Entonces, estoy muy tranquilo, muy aplomado, maduro, diría. Tengo un grupo de jóvenes solidarios, dejaron de lado ese egoísmo que se genera de repente con esa individualidad del fútbol, y trabajan para el equipo. No es un dato menor que el equipo haya jugado 25 de los 26 jugadores, no es un dato menor. No es un dato menor también de que todos festejen el gol con
0: un... Tiene razón.
1: Tiene razón. ¿Quién le puede reclamar en este momento a Javier que no le dio minutos en el Mundial? Bueno, solamente una persona, que es Carlos Acevedo, que todavía tiene alguna posibilidad de participar, ¿no?
0: Pero ¿está para participar?
1: Pues yo quiero, mira, yo sigo sosteniendo que nadie lo ha mencionado oficialmente, que es el segundo portero.
0: Ya.
1: Entonces, en caso de una situación complicada para Rangel, una lesión, expulsión, Acevedo, etcétera, tendría que ser Acevedo el que tome su lugar. De ahí el resto de futbolistas, todos han participado, y el asunto de los festejos es otro tema que merece señalarse. Ayer, cuando termina el partido, Francisco Guillermo Ochoa va y besa los postes. Es una señal de despedida.
0: De la portería.
1: El primero que viene a abrazarlos, Carlos Acevedo. Y el segundo es el Tarra Rangel, quien le empieza a hacer reverencias. Uh-huh. O sea, reverencias muy alusivas, pues, al respeto que se le tiene a Francisco Guillermo.
0: Y le aplicaron el Paco Memo, ¿quiere volar?
1: Sí. Después vino el resto de los jugadores, de sus compañeros, y vino el festejo posterior que vimos. En el gol de Mateo Chávez, se junta con la hormiga, que es su amigo de niños.
0: De,
1: o sea,
0: chiquitos,
1: hay fotos de los dos, de 4 o 5 años juntos, y celebran así de modo otaku, y señala Mateo Chávez que habían ensayado ese festejo, pero pensando en que la hormiga en algún momento iba a hacer un gol, o que va a hacer un gol en el Mundial, no pensando en Mateo. Y el Tilón Chávez, a unos metros de ahí,
0: deschichado ya,
1: encuerado, mojado, lloroso, eufórico, etcétera, conformando lo que ha sido, reitero, un gran escenario y un cultivo de historias de las que vamos a rendir cuentas, sí, durante muchos años, ¿eh?
0: ¿Sabes qué está pasando? Que el establishment, ¿no? Y los medios de comunicación, la verdad, o sea, los espacios especializados nos han hecho, y también la selección ha hecho lo suyo,
1: sí,
0: pero como que a la afición nos había dejado claro que íbamos a dar pena, que no iba a funcionar, que estábamos muy mal. Y de pronto, yo abro Instagram y la gente lo puede ver. En África, no sé por qué, la selección está haciendo una sensación.
1: Sí.
0: Entonces me aparecen, y ya también mi algoritmo, pues ya, ¿no? O sea, digamos que ya me lo llevé para allá.
1: Está muy inclinado,
0: puros,
1: sí.
0: Puros festejos.
1: Sí.
0: De gente en África, de la selección mexicana. En Estados Unidos, celebrando a la selección mexicana, diciendo que va a ser la selección que va a poner a la gente feliz en Estados Unidos, a los mexicanos y a los latinos en Estados Unidos y aquí en México. Los festejos, nos dijeron tanto tiempo que no.
1: Sí, pero ¿no te parece que también ha sido un fracaso de esta narrativa
0: totalmente
1: pesimista?
0: Porque les creímos. O sea, yo siento que nos vieron la cara, ¿sabes? O sea, hoy platicábamos en la mañana. Sí, claro que las opiniones de Faitelson han de ser valiosas, pero no todo el tiempo.
1: Sí.
0: Y se ha convertido, porque aparte yo por ahí veo los partidos, en un estorbo durante el partido. Porque de pronto también tenemos ojos y tenemos oídos nosotros para darnos cuenta y queremos que nos dejen de meter ruido y solo ver y sentir lo que está pasando.
1: Pero ojo que hay un gran sentido de oportunismo, porque entre lo que estamos viviendo y lo malo, hay una delgada línea que tiene que ver con un resultado, ¿eh? Y un resultado, toco madera, adverso, que se puede dar porque es parte del deporte, es parte de las probabilidades que tiene cualquier tipo de competencia, algún resultado adverso, va a ser motivo de que esta narrativa reviva, ¿eh?
0: Sí.
1: Y entonces sí, se van
0: los
1: a subir.
0: Dije.
1: Sí, van a llegar todos los, se los dije, se los advertí.
0: Sí, qué pesado.
1: Y yo creo que no se vale en ese sentido. Por eso soy muy reiterativo en el mensaje de hay que disfrutar el camino. Y lo que estamos, o sea, recorriendo.
0: Sí, y una mala tarde puede llegar, ¿no?
1: En este día a día, en esta semana a semana es lo valioso. Porque de verdad, porque yo he visto mucha gente muy contenta, muy feliz. Bueno, cada quien ve a sus cercanos, ¿no?
0: Sí.
1: Y yo tengo, ahora sí que en mi chat familiar, ayer explotaba de mensajes y me felicitaban como si yo fuera jugador de la selección o el entrenador o algo así, pero me felicitaban por estar ahí en el estadio, por ejemplo, siendo testigo de primera mano de lo que estaba pasando, ¿no? Entonces, lo que suceda después, que, insisto, es probable, porque el tema de un resultado adverso está a la vuelta de la esquina para quien sea,
0: sí.
1: No tiene que manchar lo que hemos vivido, una serie de historias que deben quedar ahí como, claro, como una muestra de que en México se puede ganar, ¿eh?
0: Claro, porque a ver, una mala tarde puede llegar, o sea, es más, va a llegar.
1: O
0: a
1: una
0: menos
1: mejor
0: que seamos,
1: tarde del rival.
0: Claro, pero va a llegar, a menos que seamos campeones del mundo, ¿no? En algún momento, en una semana, en dos o en tres, si no somos campeones del mundo, vamos a perder.
1: Sí.
0: Pero ahorita, déjenos. Ahora, te quiero preguntar una cosa, porque pues tú has estado muy pegado en distintas épocas con la selección. Ayer que veía cómo los porteros llegan, ¿no? Sí. A festejar con Paco Memo, vi una publicación que decía, Paco Memo ha decidido ser con ellos todo lo que Osvaldo Sánchez no fue con él. Y yo creo que sí, ¿no? Porque, o sea, he leído muchos posteos al respecto y que era un malvibroso con Paco Memo y que lo bloqueaba y tal. ¿Tú viviste esa época
1: sí,
0: de cerca?
1: Es una realidad que nunca hubo la mejor de las ondas Osvaldo Memo, como tampoco hubo la mejor de las ondas Memo Corona. Lo de Oscar Pérez fue distinto porque es un tipo muy afable, pero sí es cierto que se han vivido momentos de selección nacional en donde el ambiente no ha sido el mismo. Ahora, hoy día estamos viviendo un gran ambiente a la luz también de los grandes resultados, de igual forma, ¿no?
0: Sí, es más fácil llevarse bien cuando todo va bien.
1: Exactamente, es más fácil ser amigo, tener empatía cuando pues los resultados son buenos y cuando ganaste. Pero sí, se han vivido momentos en selección en donde la vibra no ha sido la misma. Y por ejemplo, en este tema en particular, el tema de Osvaldo, para ser específicos en el momento, ¿no? Fue un momento en donde un grupo de jugadores muy afines al técnico, Ricardo La Volpe, eran los que determinaban quién sí iba y quién no, ¿eh? Y el quién no incluyó a Cuauhtémoc Blanco en su momento. Pero también con Osorio había un grupo de jugadores. Chicharito, Héctor Herrera, Andrés Guardado, Héctor Moreno, etcétera, que determinaban también, no quién sí y quién no, pero cuándo sí y cuándo no. Y hablaban en su momento, y profe, en esta ocasión no voy, pero para la próxima sí, perfecto, por ahora no viene tal. Y empezaron a condicionar muchas cosas,
0: ya.
1: Y se volvió un club de amigos que dictaban, que mandaban. Hoy creo que la línea de mando estaba un poquito más clara a partir de la llegada de un tipo como Javier Aguirre, y lo celebro, y eso también hace más fácil la convivencia entre los iguales.
0: Claro. Pues ya, yo te quería preguntar y quería ese chisme ahora en cuanto a trayectorias, ni se comparan Osvaldo con Paco Memo.
1: No, pero bueno, si malvibraron a Hugo Sánchez dos mundiales, con el tema del dichoso gafete de capitán. O sea, sucedió en el 86, volvió a suceder en el 94. ¿Qué no puedes pensar de cualquier otro futbolista?
0: Pues sí. Muchas gracias. Otro día con más calmita hacemos otra sección.
1: Sí, informarle a la gente que todavía no tenemos rival para 16avos, pero la ventaja la tiene todavía Escocia.
0: Bueno, ya está. Y hoy salta a la cancha Katia Itzel.
1: Sí, ¿no? Exactamente, para el Túnez, Países Bajos buscando el liderato de grupo y con eso venir a Monterrey para la siguiente ronda y que le vaya muy bien a Katia Itzel, que no sea tema, y ya con eso estaríamos refiriéndonos a un gran trabajo.
0: Pues ya estás, gracias, César Martínez. 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
0: Ya llegó el que andaba ausente. Reapareció el senador Enrique Insunza en la Comisión de Justicia del Senado después de, a gusto, no presentarse a trabajar 50 días. El senador morenista fue finalmente a la sesión que se llevó a cabo en línea. Tampoco se emocionen, o sea, fue en línea. Hay que recordar que no se le ve en el recinto legislativo desde que Estados Unidos solicitó su detención con fines de extradición al vincularlo con el cártel de Sinaloa. Su participación se centró en propuestas para conformar una ley de justicia cívica e itinerante. Esto fue lo que dijo.
5: A todas y a todos, buenas tardes. Creo que se ha hecho un trabajo muy meritorio por parte del equipo técnico de la Comisión de Justicia. Debo decir que participo justamente como integrante de la misma, pero además la Comisión de Estudios Legislativos es codictaminadora de este ordenamiento, desde luego importantísimo.
0: Nos quieren volver locos. El senador con licencia Félix Salgado Macedonio pidió al Consejo Nacional de Morena habilitar su registro en línea en Guerrero para que pueda participar en la selección interna del partido para definir a quien encabezará los comités de defensa de la Cuarta Transformación y la Soberanía Nacional, o sea, candidato a la gubernatura del estado. Pero pues para Salgado Macedonio no son iguales estos cargos, esto dijo.
6: A mí me dijeron que era un cargo para competir por la coordinación de los comités de defensa de la Cuarta Transformación. Ah, bueno, ahí yo brinco todos los requisitos, todos los cumplo, hasta la regla antinepotismo. ¿Por qué? Porque pues no voy a suceder a alguien que tenga ese encargo. Es un encargo nuevo, no es un encargo viejo, o que yo tenga que sustituir a alguien. Es un encargo honorífico, sin salario, y es del partido, es de mi partido, ¿sí? Entonces yo como militante de Morena yo tengo derecho a participar.
0: Chale. Bueno, por cierto, que Citlali Hernández, presidenta de la Comisión de Elecciones, confirmó que Félix Salgado Macedonio aún no se registra, o sea que lo que está haciendo es puro bla bla bla, puro pájaro algún le dicen en mi pueblo. La alcaldesa de Uruapan, Grecia Quirós, llegó esta tarde a la Suprema Corte de Justicia de la Nación para presentar una acción de inconstitucionalidad en contra de la reforma electoral de Michoacán que limita la participación de candidaturas independientes en ese estado. La alcaldesa, que plantea la posibilidad de participar por la vía independiente junto con el llamado Movimiento del Sombrero, liderado por su esposo Carlos Manso, asesinado el 1 de noviembre, fue recibida ya por una comisión especial de la Corte Suprema. Por cierto que Raúl Morón, senador con licencia, se registró como aspirante a la Coordinación Estatal en Defensa de la Transformación por Michoacán bajo la marca del Partido del Trabajo. Dijo que se necesita unidad frente a la oposición en el estado, aunque señaló que el Movimiento del Sombrero no significa un reto en las elecciones, pues está próximo a implosionar. Eso dijo Raúl Morón. También dijo que está listo para competir con el actual fiscal del estado, Carlos Torres Piña, señalado como uno de los perfiles favoritos del gobernador actual, que es Alfredo Ramírez Bedoya.
7: ¿Qué piensa de que dicen que el fiscal es un candidato del gobernador?
8: Pues el gobernador puede tener sus propuestas y está en su derecho, pero quien va a determinar es Michoacán. Las michoacanas y los michoacanos.
7: ¿Tiene certeza de que el gobernador se va a mantener al margen?
8: No tengo certeza. La convocatoria lo especifica. Quien incurra en transgredir algún precepto de la convocatoria, la penalidad es que se quita la candidatura. Entonces yo creo que todos vamos a ser cuidadosos. Hay que pensar en positivo. Yo creo que las cosas van a ir bien.
0: Bueno, la Comisión Reguladora de Telecomunicaciones anunció que se va a extender la fecha para el registro de las líneas de celular al nombre y al CURP de los usuarios, esto hasta el 31 de diciembre, pero va a ir por fechas. ¿Por qué va a ir por fechas? Pues nos lo irán explicando. La fecha límite para el registro era el 30 de junio y solamente se registró el 43% de los dueños de líneas de celular. Las líneas en modalidad de prepago, que son las más en México, hay que decirlo, tienen una fecha límite asignada conforme al último dígito del número telefónico. 0 y 1, por si no estaba lo suficientemente complicado, 0 y 1 hasta agosto, 2 y 3 hasta septiembre, 4 y 5 octubre, 6 y 7 hasta diciembre.
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0: El gobernador de Florida, Ron DeSantis, anunció el cierre del centro de detención migratoria Alligator Alcatraz, símbolo de la política migratoria de Donald Trump. Operó desde el año pasado y participó en cerca de 21,000 deportaciones. Este lugar ya no tiene personas detenidas y quienes permanecían bajo custodia fueron transferidos al sistema federal.
9: Pero en términos de operar esta instalación, en la medida en que ya no sea necesaria, evidentemente desmantelaríamos la instalación. Así que Alligator Alcatraz cumplió hoy el papel para que él fue diseñada y ahora tiene 0 detenidos. Ha ayudado a sacar de las calles a muchas, muchas personas peligrosas y a expulsarlas, no solo del estado de Florida, sino de los Estados Unidos.
0: Bueno, en Japón un terremoto de magnitud 6.9 sacudió la costa norte del país sin que se reporten víctimas o daños materiales. Ocurrió cerca de la región de Iwate y su epicentro tuvo una profundidad de 50 kilómetros. Eso señaló la Agencia Meteorológica de Japón. Ayer fue Venezuela, California y Japón.
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0: Bueno, ha estado largo y ya tenemos a Elisa Godínez lista desde hace un chorro. Perdóname, Elisa, es que no. Los deportes se impusieron.
10: No, no te preocupes, pero es que además hoy, ¿cómo no?
0: ¿Verdad?
10: No, la verdad es que estamos muy contentos. Yo estoy gratamente sorprendida, no esperaba ese resultado y pues ojalá que les siga yendo muy bien a los muchachos.
0: Sí, la verdad es que no lo esperábamos nadie, ¿no? Lo que platicaba aquí con César Martínez es que pues yo ya les había creído a todos, ¿no? Los programas de deportes que me decían que no íbamos a dar para más, les creí, me engañaron, pero ya estamos viendo y está siendo muy emocionante, ¿no?
10: La verdad es que sí vale la pena pasarnos un ratito al lado optimista.
0: Pues sí, la verdad es que sí, es como un buen paréntesis aparte, porque luego, Elisa, volteamos a otro lado y nos enojamos, por ejemplo, a la entrevista, no entrevista, de Edmundo Cázares a Monsiváis, que sí tiene el cassette, pero quién sabe dónde, dice.
10: No, bueno, imagínate, ¿sabes cuál es lo preocupante de todo esto, Maca? Que, o sea, no es porque uno se ponga conspiranoico, pero a mí sí me sorprende mucho que hayan dejado pasar en el periódico que lo publicó, pues ese nivel de pues pieza que la verdad dista mucho de cumplir con lo básico, el mínimo rigor una entrevista seria, ¿no?
0: Sí. Ahora, entonces, para darle, nada más déjame darle contexto a la gente, ¿no? Porque sí, igual claro. Ahorita tú y yo que ya estamos empapados.
10: Nosotros ya sabemos, pero la gente ¿qué? No, ¿verdad?
0: Sí, bueno, pues se publica en un periódico una entrevista de hace más de 20 años entre Edmundo Cázares y Carlos Monsiváis, en donde según esto, Monsiváis acusaba, ¿no?, a AMLO de sufrir desmedidos sueños de grandeza, ¿no?, que vivía en su casa y que pasaron deliciosas y divertidas noches, ¿no?
10: Imagínate.
0: Eso es lo que digo. La verdad no, es que tienen una mente también bien cochambrosa, porque deliciosas y divertidas noches no necesariamente quieren decir noches locas de pasión, ¿no?
10: No, mira, la intención de esto
0: queda clara.
10: Queda clarísima. Por eso tengo que no es que uno se ponga en plan de conspiración. Uh-huh. Pero sí es muy notorio que una pieza tan, digamos, mala, porque los que realmente conocieron de cerca a Monsiváis, no solo quienes lo leímos, ¿verdad? Y quienes uh-huh. conocimos quién era el personaje cuando estuvo vivo y todo esto, sino que quienes realmente lo conocen mejor, no solo como persona lo conocieron, sino conocieron su obra, han señalado las inconsistencias de esta pieza, uh-huh. en muchos sentidos, ¿no? Además de el exceso y la, pues, esto que el señor no logra comprobar, porque dice que lo tiene en una cinta, porque pues obviamente todo lo que dijo que era sumamente escandaloso y ofensivo no por otra cosa, sino porque primero, en mi opinión, está haciendo gala de un sentido homofóbico absurdo.
0: Que justo ahí es donde es ofensivo, ¿no? En la reacción de la gente que odia al expresidente.
10: A ver, eso ya lo sabemos, ¿no? Uh-huh. O sea, ya sabemos que tiene una clientela enorme de gente que nunca lo quiso y que lo sigue odiando. Bueno, pero el punto aquí es que me parece que lo calumnioso es no solo contra una persona que políticamente hablando ha sido relevante, que no él sabrá o no sabrá si dirá o no dirá o reclamará, sino en contra de una persona que ya no está, que es Carlos Monsiváis, y no puede defenderse, ¿verdad? Uh-huh. Entonces, en ese sentido es doblemente calumniosa. Pero fíjate que lo que yo quiero insistir en esta participación contigo es que esto no es fortuito, ¿no? El uso de la calumnia ya es parte de una estrategia política y comunicacional de las derechas en el mundo.
0: Si quieres, Elisa, vamos a dejarlo ahí para que no se nos corte el tema, porque nos cae ese implacable corte.
10: Adelante.
0: Pero lo retomamos desde ahí en unos minutitos, ¿va?
10: Claro que
0: porque
10: sí,
0: aparte también quiero hablar de otro que también nunca defenderé a Noroña, sinceramente, pero también le estaban colgando un hijo y ya tuvieron que pedir perdón porque pues no es su hijo, no es defender, verdad, solo claro. No es su hijo.
10: No.
0: Vamos a una pausa y volvemos con eso. Órale, ya regresamos.

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4: La fiebre mundialista por el Pato Merlín sigue creciendo. Ahora, el influencer y empresario Poncho de Nigris lanzó una oferta de hasta 800 mil pesos para adquirir a la famosa ave que se volvió viral durante las celebraciones de la Copa del Mundo. Inicialmente, de Nigris ofreció 15

0: Mientras tanto, la fama de Merlín continúa creciendo y lo mantiene como uno de los personajes más inesperados y comentados del Mundial 2026.
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0: Ya estoy platicando con Elisa Godínez. Nos quedamos en, pues, hasta dónde puede llegar esto, ¿no? A partir de la polémica que causa una entrevista, que aparte cuando se publicó originalmente no tenía ninguno de esos párrafos, ¿no? Y no tenía esos párrafos, Elisa.
1: Sí, a ver, Maca, lo que yo te digo es esto, o sea, eso es una cosa, desde mi personal punto de vista, que está perfectamente planeada. Lo que busca no es decir, o sea, develar una verdad, ¿no? O hacer una entrevista a un personaje que fue muy importante, uh-huh. 25, o sea, publicarla 25 años después o algo por el estilo, como una gran cosa. No, esa pieza está diseñada con todas esas inconsistencias, por decirlo menos, y todas esas calumnias, porque busca desgastar y deslegitimar a las personas involucradas en la pieza. ¿Me explico? Yo creo que además de la crisis que evidencia del periodismo en general, o sea, porque esto está evidenciando una crisis en el periodismo, que es decir, ¿por qué el periodismo o el periodismo tradicional está en crisis? En mucho se debe a que han claudicado

0: basado en la rigurosidad. Entonces ya no hacen verificación, dejan pasar. O sea, ¿qué editor serio dejaría pasar eso, no? Uh-huh. Bueno, pero lo que te quiero decir con esto es que esta es una estrategia, ¿no? Para desgastar y deslegitimar. Y además, porque la derecha, no solo en México, sino en toda América Latina y en el mundo en general, lo que hace es mover, digamos, ya no, como no quieren debatir ideas, como no quieren sentarse, digamos, en el marco pues más tradicional y más decente, por decir, de la discusión política, ya no quieren hacer eso. Entonces, lo que quieren y buscan es mover todo el marco, digamos, a la confrontación, instalando este estilo obsceno, burdo, violento.
1: Burdo, básico.
0: ¿No?
1: Uh-huh.
0: Porque, a ver, ¿qué tendría de interés, ¿no?, objetivamente hablando? No solo que este personaje, que no creo que haya dicho específicamente eso de López Obrador, porque todos sabemos, los que hemos leído y sabemos quién es Carlos Ibáñez, siempre se identificó como un votante de izquierda. Uh-huh. Y criticaba a la izquierda, ¿eh?
1: Pero, y criticaba a López Obrador incluso.
0: Por supuesto, sí, pero sí, no en ese tipo de críticas tan burdas, es a uh-huh. lo que voy, ¿no?
1: Sí, totalmente.
0: Entonces, a ver, ¿qué es lo que busca este tipo de piezas y estáticas? Bueno, causar un escándalo, promover temas que son obscenos, ¿no? Para cierta gente, digo, ¿por qué es obsceno? No
1: por la manera.
0: Por la manera uh-huh. de decir, por la manera de atacar, etcétera, ¿no? Entonces, genera una reacción emocional en la gente, buena de parte de quienes coinciden con obviar a López Obrador, y también genera una reacción emocional adversa de quienes se sientan identificados con el proyecto de López Obrador o con la 4T, uh-huh. ¿no? Entonces, este enganche emocional, que además es muy redituable para las redes sociales, lo que hace es buscar, digamos, establecer la polarización como ese horizonte deseable, ¿no? Uh-huh. Y sobre todo en redes sociales. Claro, afuera luego les dan sus baños de realidad y resulta que el país no está tan polarizado como dicen que está, y la gente está, digamos, contenta en general, y no existe esto que dicen en las redes sociales. Pero como, uh-huh. insisto, la derecha ya ha claudicado y ha hecho del terreno online y de las redes sociales su principal arena de disputa, digamos, ¿no? De disputa política, entonces ellos ahí se sienten, digamos, muy bien fomentando esta calumnia, ¿no? Y creo que eso, fíjate que a pesar de lo que puedan decir ellos, no es un tema que se enmarquen en la libertad de expresión, ¿no? Es decir, bueno, todo el mundo puede decir lo que quiera, esa es libertad de expresión. Yo creo que aquí el tema es que ellos están mostrando con ese tipo de estrategias, ¿no? De lanzar, de prestarse a publicar una cosa así. Y luego además un montón de gente, o sea, a mí me sorprende un montón de gente que ya ahorita se está deslindando, pero cuando salió, estaban no. ahí dándole todo.
1: Qué bárbaro, ¿eh?
0: Crédito. Entonces,
1: hablando de una reputación de Mundo Cázares, y yo sí quiero decir que, claro, o sea, la reputación está hasta que no, se puede hablar de una gran trayectoria y de una gran carrera, pero esto también puede pasar, aunque tengas una gran trayectoria y una gran carrera, solo que esto no es sin querer, no es como que sin querer agregó estos párrafos, ¿no?
0: No, y luego ya cuando le dijeron, porque hubo, por supuesto, una airada, digamos, protesta ante esta bola de calumnia. Entonces el periódico que lo uh-huh. publicó, pues lo que hizo fue decirle al señor, ¿no? O sea, nada más así, y como casi casi deslindándose de que no es nuestra culpa, él. No, perdón, es que tú como medio también tienes responsabilidad.
1: Es que se debería de haber pedido antes, ¿no? Ese caso.
0: Y le dicen, uh-huh. exacto, a ver, bueno, danos las pruebas. No, es que, ¿quién sabe? Porque tengo miles. No, bueno, a ver, no, señor, es que, perdón, pero si usted está diciendo esto, uh-huh. ¿no? Pero sí. lo que quiero llegar, y con esto cierro, Maca, es que esto sí erosiona la democracia, esto sí erosiona el debate público, esto sí erosiona el derecho a la información.
1: Sí, completamente.
0: Fíjate lo que son las cosas.
1: Y queda descubierto un juego bien perverso, ¿no? En donde la finalidad es mentirle a la gente uh-huh. que te consume y a la gente que cree en tu trabajo.
0: Claro, es por eso te digo, es la crisis en los medios de comunicación, que ya no les importa quedar pésimo y como dices tú, o sea, mentirle descaradamente a tu audiencia, digamos, a tus lectores, sí, ¿no? Que eso ya me parece de suyo suficientemente escandaloso, sí, sino ¿por qué lo hacen? ¿Para qué lo hacen?
1: Oye, y ese grupo, ¿no? Que se la pasa diciendo, no se distraigan con una tontería, esa es una cortina de humo, ¿no? Pues no hagan, o sea, no creen tonterías para distraer, porque esto es una distracción.
0: No, ¿no? Es que sabes cuál es, ahí tienes precisamente ahí está el juego, ¿me entiendes?
1: Sí.
0: En que avientan un anzuelo que por supuesto saben que va a causar escándalo, saben que es calumnioso, saben que va a generar este enganche emocional. Y luego ya cuando pasa todo el relajo, entonces, ay, pero ustedes, qué barbaridad, se distraen con... No, a ver, permíteme, si acá, o sea, si lo que estamos viendo ya no es una o solo dos ejemplos, bueno, en esta semana han sido dos de este calibre, con lo que tú comentabas hace rato, Fernández Noroña, que, a ver, es que no es que uno defienda políticos, lo que está tratando de, bueno, yo al menos tratando de mostrar, es que a quién le conviene estar permanentemente en campañas de fake news.
1: Es que no es defender, ¿no? O sea, yo sí, no, lo tengo muy claro, es no mentir, ¿no? Que salga, bueno, una figura que aparte yo, la verdad, respeto el trabajo de Leti Robles, ¿no? Que cubre la Cámara de Diputados. Y que salga a decir que el cuate este al que golpea, que resultó golpeado, que apareció con collarín luego, ¿no? Cuando Balito y Noroña se pelearon. Bueno, pues sale a decir que en realidad es su hijo, ¿no? Y se arma un verdadero desmadre, sinceramente, ¿no? Y sale Noroña y dice, pues que lo prueben, no es mi hijo, y no es su hijo, y hoy tiene que salir a pedir una disculpa,
0: claro.
1: Y la excusa es que unas fuentes buenísimas
0: se lo habían confirmado. No.
1: Es una jalada. Mira,
0: totalmente, pero ¿por qué? A ver. Ya te decía yo cuál es el fin o uno de los fines de este tipo de estrategia, ¿sí? Aquí el fin no es la verdad, ¿no? Es la hostilidad, es la campaña tóxica, es el, digamos, la calumnia. Ese es el fin. ¿Por qué? Porque al hacer eso, vuelvo a lo mismo, evaden la discusión real, evaden tener que tener debates en donde tengan que argumentar lógicamente, pues, en donde tengan que demostrar con hechos, con datos, sus posiciones respectivas.
1: Y porque habrá a quien le llegue el desmentido y habrá quien ya se quedó con
0: exactamente,
1: esto.
0: Exactamente, ¿sí? Ya se queda, juegan. Mira, se queda en las redes sociales, se queda ahí viralizado, se queda, y entonces la gente que no está muy informada, ¿no? Pues dice, se la come toda.
1: Sí.
0: Y eso terrible. Sí, para que veas, más allá de tirios y troyanos, eso sí lastima el ambiente democrático de un país.
1: Completamente. Pues sí, todo un análisis de esto, no, ni siquiera creo que necesitemos apostar que va a aparecer ese cassette, ¿no? Sinceramente.
0: Hoy con la IA pueden hacer de todo.
1: Claro, ¿no? Por supuesto.
0: Pueden decir, no, sí, aquí está la grabación, pon tú, ¿no? Y volvemos a lo mismo, va a ser otra vez lo mismo.
1: Sí.
0: Unas personas vamos a decir, oigan, por Dios, eso no es verdad, lo que sea.
1: Y otros van a pensar
0: mucha gente que
1: sí,
0: que no está informada va a decir, no, sí.
1: Sí, que aparte, o sea, en todo caso, valor noticioso no tendría, ¿no?
0: No
1: sería la parte
0: ninguno.
1: Personal de alguien, punto. O sea, solamente eso. Ahora, todo se cae cuando en la entrevista original se ve... que eso no estaba publicado. Entonces, bueno, pues sí, pintan a este hombre como una víctima y que ha recibido amenazas y que embestida mediática.
0: No.
1: Bueno, lo que pasa es que es una consecuencia de lo que hizo. No,
0: claro.
1: Está siendo una víctima. Nadie le hizo la malobra y le agregó ahí párrafos a su columna. Así la mandó.
0: Claro, ¿no? Y a ver, y es un poco como decir el dicho este que dice al ladrón, ¿no? Cuando el que está diciendo al ladrón es el que robó. Entonces
1: sí,
0: es un poco ese juego de, no, ahora yo soy la víctima, cuando en realidad fuiste el que cometió el agravio, ¿no?
1: Sí.
0: Entonces al rato decir, no, es que me atacan, es que barbaridad, ¿no? Entonces todo esto además, insisto, apelando a la cuestión emocional y a la reacción. Por eso es tan importante, bueno... ya sabes que yo como señora, ¿no? Porque ya sé que los Zetas, la generación Zeta dice otra cosa. Yo siempre digo, no hay que engancharse, no hay que engancharse en redes sociales, porque justo lo que quieren es la economía de la atención y la economía de nuestras emociones, sobre todo las negativas, Maca, porque ojalá fueran las positivas, como todo esto bonito que hemos estado viendo en estos días a partir del de la Copa del Mundo, ¿no? Digo, hay cosas buenas y malas, pero ha privado más lo bueno, ¿no? Y eso sí. Son, creo que, emociones positivas que generan, pues, otro pH entre la sociedad, ¿no?
1: Pues sí.
0: Pero cuando nada más estás machacando lo malo, ahí sí es peligroso.
1: Pues sí, como siempre tú, muy correcta y atinada, Elisa Godínez.
0: Mi querida Maca, te mando un abrazo.
1: Disfruto mucho platicar contigo cada semana. Igual. Y también disfruto verte muy emocionada por la selección.
0: Oye, estoy feliz, muy emocionada, verdad, igual que tú, igual que todo México. Y oye, hoy sí voy a hacer un comercial, no se pierdan lo que os haré hoy en la noche, porque uno de los temas va a ser de fútbol. Entonces, ya sé que a mucha gente no le gusta, pero otra mucha sí nos gusta, entonces nos vamos a dar
1: No, y por
0: ahí.
1: Suerte no te toca partido hoy de la selección, no, como hace una semana, así que sí te vamos a ver.
0: Entonces, bueno, pues ahí los esperamos.
1: Muchas gracias, Elisa.
0: Igual.
1: Ahí está Elisa Godínez, véanla en Maciosare por la noche. Bueno, como ya le pregunté el fútbol y para estar en ese mismo tono, pues ayer se hizo historia, ¿no? Por primera vez se hicieron 9 puntos de los nueve disponibles en un mundial. Lo hizo, ¿no? Así. Por primera vez la selección ganó 3-0 a República Checa, pero Miranda Mata hoy me dijo, pero no siempre fue así. Y quiso hacer un story time de eso y al más puro estilo de Silvia Pinal, acompáñenme a escuchar esta triste historia.
2: 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Ayer México hizo historia al derrotar 3-0 a Chequia en el Estadio Azteca. Un resultado contundente que dejó al equipo europeo sin respuesta durante los 90 minutos. Pero más allá del marcador, lo verdaderamente importante fue lo que representó esa victoria. Y es que si todavía no les cae el 20 del por qué fue una noche histórica, aquí les va. Por primera vez en toda su historia en los mundiales, la selección mexicana terminó una fase de grupos con paso perfecto, sumando los 9 puntos posibles. Y como si eso no fuera suficiente, lo hizo con un detalle que hace aún más especial esta victoria, pues terminó la primera fase sin recibir un solo gol. 3 partidos, 3 victorias, arco en cero y una marca que nunca antes había conseguido el tricolor en una Copa del Mundo. Pero a ver, hagamos un poco de memoria. La historia de México en los mundiales no siempre ha sido sencilla. De hecho, la primera vez que el tricolor participó en una Copa del Mundo fue en Uruguay, 1930. Y tuvieron que pasar más de 3 décadas para que llegara una victoria. Fueron 4 mundiales, 13 partidos y muchos intentos antes de que el tri conociera el sabor del triunfo. Y curiosamente, ese momento histórico llegó ante un rival que volvió a cruzarse en el camino esta semana. Checoslovaquia, hoy conocida como Chequia. Fue en Chile 1962 cuando México venció 3-1 a los europeos y consiguió la primera victoria mundialista de toda su historia. Un triunfo que quedó grabado para siempre. Y ahora, 64 años después, la historia volvió a ser de las suyas. Este miércoles, en el cierre de la fase de grupos de la Copa Mundial 2026, México derrotó a Chequia. Primero venció 2-0 a Sudáfrica, después 1-0 a Corea del Sur y finalmente la última victoria que todo México necesitaba para salir al Ángel a festejar. Solo como nosotros sabemos. Javier Aguirre se convirtió así en el técnico que llevó al tricolor a la mejor fase de grupos de su historia mundialista. Ni siquiera en Brasil 2014, cuando México avanzó invicto con 7 puntos, había logrado una marca semejante. Y bueno, Memo Ochoa también hizo historia al ser el primer mexicano en jugar 6 mundiales, pero sobre todo ese pase definitivo que le concedió a México el 3er gol. Y hay otro dato que hace todavía más especial este momento. La victoria ante Chequia representó el triunfo número 20 de México en Copas del Mundo. Es decir, el mismo rival ante el que consiguió su primera victoria mundialista en 1962 fue también el rival frente al que alcanzó su victoria número 20. Después de tantos mundiales, de tantas generaciones y de tantos capítulos escritos, México acaba de firmar una página inédita. 9 puntos, 0 goles en contra y una ilusión que sigue creciendo. Y aquí es donde yo les pregunto, ¿y si sí?
1: Última hora. Ya todos con el sí. La presidenta de la Comisión de Elecciones de Morena, Citlali Hernández, afirmó que Félix Salgado Macedonio, pues que sí, sí, insiste en registrarse, Morena seguirá insistiendo en decirle que le toca cuidar las reglas al partido. Esto al afirmar que se está construyendo un proceso sin amiguismo, sin nepotismo, sin dedazos, ni cuotas o cuates.
3: Si él insiste en registrarse, nosotros insistiremos con todo el cariño y la fraternidad en decirle que nos toca cuidar sin excepciones las reglas que planteamos. Pero nosotros vamos a cuidar nuestro proceso y vamos a respetar nuestras reglas. No hay paso a otra interpretación. Estamos construyendo un proceso sin amiguismo, sin nepotismo, sin dedazos, sin cuotas, sin cuates. Y bueno, ustedes lo han visto, esos días han sido procesos muy calmados. En otros tiempos, en otros momentos, incluso la propia izquierda, pues terminan a sillazos, ¿no? Entonces, la estabilidad de un proceso depende, yo lo tengo muy claro, en que no haya excepción a ninguna regla.
4: Espectaculeros.
1: Dice Félix Salgado Macedonio, ya sé que no, pero ¿y si sí? ¿No? Oigan, ahorita empezamos ya con los espectáculos. ¿Va empatado Ecuador con Alemania al final del primer tiempo? Ya van 45 minutos y van empatados 1-1. Y Costa de Marfil le está ganando a Curazao. Eso es lo que está sucediendo en este momento. Ya está aquí Nayeli Ramírez, como ya escucharon.
5: ¿Cómo estás, Maca?
1: ¿Qué onda, Nayeli? ¿Por qué andamos así de románticas?
5: Pues estamos yendo al mi potrillo de toda la vida.
1: ¿Es hoy
5: el concierto? ¿Sabes que esperan 200,000 personas en la Minerva? Va a ser una locura, una verdadera locura, porque...
1: Diosito, que esté sobrio en el concierto, por favor, que no tome como en Palenque.
5: Pues quién sabe, porque yo creo que va a estar muy lleno de adrenalina, ¿no? Y ya ves que le gusta mucho también el foot, entonces lo está disfrutando los que es... ya fue a Guadalajara a ver un partido, el de México precisamente, entonces ahorita está disfrutando mucho el Mundial. Esperemos que salga sobrio, ya que se vaya poniendo borracho durante el concierto.
1: Pues sí, ya que le va.
5: Porque va a ir Julián Álvarez, también dicen que va a estar acompañándolo. Entonces se va a poner una gran fiesta. Dice que es la serenata más grande del mundo. Entonces wow. También va a estar Plácido Domingo en Guadalajara. Oye, todo lo están haciendo.
1: Gobernadora y saludando a un agresor,
5: a un sexual.
1: ¿Cómo? Augusto.
5: Es lo que estaba yo pensando. Dije, ¿cómo va ese proceso? ¿No? Como que ya lo fueron olvidando.
1: El otro día estaba leyendo un artículo de. Pues que todos superamos la funa, ¿no? Pero que se supera más rápido si eres hombre. La verdad es que sí, es Plácido Domingo, Julio Iglesias.
5: Ajá, ¿y ya se olvidó?
1: Sí, y entonces, tantos otros, ¿eh?
5: Y muchos que hay todavía. Entonces, pues va a estar ahí, va a estar la fiesta. Creo que acá no han hecho tanta fiesta porque estoy un poco molesta porque Imagine Dragons estuvo en Monterrey y estuvo buenísimo.
1: Ha sido el mejor FIFA Fan Fest, el de Monterrey.
5: La verdad, uh-huh. sí se rifaron ahí.
1: Ahora, en el de aquí de la Ciudad de México no hay conciertos.
5: No hay,
1: ¿verdad?
5: Conciertos. Es que ponen a un DJ ahí raro, pero.
1: Es que se
5: con sopa de caracol.
1: O sea, siento que en Fundidora se puede controlar muy bien.
5: Bueno, sí, porque es un parque.
1: En Guadalajara ni sé dónde es el
5: En la Minerva.
1: Fest. ¿El Fan Fest?
5: No. No. Ahí va a ser el concierto hoy.
1: Ajá, pero el Fan Fest, quién sabe dónde. ¿Quién sabe dónde? Ha sido el mejor, la verdad. El mejor número uno, sí ha sido el de Fundidora. Y el número dos, el de acá, que yo creo que si hicieran un concierto...
5: ¿Colapsa, va?
1: Pues sí, se descontrola, ¿no? Pero, ¿por qué estaba diciendo esto? Ya estoy como tía, perdona a todas las tías, pero...
5: Porque el parque, dices que en el parque Fundidora sí se puede
1: pues
5: controlar.
1: Pues está muy contenido. Ajá. Y aparte, o sea, han estado... O sea, Imagine Dragons, Chayanne. Hoy va a estar Grupo Firme. Eso
5: va a estar Grupo Firme. Ah, tú estuviste con Chayanne, ¿no?
1: Yo estuve con. Ojalá. Ah. No, estuve en el concierto de Chayanne.
5: Muchas mamás te están envidiando ahorita.
1: Exacto.
5: Sí, la verdad es que sí, se han rufado ahí en Monterrey. Hoy va a ser Grupo Firme también. Entonces, hoy tenemos mucha música también en el Mundial, que eso está padre porque ha sido como una muy buena combinación, como lo hicieron también en la inauguración. Pero el potrillo, yo creo. No sé, pero sí creo que se va a descontrolar ahí. 200,000 personas es la expectativa. ahí en la Minerva, gratis, obviamente. Sí. Con todos los y la verdad es que yo he visto a Alejandro Fernández en vivo y sí es muy bueno.
1: No, es garantía.
5: Es garantía.
1: Es garantía como en concierto así
5: en palenque, ¿no?
1: En palenque pues ya vimos o que si guacarea o que si
5: no,
1: si, qué bárbaro.
5: Me vino la imagen, es cierta, o sea,
1: vomitó un día, ¿no?
5: Sí, que no vas
1: no
5: a
1: No soy así. Yo, o sea,
5: son las redes.
1: Pues es él, deja tú las redes, es él.
5: Y luego ya ni se entiende lo que canta cuando se pone borracho.
1: No. Bueno, va a ser un buen.
5: Va a ser un buen, yo creo que va a ser un buen concierto. Porque hoy no hay concierto, no hay fútbol hoy en Guadalajara, hasta mañana.
1: Mañana que va a ser un partidazo, que no sé a qué hora es el partido, espérense, ahorita les voy a decir.
5: Creo que a las
1: 6 de la tarde, mañana a las 6 de la tarde. Aquí tengo todos los horarios.
5: No, pues es que tú eres bien FIFA.
1: Soy bien FIFA.
5: Traes todo.
1: Y a las 5 estamos listas para el Túnez Países Bajos, porque va a estar Katia Itzel.
5: Ajá, la árbitra mexicana.
1: Y árbitra central aparte. Y también Japón-Suecia es hoy.
5: En la noche, ¿no?
1: Sí, son los que son ya simultáneos. Me choca. A las 5, son a las 5.
5: Ah.
1: Me choca que sean simultáneos.
5: A mí también. Pero es que como están jugando la.
1: Sí, exacto, para que no se pongan.
5: Como ahorita que es Ecuador, ¿verdad?
1: ¿Está? Sí, ahorita está Curazao contra Costa de Marfil. Están en medio tiempo los dos partidos. Va ganando Costa de Marfil y Ecuador y Alemania. Este tiene que ser un sueño ecuatoriano.
5: Claro.
1: Van empatados a uno. Se fueron al segundo tiempo. Empatados a uno.
5: Los de Ecuador, eso, a lo mejor sí están diciendo.
1: Échenos a quien sea. Échenos. Están diciendo. ¿No?
5: Porque ellos también están jugándose.
1: Los mexicanos,
5: tienen que ganar.
1: Ecuador y Félix Salgado Macedonio, estamos con. Ya sé que no. Pero ¿y si sí? ¿No?
5: Ajá.
1: Bueno, pues ahí está. Entonces hoy se espera, pues. No colapso, pero sí va a haber una locura en la Minerva por allá en Guadalajara,
5: sí,
1: donde nos
5: está. También ahí está controlado, porque ya ves que estuvo Maná.
1: Uh-huh.
5: También fueron, creo que 180,000 personas.
1: Caminando lentecito, ¿no? Así.
5: Porque
1: gente ya se la quiere pasar tranqui.
5: Sí, ya que apenas se llegaron y todo. Exacto. Pero bien. Entonces yo creo que ahí, ¿sabes? No creo que se descontrole.
1: Bueno,
5: a lo mejor el Potrillo puede ser que sí se descontrole.
1: Ojalá que no, ya para el final, Potrillo. Ya al final, ¿no? Ya estás, Nayeli.
5: Gracias, Maca.
1: Gracias. Te fue bien en el estadio, ¿no?
5: Ay,
1: dices
5: muy
1: que muy
5: bien.
1: Fácil llegar y salir y demás.
5: Sí, y la verdad la gente, 1,000 de 1,000.
1: Sí.
5: Te lo recomiendo.
1: Sí. Les recomiendo mucho a los mexicanos. A casi todos. Gracias,
5: casi
1: Nayeli
5: todos.
1: Ramírez.
5: Gracias, Maca.
1: Y sobre todo, gracias a ustedes que cada día nos escuchan de 1 a 3. Nosotros ya nos vamos. Les digo muchas gracias. Buenas tardes, buen provecho. Yo soy Maca Carriedo. Mañana a las 9 de la mañana, el Macanazo Informativo en el Heraldo Televisión. Y un poquito más tarde, aquí a la 1, los espero en Maca Diario. Bye.

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1: Un vehículo averiado sobre el paso del nivel de Avenida López Mateo Sur a la altura de prolongación Mariano Otero está provocando tráfico intenso en el sentido de salida que acumula carga vehicular desde Periférico. Camino Real a Colima se encuentra como una buena alternativa para evitar retrasos. Soy Alberto Mariscal, esto es Pulso Vial, continúa en sintonía.
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3: 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Esta tarde, atribuye el gobierno de Jalisco a las lluvias el deterioro en la calidad y olor del agua potable. Continúan las inspecciones en fuentes de abastecimiento. Espera Guadalajara hasta 200,000 asistentes para la serenata encabezada por Alejandro Fernández en la Glorieta Minerva. Reporto a la Secretaría de Seguridad, saldo menor durante el partido de México y los festejos. Se presentaron dos conatos de riña y se detuvo a una persona de origen colombiano. 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
4: Hola, ¿cómo están? Muy buenas tardes. Bienvenidas y bienvenidos sean. Esto es Heraldo Noticias Jalisco. Mi nombre es Mafalda Guario y es un gusto saludarles como cada día de lunes a viernes de 3 a 4 de la tarde. Les saludo también a nombre de Ricardo Gómez, que está a cargo de la redacción y producción, de Efraín Caballero, que se encuentra al frente del control técnico, de Ramón Luna en grabación y edición, y por supuesto a nombre de mis compañeras reporteras que están listas con los detalles de la información, así como mi compañero reportero Vial, a quien ustedes lo escuchan en los cortes al minuto 25 y al minuto 55. En este jueves 25 de junio del año 2026, estamos muy contentos de poder acompañarles, de poder informarles sobre los sucesos más relevantes, y pues muy contentos sobre todo porque ayer ganó México. Entonces, eso ya nos pone en una situación particular, muy especial. ¿Cómo la pasaron? ¿Cómo vieron ustedes a la selección? ¿Dónde los vieron? ¿Fueron a los festejos de la Minerva? ¿Fueron al FanFest? Cuéntenmelo todo. Aquí estaré esperando sus mensajes, todos sus comentarios. Nuestro número de WhatsApp es el 33-29-16-10-03, 33-29-16-10-03. Oigan, y pues a pesar de que estamos muy contentos por el triunfo de México, por esos 9 puntos, y que nos ha contagiado el entusiasmo de todas las personas que han asistido a los FanFest, a los festejos, a los conciertos, etcétera, aún así, perdón, pero yo soy todavía de las personas que dice que ya se acabe el mundial. La verdad, o sea, sí, muy bonito todo, sí, qué bueno, pero bueno, no todo, hay excepciones, pero ya, por favor, ya hay que verlo nada más en la pantalla. Ya fueron muchos días, no sé, seguramente la mayoría de las personas difieren de mi punto de vista, de eso también estoy muy consciente, pero qué bueno, también de eso se trata, ¿no? Hoy es el concierto de Alejandro Fernández y sus invitados, y vaya, tenemos todos los detalles, pero estaba viendo hasta hace un minuto imágenes en vivo de cómo están las cosas en la Minerva, y pues hay muchísima gente ya. Entonces, para las personas que tienen previsto ir a la zona de la Minerva en cuanto terminen sus actividades hoy, si es que trabajaron medio turno, si es que van a cerrar temprano sus negocios o como sea, pues dense prisa y espero que ya tengan bien planeado cómo van a llegar al lugar, si es que van en automóvil, dónde se van a estacionar. Cuídense mucho, por favor, llévense un impermeable, digo, si es que no se quieren empapar completamente. Si no les importa y si creen que eso es parte del festejo o de la dinámica de esta noche, pues está bien, adelante, ¿no? Pero acá en la zona de la Minerva y Colonia Americana, zona centro, pues sí está muy nubladito, para que lo tengan en cuenta. Les invito a que nos escriban entonces al 3329-161003, ya sea que quieran opinar sobre este tema o cualquier otro asunto, porque también tenemos información de otros asuntos, o si simplemente nos quieren saludar, pues aquí estamos a sus órdenes. También estamos a sus órdenes en redes sociales. Heraldo Radio Guadalajara está en Facebook, en Instagram y en X, así nos encuentran, para que nos sigan, le den me gusta, comenten y compartan a nuestros contenidos y sigamos interactuando en el plano digital. Y a mí me encuentran como Mafalda Guario, Guario con W, una sola R. Ahí estoy muy atenta en X y en Facebook, y en Instagram en Mafalda Guario G, G de García, para que sigamos también allá comunicándonos en esta red social. Comenzamos con esto.
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4: Bien, pues este jueves se espera cielo medio nublado a nublado en el área metropolitana de Guadalajara, con algunos intervalos de nubosidad dispersa durante el día. Por la tarde y durante la noche, madrugada, aumentará la probabilidad de lluvias ligeras e intervalos de chubascos. Durante la tarde, el ambiente será cálido a caluroso, con temperaturas máximas entre 26 y 28 grados Celsius. Así que, pues sigue siendo calor, independientemente de la lluvia. Y si ustedes tienen previsto ir a la Minerva, tómenlo en cuenta, porque también hay que estarse hidratando continuamente. Son muchas horas de estar ahí, muchas, muchas horas, así que hay que tener en cuenta que necesitamos hidratarnos. Durante la madrugada y las primeras horas de la mañana, el ambiente será templado. Las temperaturas mínimas oscilarán entre 16 y 17 grados Celsius en zonas periféricas, mientras que en áreas urbanas se mantendrán entre 18 y 19 grados Celsius.
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4: Hemos hablado toda la semana acerca de la mala calidad del agua en el área metropolitana de Guadalajara, y hoy desde el gobierno de Jalisco hablaron al respecto, pues en unas declaraciones que sorprenden, la verdad. Habrá que buscar algún experto para que nos diga pues qué tan fríos o calientes andan en el gobierno estatal, porque se atribuye a las lluvias el deterioro en la calidad y olor del agua potable. Y mientras tanto, dicen, continúan las inspecciones en las fuentes de abastecimiento. Mayeli Mariscal con los detalles. Maye, buenas tardes.
5: Muy buenas tardes, Mafalda, para ti y para todo el auditorio. Pues así lo declara el secretario general de gobierno, Salvador Zamora, que es debido a las lluvias, este mal olor y la mala calidad del agua que se está recibiendo en muchísimas colonias de la zona metropolitana. Él señala que principalmente son en Guadalajara, sin embargo sabemos que pues son prácticamente pues de todos los municipios metropolitanos que están en el CIAPA, pero vamos a escuchar lo que dijo.
6: No está definida la causa, lo que decía son las fuentes de abastecimiento de agua por las lluvias. Recordemos que tenemos el sistema antiguo que funciona aún y que llega a las plantas potabilizadoras, y en este caso por las lluvias las plantas están sobrecargadas y ese es el motivo.
5: Y bueno, hay que recordar que el gobierno del estado pues solicitó también a la federación recursos para la construcción del segundo acueducto o el acueducto Chapala-Guadalajara, que pues en cierta manera también dice ayudaría a mejorar la calidad del agua, y como bien mencionadas, Mafalda, pues sostiene que se han seguido llevando a cabo o han llevado a cabo estas mesas de trabajo y sobre todo pues el trabajo operativo por parte del CIAPA. Hay que recordar que, bueno, el titular de este organismo fue citado en la Comisión de Hacienda en el Congreso Local para el próximo lunes. Al respecto, también Salvador Zamora señala que, bueno, no son tiempos de estar rindiendo cuentas ante el Congreso y que espera que pues realmente sea una mesa de trabajo y que no se tome pues por el lado político. Vamos a escuchar.
6: Me parece que la Comisión de Hacienda en este momento lo está citando a una mesa de trabajo, no a una comparecencia como tal. No es momento de glosa, no es momento. Entiendo que lo invitaron a una mesa de trabajo. Esperemos que estas mesas de trabajo no se conviertan en mesas de trabajo político partidista.
5: Pues Mafalda, ahí la información.
4: Bueno, pues ya lo decía, habrá que consultar a los expertos, Maye, pero pues es que esto no es nuevo y no empezó tampoco con las lluvias. Sí, efectivamente en estos últimos días ha habido más reportes, hemos visto muchísimas más quejas en redes sociales al respecto, incluso aquí mismo hemos dado cuenta de ello, de quienes nos buscan para notificarnos que les está llegando mal el agua, pero creo que, pues no sé, desde que estábamos en el estiaje en marzo aproximadamente, también ya se habían reportado o ya nos habían buscado aquí en Heraldo ustedes, nuestros radioescuchas, para reportarnos, May. Entonces, por eso mismo digo que sí llama la atención esta declaración, ¿no?
5: Así es, y pues bueno, como bien mencionas, ya los expertos hay que consultarlos porque pues realmente suena como más a pretexto o una circunstancia que, bueno, está lloviendo y ahora vamos a echarle la culpa a la lluvia, ¿no?
4: Sí, bueno, y cada temporada habrá a quien echarle la lluvia, ahí está la basura también que no se raja, Maya, y ahora con los fanfest y toda la visita que tenemos, pues eso ha sido todo un tema, por supuesto, que eso no exime de responsabilidad la gente que va, eso también debemos de tenerlo en cuenta.
5: Claro que sí, y pues bueno, que las brigadas del CIAPA efectivamente sí se ven algunas en las calles, pero hay que aclarar que no solamente en Guadalajara, sino, insisto, prácticamente en toda la zona metropolitana, ¿no?
4: Exactamente. Gracias por el reporte, Maye.
5: Nos escuchamos más adelante.
4: Así es, estamos en comunicación. Ustedes cuéntenos cómo reciben estas declaraciones, qué es lo que piensan, cómo están recibiendo el agua. Insisto, a nosotros ustedes nos mandan los mensajes, aquí somos testigos de lo que nos envían en redes sociales, en el WhatsApp, las fotos que nos mandan de cómo les llega el agua. Así que, bueno, pues eso no se puede esconder, eso es un hecho. 3:11 p.m, avanzamos.
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4: Ya son miles de personas las que están reunidas en la Minerva en espera del concierto gratuito de Alejandro Fernández y sus invitados. Ya de por sí estaba causando mucho revuelo el que Alejandro Fernández, de nueva cuenta, después de muchos años, se presente en su tierra, en la Minerva, de forma gratuita. Pero ahora con estos invitados creo que las expectativas y la emoción de la gente pues se triplicaron. Ceci, cuéntanos cómo van las cosas. Cecilia Cerna, buenas tardes.
8: ¿Qué tal? Muy buena tarde, Mafalda. Te saludo con gusto. Sin duda alguna, y el ambiente de fiesta, pues se continúa ahí en la zona de la Minerva, porque desde el día de ayer, con el triunfo de la selección mexicana en este último partido, pues prácticamente muchos siguieron de largo para hacer prácticamente los primeros en esta fila para disfrutar esta serenata a la ciudad en el marco, pues, claro, de esta actividad, teniendo en cuenta, pues, todos estos festejos con el tema de la Copa Mundial de la FIFA. Y bueno, finalmente hay que mencionar que desde la noche del día de ayer hay personas, insisto, que se pues enfilaron literalmente de los festejos a esta fila, y una de ellas fue Karen Rivera, o es Karen Rivera. Ella es la persona uno, la que literalmente le marcaron en su mano el número uno para estar al inicio de la fila y ser la primerita que vaya a ingresar a la zona ya donde se estarán colocando todas y todos los espectadores que van a disfrutar de esta serenata, que estará encabezada por Alejandro Fernández, pero también por sus grandes acompañantes, en este caso sus invitados, que serían Julián Álvarez y Alfredo Olivas. Vamos a escuchar parte de lo que nos comentaba Fernández perdón, Karen, respecto a este tema.
9: Pues estuve ayer después de las 7 de la tarde aquí. Me quedé en el festejo y en lo que pude cruzar a los arcos, ahí me quedé. No, no, está todo bien accesible, hay baños, cercas, todo muy limpio. La mañana llegaron y limpiaron, ahí había una gasolinera, la gente bien, buena onda, todo, todo, todo. Obvio, y caminando y como sea. Fui la primera en entrar, voy a ser la última en salir.
8: Así los ánimos, ¿eh? Y esto fue hace un par de horas atrás. Déjame platicarte también que entre los asistentes a la fila, pues ahí traían hasta parte de pues el chiste, el cotorreo de que quienes están a la fila desde el día de ayer, pues qué realmente están haciendo, si sí trabajan, no trabajan, y cómo fue que llegaron a pasar tantas horas, incluso bajo el intenso sol, la lluvia, el calor, el malestar de estar dormido literalmente en el piso. Incluso nos platicaban, Mafalda, de que no han tomado nada, no han comido nada, eso para evitar dejar su lugar. Vamos a escuchar qué fue lo que nos comentaba este otro chico.
10: Va a valer la pena estar aquí desde la madrugada, no dormir, no comer, pero esperamos esta serenata con todo. Pues de aquí mismo de Zapopan, no estamos comiendo y no estamos tomando nada hasta ahorita para poder aguantar.
8: Y bueno, solamente recordar que este concierto oficialmente arranca pues ya durante la noche, alrededor de las 9 de la noche, y déjame platicarte que también en las inmediaciones pues ya hay un dispositivo de seguridad junto con estas vallas que se colocaron en los alrededores de la Glorieta Minerva para delimitar pues estas zonas, las áreas verdes, y también pues evitar que haya algún tipo de daño en las inmediaciones de la infraestructura urbana. Es lo que tenemos, la fiesta sigue, seguramente se alargará otra noche más ahí en esta zona de este monumento tan reconocido de nuestra ciudad. Es lo que tenemos y muy buena tarde.
4: Sí, qué impresión con los testimonios, Ceci, y pues ni tan broma, ¿eh? Si nos preguntamos en serio en qué trabajan o cómo le hacen para estar allá desde temprano y luego aventarse tantas horas de ese lado. Hoy justamente me mandaban un meme que decía, ¿dónde llevo mi currículum para que me den chance de estar faltando toda la semana? Pero por eso decía también, tal vez ya sea esta la última semana y tal vez, en ese sentido, están aprovechando al máximo las personas, ¿no?
8: Sin duda alguna, y bueno, otra de las situaciones es que ciertamente una de las personas que estaban ahí en la fila con las que pudimos platicar se destapó completamente, dijo, yo falté a mi trabajo, mañana me van a correr y ni modo, pues hay que disfrutar lo que está vivido y por eso estaba ahí en la fila. Entonces, bueno, ojalá que no la corran, ojalá que sean los jefes también considerados de que hay una fiesta totalmente en Jalisco, en Guadalajara, y en México principalmente, porque Jalisco es México, así que pues a disfrutar.
4: Gracias por el reporte, Ceci.
8: Hasta luego, muy buenas tardes.
4: Muy buenas tardes. Ese es por el lado de los fans, por el lado de la afición, de todas las personas que están disfrutando el evento, pero por el lado de los organizadores, se estima que habrá un aforo máximo de 200,000 personas en esta serenata, en esta que se ha considerado, calificado la serenata más grande del mundo. Mayeli Mariscal nos tiene el reporte. Adelante, Mayeli, te escuchamos.
11: Así es, Mafalda, pues ya todo listo para pues recibir o más, pues desde la mañana, a las 10 de la mañana se abrieron las puertas. Y sobre el aforo, pues el día de hoy se refiere el comandante de la Unidad Estatal de Protección Civil y Bomberos, en donde destaca que, bueno, el operativo va a ser prácticamente similar al que se tuvo en el concierto anterior de Maná. Y pues que esperan más de 200,000 personas, pero vamos a escuchar lo que explicó.
12: Tenemos capacidad para poder recibir hasta 350 o 400,000 personas, pero va a depender de cómo vaya llegando la gente y cómo vamos a ir abriendo los anillos que se tienen definidos. El operativo está dispuesto en este momento para un poco más de 200,000 personas que podamos recibir sin hacer modificaciones a la logística ya instalada. El día de ayer, por ejemplo, hubo mucha gente que se quedó sobre la línea Vallarta que ya no pudo llegar a la Minerva. Teníamos gente hasta venir a Américas y mucha gente se quedó inclusive a la altura de Chapultepec.
13: Y bueno, la duración estimada de este concierto el día de hoy es de 3 horas. Sin embargo, pues sabemos que los artistas que se estarán presentando, pues no necesariamente siguen los horarios. Lo que esperan es que, pues sí, efectivamente no se rebasen esas 3 horas, aunque habrá pues cierta flexibilidad, decía la directora de la agencia de espectáculos en Jalisco, Lorena Martínez, quien pues también junto con el secretario general de gobierno señalaban esto, que esperan que sean 3 horas, aunque pudiera ser un poco más. Por lo pronto, pues el llamado también de las autoridades es que pues recordar a quienes van a asistir que el día de hoy se prevén lluvias a las 6 de la tarde en esta zona puntual, aunque pues no están permitidas las sombrillas, este recordatorio, y bueno, la invitación para que lleven más bien algún tipo de impermeable. También recordaron que, bueno, habrá al menos 15 rutas que estarán ampliando su derrotero hasta aproximadamente la 1 de la mañana para, pues, también trasladar a quienes salgan de este concierto. Y hay unos puntos que también el secretario de Transporte, pues, llama a los ciudadanos para que puedan dirigirse hacia ellos si es que su decisión es tomar algún vehículo de plataforma o incluso taxi. Vamos a escuchar a Diego Monraz.
14: Puntos de ascenso al terminar el concierto que recomendamos para la gente que vaya a tomar vehículos de plataforma o taxi sean en Avenida México y López Mateos. Segundo punto, en la Glorieta de la Estampida, que es López Mateos y Niños Héroes. Tercer punto, Avenida México y Yaquis, en la Glorieta Monraz. Y cuarto punto, en Avenida Vallarta y Francisco Javier Gamboa. Estos son 4 puntos que recomendamos que se acerquen. Ahí va a haber taxis y va a haber vehículos de plataforma.
13: Y bueno, Mafalda, para los vecinos puntualmente que viven en las inmediaciones de la Minerva, pues se les pide el poder portar su INE para acreditar su domicilio en estas inmediaciones y que no tengan problemas, pues, en que se les permita el ingreso. Así lo menciona la integrante del comité organizador de FIFA, Paloma Cruz. Vamos a escuchar.
15: A todas y todos los vecinos que seguirán conectados, la ciudad seguirá conectada. Es importante que por favor carguen con su INE o su identificación, porque habrá el acceso para el tránsito local, o sea, su comprobante de domicilio, para que les permitan en todas las calles que son perpendiculares a Avenida Vallarta y estas vialidades que estarán cerradas en el entorno Minerva, tendrán acceso a las y los vecinos, pero por favor identifíquense, ¿no? Funcionarán, estarán conectados.
13: Pues bueno, ahí el llamado que hacen las autoridades. Y también es importante mencionar que se pide que lleven, pues si van a llevar menores, que puedan caminar por sí mismos. No está permitido el ingreso tampoco de carreolas. Y sobre todo con los menores también pidieron las autoridades que se les incluya en pues en su vestimenta algún tipo de ficha de datos para que en caso de requerirse algún tipo de extravío, pues puedan ser prontamente localizados sus tutores o sus familiares, Mafalda.
4: De acuerdo. Muchas gracias, Maye.
13: Nos escuchan más adelante.
4: Así es, estamos en comunicación. Pues diviértanse, cuídense mucho y a ser responsables. Vamos ahora con más noticias. La Universidad Autónoma de Guadalajara entrega la medalla Ciencia y Libertad a Rafael Lousán Aval, presidente de la Real Federación Española de Fútbol. De eso nos tiene los detalles Adriana Luna. Te escuchamos. Buenas tardes.
16: Gracias, buenas tardes. Hemos visto en estos días que no hay mejor idioma que el fútbol. Y el fútbol une pueblos sin fronteras, sin largas distancias. España y México están unidas. Este fue el mensaje en la ceremonia solemne al entregar la medalla Ciencia y Libertad, máximo reconocimiento que otorga la Universidad Autónoma de Guadalajara, en esta ocasión a don Rafael Lousán Aval, quien es presidente de la Real Federación Española de Fútbol. El rector Antonio Leaño destacó los lazos históricos que unen a México, a Guadalajara y a España. Su aporte al deporte mundial y su liderazgo son dignos de reconocimiento. Así lo expresó.
17: Que esta medalla sea el testimonio al reconocimiento de la comunidad de la universidad y el lazo que desde hoy une su brillante trayectoria con la historia de nuestra universidad. Le deseamos lo mejor en su vida profesional y personal y estamos seguros de que España será un gran anfitrión como parte de los países sede de la Copa Mundial de Fútbol 2030. Y le deseamos mucha suerte en el partido de mañana. Muchas gracias y enhorabuena.
16: Don Rafael Lausán, con humildad, recibió esta distinción a nombre de toda la Real Federación Española de Fútbol y añadió:
18: mi agradecimiento a la Universidad de Guadalajara. Muchas gracias también a todo México, al cual quiero y amo porque me parece un país extraordinario. Y además, hoy creo que es el día que una vez más quiero agradecer a este gran país, porque España estará siempre en deuda con este país, porque nos abrió las puertas para que muchas generaciones de españoles tuvieran una oportunidad de vida aquí. Y por lo tanto, vayan desde aquí mis palabras en nombre de miles y miles de españoles que han y que siguen todavía viviendo acá.
16: El deporte nunca ha sido solo un juego, mencionó el vicerrector Antonio Leaño del Castillo, quien destacó la labor de esta casa de estudios como generadora de conocimiento.
19: Desde su origen, la UAGE ha sido guiada por una convicción, que es que la educación no solo consiste en transmitir conocimientos, sino consiste en transformar personas. Consiste en formar la razón, en formar el carácter, la voluntad, así como el sentido de trascendencia de cada persona que pasa por aquí.
16: En esta ceremonia solemne también estuvo el alcalde de Zapopan y representante de Jalisco como sede de la máxima justa futbolera, Juan José Frangé, quien confirma que en las próximas horas arribará el rey de España y confía en Saldo Blanco, que va a continuar durante esta fiesta futbolera.
20: Gratificante, igual ayer con la selección, pues la Minerva llenísima, el FanFest, los public viewing, todo lleno, tuvimos que crecer el FanFest de Guadalajara, meter otra pantalla más por seguridad, y bueno, la verdad estamos muy satisfechos, pero no hay que cantar victoria hasta que esto no se termina, ¿no?
21: ¿Cuál es el estado de fuerza alrededor del estadio?
20: 3.900 gentes alrededor del estadio, entre la Guardia Nacional, la Defensa, el Estado, la metropolitana y los municipios.
16: Platiqué también con Osvaldo Sánchez, ¿se acuerdan ustedes? Hace unas semanas habíamos platicado con él y nos comentaba que el desempeño de Javier Aguirre y de Rafa Márquez como parte del cuerpo técnico iba a ser fundamental en el triunfo de México, y ahora le pregunté si está feliz con este desempeño de la selección. Escuchemos.
22: Ya la sub-17 nos demostró que se puede, la sub-20 también, la olímpica campeona con medalla de oro. ¿Por qué no pensar en que México hoy hará historia en este mundial?
23: ¿Qué mensaje le darías a la afición, Osvaldo?
22: A la afición que siga apoyando, me parece que somos la mejor sede, y en especial lo digo con todo respeto a la de Guadalajara, aquí donde está la carne en su jugo, la torta ahogada y el tequila. Me parece que ha sido brutal lo que la gente ha emanado en las calles, y que sigan así de comprometidos, que no haya saldos negativos en cuanto a desmanes y que disfruten esta fiesta mundialista.
16: Y a seguir la fiesta mundialista el día de hoy con Alejandro Fernández en La Minerva.
4: Gracias, Adriana.
16: Buenas tardes.
4: Muy buenas tardes. Vamos a la pausa, 3:26. Regresamos.
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25: En los deportes.
26: Los Astros de Jalisco son bicampeones del circuito de baloncesto de la costa del Pacífico. El equipo tapatío se coronó campeón al vencer 4-1 en la serie final a los Frailes de Guasave, cerrando con un contundente 76-61, el quinto juego disputado. Con esto suma su cuarto título en las últimas cinco temporadas. México hace historia por primera vez en los mundiales, consigue paso perfecto en la primera ronda al golear 3-0 a Chequia. Los goles de Mateo Chávez, Julián Quiñones y Álvaro Fidalgo, cerrando con 9 puntos y la puerta.

0: Mafalda, en Noticias Heraldo Jalisco. Regresamos.
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2: Avenida Juan Pablo II, en Zapopan, presenta importante carga vehicular que se acumula desde el Mercado del Mar hasta los arcos de Zapopan. Esto es debido a que permanece cerrada la zona de la parte superior a lo que es el paso del nivel de Ávila Camacho debido a una manifestación, porque la calle y la avenida Hidalgo se encuentra completamente cerrada. Evite la zona para evitar retrasos. Soy Alberto Mariscal, esto es Pulso Vial, continúa en sintonía.
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3: Evita maniobras bruscas. 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
3: Continuamos, Mafalda, en Noticias Heraldo Jalisco. El pulso del país. Destaca la presidenta Claudia Sheinbaum el tercer triunfo de la selección mexicana en el marco del Mundial de Fútbol. Durante la mañanera del pueblo, la mandataria también informó que equipo de la Secretaría de la Defensa Nacional, rescatistas y personal de sanidad viajó a Venezuela para asistir a la población afectada por los sismos de ayer en esa nación. En el espacio, la doctora Sheinbaum Pardo adelantó además que este sábado la Secretaría de Agricultura de Estados Unidos, Brooke Rollins, acudirá a la inauguración de una planta de moscas estériles en Chiapas, construida para detener la plaga del gusano barrenador. Los especialistas.
4: Le damos la bienvenida con mucho gusto a la doctora Bianca Llamas, académica de la Facultad de Derecho de la Universidad Panamericana. Doctora, muy buenas tardes.
5: Buenas tardes, ¿cómo están? Los saludo con gusto. Y bueno, la discusión sobre la responsabilidad de la FIFA en materia de derechos humanos se vuelve especialmente relevante cuando analizamos los incidentes que pudieran ocurrir en los llamados FIFA Fan Fest o en zonas de donde los aficionados están ahí durante los grandes torneos internacionales. Desde el punto de vista jurídico, estos espacios de eventos masivos organizados y autorizados dentro del ecosistema oficial del torneo, donde pueden verse involucrados diversos derechos fundamentales como derecho a la integridad física, a la no discriminación, protección de mujeres, niños y niñas, libertad de expresión, entre otros, pues cuando ocurren incidentes como aglomeraciones peligrosas, estampidas, violencia entre aficionados, expresiones racistas u otras conductas antiderechos humanos, surge la pregunta jurídica de hasta dónde llega la responsabilidad de la FIFA y dónde comienza la del Estado anfitrión. Conforme el derecho internacional clásico, la obligación principal corresponde al Estado sede del evento. Sin embargo, bajo los estándares modernos de debida vigilancia empresarial y gobernanza deportiva, se considera que la FIFA también tiene deberes de prevención y supervisión. Esto implica que debe evaluar riesgos antes del evento, exigir protocolos de seguridad adecuados, imponer estándares mínimos a las organizaciones locales, supervisar el cumplimiento de esas medidas pues que está imponiendo y bueno, establecer mecanismos de denuncia y la reparación de las víctimas. En términos sencillos, la FIFA tiene la capacidad de imponer reglas deportivas y organizativas para un mundial y también asumir parte de la responsabilidad de garantizar que los espacios oficiales vinculados al torneo sean seguros y respetuosos de los derechos humanos. Porque no basta con organizar exitosamente un espectáculo deportivo, también debe organizarse la protección efectiva de quienes participan en él. Y bueno, hasta ahorita se ha llevado todo muy bien, se ha organizado bien el Estado mexicano junto con la FIFA. Esperemos que continúe así para que estos eventos sigan teniendo pues la relevancia que están presentando y que han tenido y que siempre pues van a tener. Hasta aquí mi comentario, gracias y hasta la próxima.
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4: Bien, pues seguimos con más información. Ustedes seguramente recuerdan que hace unos días las autoridades estatales inauguraron el patio de plataformas que se habilitó en las inmediaciones del aeropuerto y no es otra cosa que un sitio seguro donde puedan los vehículos, los transportes de redes de plataformas, pues subir pasaje o llevar pasaje al aeropuerto. Así que en estos días, lo que se calcula, de acuerdo con las autoridades, es que se han registrado hasta 2,000 viajes diarios. Mayeli Mariscal nos tiene más información al respecto. Maya, te escuchamos.
6: Así es, Mafalda. El titular de la Secretaría de Transporte, Diego Monraz, pues asegura que ha sido todo un éxito. Sin embargo, pues esto es una solución temporal. Menciona que una vez que concluya esta jornada de fútbol internacional, pues que espera que desde el Congreso pues también se revise, porque obviamente es una zona de ámbito federal y bueno, no sucede solamente en el aeropuerto de Guadalajara, sino en todo el país, pero vamos a escuchar lo que dice.
7: Estamos llegando afuera del aeropuerto, pero el objetivo final ojalá y sea aquí en todo México de manera estandarizada, que los vehículos de plataforma sí puedan entrar y puedan abordar usuarios adentro de las instalaciones. Sin embargo, mientras la regulación federal no haya cambiado, vamos a ver qué pasa pasando el Mundial, si la iniciativa se retoma en la Cámara de Diputados, otra situación sería. Ese es el objetivo total. Hemos dicho siempre que esta es una medida provisional e intermedia a lo que debe ser. Sin embargo, así como está planteada, ha sido todo un éxito, ha habido orden adentro del patio, desde luego hay que estar haciendo supervisión 24 horas al día, no hemos tenido situaciones de incidentes de inseguridad de ningún tipo.
6: Y bueno, también destaca que al menos una vez al día se ha detectado desde que inició pues la operación de este espacio a personas que buscan el disuadir a algunos turistas para sacarlos en otros vehículos, obviamente vehículos, digámoslo así, que no están registrados, vehículos piratas, y que bueno, ya han venido también alertando las autoridades para no dejarse engañar y sobre todo dar salida también a los visitantes por medidas de seguridad y que puedan usar las plataformas. Pero vamos a escuchar lo que explicó.
7: Se han querido meter y los hemos sacado. Han llegado como si fueran pasajeros y son retirados. Hay supervisión 24 horas al día. Son muy esporádicos, ya ahorita ya casi no, porque hemos cerrado más esa situación desde que el conductor ya observa algún aparente pasajero que no trae ni maletas ni comportamiento habitual de un pasajero, avisa al patio y en el patio se dialoga con esta persona, y si vemos que hay algún conductor que quiere meterse para sacar algún pasajero y llevarlo a la parte externa, retiramos a eso.
6: Y bueno, también es importante destacar que los conductores de plataforma, pues ya sabemos quienes hemos utilizado este servicio, pues se plantea la tarifa ya desde la plataforma. Dice que también han detectado algunos casos en donde los choferes intentan apagar este servicio de plataforma para negociar con el visitante la tarifa. Esto obviamente es una situación irregular que tampoco deben decaer los visitantes, Mafalda.
4: De acuerdo, gracias Maye.
6: Muy buenas tardes.
4: Muy buenas tardes. Vamos a esperar qué dicen las autoridades federales una vez que termine el Mundial, aunque difícilmente van a cambiar su postura, porque si hubieran querido, lo hubieran hecho para que en esta justa deportiva y con la expectativa de llegada de miles de turistas, pues lo hubieran hecho, ¿no? Lo hubieran cambiado para que las cosas fueran mejores. Pero pues ya sabemos, los mueven otros intereses. Continuamos.
8: Seguridad. Catear en Sonora un inmueble donde cuatro personas resguardaban diversas dosis de metanfetaminas, cartuchos, un cargador, dinero en efectivo y un vehículo. El Gabinete de Seguridad informa sobre la captura en Veracruz de dos personas en portación de tres armas, dos cargadores, un chaleco y un casco táctico, así como un par de rodilleras, un par de coderas y dos vehículos. La detención de una persona en Jalisco derivó en el aseguramiento de seis armas largas, 20 cargadores, 1,350 cartuchos, equipo táctico y 12 vehículos, uno de ellos con blindaje artesanal.
4: Colectivos de búsqueda de personas están confirmando hace unos minutos que tuvieron una búsqueda positiva. En balcones de Santa Anita han localizado hasta este momento tres bolsas con restos humanos. Así que, pues mientras está la justa deportiva, al mismo tiempo también, pues siguen ocurriendo este tipo de cosas, de las que desafortunadamente ya vemos cotidianamente aquí en nuestro estado y en el resto del país. Vamos ahora con más asuntos. Las autoridades exhortan a evitar retos virales que ponen en riesgo la integridad física de aficionados durante la justa deportiva internacional. Y es que ayer hubo tres incidentes aquí en Guadalajara. Maye, te escuchamos de nuevo. Adelante.
6: Así es, Mafalda, y es que, bueno, estos retos virales en donde se lanza y, bueno, se grita por parte de los aficionados, el que quiere volar, y en algunas ocasiones ya se ha dado que, pues, caen las personas y, pues, lo que llaman las autoridades es a no poner en riesgo su integridad física. Otro reto viral que también se ha visto es el que los aficionados muevan algunos vehículos, lo cual pues también no en Guadalajara, pero en otros lugares del país, pues ya se ha dado lamentablemente que el conductor pues no soporta, se molesta y pues incluso acciona el vehículo en contra de los aficionados. Y bueno, el corte del día de ayer, dice el secretario de Seguridad, que pues se atendieron con actos de riña, se pudo disuadir y bueno, detener estas agresiones y hubo una persona detenida también. Vamos a escuchar a Juan Pablo Hernández.
9: Fue saldo blanco, un par de conatos de riña que fueron dispersados de manera oportuna por parte de la policía y bueno, el detenido de nacionalidad colombiana que mencionamos, ya con este, digamos que serían tres relacionados con temas de mundial, los otros dos tienen que ver con el tema del torito, de alcoholimetría.
6: Y bueno, esta persona colombiana se dio la detención luego de que pues le faltó al respeto, violentó a una mujer y otros aficionados pues también pues defendieron a esta mujer, lo cual generó pues la riña y afortunadamente había policías en esta zona y se da la detención. Por otra parte, pues recordar que el alcoholímetro se mantiene y tan solo el día de ayer fueron 36 hombres y 4 mujeres quienes fueron llevadas al torito debido a sus altos niveles de alcohol. Vamos a escuchar lo que mencionó.
9: Va todo, digamos, transcurriendo con los estándares normales. Aproximadamente de 30 a 40 personas son las que se retienen fines de semana o días que hay eventos, y días ordinarios hasta 20, 25 personas son las que se retienen por alcoholimetría con diferentes grados de alcohol. Por ejemplo, el día de hoy, de la noche madrugada, entre ayer en la noche y la madrugada de hoy, fueron 40 personas, de las cuales son 36 masculinos, 4 femeninas, las que fueron retenidas en el Curva por temas de alcoholimetría.
6: Y por cierto, ya hubo una persona extranjera, también de nacionalidad colombiana, que bueno, fue detectada con altos niveles de alcohol y fue llevado al torito, Mafalda.
4: Uy, pues no, a cuidar eso, Maye, porque en realidad nos ponemos en peligro a nosotros, pero también a otras personas que quizá pues ni siquiera la tenían en el entierro. Muchas gracias por el reporte, Maye.
6: Claro que sí, muy buenas tardes.
4: Hasta luego, muy buenas tardes. De nueva cuenta nos vamos a enlazar con Cecilia Serna, porque nos tiene novedades, una actualización del caso de este exfutbolista, Omar N., a quien se le rechazó por parte de tribunales federales un amparo que promovió. Él se encuentra recluido desde hace ya algunos meses por un caso de abuso y les decía, pues así nos tiene actualización en este tema. Adelante, Ceci, te escuchamos de nuevo.
10: Gracias, Mafalda. Así como lo indicas, luego de pues varios meses en espera para que se resolviera este amparo que mantenía pues detenido el proceso, finalmente fueron magistradas y magistrados federales quienes determinaron que que no se iba a autorizar o se negara pues esta solicitud de amparo para que se evitara la vinculación a procesos del exfutbolista Omar N. Específicamente, recordemos, y ya lo mencionabas tú, Mafalda, que está pues señalado, vinculado a proceso presuntamente por el delito de abuso sexual infantil agravado en contra de una menor de edad, hija de su expareja sentimental. La decisión de los magistrados, pues hay que decirlo, pues se generó que con esto prácticamente se destrabara el caso para que continúe su proceso legal, es decir que ya se va a poder seguir a la siguiente instancia, que en este caso sería recabar las pruebas necesarias para que se presenten en una audiencia de intermedia, donde se van a analizar estas pruebas que serán presentadas en un futuro juicio. Específicamente lo que nos comentaba el área de comunicación social del Supremo Tribunal de Justicia de Jalisco es que hasta el momento no se tiene ya una fecha fijada para que ocurra esta audiencia intermedia. Sin embargo, bueno, sí nos confirmó que al no aprobarse este amparo, el proceso ya prácticamente continuaría de forma regular. Es lo que tenemos al respecto y estaremos muy al pendiente de cuando se mencione precisamente esta fecha y estaremos dándole seguimiento puntualmente. Es lo que tenemos y buena tarde.
4: Que no hay un estimado, ¿verdad, Ceci? Eso pues ya depende de cada tribunal y cómo vaya su carga de trabajo.
10: Sí, ajá, exactamente como lo mencionas, solamente quedaría determinar acuerdos a lo que me comentaron con el Ministerio Público, fijar cuáles van a ser las pruebas que se van a presentar en esta audiencia y posteriormente pues ya abrir el proceso de juicio.
4: De acuerdo, pues seguiremos atentos entonces a lo que ocurra. Muchas gracias, Ceci.
10: Hasta luego, buena tarde.
4: Hasta luego, muy buenas tardes. Está Maye, seguimos con ella, ¿no? Sí, sí está. De acuerdo, vamos de nueva cuenta con Mayeli Mariscal, porque también ayer, como ya les decía, sí están ocurriendo cosas, sí sigue la información, pese a que estamos o somos los anfitriones de este encuentro internacional de fútbol. Y una de estas cosas que ha ocurrido es que en la comisión, en comisión legislativa, se ha aprobado la ley de agua de Jalisco con el fin, es lo que pretenden diputados, de fortalecer la coordinación institucional, además de clarificar competencias del sector hídrico. Cuéntanos más, Maye, te escuchamos.
6: Así es, Mafalda, pues el día de hoy justamente ya los legisladores integrantes de esta Comisión de Planeación y Desarrollo Territorial pues aprueban esta iniciativa que fue presentada por el grupo parlamentario de Hagamos. Y bueno, como bien mencionas, su propósito pues es sobre todo el clarificar las competencias entre las autoridades de este sector para fortalecer y sobre todo pues coordinar institucionalmente que se ordenen las funciones y pues tratar de dar solución con esta armonización en el marco jurídico, también con la estructura administrativa vigente. Y aunque destacaron en la comisión que bueno, esperan que pase en el pleno, también deberá de armonizarse en un momento dado con la ley de aguas nacionales. Pero bueno, de entrada ya este es pues un paso adelante, al menos aquí en el estado, pues para tratar también de ordenar la facultad de cada uno de estos organismos y pues ya lo hablábamos, principalmente poder dar salida y pues una salida positiva a este tema de la calidad del agua en la zona metropolitana, Mafalda.
4: Muchas gracias, Maye.
6: Muy buenas tardes.
4: Hasta luego, buenas tardes. Son las 3:50. Ya estamos a unos minutitos de concluir este espacio, pero por supuesto no nos vamos a ir sin conocer cuáles son sus opiniones.
11: La conversación de las redes. En redes la tendencia es Caracas, porque un doble sismo devastador de magnitudes 7.2 y 7.5 sacudieron a Venezuela, con epicentro cerca de Morón, causando colapsos de edificios, al menos 188 muertos, más de 1.500 heridos y cientos atrapados en la capital y otras regiones. El país declaró emergencia nacional y continúan las labores de rescate en medio de réplicas. Envía tus mensajes de texto o audio por WhatsApp 33 29 16 10 03. Mafalda está al pendiente de tus mensajes. 33 29 16 10 03.
4: Les leo con muchísimo gusto. Martín Macías me escribe y me dice: yo fui ayer al festejo de la Minerva con mis dos hijos, uno tiene 10 años y el otro tiene 12, y la verdad es que la pasamos genial, estuvo increíble, y les recomiendo a todas las personas que no dejen pasar la oportunidad de esto que estamos viviendo en nuestra ciudad, que es una oportunidad única. Muchísimas gracias, Martín, por comunicarte. Alejandra Esqueda me dice: yo tengo muchísimas ganas de ir a la Minerva hoy, soy súper fan de Alfredito Olivas. Mira, ni siquiera de Alejandro Fernández, pero me da mucho miedo porque es ya con una multitud y no sé cómo están las cosas. Pues mira, Alejandra, la realidad es que las autoridades no han reportado ningún incidente de inseguridad, no sé si a eso te refieras. Nosotros no nos hemos enterado tampoco de que haya habido alguna situación así. Con mucha precaución, si te haces a la idea de que eso va a ser una multitud y que tal vez no alcances a llegar ya, pues para tener un buen lugar, y lo que quieres es ir únicamente a escuchar y a ver tal vez en las pantallas, pues creo que puedas pasar un buen rato. Pero si te la piensas, yo creo que lo ideal es quedarse en casita. De todas maneras, va a haber demasiados videos o clips que podamos observar en las redes sociales. Eso me lo escribieron en mis redes sociales, pero me voy ahora al WhatsApp. Y por acá me dice Eric Kruger: buena tarde, Mafalda de producción. Toda esa gente son puros beneficiarios de las dádivas del bienestar. Por eso pueden estar ahí todo el día. Pues no creo, no creo, Eric. Porque también no creas tú que les pagan la gran cosa como para que, pues ya no trabajo. La realidad. Iván Soto dice: qué delicados son los jaliscienses, ¿qué es eso de quejarse de la calidad del agua, de las calles con baches o sobre todo de los homicidios y desaparecidos? ¿Qué no ven que lo importante es que nuestro Lord Pablito, mi rey, vaya a disfrutar en primera fila de otro concierto? Hay que ir a darle like a su Insta, eso es lo importante. ¿Qué será bueno tomar ahorita que estoy parado en el tráfico de Lázaro Cárdenas y sin ningún agente vial? No, pues agüita, si vas manejando, Iván, el agua es la mejor opción. Tony Marcos me dice: hola, soy el esposo de la que se fue con su amigo gay del Congo. ¿Qué crees? No me llegaron los pases del cine a mi correo. Súper bien lo de México. Lo único que no me gusta es que aventaron a una viejita y a uno de silla de ruedas en lo de quiere volar y que se asidan los carros. No entendí eso. Se asustan los niños en los carros, están descontrolando. A cuidarse, bendiciones, Marco. Déjame investigo, Marco, deja ver qué es lo que está pasando. Todavía hay tiempo, porque pues es el domingo la función, pero igual voy a preguntar si ya se enviaron todos o si están todavía en proceso de enviar esos boletos. Berta Padilla me dice: ayer el ambiente estuvo de fiesta, Mafalda, mis hijos y nietos estaban contentos, hicimos carne asada, saludos. Qué bonito, Berta, eso es algo también que debemos apreciar, ¿no? Que nos fomenta la convivencia familiar, este tipo de encuentros, y pues aprovechar por todos lados. Muchas gracias por estar aquí, muchas gracias por su atención. Les invito a que se queden a continuación con Ricardo Gómez en Reporte H, y a las 7 de la noche escuchen a Alfredo Ceja en De Frente en Jalisco. Y por cierto, muchas felicidades y muchísimas gracias porque hoy es el aniversario, hoy cumplimos 7 años en Heraldo Radio, así que muchas gracias a ustedes por hacerlo posible. Que tengan una excelente tarde, se la merecen.
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13: Calzada Lázaro Cárdenas se encuentra con tráfico moderado en el sentido del poniente hacia el oriente, trayecto en el que a partir de los arcos del milenio se presentan las mayores complicaciones hasta avenida 18 de marzo. El promedio de circulación es de 40 kilómetros por hora. Soy Alberto Mariscal, esto es Pulso Vial, continúa en sintonía.
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0: Niña Amada Mía, de Alejandro Fernández. Para iniciar Reporte H, con todo el gusto, la actitud de jueves. Arrancamos este espacio en el Heraldo Radio, Reporte H, con muchísimo gusto. Soy Ricardo Gómez, 33-29-16-10-03, el teléfono que tenemos aquí en cabina. La invitación, pues, es que participe con sus reportes en este día que ganó México, en este día que pues estamos todavía de fiesta mundialista. 3-0 nomás le metimos a Chequia, nomás porque se acabó el tiempo, si no hubiera sido más. Bueno, pues la verdad es que estuvo buenísimo. El primer tiempo lo sufrimos, el segundo tiempo, ¿cómo lo gozamos? Fue, no sé dónde lo habrá vivido usted, en mi caso, pues con amigos, en un barecillo de la ciudad. Híjole, qué ambiente, qué ambiente. ¿Sabe qué pasaba ahí donde andábamos? Que hasta los policías traen buena vibra, ¿eh? Andaban patrullando y pasaban y pues con el propósito de saludarnos al momento de pasar por el lugar. Sonaba el pues como un código, ¿no? Que creo que se le llaman, o los códigos son las luces. Pues un sonido de esas patrullas lo pitaban con toda la intención, pues, de levantar ahí el ambiente con la gente. Y pues la respuesta que recibían, pues ya sabe, ¿verdad? Esos gritos, ese grito que está prohibido por la FIFA. Ah, no, bueno. Pero creo que lo hacían en buen ánimo, me imagino. Si no, qué miedo, oiga. Pues sí, ganó México y pues seguimos todavía con estragos del triunfo. Y hoy con el concierto de Alejandro Fernández, por eso elegimos esta canción para arrancar Reporte H. Alejandro Fernández, Julián Álvarez, Alfredo Olivas, quienes van a estar esta noche en la Minerva. 200,000 personas del estimado que van a estar llegando. Si con Maná 170,000 ya era pues un... ay, como sardinitas ahí, todos atorados, viendo a través de las pantallas. Imagínense 200,000 personas. Híjole, yo tenía ganas de ir, la verdad. Tenía ganas de ir a ver el concierto, pero ya esa cifra, y recordando pues cómo estuvo lo de Maná, pues ya me la estoy pensando, la verdad. Porque ya a estas horas, a las 4 de la tarde con 6 minutos, pues ya prácticamente está lleno todo el frente del escenario. Y pues el concierto es a las 9. Híjole, 3 horas más o menos esperan que va a durar el espectáculo de Alejandro Fernández, en lo que le llaman la serenata más grande. Y pues si usted se va a animar, tome el tiempo para que agarre buen lugar, escoja una buena zona, considere que hay probabilidad de lluvia. Eso puede ser un factor para que disminuya la cantidad de personas que acudan. Va a haber, hay probabilidad de lluvia. Hidrátese, no solo con cerveza, tome agua para que no vaya a sufrir una descompensación, que es lo que son las atenciones que se han estado presentando por parte de Protección Civil, tanto en el FanFest como en este tipo de eventos masivos, por las largas esperas, por el tiempo que están ahí para agarrar un buen sitio. Y pues a final de cuentas el clima y el esfuerzo pues pasa factura, viene una descompensación y terminan pues con la atención por parte de paramédicos. Entonces hidrátese bien, trate de buscar un lugar con sombra. Use calzado cómodo, lleve un impermeable, no lleve paraguas. Esos los paraguas, le voy a decir por qué, por dos cositas. La primera es porque va a provocar que la gente que esté atrás de usted no vea hacia el frente por el paraguas, uno, y dos, pues eso puede llegar a provocar, pues si hay alguien que anda de mal ánimo o desesperación, pues algún conato de bronca, ¿no? Porque le quitarle la sombrilla, el paraguas, ¿y para qué? Entonces, un impermeable de estos de plástico, si tiene en casa, lléveselo, porque, pues sí, la probabilidad de lluvia, pues ya está nubladito. Clima rico, la verdad. Estos días ha estado delicioso el clima, muchas gracias a esta región del mundo que nos ha favorecido con las lluvias y la frescura. Las mañanas son deliciosas cuando uno sale a caminar, a hacer deporte, por la mañana fresca, fresca, con un viento sumamente rico. Y así que hay que despertar con toda la vibra, con toda la buena actitud, positividad. México ganó ayer 3-0, sigue el Mundial. Hoy el concierto de Alejandro Fernández, mañana el último partido que tiene la sede Guadalajara, España, con Uruguay. Y atentos todos, porque una vez que concluya, pues los fanfest y todos los puntos donde se presentan las pantallas, pues van a ser ahora sí el centro de atención. Yo creo que va a disminuir de manera automática, igual me dejan con la boca callada, va a disminuir de manera automática este ambiente de fiesta, porque ya se acaba la Guadalajara como sede. Pero ya veremos, a partir de este fin de semana, pues sería como el último estirón, y a partir del lunes vamos viendo cómo se comporta el FanFest y los sitios que se han instalado para ver los partidos. El martes se juega México, ese día pues sí va a estar también llenísimo todo. Ese ya es clasificatorio, es a las 7 de la noche. Todavía no se sabe contra quién puede jugar. Escocia, creo que decían que era el que estaba más cercano, pero bueno. Dejando los temas futboleros de lado, acuérdese que estamos aquí atentos a sus mensajes para que me escriba al WhatsApp 3329-16-1003 con sus reportes, que nosotros seguimos con las autoridades, pues para que atiendan lo que deben que atender y se mejoren las condiciones de nuestra ciudad. Alberto Mariscal en la motocicleta, Efraín Caballero en el control técnico, arrancamos.
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0: Y hablando de precisamente los festejos, Albert, te tocó cubrir, estuviste presente ahí en los festejos y pues lamentablemente hay varios inadaptados que confunden el festejo con el vandalismo. Y ocurrieron cosas, ¿verdad? Hechos lamentables que, pues, a final de cuentas a todos nos afectan porque vivimos en esta ciudad. Albert, adelante con el reporte.
2: Hola, ¿qué tal, Ricardo? Muy buenas tardes. Un saludo a nuestra amable audiencia de Reporte H. Pues es que hay muchas cosas que comentar, ¿no? Y quiero aprovechar, pues, este triunfo de la selección mexicana precisamente para hablar de esto que va mucho más allá del fútbol, y es que cada victoria del tricolor vuelve a sacar lo mejor, pero también lo peor de algunos aficionados. La pasión, el orgullo, la alegría, pues son completamente entendibles, ¿no? Se contagia. Lo preocupante es cuando pues esa euforia termina convirtiéndose en vandalismo, violencia o en conductas que ponen en riesgo la integridad de otras personas. En Guadalajara ya vimos las consecuencias. En las inmediaciones de la Glorieta de la Minerva, pues hoy amanecieron con dos semáforos destruidos, jardineras pisoteadas, también basura por todos lados y hasta incluso percibí un fuerte olor a orines en los alrededores de este monumento. Esto mientras cuadrillas municipales de limpieza pues trabajaron para sanear el lugar, y todavía en estas acciones permanecen algunos aficionados que trasnocharon en el lugar, amanecieron ahí dormidos en las áreas verdes, bajo los efectos del alcohol, sufriendo de esta resaca, ¿no?, de sus vidas. La verdad es que quedó un verdadero cochinero nuevamente. Rápidamente en la mañana estos trabajadores de limpieza trabajaron para retirar la mayor parte de la basura antes de la llegada de quienes pues acudirían a presenciar el concierto de hoy en la noche. Pero para hablar sobre este cochinero y los que finalmente terminan pagando los platos rotos, pues vamos a escuchar a nuestra entrevistada de hoy. Es la señora Gaby Gómez. Ella es empleada de limpieza de una empresa del lugar de las que resultó afectadas estas empresas por pues estos desordenados aficionados. Vamos a escuchar esta entrevista.
3: ¿Y qué tal los destrozos, la suciedad?
4: No, pues como que esta vez se pasaron ya.
3: ¿Sí?
4: De sucio, la verdad. Sí, habían dejado sucio, pero no tanto como hoy.
3: Sí. Oiga, por allá hay unas losas también rotas, ¿verdad?
4: Sí.
3: Oiga, ¿cuál es su opinión de pues cómo los mexicanos pues a veces se pasan un poquito?
4: No, pues, ¿qué le puedo decir? No, no respetamos nada, o sea, nos, como que nos vale lo que hacemos. Digo, habiendo contenedores, habiendo lugares, no.
3: Nada nos costaría ser un poco más ordenados, ¿verdad?
4: Así es.
3: ¿Cuál sería su mensaje? ¿Qué le diría a la ciudadanía?
4: Pues que seamos más conscientes, ¿no? En respetar, por decir, como las tiendas. Digo, a veces nos dan más bien el ejemplo de personas que vienen de otro país, uh-huh, en recoger su basura, en ser más ordenados, pero la verdad aquí no, los de aquí no, no lo hacemos.
3: No nos vendría mal aprender algo, ¿verdad?
4: Así es.
2: Pero esta historia, por supuesto, también tiene una cara distinta a la contraparte. Durante las celebraciones también que se hicieron pues el Paseo de la Reforma en Ciudad de México, de hecho comenzaron a circular algunos videos que me llamaron bastante la atención, precisamente por esta razón completamente contrastante. Se puede observar en ellos a varios aficionados mexicanos recogiendo la basura después de los festejos y llenando varias bolsas con estos residuos que dejaron los propios asistentes. Es un gesto sencillo, Ricardo, pero demuestra que también es posible celebrar con responsabilidad. Ojalá esos ejemplos sean los que terminen marcando la diferencia, que pues esto marque como una, pues que sea parte de la personalidad del aficionado mexicano ante el mundo, ¿no? Porque desafortunadamente también hubo hechos mucho más tristes, preocupantes, y es que en Los Cabos, durante estas mismas celebraciones, pues un vehículo terminó arrollando a varias personas en medio de una multitud. Así es, se repitió esta situación ahora en Los Cabos. Las circunstancias exactas de este hecho continúan siendo materia de investigación. En diversos videos se aprecia cómo momentos antes varias personas rodeaban este automóvil en color negro, lo sacudían, golpeaban la carrocería y hasta hubo quienes se subían al cofre y al techo. Te compartí unos videos en nuestro grupo de Reporte H de estos videos que me encontré en redes sociales, también de los desmanes que pude documentar hoy en la mañana en la Minerva. Y bueno, pues posteriormente este vehículo aceleró y terminó impactando contra varias personas. Creo que son 17 los lesionados, incluyendo el conductor, que después lo lincharon en otra escena, pues igual de terrible, ¿no? Porque la multitud golpeó a este hombre brutalmente, quien quedó gravemente herido, prácticamente en un charco de sangre, inconsciente. Se rumoreaba que esta persona había fallecido, sin embargo no he encontrado información en redes, en internet, en ningún medio que confirme esto. Sí estaba pues bastante mal herido, con el rostro completamente deformado. Pero más allá de determinar las responsabilidades legales de quien manejaba este vehículo, pues el episodio también deja esta reflexión sobre la facilidad con la que una celebración puede transformarse en un abrir de ojos, en un acto de violencia colectiva. Nadie gana cuando el festejo termina con personas heridas, Ricardo, y es que pues no ha sido el único caso. Durante el partido de Corea en la Ciudad de México, pues un trabajador quedó atrapado con su camioneta de trabajo entre estos festejos, entre esta muchedumbre, y su vehículo fue golpeado y dañado por decenas de personas. Para muchos en redes sociales parecía pues una simple travesura, ¿no? Muchos se rieron, pero pues para este afectado significó ver cómo destruyeron su herramienta con la que obtiene el sustento de su familia. En otro ejemplo, aquí mismo, durante el FanFest de Guadalajara, también se registró otro incidente cuando varios asistentes lanzaron por los aires a un visitante extranjero, quien pues terminó lesionado. Y también en Paseo Chapultepec, un aficionado de Colombia también fue asesinado a golpes. Son escenas que rápidamente recorren el mundo a través de las redes sociales, y es precisamente ahí donde vale la pena detenernos a reflexionar, porque estamos expuestos al mundo, ¿no? Por cómo celebramos. Pues en algunos medios se ve como algo chistoso, pero en otros medios ya se demuestran los excesos. Y bueno, pues esperemos que podamos llegar hasta la final, cruzamos los dedos, ojalá llegue México, que gane el Mundial, sería histórico. Pero bueno, México seguramente será observado durante este Mundial por millones de personas en todo el mundo. Parece que los mexicanos solo queremos demostrar cuánto desmadre podemos hacer festejando, y perdona la palabra, pero creo que nuestra mejor carta de presentación no debería ser únicamente la pasión con la que apoyamos a nuestra selección. Creo que tendría que ser pues más como nuestra capacidad para convivir con respeto, ¿no? Cuidar los espacios públicos, celebrar sin poner en riesgo a los demás. Existen ejemplos internacionales muy conocidos como el de la afición japonesa, que festeja con bastante mesura y que acostumbra a recoger su basura al terminar los encuentros. No se trata de copiar culturas distintas, ¿no? Se trata de reconocer que el civismo también puede convertirse en motivo de orgullo nacional, porque, pues imagínate, ¿no? Cada semáforo destruido, cada jardinera dañada y cada espacio público vandalizado termina reparándose con recursos públicos, es decir, con pues el dinero de todos, ¿no? Mi dinero, tu dinero, Ricardo, el de nuestra audiencia, y la alegría de un triunfo dura unas pocas horas. Las consecuencias de los excesos pueden permanecer durante semanas o incluso, pues, como en el caso de los Cabos, permanentes. Pero, pues bueno, pues ojalá, pues estas nuevas celebraciones, que esperemos lleguemos hasta la final o ganemos, pues no ocurran más tragedias, ¿no? Que empecemos a demostrar lo que la mayoría de los mexicanos, pues cómo somos realmente, porque estoy seguro que estos pocos aficionados no demuestran la verdadera cultura mexicana. La violencia, el vandalismo y la falta de civismo creo que pues nunca deberían formar parte de los festejos de los mexicanos. Pero pues es para la opinión pública, Ricardo. La verdad es que me llamó mucho la atención todos estos desmanes, porque existe esa tendencia de querer demostrar cuánto relajo podemos hacer. No le veo ningún sentido, Ricardo.
0: Ninguno, Alberto. Tienes la razón. Es que sí se ocurren factores como el alcohol, evidentemente pues los ánimos de fiesta que se desbordan, y además pues cuando estamos en grupo, Albert, como que ocurre un fenómeno de que queremos sobresalir o queremos ambientar a los que están a nuestros alrededores, pero pues no podemos a veces controlar lo que va a ser el que está a nuestro lado. Y bien comentas, por eso ocurren este tipo de situaciones que se salen de control y provocan riesgo y peligro por algo que pueden verlo al momento como chistoso, como algo y que esperan la sonrisa, ¿no? De que está al lado. Y hay veces que en lugar de una sonrisa se encuentran con una mala cara, y es cuando puede comenzar ahí pues la confrontación, porque al otro no le gustó lo que hizo alguna persona en lo particular. Y sí, Albert, se sentía cuando está así, o se siente cuando está así de lleno en los lugares, pues hasta como cierto peligro, ¿no? De que pueda llegar a ocurrir algo, cuando comienzan a subirse a sitios que no están hechos para que se suba la gente, cuando comienzan a pisar las plantas, a dañar los árboles, y comienzan a darse este tipo de comportamientos, pues que a mucha gente no le gusta, y que me ha tocado ver que confrontan, y eso provoca pues estos conatos de bronca. Y las autoridades, pues también es dificilísimo controlar a las masas. Y eso de andar aventando gente, Albert, como que ya está empezando a cansar. No sé si a ti te pase lo mismo. O sea, al principio fue gracioso y esperando que no le pasara nada a alguien, pero ya después como que pues ya perdió esta gracia. Ya no tiene como chiste que sigan aventando gente, pero bueno, ya es cada quien. Y creo que mucha gente, muchos jóvenes, sobre todo muchos jóvenes, y no le quiero echar la culpa a los jóvenes, pero muchos jóvenes son los que llegan influenciados por lo que ven en redes sociales, a querer replicar lo que ellos vieron a través de la pantalla de su celular, eso de que quiere volar y avientan a la gente. Y hay veces que agarran a las personas y sin siquiera pedir permiso, Alberto. O sea, ni siquiera están las personas, algunos, sobre todo extranjeros, que pasaban, y simplemente por verlos diferentes llegaban y los aventaban. Entonces también ahí se está invadiendo pues a la persona. Y pues la invitación que bien haces es a que festejemos, pero con cordura, sí con pasión, sí gritar, sí bailar, sí, sí estar presente, si ustedes quieren, en la Minerva, en el Fan Fest, o en los puntos donde se colocaron las pantallas, pero respetando siempre al espacio público y a todos los que estamos con los que estamos festejando, Alberto.
2: Sí, la verdad es que eso debería caracterizar al mexicano, el respeto al prójimo, porque pues no sabemos si a las personas que avientan a los extranjeros pues podrían tener algún problema en la cadera, algo, sí, no lo sé.
0: Así es.
2: La verdad es que puede ser muchas cosas, ¿no? Puede literalmente salir lastimado, como ya pasó aquí. Y en el caso de los carros, y no sé si esta persona que iba en su vehículo estaría pagando su vehículo todavía, y una persona ahí sumiéndole el cofre, por supuesto que ese tipo de...
0: Sí, sí,
2: eso
0: sí
2: genera ese tipo de reacciones. Entonces,
0: así es.
2: Es generar un poco de conciencia, llamar a la mesura en los festejos, y sobre todo, pues, darnos a conocer por ser mexicanos respetuosos.
0: Así es.
2: Creo que eso sería lo
0: fiesteros, pero respetuosos.
2: Fiesteros, pero respetuosos.
0: Sí, porque sí nos gusta el argüende, eso queda claro, pero con respeto, Alberto.
2: Sí, está bien los que se van de botarga, y la verdad es que el sí mexicano para el humor es, híjole, creo que es el mejor del mundo, pero sí, pues sí, ¿no? Siempre con ese respeto hacia el prójimo.
0: Sí, exactamente. Albert, vamos al corte, por favor, no nos cuelgues, estamos de vuelta contigo, muchas gracias.
2: Seguimos pendientes, Ricardo.
0: Gracias, Alberto Mariscal. Así es, entonces, si usted se va a lanzar a la Minerva a ver este concierto, la serenata más grande del mundo, con Alejandro Fernández, Julián Álvarez y Alfredito Olivas, que yo creo que ellos van a tener una participación, no todo el concierto, porque pues el principal es Alex. Entonces, sí van a estar ahí, pero saldrán a cantar, pues no sé cuántas, pero no creo que se avienten todo el concierto junto con Alejandro Fernández. ¿O sí? No lo sé. Ah, bueno, eso me dan ganas de ir, ¿eh? A mí sí me están dando ganas de ir, la verdad. A ver si me animo. Por lo pronto, la invitación es de que se comunique 3329-161003, 3329-161003, el teléfono. Mándeme su WhatsApp, dígame si va a ir, si ya anda allá, si ya anda algún amigo o algún familiar, si se animó, a pesar de este pronóstico de 200,000 personas reunidas ahí en la Minerva. A la pausa y regresamos.

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1: Tráfico bastante complicado se presenta en Avenida Patria, en las inmediaciones de Andares, partiendo de Avenida Acueducto hasta Avenida Universidad, por donde se transita a vuelta de ruedas. Soy Alberto Mariscal, este es Pulso Vial, continúa en sintonía.
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2: En zonas escolares, hospitalarias o de albergues, extrema precauciones. La velocidad máxima es de 20 kilómetros por hora.
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0: Yo no conocía a Alfredo Olivas, la verdad no consumo mucho en lo que él hace y por eso hoy decidimos, por si tampoco usted conocía a Alfredo Olivas, conocido también como Alfredito Olivas, él hace este tipo de canciones, es regional mexicano y lo que me he topado, pues, quizá usted también se lo ha encontrado en redes sociales, es de que ya había emoción por la presentación de Alejandro Fernández. Y cuando sale el video con Julián Álvarez, pues sí hubo un revuelo. Pero lo que terminó por desbordar en redes, lo que va a ocurrir esta noche en La Minerva, fue él, Alfredito Olivas. De verdad, ¿eh? O esa quizá una falsa percepción que tengo, pero sí hubo como mayor ánimo de acudir esta noche a La Minerva tras el anuncio de que iba a estar él presente, no solo Julián, él. Y yo dije, pues, ¿por qué tantas ganas de ir para ver a este muchacho? Y pues ya estuve escuchando canciones de él y más o menos revisando. Y pues claro, ¿verdad? Ya me acordé de ciertos casos que han ocurrido con él también muy lamentables, de inseguridad. Y pues sí, es alguien que sí levanta mucha expectativa de que se presente esta noche en La Minerva. Y dije, bueno, vamos poniendo una canción de Alfredito Olivas. Aquí lo decidimos en Heraldo. Pues para, si no conoce usted quién es Alfredo Olivas, Alfredito, ese es Alfredito Olivas, El Precio de la Soledad. Y vaya sorpresa me llevé en YouTube, canciones de él tienen, creo que la que más vi, no sé cuál era, no recuerdo el nombre, pero tenía cerca de 600 millones de reproducciones. Y otras canciones de él andaban sobre los 300, 400, 500 millones. Millones, oiga, 500 millones de reproducciones. O sea, sí es alguien que consume mucho la gente. Y sí es alguien que levanta, pues, ganas de ir esta noche a La Minerva. Pues bueno, su valor ha de tener. Yo en lo particular no es de mi agrado. No está mal, ¿verdad? Pero en lo particular no es de mi agrado. Sí me gusta Alejandro Fernández. Y Julián. Pero bueno, esto es de gustos. Vamos con mensajes. Fernando me manda un reporte y dice: socavón en la calle Chimborazo y Juan Pablo en el sector Libertad. Saludos por su programa, Fernando Alanís. Gracias, Fernando. Un socavón. Me manda fotografías. Hay una silla de madera que colocaron con llantas para prevenir a las personas que andan pasando por ahí, transitando por la calle Chimborazo y Juan Pablo. Chimborazo y Juan Pablo en el sector Libertad. El sector Libertad es en el oriente. ¿Tú te acuerdas, Efra, dónde es el sector Libertad o cuál era el sector Libertad? Es pasando la calzada para en la zona de la hermosa provincia. Ah, ok. Pues allá está este socavón para que tenga precaución. Gracias, Efra. Sí, a ver, Miguel Ramírez, saludos, Miguel, dice: Ricardo, buen día, un tip para quienes no tienen impermeable, una bolsa negra para basura con tres orificios, cabeza y brazos, doblada en la bolsa y listo. Sí, Miguel, gracias, tienes toda la razón, es buenísimo ese tip. Cómprese una bolsa de basura, hágale tres hoyos, uno para la cabeza, uno para su brazo izquierdo, otro para su brazo derecho, y mire, digo, se va a mojar. Se le va a mojar la cholla. Pero, pues, de alguna manera va. Bueno, y se compra otra entonces, para que se la ponga en la cabeza. Pero hágale hoyos. No quiero que vaya a haber por ahí accidentes. Lalo Velázquez, saludos, Lalo. Dice: mi Richard, te mandamos un fuerte abrazo, Chicoche y Lalo, de La Minerva, a espaldas del Infonavit. Un hormiguero no tiene tantos. Te puedo decir la palabrota, pero hay un mundo de gente. Todos los huecos que hay en las espaldas del Infonavit para estacionarse ya están atascados. Así es que si te quieres venir, o te vienes en helicóptero, o mejor no vengas, porque te va a tocar hasta mero atrás. Saludos, mi Richard. Ah, Lalo, gracias, saludos también para ti, Chicoche. Pues la estación está aquí a cinco o seis calles de la Minerva. Entonces, pues caminando, ¿verdad? Si me animo, todavía no lo decido. Todavía no lo decido. Pero si me animo, que lo más seguro es que no, pues me voy caminando. Es que es bien temprano, son las 4:40 y el concierto es hasta las 9. Eso también como que a mí en lo particular, pues esperar ahí 3, 4, 5 horas. Hasta eso, fíjense que el de Maná, muy puntuales, A las 9:01 ya estaban tocando. O sea, empezó a la hora que prometieron. Y eso se agradece. Tantas horas esperando. Hubo gente que estaba desde las 2 de la tarde ahí. Imagínense, tantas horas esperando. Y que salgan tarde, pues tantita mamá, ¿no? Pero no, en este caso no fue así. Muy bien, gracias a Maná. Saludos a Fer, gran amigo de Reporte H. Seguido nos manda reportes de allá de por donde vive. Saludos, Fer. Alfredo Prieto dice, Richardson, me voy a permitir responder la pregunta de Alberto Mariscal. ¿Qué le dice ustedes a los que tiran basura? Respuesta, bola de puercazos. Oink, oink, oink. Dice, por otra parte, a mí ni me gustan las aglomeraciones con esas hordas de barbajanes. Qué curioso que en otros lugares que son aficionados al béisbol no vemos esas salvajadas. Y las autoridades tragando virote y no comí gallos ni gatos salvajes. Por último, eso de Alfredito suena muy jotesco. Saludos, Alfredo. Pues es como cuando mi familia me dice Ricky, ¿no? Yo soy en mi familia me dicen Ricky, pues a lo mejor en su familia, pues es Alfredo, le decían Alfredito, porque a lo mejor su papá se llamaba Alfredo. Yo no le veo lo que dijiste. Telma Delfín dice, feliz. Ah, sí, gracias, Telma. No, hombre, por eso me gusta leerles a ustedes. Telma Delfín dice, feliz séptimo aniversario, que sean muchas más. Estamos de fiesta en el Heraldo Radio. Mañana les voy a tener un regalito. Hoy ya no. Mañana les tengo un regalito. Voy a regalar dos en el grupo de Reporte H, a todos los que están en el grupo de Reporte H, y uno para los que no están en el grupo de Reporte H. A los consentidos del grupo les voy a regalar dos. Mañana se enterarán que para que me sintonicen. Mañana tengo regalitos para mañana por el séptimo aniversario de El Heraldo Radio. 7 años al aire. 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Felicidades. Ya andan saliendo promos, ¿eh? Ahí anda el mío también circulando. Dice Juan Gómez, con este y nos vamos después con Alberto. Dice, ay, cosita, aún México no ha tenido rivales de calidad. Verlo finalista es infantil. Ese es un comentario. Y dice otro, que cante el paciente, Alfredito. Que cante el paciente. No, así se llama la canción, me imagino, El Paciente. Y mira, Juan Gómez, México va a llegar al final y va a ser campeón del mundo. Quisiera, ¿verdad? Pero yo les invito a todos aquellos que sean detractores de la selección mexicana, a todos aquellos que odien a la selección por algún motivo, alguna razón, que odien ver la felicidad que provoca en la gente que gane México, a que recapaciten y vuelvan en sí. No es bueno odiar. No es bueno odiar. No es bueno desear el mal a nadie. Hay que desearle siempre lo mejor a la selección y lo mejor a todos los que vivimos en este país. Pero bueno, vamos a la motocicleta del Heraldo con Alberto Mariscal.
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0: Dice, un aparatoso accidente dejó severos daños a la infraestructura eléctrica en la colonia Arcos de Guadalupe, en Zapopan. El conductor de un automóvil perdió presuntamente el control, se impactó contra un poste de la Comisión Federal de Electricidad y provocó la caída de un transformador sobre su propio vehículo. ¡Guau, Albert! Entonces estuvo fuerte el trancazo del auto.
2: Sí, bastante fuerte. Saludos nuevamente, Ricardo. Compartí, de hecho, hay unos videos en nuestro grupo de Reporte H para que le eches un ojo y veas, pues puedas dimensionar la magnitud de este fuerte percance. Y es que, pues, el conductor simplemente chocó y se peló. Y bueno, pues esto provocó severos daños a la infraestructura de la Comisión Federal de Electricidad. También generó bastantes complicaciones en esta avenida Rafael Sancio, es la colonia Arcos de Guadalupe en Zapopan, y todo ocurrió pues muy temprano en esta avenida a la altura más o menos de la calle Ganaderos, esto afectando el sentido hacia avenida Guadalupe, es decir, de avenida Vallarta hacia avenida Guadalupe, donde pues quien sea que venía manejando este vehículo sedán en color gris, pues bajo circunstancias aún desconocidas, perdió el control antes de estrellarse contra este sólido poste de concreto. Se subió a la banqueta, por fortuna no atropelló a ninguna persona. Los presentes dijeron que nomás vieron estos destellos, así como un cortocircuito bastante fuerte, y se percataron de que el poste se estaba sacudiendo violentamente. Y es que la fuerza del impacto, imagínate, fue tal que pues destruyó la base de esta rígida estructura y quedó pues prácticamente sostenida únicamente por los cables de alta tensión y de telecomunicaciones. Además, luego del choque de este percance, pues lo que es el transformador que se encontraba en la parte alta de este poste cayó y aplastó la cajuela de este automóvil. Por fortuna, al parecer nadie resultó herido, digo al parecer porque al menos eso es lo que se sabe hasta el momento. Cuando llegaron las autoridades, pues el vehículo estaba completamente en abandono. Eso sí, en el interior del automóvil se encontró una silla de ruedas y también un vale del bienestar, sin que pues hasta el momento se conozca la identidad o el estado de salud de quien venía manejando este vehículo. Este accidente también provocó derrame de aceite proveniente tanto del automotor, pero mayormente del transformador, situación que volvió bastante resbaladiza la cinta asfáltica, y de hecho esto por momentos representó un gran riesgo para quienes transitaban por la zona, especialmente para motociclistas. Los bomberos de Zapopan llegaron al lugar y se encargaron de controlar esta situación mediante material absorbente, precisamente para mitigar este riesgo. Mientras la escena quedó a resguardo de la policía vial, se encargaron de resguardar el sitio, también esperaron ahí al personal de la Comisión Federal de Electricidad para iniciar los trabajos para reemplazar esta infraestructura dañada. Cabe señalar que pues hay algunas cámaras de vigilancia en la zona, hay una plaza comercial al pie donde ocurrió este accidente, y estos registros videográficos seguramente ya están siendo analizados para esclarecer cómo ocurrió esto y pues tener características del causante, ¿no? Y todo esto también con la intención de pues deslindar responsabilidades, que se paguen por los daños ocasionados a la infraestructura pública, Ricardo.
0: Alberto, ¿el transformador contenía también el líquido, aceite?
2: Sí, estos grandes transformadores, y no es porque sea técnico en electrotecnia, están llenos de aceite.
0: Ah, órale, no sabía sí. Eso. Entonces, sí. Eso provocó, ya estaba viendo los videos que nos compartiste en el grupo de Reporte H, entonces eso provocó que se extendiera la mancha de aceite, ¿verdad? Le echan aserrín, ¿verdad, Albert?
2: Sí, es mayormente aserrín, pero también de repente cuando están cortos de materiales utilizan pues cualquier cosa como tierra, a veces escarban ahí el camellón precisamente para sustraer tierra y poder ahí mitigar de esta manera, pues absorber estos agentes que son pues bastante resbaladizos. Uh-huh. Entonces, la verdad es que se estuvo ahí medio peligrosón, se extendió por varios metros, e invadió pues esta mancha de aceite todos los carriles en este sentido, son tres me parece, en dirección hacia Avenida Guadalupe, pero bueno, pues rápidamente esta situación fue controlada de esta manera.
0: Claro, Albert, y se peló, o sea, chocó, vio todo el desmán que hizo, estaba viendo el coche, tenía placas de las viejitas de la que tenía el maguey, de esta que tenía colores azul y amarillo, se peló y dejó ahí el auto. Entonces, pues, lo que uno supondría es que a lo mejor andaba manejando en un estado inconveniente.
2: Sí, por supuesto, es de hecho lo que se presume, aunque bueno, hasta yo creo que se le olvidó que tenía algún tipo de discapacidad, porque ahí quedó su silla de ruedas.
0: Ah, caray. ¿Cómo se pelaría entonces?
2: Está para mal pensarlo, lo lamento, pero es que pues, sí, la verdad es que no es algo que pase tan desapercibido, ¿no? La verdad es que pues da mucho para la imaginación.
0: Sí, claro, seguramente saldrán después videos, Albert.
2: Así es, vamos a ver.
0: Gracias, Alberto.
2: Seguimos pendientes, Ricardo.
0: Que tengas buena tarde. Híjole. Alberto Mariscal nos comparte el tráfico, acuérdese, al 25 y 55 de cada hora, a partir de las 12 y hasta las 6 de la tarde. Más temprano, Karina Michel también hace las colaboraciones del reporte vial. Para que esté bien atenta, bien atento, no agarre el celular mientras maneje, no lo agarre, déjelo ahí, no lo necesita, ponga atención al volante. Luego me dijeron que les regaño. No, son recomendaciones. Porque, mire, 5 segundos al celular a una distancia, a una velocidad, de 60, que es lo que más o menos permite las avenidas importantes en esta ciudad. Con solo 5 segundos que usted deje de ver el celular a 60 kilómetros por hora, usted ya avanzó cerca de 100 metros. Bueno, no. El cálculo, no, perdón, me equivoqué. Cerca de 50 metros, perdón. 50 metros a ciegas, oiga. No, es peligroso, no lo hagan. Continuamos con sus mensajes. Ahí les van. Aquí me pone. Dice, buenas tardes, Ricardo, soy Paco Pérez. Todos los días estoy al pendiente de la estación. Ah, muchas gracias, Paco. Muchas gracias. Me manda un video. A ver, ya se descargó. Dice, es una fuga de aguas negras en Venustiano Carranza 443, entre Juan Álvarez y Manuel Acuña, a una cuadra del Hospital Civil Viejo. En el CIAPA no hacen caso, al parecer, porque el dueño de la casa debe de alrededor de 70 mil pesos del agua. Y el dueño no nos hace caso, pero la pestilencia la tenemos que soportar los que vivimos aguas abajo. Saludos y espero que alguien se haga cargo de esta porquería. El sector Libertad es de la calzada Independencia hacia Tonalá y de la calle Gigantes en San Juan de Dios hacia Huentitán. Oh, ok. Yo me acuerdo, ¿verdad?, cuando estaba chiquillo, que era el sector Libertad, sector Reforma, sector Hidalgo y sector Juárez. ¿O hay otro? Bueno, gracias. Déjeme pasar al CIAPA esto que me está compartiendo para que nos echen la mano. Ya, qué desesperación vivir de esta manera con inconsciencia de todos lados y mientras tanto uno teniendo que oler la porquería. Ah, no se quiere pasar. A ver, ¿qué está pasando? ¿Por qué no me dejas transferirlo? Bueno, ahorita lo transfiero. Déjeme pasar con otro mensaje. Por acá Alberto Flores me manda mensaje, me compartió los 4 sectores, dice, sí, son 4. Sector Hidalgo, dice, comprendía la parte centro y colonias hacia el poniente y norte, su nombre honra a Miguel Hidalgo y Costilla. El sector Juárez abarcaba de la zona sur y poniente al centro histórico y colonias cercanas, lleva el nombre de Benito Juárez. El sector Libertad es el suroriente, incluía barrios tradicionales como San Juan de Dios y gran parte del oriente de la ciudad. Y el sector Reforma, nororiente, comprendía barrios históricos como Analco y otras zonas del noreste. Gracias Alberto Flores. Dice Miguel Ramírez, dice, mi esposa quiere que la lleve a la Minerva solo para ver a Alfredo Olivas. ¿Ves? Es que sí hay mucha gente que quiere ir solamente a ver a Alfredito. Dice, Alfredo Olivas le decían Alfredito cuando estaba morrillo, ahorita ya es Alfredo. Ah. Por cierto, felicidades a todo el equipo de Heraldo Radio por el 7º aniversario. Muchas gracias, Miguel. Hacemos extensiva tu felicitación por este 7º aniversario. Muchas gracias. En el Grupo Reporte H, saludos al Grupo Reporte H. Lili Castañeda, bienvenida al grupo, por cierto. Saludos a Willy Martínez. Chelo dice, buenas tardes, Richard. ¿Cómo está? Disculpa, no sabes si van a pasar en las pantallas del Fan Fest el concierto de Alejandro Fernández. Muchas gracias y que Dios te bendiga. No, Chelo, en las pantallas no pasan el concierto. Esas pantallas solo se transmiten los partidos y tienen un circuito cerrado de video para que se proyecta a la gente. Es que hay entre cada partido hay actividades en el Fan Fest que organizan, que tienen más bien los organizadores. Y algunas de estas tienen que ver a veces con como en los estadios de béisbol, la Kiss Cam. Enfocan a personas y ponen un corazoncito para que las personas se besen. Y pues hay diversas actividades, pero no transmiten más allá que los juegos. Mago nos compartió rutas alternas del transporte público. Gracias, Mago. Siempre nos compartes información muy valiosa al grupo. Muchas gracias, Mago. Tony Marco dice: Ricardo, super saludos, me gané unos boletos de Cinépolis con Mafalda. Fíjense que hemos tenido problemas con eso. Les ofrecemos una disculpa. Estamos esperando que pronto lleguen los correos. Al parecer hubo como un problemita, pero todavía tenemos mañana. En dado caso, pues veremos. Por lo pronto, me tengo que despedir, ya son las 5 de la tarde, no, las 4:55 de la tarde. Vámonos ya a comer, que ya sea hambre, que tengan excelente tarde. Recuerden que la información es poder, úsenla responsablemente.
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2: En medida de lo posible, evite transitar por las inmediaciones de la Glorieta de la Minerva porque se encuentra con extrema saturación en vialidades cercanas al monumento. Avenida Vallarta, por ejemplo, presenta tráfico a vuelta de rueda desde Francisco Javier Gamboa. Además, otras vialidades aledañas como Mariano Suárez y Circunvalación Agustín Yáñez se encuentran con circulación paralizada. Soy Alberto Mariscal, esto es Pulso Vial, continúa en sintonía.
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3: Sé que, pues bueno, ahorita es mucho fútbol, no podemos ver el partido,
4: ¿no? A veces que vengan los de la FIFA y digan que porque
3: en su casa, licenciados, licenciadas, pueden ver el partido. Bueno, hoy en la mañana, en el Senado de la República, gracias a los maravillosos oficios de la senadora Amalia García de Movimiento Ciudadano, se llevó a cabo una gran ceremonia con motivo de los 75 años de la Comisión Económica para América Latina.
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1: Hola, ¿qué viene? Hola, ¿qué va? ¿Qué tal, amigos? ¿Cómo les va? Ya estamos aquí en su programa favorito de... Saludos a Memo Ochoa.
2: Claro, a nuestro contemporáneo.
1: Y a otros compañeros de la generación que ayer estuvieron presentes en el Estadio Azteca, como el mismísimo Julio Patán, que pues, abandonó todo, se fue, ¿no? Nos dejó aquí. Ángel, Mini, todo el mundo, la cabina, todo chambeando. Y pues, triunfo histórico de la selección mexicana, digo, fuera de vacilada, o sea, sí.
2: No, lo hicieron muy bien.
1: Digamos, pues... Perfecto, ¿no? O sea, su fase de grupos, 3 victorias, 0 goles.
2: Cero goles.
1: Caray, en su casa, 3 uniformes. O sea, todo le pegaron con
2: buenos uniformes, porque ha habido unos medio feos de la selección en otras mundiales.
1: Claro, sí, pero aquí fíjate que a mí el negro, la camisa, pues hemos dicho aquí.
2: Sí, está bien padre, bastante, yo me la compré.
1: Está muy buena, yo también.
2: Bueno, no es cierto, me la regaló mi mujer.
1: Yo sí me la marqué. Y
2: sí, está chida, la verdad.
1: Y con el short y las calcetas se veía muy padre contra Corea. Y ayer todo de blanco, muy bonito uniforme también. ¿Sí? Y caray, pues, ¿qué más decir? ¿Qué vienes cuando ves ganar a
2: tu equipo, muy bien.
1: Cuéntanos tus vivencias después de unos avances.
2: Eso, vamos a los avances y hablamos de fútbol. Ya se los dijo Juan, México gana y se clasifica con récord perfecto. No he ido, pero me encantó, eso dice la presidenta sobre la línea 2 del metro. Bye, bye, AMLO. Encuentro entre Claudia Sheinbaum y el rey Felipe.
1: Joder.
2: ¡Milagro! Insunza vuelve a la chamba 2 veces después. Y la gran pregunta, ¿aprobará el INE alguno de los partidos nuevos? Pues si quieres matemos el tema del Estadio Azteca, que
1: vayamos, la verdad es que es este.
2: Estuve ayer ahí.
1: Ahorita en el elevador me encontré a algunos compañeros de este H.
2: Tres veces H.
1: Tres veces H. Y pues que acabaron como a las 4 de la mañana.
2: Sí.
1: Una fiesta gigantesca.
2: Le pegó duro al compañero, sí. Yo también me lo encontré en el elevador. Me imagino que se bajó por un Gatorade.
1: No, esta fue una compañera.
2: Todo
1: el mundo le ha pegado a la fiesta durísimo.
2: Pues entonces iban juntos el compañero y la compañera, porque yo me encontré al compañero, no vamos a decir
1: bueno,
2: nombres.
1: Ya no va a ser chismes
2: sí.
1: aquí.
2: No, chismes de oficina.
1: La verdad, no, estamos inventando.
2: Y también terminó a las 4, entonces... yo pensé que había bajado a comprarse un electrolito, y había subido, pero no, es joven, aguanta bien.
1: Sí, pero está, qué padre partido te tocó, ¿eh?
2: Sí, padrísimo.
1: Primer tiempo sufrido, ¿no?
2: Un primer tiempo bastante tedioso, la verdad. La selección checa, pues es muy rústica para jugar, ¿no? Son muy grandotes, altotes, fuertones, disciplinados. Y pues muy poco sofisticados técnicamente, la verdad, ¿no? Juegan a balonazos. Pero bueno, México, pues que estaba ya clasificado y en primer lugar, la verdad es que ganó, pues porque tenía que ganar por cuestiones casi de ética deportiva, voy a decir, ¿no? De pundonor. Y salió muy bien el segundo tiempo, pues Gilberto Mora es un verdadero jugadorazo.
1: Qué crack, ¿verdad?
2: Qué buen jugador.
1: Qué buenas jugadas hizo, ¿no?
2: Sí, pues es un muy bueno el chaval.
1: Una visión de campo increíble, ¿no?
2: Es muy bueno el chaval. Yo diría que lo que tiene el equipo Aguirre es que, de verdad, es muy sólido defensivamente. Nadie entiende, esa es una de las cosas que hay que comentar. ¿Contra quién le va a tocar jugar el siguiente partido? Nadie lo entiende. O sea, necesitas un doctorado.
1: Vi dos, por ejemplo, simulador, es uno del New York Times.
2: Sí.
1: No me acuerdo si de la BBC o
2: de
1: la CNN.
2: Ajá. Sí.
1: Ahí, y uno que ya tiene el logo de la FIFA y quién sabe qué.
2: Sí, que decía, no, pues, probablemente Escocia.
1: Escocia 30%.
2: Ajá. Entonces, ahora resulta, esa es la nueva, la de hoy, que por razones que yo no entiendo, o sea. De algoritmos y cosas de esas que yo no entiendo. Que, o sea, todavía no está definido, ¿eh? Faltan cruces. Esto es simplemente una cosa de probabilidades. Nos puede tocar, cosa que me parece poco deseable, Uruguay, en caso de que logre clasificarse. Mañana juegan con España. Van, España tiene que ir por el primer lugar. Entonces va a ser un juegazo, ¿eh? El último en...
1: Digo, ha sido muy superior España.
2: Sí. En principio juegan más, pero los charrúas son...
1: Bueno, pero sí.
2: Son bravos,
1: por
2: ¿no?
1: lo menos tienen esta, lo que le decíamos el otro día con Sebastián, ¿no? Tienen esta aura de ser un gran equipo.
2: Son aguerridos,
1: que no han demostrado en muchas cosas y tienen muy buenas individualidades, ¿no?
2: Entonces, menos que otros años, yo creo, pero sí.
1: Pero bueno, Uruguay pues sí sería un buen enfrente. Pues ya lo que viene, ¿no?
2: O Ecuador. Oye, Ecuador... Un partido que yo vi un buen pedazo, luego ya me viene para acá.
1: No, pues, muy bien.
2: Jugó muy bien, empezó perdiendo con Alemania. Parecía que Alemania iba a barrer con Ecuador en los primeros cinco minutos.
1: De Curazao, ¿no?
2: Y nada de eso, De pronto se asentaron en la cancha y la verdad jugaron mejor el partido.
1: Sí, no, Alemania perdió muy merecidamente.
2: Muy merecidamente. Tengo la sensación de que luego son arrogantes con los rivales, estos alemanes.
1: Administran sus cosas, a lo mejor.
2: A lo mejor, ¿no?
1: Pues nosotros tenemos pues esa necesidad central de tener que ganar, ¿no?
2: Pues sí, porque, y a lo mejor ellos...
1: Porque sabemos que vamos a perder.
2: Con cuatro mundiales no tanto, ¿no?
1: Exactamente. Sí, sí. Entonces decimos, si no, chale, pues vamos a...
2: Pues sí, pero llevan...
1: A perder la semana que entra, así vamos, y entonces pues nuestra sed de triunfo es tremenda.
2: Tremenda.
1: Y los alemanes pues siempre saben administrar más esas cosas por...
2: Pues llevan sus triunfos, cuatro mundiales, ¿no?
1: Pues como era Italia, ¿te acuerdas? Y, siempre empezaba perdiendo todas y...
2: Y luego, pues,
1: era Italia. Se colaba inexplicable.
2: Bueno, pero ya ni Italia es Italia, ni Alemania es Alemania. Exacto. Llevan un rato sin dar pie con bola en los mundiales, hay que recordarlo. La cosa es que, a ver si no nos toca con Ecuador, lo sabemos. Ecuador es un equipo difícil, ¿eh?
1: Porque yo lo que oía hoy, incluso en el mismo partido, era que Ecuador le iba a tocar con Inglaterra.
2: Esa era la otra, ¿no? Entonces ya nadie entiende nada.
1: Hasta que se acabe esto.
2: Que se acabe esto y ya vemos, sí. Y que nos avisen, porque la neta es muy complicado.
1: Pero qué bonito el estadio.
2: Increíble, Azteca, ¿no? El estadio quedó muy bien. Yo no había ido, no había estado en el estadio.
1: No, y de noche.
2: Sí, es una belleza, la verdad.
1: Muy bien, sí.
2: El público con una prendidez extraordinaria, estaba llenísimo, como siempre. Yo creo que es una selección sólida en defensa, no muy virtuosa en ataque, pero sólida en defensa, la mexicana. Y pues ahí va la yo no sé si polémica, ¿no? Hay quienes se han quejado, algunos colegas, de que hayan, pues de que Javier Aguirre le ha dejado entrar a Memo Ochoa. Pues yo digo que está muy bien, hombre. Ya tienes el primer lugar, ya estás ganando 2-0, estás en el minuto 77. Por Dios, a tu portero 6 veces mundialista, déjalo que se despida de la afición, hombre. Sí, además, o sea, un emblema del fútbol mexicano.
1: Digo, para eso lo llamó.
2: Pues para eso lo llamó, pues claro.
1: Y pues el propio Ochoa, pues dijo, pues de entrada que era su despedida ya.
2: Es su despedida.
1: Partido, y pues así fue, se llevó a su familia, se tomó la foto, se hizo todo de ya me voy.
2: Bueno, y le ovacionamos todo.
1: Todo, o sea, ¿no? Uy, que, o sea, que, y para colmo, el condenado mete un saque de meta de media cancha que le cae ahí a Sánchez, no me acuerdo, o al Piojo, ¿no? Y se va en la jugada, se le filtra a Santi, tira y gol.
2: ¿Y gol?
1: ¿Te fijas?
2: Bueno, así hay que despedirse.
1: Por un pase de Ochoa, ¿no?
2: De Ochoa.
1: Entonces, yo creo que hizo muy bien, administró el juego hasta que efectivamente Aguirre dijo, ahorita no va a haber problema.
2: Ya estábamos, hombre.
1: La portería, y pues México, en México la gente es así, los entrenadores lo saben, ¿no? Y lo sufren, imagino. Pero pues, sí hay que torear un poco para el público.
2: Sí,
1: el pueblo es entregado y todo en el estadio.
2: Sí.
1: Pero tiene sus exigencias.
2: Así es.
1: Y sus cariños. Y Memo Ochoa es parte de sus cariños futbolísticos.
2: Y está bien que lo sea, hombre.
1: No así, por ejemplo, Hugo Sánchez.
2: No, Hugo era admirado o respetado.
1: Sí, no, pero, mejor, pero no.
2: Esa parte de conexión entrañable con el público.
1: Pero no querido.
2: Creo.
1: No querido.
2: No. Cuauhtémoc Blanco sí, inexplicablemente.
1: Sí. No, yo creo, es un crack. Entrando al personaje de Cuauhtémoc Blanco, creo que con este mundial y etcétera, pues el tipo ya su imagen de otra voltereta.
2: Ya lo volvió a lograr. Lo volvió a
1: hizo
2: lograr.
1: Una verdadera Cuauhtemiña.
2: Hizo una Cuauhtemiña.
1: Sí.
2: Este,
1: sí, porque ahorita va al estadio y todo el mundo se toma las fotos.
2: Sí, sí, sí, sí,
1: nada,
2: sí.
1: ¿No?
2: Salió indemne.
1: Sí, sí,
2: ¿no?
1: Sí, sí,
2: no,
1: sí.
2: Hay, no hay acusación en su contra que salga viva de sus éxitos como jugador.
1: Oye, pero
2: ¿qué
1: ahí
2: país?
1: También, y qué bonita historia esta de pues, la hormiga, ¿no? Y,
2: sí,
1: y de Mateo Chávez.
2: La hormiga González, sí.
1: Y Mateo Chávez, sí. Que jugaron juntos desde niñitos.
2: Sí.
1: ¿No? Tienen sus fotos jugando.
2: Está bien padre la selección.
1: En los Chivas.
2: Esperemos que nos echen otro par de partiditos todavía.
1: Buenos jugadores, ¿no?
2: Sí, sí.
1: Edson Álvarez muy bien ayer. Todos dicen que lo ven, en su mejor momento, pues yo lo veo a un nivelazo.
2: Creo que desde el partido pasado, sí. Bien, pues es un tipo que sabe mucho de fútbol, lleva mucho tiempo jugando, aunque es joven, pero
1: sí. Pero
2: lleva un rato, lleva mucho rato jugando en el extranjero.
1: Y Quiñones, bien, qué bárbaro, qué.
2: Y ese no para.
1: No para,
2: entonces, no para.
1: Ya está, sí, no paraste. Y ayer, pues fue una buena muestra de que no para.
2: Así es.
1: Entonces, sí, ha sido, la verdad, notable para el país, notable la fiesta, notable el fútbol,
2: qué bueno.
1: Notable los jugadores, el entrenador, creo que ahí estaba el papá del Tilón viendo el gol de su hijo, ¿no?
2: Sí, sí.
1: Que él no pudo entrar nunca a un mundial y, en fin, pues todas las historias que vienen ahí alrededor, pues que la verdad ha tocado a millones de mexicanos.
2: No, qué bueno.
1: Que no se va a repetir en la historia, porque no se va a repetir que haya otro mundial aquí,
2: no,
1: que te vaya así.
2: A ti ya no nos toca.
1: A nosotros ya no nos va a tocar. O sea. No, porque si nos tocaron tres, como quiera que sea.
2: Ah, sí, eso no nos lo quita nadie, caray. Bueno, pues nada, Juan, bien el fútbol. Mañana yo creo que el más, bueno, hay buenos partidos, pero España-Uruguay va a ser un choque de trenes.
1: Es el esperado, de hecho,
2: sí.
1: Hasta el rey de España vino para ese partido.
2: Así es.
1: Y
2: el último en Guadalajara.
1: Sí. Que caen ahí en blandito los españoles, ¿no?
2: Totalmente.
1: No va a tener problema. Y hoy, al ratito, si no es que ahorita ya está Holanda jugando.
2: Así es.
1: Países Bajos.
2: Los Países Bajos.
1: Todos esperando que doña Katia, nuestra representante,
2: sí,
1: nuestra árbitra. Nuestra árbitra en ese partido, a ver qué. Pues que les marque un penal, ¿no?
2: Ah, sí, ojalá. Sí,
1: una venganza
2: un penal
1: histórica.
2: En contra, venga, mi Katia.
1: Sí, pues está arbitreando ahí, le deseamos la mejor de las suertes. Pues con esos gigantones, ella que es chaparrilla.
2: Sí,
1: ¿no?
2: Pero tiene carácter.
1: Sí, sí, sí, sí, fue jugadora también, jugó en Pumas,
2: sí,
1: etcétera. Entonces, está eso, pero ya mañana, no, el domingo se va a saber todo, ¿no?
2: El domingo vamos a saber todo, vamos a saber a quién nos enfrentamos la semana que viene. ¡Ay! Ay, ay, ay.
1: Para algunos, pues es que pienso en Escocia, en otros equipos, pues que lleguen a la Ciudad de México, pues deberían llegar con unos 3-4 días de anticipación,
2: sí,
1: ¿no?
2: O no, así tenemos una ventaja. Pero
1: bueno,
2: si lo que quieren es aclimatarse, sí.
1: Sí, sí, pues sí.
2: No, la altura es
1: la
2: brava.
1: Altura es brava.
2: Es brava. Pues nada, Juan, está bueno el mundial, la verdad está muy bien. Oye, y mientras eso pasa, aquí, no, esto no me lo vas a creer. No me lo vas a creer. Miren ustedes, hace 3 días, el 22, doña Clara Brugada, la señora de los Axolotl, reinauguró la línea 2 del metro, la famosa línea azul, ¿no? Ya saben, ¿no? Que estaba en obras, etcétera, etcétera, etcétera. Inauguración por todo lo alto. Hoy le preguntaron a la presidenta Sheinbaum, ¿y cómo la ve? Y dijo, muy, muy bien. Dice, no, este quedó muy bien. ¿Y ya la visitó? No. pero quedó muy bien.
1: Me dijo Clara Brugada. No,
2: sí,
1: bueno.
2: Pues sí. Entonces, esto otra muestra de lo mucho que quiere a Clara Brugada la presidenta Sheinbaum. No estemos aquí el tío Juan y yo amarrando navajas.
1: De ninguna manera. Nada más pero, lejos de usted.
2: No. Nosotros somos incapaces de eso. Pero así, ¿eh? ¿Ya fue? No.
1: Sí.
2: Bueno, pero dicen que quedó muy bien y que de todas maneras que sí que ha habido críticas, pero que todo les critican. No lo dijo así, pero sí. No importa, son palabras inmortales de la presidenta. Y adivina qué pasó hoy en la tarde. Que se quedó atorado un tren que se descompuso en ¿qué línea? La 2.
1: No, bueno.
2: Es espectacular lo del metro mexicano.
1: Bueno,
2: o sea, de verdad.
1: No, pero es que lo hemos dicho, ¿no?
2: Chilango.
1: Este gobierno, ¿no? En realidad.
2: Es increíble.
1: pues el metro casi siempre ha funcionado hasta que estos del 4T ¿sí? empezaron a darle en la torre, ¿no?
2: Sí, yo de verdad usé mucho el metro durante muchos años.
1: Sí, no, claro, también.
2: Muchos años,
1: y,
2: ¿eh?
1: Y luego, digamos, bajo administraciones perredistas como las de Marcelo Ebrard, ¿sí? por ejemplo, que era perredista en ese entonces.
2: Era solvente el metro.
1: Sí, sí. No, perfectamente. A mí siempre me pareció mejor que el de muchos otros lados, ¿sabes? El de Nueva York siempre se me ha hecho peligroso, sucio. Tiene,
2: claro.
1: Tiene una mala vibra ese.
2: Sí, caro.
1: Carísimo. Y aquí no, y donde te dejan, hoy vas al Zócalo, te dejan el Zócalo.
2: Sí, sí.
1: Vas a Bellas Artes, te deja ahí casi que en el escenario.
2: O bueno, antes, cuando,
1: antes, cuando funcionaba. En el sí. aeropuerto, en la entrada del aeropuerto. Entonces,
2: bueno, meter a Ebrard en líneas de metro mejor no, porque no, ya es que ya luego la 12 le salió medio mal, pero.
1: Pues quién sabe si a él o a quién.
2: No, no, pero digo.
1: Todo el mundo se echa la bola ahí.
2: Ah, sí, no sabemos.
1: Pero digamos, en el ejercicio de su gobierno, ¿no?
2: No, no, el metro funcionaba, ¿no?
1: Yo insisto, funcionaban. Ahora, pues ya traen un desmadre.
2: Sí.
1: Y es, pues, todo lo que toca la ciudad de México, que es como el rey Midas al revés, ¿no?
2: Es una cosa terrible. Yo, en serio, usé muchos años el metro, hasta hace relativamente poco. Yo creo que empezó su deterioro, pero sin para nada alcanzar estos niveles, con Mancera. Ya empezaba a dar problemas. Y en la administración de Claudia Sheinbaum fue desastroso, ¿no? Desastroso. O más bien, pensábamos que había sido desastroso, porque luego vino la de Clara Brugada y ahora sí es desastroso.
1: Y ahora sí es un desastre, para que andemos de habladores.
2: Es tremendo lo que pasa con el metro. Todos los días, Juan, hay mínimamente una nota de... En la línea no sé cuántos se quedó una suspensión del servicio durante 3 horas y luego viene unos términos mamadores que usan ahora, ¿no? Así como por invasión externa de material hídrico, sí. O sea, goteras, ¿no? Sí.
1: Inundación.
2: Luego, inundación. O que alguien tiró un clip y entonces se quedó colapsado durante 5 horas porque el clip en la vía. O humo. O llamas. De verdad es catastrófico. Todos sabemos qué es lo que sucede. No le han metido, o sea, han hecho obras de remodelación y de todo esto. Bueno, pues la de la línea 1 fue, pues, duró casi toda la administración de Sheinbaum, ¿no? Pero la cosa es que no hay mantenimiento, no cambian piezas, el sindicato del metro ya se ha manifestado por esta situación. Bueno, pues no solo no ha mejorado, sino que seguimos en las mismas. El 22 reinauguraron la línea 2, hoy un tren se quedó atorado y los pasajeros tuvieron que salir a buscarse la vida. Esta vez ni siquiera pusieron eso que llaman pomposamente sistema RTP. Uh-huh. O sea, a ver, el sistema RTP es que meten camiones, pero a veces hasta de redilas para tratar de transportar,
1: pues sí,
2: a la gente,
1: porque,
2: ¿no?
1: Pues es mucha la gente que en el metro, ¿no?
2: Entonces... Hoy ni eso hubo, ¿eh? Entonces, felicidades, jefa de gobierno.
1: Sí.
2: Muy bien, muy bien.
1: Sí, siga llevándole satisfacciones a su compañera, a la presidenta, que por cierto, ayer fue su cumpleaños.
2: Sí.
1: ¿No?
2: ¿Qué tal? Se lo celebró con la selección.
1: Con la selección.
2: Le trajo suerte a la selección.
1: Sí, qué mejor regalo que la clasificación.
2: No, y se
1: le veía
2: muy contenta. Nadie para una fiesta futbolera como la
1: madre, ¿verdad? Seguro el otro terminando, pues fue a la Azteca de ahí de organizar la ola.
2: Capaz que seguro hasta se fue al ángel
1: y todo.
2: Con barbas tipo Peña Nieto.
1: Verdaderamente. Sí, no, que fue con peluca y con lentes oscuros, como hippie, ¿no?
2: Ajá, como
1: mago, pero sí, ¿no? Un verdadero festín que estaban haciendo ahí en Palacio, viendo el partido.
2: No, hombre, se les veía bien emocionados.
1: Con el corazón en la mano.
2: Con el corazón en la mano.
1: Bárbaro, lo bueno es que por ahí hay doctores.
2: Como,
1: verdaderos
2: aficionados, ¿no?
1: Qué entusiasmo. Oye, muy contagioso, ¿no?
2: Hablando de food, la pregunta que hoy le hicimos a la gente bonita que nos escucha es precisamente... ¿Quién creen que sea la mejor, cuál creen que sea la mejor afición del Mundial? Que hay varias en la pelea,
1: sí,
2: la mexicana, por supuesto, ayer lo vimos en el estadio,
1: sí.
2: La colombiana.
1: No, en el estadio, en el Ángel.
2: Bueno, y en el Ángel
1: los
2: y demás,
1: que
2: ¿no?
1: Que salen en todos lados, son las locuestas, güey, de quiere volar y
2: sí, vuelan.
1: Y siempre portero ahí japonés, otro gringo, los de España, los Sí. Los levanta, los avienta. Ayer, pues, no se inundó por ahí, cerca que el Reforma.
2: Hicieron sí. El remo noruego.
1: Pero también un güey se puso a nadar. Entonces ya, todo lo que pasa ahí alrededor. Pues,
2: es
1: está
2: muy simpático, ¿no?
1: Simpático, pero sí, ahora, México está en el top 5.
2: Sin duda. Los coreanos también. Coreanos han estado muy metidos.
1: Pero
2: los
1: noruegos. Creo que ya se van.
2: Sí, ya se van. Los noruegos con el remo.
1: Como la ola.
2: No, los no, noruegos
1: con el remo. Y en su RUT, su organización.
2: Es increíble, ¿eh?
1: Sí, dice.
2: Los argentinos siempre, hay que decirlo, es una visión prendidísima.
1: Sí.
2: En fin, ustedes dirán, bueno, hay varias respuestas.
1: Los holandeses.
2: Ah, los holandeses.
1: Verdadera ola naranja. Sí, la que está ahora.
2: Los neerlandeses.
1: Imagínate una ciudad como Kansas. Sí. Son ciudades muy pequeñas, ¿eh?
2: Muy pequeñas, sí.
1: Llegan todos esos a echar un verdadero desmadre.
2: No, además la afición de Países Bajos.
1: De países de Netherlands. Sí. Que está ganando 2-0 contra Túnez. Arbitrada por...
2: Para sorpresa de nadie, ¿no?
1: Sorpresa de nadie. Bueno, aquí, pero para sorpresa de todos, Ecuador se sintió Alemania. Pues,
2: bueno,
1: para eso va a ser como cuando México le ganó, ¿te acuerdas? El
2: sí,
1: mundial,
2: claro que sí.
1: Pasada, antepasada, claro. Creo. Pues es lo mismo, es una medalla que se llevan a casa.
2: Ah, sí.
1: Ganarle a los alemanes.
2: A la Mannschaft.
1: Sí, ganarle a los alemanes vale 3.
2: Vale triple. ¿No? Como sí. En las estampitas sí, de Panini, el Messi, sí. ¿No? Oye, aquí las respuestas dicen, Aurelio hacía años.
1: La ganamos... de Escocia.
2: Ah, la Escocia es muy buena. Espero que
1: no. Muy peda.
2: Muy peda. Dice Aurelio Asián que la mejor es la de los gordos tuiteros. Bueno, puede ser.
1: Puede
2: ¿eh?
1: Ser, sí.
2: Le mandamos saludos hasta Kioto a Aurelio Asián. Camila dice la de Colombia, la de Uruguay, a pesar de ser pocos, pero que hacen notable su presencia. Es muy prendida la uruguaya, ¿cómo no? En este caso, hasta más que su selección.
1: Yo vi a los uzbecos.
2: Sí.
1: Que eran como 80. Como, pero, sí, bien,
2: pero bien
1: prendidos. Todo el tiempo,
2: ¿no?
1: Duro y dale, ¿no?
2: Sí. Sí. Sí. Luego, aquí Wilson dice la que no sale a festejar y hacer pendejadas que dañen a terceros, ok, está bien, llamado a la civilización. El viejo MX dice no por mucho eso. Japón, mira, Japón tiene un voto por aquí.
1: Japón, sí, claro, porque pues, recogen la basura del estadio.
2: Sí. Sí,
1: eso,
2: sí,
1: eso
2: sí.
1: Es ser un gran aficionado,
2: sí, sí,
1: ¿no?
2: Sí. No, no, yo creo que lo son, ¿no? José Manuel dice Curazao, bueno, sí, nos cambian a todos, ¿no? En fin, mucha participación, estamos acercándonos a la pausa, tenemos que hablar
1: de la rehidratación.
2: De la pausa de rehidratación, sí, cuando llega uno a cierta edad hace pausas de deshidratación,
1: sí,
2: ¿no?
1: De todo, ¿no?
2: Sí, sí, sí.
1: Para lo que se ofrece.
2: Hay que hablar, Juan, a la segunda parte del encuentro entre Claudia Sheinbaum y el Rey Felipe. Vamos a usar.
1: Me imagino que se estará llevando a cabo ahorita.
2: En algún momento en esta tarde,
1: sí,
2: ¿no?
1: Sí, sí,
2: porque el rey se va a ver a España. Luego hay que hablar de Insunza, que volvió a la chamba dos
1: exacto.
2: Meses después. O sea, a distancia. Home office, ¿no?
1: Sí, sí.
2: O bunker office, o no sabemos sí. Bien qué es. Hay que ver qué pasa con el INE y los partidos nuevos. Hay un sí. Escándalo ahí. El propio INE dijo, nos mandó una documentación, la UIF, que nos pareció sorprendente.
1: ¿No?
2: En fin, nueva prórroga para registrar sus teléfonos sí. A propósito, pero ahorita
1: le pero hay que preguntarle luego a algún especialista. Porque según yo, si tienes tú tu contrato, por ejemplo, con Telcel.
2: Sí, ¿no? O sea, tu contrato fijo de, digamos,
1: exacto,
2: mensual,
1: ellos,
2: ¿no?
1: Ellos registran el número.
2: Yo he intentado registrar el mío y lo dan por ya registrado.
1: Exacto,
2: pues.
1: Así, entonces, así es porque va con eso. El problema son las líneas compradas de otra manera.
2: Así es.
1: O no facturadas, cosas así.
2: Hay un montón que no lo han hecho, ahorita les damos también detalles.
1: Pero, pues, y si luego, va a haber prórroga, pues.
2: Pues el horror de los terremotos en Venezuela, que fueron sí, terribles, sí, sí. ¿No? De verdad, la gente en Venezuela, chale, chale, chale. Pues vamos a pausa, señor Zavala, ¿cómo la ves?
1: Pues sí, vayamos jubilosos y regresamos.
2: Y volvemos, creo que anda el regidor por ahí también listo para entrar en la acción.
1: Sí,
2: entonces,
1: ángel, sí.
2: A ver, ¿no?

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1: Avenida Aviación presenta en estos momentos importante congestión vehicular partiendo de San Juan de Ocotlán hasta a carretera a Nogales. Por su parte, carretera a Nogales en dirección hacia periférico también presenta tráfico pesado desde Rancho Contento. Soy Alberto Mariscal, este es Pulso Vial, continúa en sintonía.
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2: 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Evite invadir el cruce peatonal.

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2: El regreso de Neymar a la selección de Brasil fue el tema que acaparó los reflectores tras la victoria de la Canariña 3-0 sobre Escocia. Con esto el equipo de Ancelotti aseguró el liderato del grupo C y su clasificación a los 16avos de final. Carleto fue cuestionado por los primeros minutos del atacante en el torneo y dejó claro que su ingreso al 76 no fue un gesto simbólico, sino el reconocimiento al esfuerzo que realizó durante los últimos meses para volver a vestir la camiseta de Brasil. Merecía jugar porque llevó a cabo su proceso de recuperación de manera muy seria y profesional, aseguró Ancelotti en la conferencia de prensa posterior al encuentro. Soy Jorge Romero y esta es nuestra Ruta Mundialista 2026. 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
5: Con la confirmación de que 11 de los favoritos para avanzar a la segunda ronda ya se conocen y la definición virtual de al menos uno de los mejores terceros lugares, la matriz de la FIFA comienza a estrechar las opciones para el próximo rival de la selección mexicana en la segunda ronda de la fiesta mundialista. En la tabla virtual, escuadras como Bosnia ya aseguraron su presencia con 4 puntos, seguidas de cerca por Corea y de manera muy particular por Escocia, selección que con sus 3 unidades se posiciona en este momento como el rival estadísticamente más probable para enfrentarse al tricolor debido al acomodo de las llaves. Más allá de la alta probabilidad escocesa, las matemáticas se mantienen activas en otros frentes específicos. En el grupo H, la paridad mantiene a Cabo Verde con amplias posibilidades de clasificar si suma en su último compromiso ante Arabia Saudita. Mientras tanto, el desenlace del Uruguay-España podría dar a los celestes el tercer puesto y entrar en la ecuación directa. En el escenario menos probable, podría darse el caso de que del grupo I surgiera el rival del equipo mexicano de entre Senegal e Irak. 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
3: Ya estamos de vuelta en Nada Más por Convivir. Bendiciones. Aquí estamos los tíos Zavala y Patán, Patán y Zavala, en fiebre futbolera, como todos ustedes. Y también, Juan, fíjate que tú, Miranda sobrevivió a las celebraciones de ayer.
4: Sí, parece ser que los ve como ya sabes quién hay en Palacio Nacional, muy seriecito. Y...
3: Ah, sí.
4: Gol,
3: sí. Ay, qué emoción. Gol, se anotó, sí, la selección.
4: Me voy a ir a comer una pizza.
3: Sí. ¿Qué pasó, bueno, Miranda?
5: Muy bueno el partido.
3: Sí, muy bueno.
5: Ya había dicho 3-0.
4: Es cierto.
5: Sí. Y ahí está.
3: Mira,
4: 3-0.
5: Sí. Vidente.
3: Ah.
5: Pero hoy les traigo un tema acerca de algo que seguramente todos los mexicanos tomamos o hemos tomado alguna vez de nuestra vida, y es la Coca-Cola.
3: Sí.
5: ¿No? Y les traigo el top 5 de los países que más consumen esta bebida.
3: Ah, a ver.
5: ¿No? En número 5 tenemos Bélgica. Número 4, Argentina.
3: Con la buena chela que tienen en Bélgica.
5: Prefieren la
4: mira.
5: Coca.
4: O sea, a lo mejor ya encontraron la
3: cubita. Ah, sí. Uy, no los culpo, ¿eh?
5: En tercer lugar tenemos a Chile. En segundo lugar, Estados Unidos, que cada habitante al año consume 100 litros aproximadamente.
3: 100 litros de Coca-Cola por habitante al año.
5: Por habitante
3: es una barbaridad.
4: En Estados Unidos.
5: En Estados Unidos.
3: Es como una
4: que son como 200 millones de sujetos, ¿no?
3: Sí.
5: Sí. Sí, es muchísimo, pero el primer lugar lo ocupa México y por eso
4: andamos enrachados.
3: Memo.
5: Y por persona el promedio es que se consume 161 litros al año.
3: Es una barbaridad.
5: Pero espérense, porque Chiapas es el estado que más consume Coca-Cola.
3: ¿Ah?
5: Y según el Consejo Nacional de Ciencia y Tecnología de México, ellos hicieron una investigación y descubrieron que en ese estado, en Chiapas, se consume 821 litros de Coca-Cola al año por persona.
3: ¡Wow!
5: Sí.
3: A ver otra vez, ¿qué cantidad?
5: 821 litros de Coca-Cola al año.
4: 100 por veces
3: persona. Puede ser. Es una barbaridad. Sí.
5: Es cinco veces. Pero más.
4: ¿Cuál es esa fuente?
5: Esto es una fuente, que sacó el Financiero.
4: Ya, okay.
5: Pero el tal cual la investigación es el Consejo Nacional de Ciencia y Tecnología de México.
3: No, bueno, pues ahí está.
5: Esa es
3: una barbaridad de refresco.
4: Bueno, sí, desde hace mucho tiempo se sabe que somos el país más refresquero.
3: Más refresquero, pues yo no sabía que la cantidad podía llegar a ser esa, ¿no?
5: Sí, y Chiapas.
3: Eso
5: pues,
3: es Chiapas, ¿no?
5: Esto es Chiapas. Ellos consumen cinco veces más que el promedio nacional. Y también dentro de esta investigación se supo que alrededor del 3% de niños menores de 6 meses también consumen Coca-Cola en Chiapas.
3: Madre.
4: Bueno, por el azúcar.
3: Fíjate que yo vengo de una familia que no consumía refrescos. Yo sí me gusta, es mucho una Coca-Cola de vez en cuando, pero muy de vez en cuando.
4: Pues es que son hábitos.
3: Son hábitos.
4: Sí. ¿No?
3: Sí.
4: Lo mismo tomar lo que no tomar, ¿no?
3: Sí.
5: Y les traigo ya para finalizar una pequeña comparación. Y nosotros podemos encontrar 75 gramos de azúcar por botella de un litro.
3: Madre.
5: De Coca-Cola. Esto equivale a unas 15 cucharadas de azúcar, ¿no?
4: Sí.
5: Cucharadas cafeteras.
3: ¿Por Coca-Cola?
5: Por una Coca-Cola de un litro.
3: Sí.
5: Uh-huh. Esto equivale a 3 gansitos y medio. Uh-huh. O sea, 94 uvas. O si lo quieren ver en términos de pizza, de 20 a 25 rebanadas.
3: ¡Uy! Miranda, pero ni tú.
5: Ni yo. Y una lata común de 355 mililitros contiene 26.6 gramos de azúcar. Y bueno, con todo esto cierro que la Organización Mundial de la Salud recomienda consumir un máximo de 25 gramos de azúcar libres al día. Entonces, para que se den ahí una idea.
3: ¡Madre! Sí. Bueno, pues estamos bien, ¿eh?
5: Pues más o menos.
3: Está buena esta información.
4: Sí.
3: Está muy bien.
4: Sí. Y bueno, ya vendrá ahora, por eso les suben los impuestos, etcétera. Pero es, fíjate, es ese problema que lo platicábamos el año pasado cuando estaba votando ese impuesto. Pues realmente tú le subes y, ok, pero ¿sabes quién va a acabar pagando más? Pues según estos datos, la gente de Chiapas.
3: Sí, claro.
5: Sí.
3: Por supuesto.
4: Los más pobres, no los hacendados de Chiapas.
3: Así es.
4: No Manuel Velasco.
3: No. Sí, ese no es hacendado, ese es parte del movimiento popular de la Cuarta Transformación.
4: Oye, no, ese es tenemos de veras. Ahí a Bravo Regidor.
3: Hablando de grandes caciques.
4: Hablando de grandes caciques, sí. Seguramente viene llegando del Ángel.
3: Del Ángel.
6: Desde ayer.
3: A mí me pareció verlo ahí en la pantalla, sí. A ver, aventando vamos. Gente al aire, ¿no?
4: Quiere volar.
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3: Señor Regidor, ¿cómo está usted?
7: Camaradas, ¿cómo están? Muy buenas tardes. ¿Qué tal la cruda después de la victoria nacional de ayer?
3: Pues sí, estuvo
4: pues
3: bueno.
4: No hay festejo, tal, el sabor sí. Del festejo es permanente.
3: Así es. Sí, el mundial no deja que llegues a la cruda porque sigues bebiendo, ¿no? Es un efecto del deporte.
4: Sí.
7: Muy bien,
4: ¿Qué cosa tan paradójica, ¿no? Le pones a ver deporte a unos muchachos sanísimos, sí. ¿No? Y la gente lo festeja poniéndose hasta el socket.
3: Sí. Y metiéndose harina frita, sí, sí. ¿No?
4: Todas las chingaderas que puedes.
7: Sí. Bueno, es como los pants, la ropa esta que llamamos pants. Yo creo que más gente para fodonguear en su casa.
3: Bueno, sí.
7: Para ir al gimnasio.
3: Exacto. Sí, sí, tienes toda la razón. Para que no te moleste el cinturón cuando comes pizza, ¿no? Sí, sí,
4: sí. Oye, has engordado,
3: sigo usando los mismos pants. lo que sí es que la agujeta que te amarra los pants, sí. Se va reduciendo,
4: sí,
3: ¿no?
4: Sí, claro. Sí. Ya se tronó el resorte.
3: Ya se tronó el resorte. Pues, oiga, mi querido regidor, estamos celebrándolo todo.
4: Cuéntanos, ¿cómo lo viste?
7: Pues bien, miren, la verdad es que el primer tiempo no me gustó, estaba de muy mal humor.
3: Sí, a mí tampoco.
7: El primer tiempo. En el medio tiempo, perdón. Híjole, man, no está jugando a nada ninguno de los dos equipos.
3: No.
7: Pero el segundo, la verdad, es forzado, sufridor, pero muy bien, muy cumplidores. Tres goles, caray.
3: Sí.
7: Entiendo que hay todo un debate sobre si están jugando bien o no, pero bueno, están ganando, ¿no?
3: Mira, yo creo que defienden muy sólidamente.
7: Sí.
3: Saben hacer
7: ni
3: lo que
7: gol,
3: es.
7: Ni un gol en tres partidos.
3: Ni un gol. Metido. Ni un gol, ¿eh? Sí. Saben hacer lo que ha hecho desde hace mucho la selección mexicana, que es cuando recuperan la bola, guardarla bien.
7: Sí.
3: Es decir, lo dicen, son toques medio inofensivos y eso, y sí, pero conservan el balón, o sea, se defienden con el balón. Y pues ha resultado que tenemos dos, tres jugadores talentosos por ahí en ataque, entonces no está mal, ¿no?
4: Y sí, también.
7: Nada mal.
4: La verdad es que ves a los muchachos y pues juegan en equipos en el extranjero, muchos de ellos,
3: sí,
4: ¿no?
3: Sí, sí, sí.
4: Pero muchos.
3: Sí, sí, sí.
7: Sí, muchos en el extranjero, pero pocos en las grandes ligas de
3: sí.
7: Internacionales.
4: Sí, pero digamos, por lo menos ya se están puliendo en otros lados, en Holanda, en Grecia, vaya, tienen acceso a otro tipo de competencias, ¿no?
7: Sí, sí, pues, ligas más competitivas, diría yo.
4: Así
7: sí.
4: Es.
7: ¿Sí?
4: Sí.
3: Oye, y otra cosa que hay que celebrar, está ganando la derecha en todo el mundo, sí, mi querido regidor, bien.
4: Ahorita estábamos viendo imágenes de que sí. Está llegando su majestad, el rey Felipón.
3: Por fin está regresando el orden a este
4: a
3: mundo.
7: ¿Qué cosa? Pues justo de eso quería platicar con ustedes, porque he visto ya que el nuevo lugar común de la temporada es esta cosa de que América Latina está virando a la derecha, ¿no? Y la verdad es que, sí es cierto que están ganando los candidatos que representan, digamos, el lado derecho del espectro político, pero si vemos más elecciones que las últimas, la verdad es que yo no veo un ascenso sistemático de las derechas, lo que veo, y en particular ahora después de los resultados en Colombia uh-huh. y en Perú, es que los electorados latinoamericanos se han vuelto muy impacientes, muy insatisfechos.
3: Sí.
7: Y están votando sobre todo en contra de sus respectivos oficialismos.
3: Así es.
7: Colombia hace apenas 4 años eligió por primera vez a un presidente de izquierda.
3: Uh-huh.
7: Y en la siguiente elección está escogiendo un presidente de derecha, que además gana por una diferencia relativamente menor.
3: Sí, no, bueno, muy pequeña, sí, ¿no? Sí, sí.
7: Lo primero que yo diría es que cuando ganas por una diferencia tan pequeñita, no puedes hacer una lectura tan ideológica del resultado, porque el margen es pues muy reducido, y además no es que ganen a la Bukele, digamos, que ganen con muchísimo apoyo popular o con el Congreso rendido a sus pies, ¿no? Ganan con dificultades para gobernar ya por los propios números con los que llegan desde la urna.
3: Sí, sí, sí, sí.
7: Y yo lo que creo es que más bien estamos ante eso, ante electorados muy insatisfechos, que están castigando constantemente a sus gobiernos porque no les resuelven sus problemas. Y en el caso de Perú, además, Perú lleva ya no sé cuántos presidentes en menos de una década, sí, que todos ganan por poquito,
3: sí, sí,
7: oscilando de izquierda a derecha una y otra vez, pero también donde ya incluso se ha vuelto muy difícil decir qué es realmente la izquierda y la derecha, porque el sistema de partidos está completamente desfondado.
3: Sí, sí, sí, sí.
7: Y eligen no acaban de elegir a los presidentes cuando ya los están destituyendo. Y también tuvimos a Pedro Castillo hace poquitito, lo sacaron, llegó otro, y ahora en su cuarto intento por la presidencia, Keiko Fujimori es electa por una diferencia de menos de 30%, de 0.3%.
3: Sí, sí.
7: No sé, a mí me parecen victorias demasiado endebles como para correr tan rápido a darles una lectura tan ideológica.
3: Sí, yo como la persona de derechas que soy, el cerdo neoliberal que me considero,
4: capitalista,
3: claro. Lo que le recomiendo a la gente que nos escucha, estando de acuerdo con lo que acabas de decir, es carpe diem, disfruten el momento. Es decir, derrota para los chairos, celebren, pero efectivamente celebren, pero no se confíen. También creo que es un efecto de los populismos, están ganando derechas muy poco liberales, más bien derechas muy populistas, ¿no?
7: A ver, esa es otra, o sea, con lo que estoy diciendo de no darle una lectura ideológica, no quiero negar en efecto que están ganando las derechas, y en el caso particular de Colombia, una derecha que hizo ver al uribismo como si fuera de centro.
3: Así es.
7: Una derecha muy extrema. Pero a mí, lo que me interesa tener aquí es hay que poner atención a lo que están diciendo los electorados.
3: Sí, sí,
7: que
3: sí.
7: A lo
3: sí,
7: mejor
3: sí.
7: No es que todos se volvieron súbitamente de extrema derecha, sino que esas derechas están sabiendo encarnar de alguna manera el enfado o el hartazgo del electorado mejor que el resto de las alternativas que tienen.
3: Sí, sí.
7: Y son derechas que sirven, que están sirviendo en términos del ánimo de la población para castigar, aunque a la larga puedan no tanto servir para construir. No sé si me explico.
3: Sí, sí, sí, sí, sí, completamente. Sí, y no es una tendencia nada más latinoamericana, ¿eh? En Europa también estamos viendo fogonazos de derecha dura por todos lados.
7: Es que la derecha, como dice Pablo Stefanoni, se ha convertido en una opción que le robó a la izquierda la bandera de la rebeldía.
3: Ajá, así es.
7: Hoy la rebeldía se presenta como de derecha.
3: Sí, sí, sí, sí.
7: Y hace ver a la izquierda como muy conservadora, ¿no? Pero yo insistía mucho en esto, ¿eh? O sea, en América Latina llevamos desde mediados de la década pasada donde dos de cada tres elecciones las ganan las oposiciones. No deberíamos dejarnos llevar por la idea de los bandazos ideológicos, porque además las hegemonías ideológicas toman mucho tiempo en construirse. En Chile, por ejemplo, también, ¿no? Bueno, Chile lleva no sé cuántas presidencias oscilando entre la izquierda y la derecha, pero cada vez que gana la derecha ya se convierte como en ahí viene la derecha.
3: Sí, no, sí, volvió Pinochet.
7: Sí. Siempre ha estado ahí la derecha chilena. Igual en Brasil, digamos, con la posibilidad de Bolsonaro y tal, ahí hay derechas muy consolidadas, no son nuevas.
3: Sí, de los Bolsonaro, ¿no? Porque además ya viene el otro.
4: Oye, sí, Carlos, claro. Y también es que lo que sí hay, es cierto, es, yo creo, una como que, pues no debo decir crisis, sino pues otro... otras maneras de ejercer un liderazgo social, ¿sabes? O sea, que no es por la vía institucional o por estas vías que representaban los partidos tradicionales en todo el mundo.
7: Correcto.
4: Y por ejemplo, pues Trump, pues lo primero que hizo fue deshacer el Partido Republicano, ¿no?
7: Ajá.
4: Claro. Pues López Obrador, lo primero que hizo fue deshacer el PRD, ¿eh? Porque ya no funcionan, se dan cuenta que no funcionan, y no funcionan esos discursos, y no funcionan esos mensajes. Ve al PAN, el PAN creo que ahorita estaba presentando otro relanzamiento, ahora quién sabe de qué.
3: De la semana, sí.
4: Sí, es de la semana. No, o sea, no atinan a qué comunicar, ¿no? Creo que ese es parte del problema. Y el otro es pensar que los gobiernos van a durar siempre. O sea, yo no sé dónde sacan esa idea. A ver, siempre hay cambios, tú lo acabas de decir, pues porque llega la oposición. Mientras se sigan respetando las votaciones, pues eso va a pasar. Que la oposición pues gana porque la gente se cansa de tal gobierno, de tal otro.
3: Así es.
4: Hoy hay un artículo interesante en el país de Viri Ríos, que analiza las elecciones municipales de Morena y les ha ido muy mal.
3: Fíjate.
4: Y dice que es claro que Morena no sabe gobernar. Sabe ganar, pero no sabe gobernar, y el elector se lo cobra.
3: Pues sí.
4: Entonces eso va a pasar.
7: Mi única duda respecto a esa hipótesis, que en efecto es muy interesante, es ver si, o sea, ¿cuánto repite o cuánto no repite Morena? ¿Y cuál es el índice de permanencia en el poder también de los partidos de oposición? Porque a lo mejor lo que estamos viendo en México es una primera tanda de rotaciones después de que Morena llegó al poder. Entonces nos parece que están perdiendo mucho, pero en el ciclo anterior los que ahora son de oposición también perdieron mucho, ¿me explico? Entonces, si vemos el fenómeno completo, en realidad lo que estamos viendo son electorados muy impacientes, muy ávidos de castigar a quienes están en el poder, sean de izquierda o de derecha, ¿no?
3: Sí.
7: Y otra cosa también de lo que decías, fíjate que yo creo que en efecto el problema no es al final que gane la izquierda o gane la derecha por poco. El peligro es sobreinterpretar esos triunfos como si hubieran ganado a la Bukele, todo. Tanto ellos, que ellos mismos los interpreten así, como parece empezar a ser el caso del nuevo presidente de Colombia, de la exprimera, que está hablando como si ya hubiera el país rendido a sus pies.
3: Sí, ganó por 3 votos, o sea.
7: Los propios ganadores sobreinterpretan su triunfo, pero también sus opositores, ¿me explico?
3: Sí, totalmente. Oye,
7: Adelante.
3: Termina, por favor.
7: No, es muy sorprendente porque de pronto parece que ya nos desacostumbramos al ir y venir natural de partidos y oposiciones en el poder, en la democracia, ¿no?
3: Sí, completamente.
4: Sí.
3: Mi querido regidor, pues un abrazo, esperemos que sigamos festejando triunfos de la selección mexicana, tirados en defensa, y como sea, parando el balón con la cara, no nos importa, ¿no?
7: No hay que discutir con el éxito, camarada.
3: Eso, yo nunca lo he hecho.
4: Sí, para que vean que se siente que no padre ganar.
3: Sí, exacto. Bonito. Un abrazo.
7: Otro abrazo para ustedes.
3: Oye, Juan, hablando de pues esta cuestión de la del reemplazo de los partidos en el poder en una democracia, hoy el INE tiene que decidir si 4 partidos nuevos van o no van a contender en elecciones futuras. Una cosa rarísima, no dicho por mí, dicho por el INE mismo, llegó una información de la Unidad de Inteligencia Financiera de sopetón, sin previo aviso, de manera, dicen los propios consejeros del INE, sin precedentes, pues, sobre estos partidos. Entonces, no sabemos qué pasa. En teoría, hoy empiezan a discutir ahí en el INE si se quedan o no. Es muy sano que permitan que entren nuevos partidos a la contienda, ¿eh?
4: Tengo mis dudas al respecto.
3: No digo por esos partidos, ¿eh? Digo que es sano que puedan refrescar el panorama electoral.
4: Opciones distintas, me parece que está bien. Creo que también van los que son opositores. Hay 2 medio oficialistas ahí que aspiran a hacer satélites de Morena.
3: Así es.
4: Y hay otros que quieren, pues yo veo uno claramente, el Somos México, que quiere gravitar en esta oposición anti-4T.
3: Así es.
4: Que obviamente, como expresión política normal, pues está llena de políticos reciclados.
3: Sí, sí, de
4: son políticos, se dedican, y creo que lo iremos viendo y platicando. Pues lo primero que haría una expresión de esta manera, pues es comerle votos al PAN.
3: Yo creo que sí.
4: Lo digo por la sorpresa que me causó hace unas semanas, ver al presidente del PAN mandando un mensaje de felicidades y amigos, y ojalá logren el registro y...
3: Sí.
4: Bueno, pues bueno. Qué sorprendente. ¿Qué
3: no, quieres? Pero pues ahí ya sabes que al presidente del PAN lo traen todos como al perico a toallazos.
4: Sí,
3: y parece que le gusta.
4: Pero sí. Bueno, pues ya sabremos mañana qué onda.
3: Y sabremos qué conversaron la reina de México, que es Claudia Sheinbaum, y el rey de España, que es el rey
4: ojalá
3: Felipe.
4: Ojalá nos informe España, porque ya ves que la presidenta dice luego, es que no se los cuento.
3: Ah, sí. Sí.
4: Pues ojalá que nos lo cuente.
3: A ver qué se dijeron. Ya cuéntenos, presidenta. Ay, platíquenos. Sí.
4: Por lo pronto... Pórtense bien.
3: Sí, ahí nos escuchamos mañana, ¿no?
4: Nos escuchamos mañana, ¿va?

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